El disco en el que se incluye esta canción se llama Jailbreak y es el más vendido de toda la discografía de los irlandeses Thin Lizzy. Y esta es una de las canciones que formaron parte de él en 1976, The Boys Are Back in Town.

Es un tipo polifacético que lleva en activo desde 1974 como músico, que además es cantautor, es guitarrista, es compositor, es productor. Pero Chris Rea es un hombre sorprendente que también es pintor, actor y piloto de carreras. Bueno, pues este es uno de sus grandes éxitos, The Road to Hell.

La verdad es que no se complicaron mucho la vida a la hora de escoger un nombre para el grupo, simplemente decidieron llamarse The Band y además tuvieron mucha influencia en el mundo de la música desde Canadá. Aquí tenemos una de las canciones de The Band, es uno de sus grandes éxitos, The Weight.

Bruce Springsteen es un hombre que levanta la admiración de quienes asisten a sus conciertos incombustible y todavía a día de hoy sigue triunfando sobre los escenarios, igual que lo hacía en el año 1984 en uno de los mejores momentos de su carrera, año en el que publicaba Born in the USA, el disco al que dio título esta canción y que además se llevó un premio Grammy por el disco del año.

The Black Crowes es el grupo heredero directo de las influencias de la música rock de los años 60 y de los 70 y también del blues de los Estados Unidos. Este grupo ha firmado grandes discos como Amórica, no exento de polémica por su portada, y en él se incluyó esta canción, A Conspiracy.

Sin duda, Whitney Houston fue una de las grandes divas, una de las mejores voces que ha visto este planeta. Desgraciadamente, también nos dejaba hace algunos años de forma muy trágica, pero nos ha quedado su legado musical y sus grandes canciones. Temas de todos los cortes, canciones para bailar y también canciones un poquito más tranquilas, pero en este caso, con ella pudimos disfrutar de esta canción en la pista de baile. I Wanna Dance With Somebody, que nos hace retroceder hasta 1987, momento en el que además Whitney se llevó el premio Grammy a la mejor

Sí, una palabra que define a Michael Jackson, esa es sin duda talento. Un hombre que se superó a sí mismo en cada uno de los discos que publicó, que trágicamente nos dejaba hace ya algunos años, pero su legado es importantísimo y de hecho es uno de los artistas que más discos ha vendido a lo largo de la historia de la música. Uno de sus discos, de hecho, que más copias vendió en todo el planeta fue ese álbum titulado Thriller, en el que se incluyó este exitazo indiscutible de Michael Jackson, Billie Jean.

Los propios Depeche Mode han hecho varias versiones de esta canción. Es inolvidable en cualquier caso y nos hace trasladarnos hasta 1989. Y de hecho, gracias a este tema, Depeche Mode se llevaron el MTV Video Music Award al mejor video alternativo. Suena Persona Jesus.

0: La canción, en realidad, es original de John Fogerty. También la han interpretado la Creedence Clearwater Revival, pero una de las versiones más conocidas es la de Ike and Tina Turner, Proud Mary.
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Steve Miller forma parte desde el año 2016 del Rock and Roll Hall of Fame y junto a su banda, The Steve Miller Band, ha alcanzado mucho éxito gracias a canciones como esta, Abracadabra.

con esta energía debutaba en 1983 la inclasificable Cyndi Lauper. Su primer trabajo se tituló She's So Unusual. Se publicó en el año 83 y en él se incluyó esta canción, que es todo un éxito en su discografía Girls Just Wanna Have Fun.

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1: Son muchas las canciones de los Rolling Stones que figuran en la lista de las 500 mejores canciones de todos los tiempos confeccionada por la prestigiosísima Rolling Stone. Ocupa el puesto 490, concretamente esta que hoy hemos escogido para recordar aquí en Onda Vasca, Brown Sugar.

0: ya desde su debut en 1967, Cat Stevens entró a formar parte del elenco de los músicos más destacados del momento desde el Reino Unido, y poco después, en el 70, lanzó el disco en el que se incluyó esta canción que hoy recordamos con mucho cariño, Father and Son.
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Pues con esta canción se hizo popular a nivel internacional la estadounidense Macy Gray, con su primer trabajo al que precisamente dio título este tema, que vio la luz en 1999 y gracias a él se llevó el premio Grammy a la canción del año, I Try.

Ya se retiró hace algunos años, pero Billy Joel ha continuado haciendo giras de forma esporádica. Él es el responsable de numerosos éxitos, incluido Piano Man y también este River of Dreams, que nos retrotrae hasta 1993.

Pues la canción es todo un clásico y han sido muchos los artistas que han hecho sus versiones, desde Always On My Mind. La primera persona que interpretó este tema fue Gwen McCrae, pero también lo hicieron Brenda Lee, por supuesto el gran Elvis Presley, y Pet Shop Boys la llevaron a su terreno. En 1987 le dieron unos aires dance que todavía están vibrando, y aquí teníamos esa maravillosa versión de Always On My Mind.

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Este es uno de los grupos referentes del pop rock a nivel internacional desde su puesta en escena en el año 2001. Desde entonces han vendido más de 30 millones de copias de sus álbumes y 48 millones de singles a nivel mundial. Aquí tenemos a los ganadores de 3 premios Grammy, Maroon 5 con uno de sus éxitos de 2017, Girls Like You, en el que participa Cardi B.

Esta vez la máquina del tiempo nos ha llevado hasta 1978, momento en el que Susie 4, este dúo formado por Susie y Chris, publicaron su disco If You Knew Susie, y en él se incluyó esta canción, Stumbling In.

Atención a este polifacético artista que no solamente fue músico, también fue productor y escultor. Desde Gran Bretaña llevaba Guru Josh, que en la década de los 90 nos puso a bailar en las pistas de baile con su sonido acid house y temas temazos, como este que ha pasado a la historia de la música, Infinity.

Es otro de esos éxitos que popularizaron los británicos Status Quo, que a día de hoy y después de tantos años todavía siguen dando guerra sobre los escenarios. Esta canción se incluyó en su disco del 77, Rocking All Over the World. Es todo un clásico, Whatever You Want.

se han hecho muchas versiones de esta canción, incluida la que Robbie Williams lanzaba en 2010. Es un clásico de The Kinks con nombre de mujer, Lola. Es considerado uno de los mejores guitarristas de todo el planeta. Este mexicano estadounidense, a quien conocemos como Carlos Santana, ha vendido más de 100 millones de copias de sus discos en todo el mundo y además ha sabido rodearse de grandes colaboradores como Michelle Branch, que le acompañó en este éxito de

La película fue un taquillazo en la década de los 90 y también su banda sonora. Estamos hablando de Thelma y Luis y de esta canción, Part of Me, Part of You, que fue el tema principal de la mano de Glenn Frey.

Fue la propia Carly Simon quien escribió esta canción, la publicó en noviembre de 1972 y con el paso del tiempo se ha convertido en uno de los grandes éxitos de la cantante estadounidense. You're So Vain.

Apenas era un adolescente cuando le conocimos y tampoco es que hayan pasado tantos años, pero siendo tan joven como es, Ed Sheeran ya figura en el Olimpo de los reyes del pop a nivel internacional. Y además es compositor, ¿eh? Aquí tenemos una de sus canciones, Castle on the Hill.

Fueron Tom Petty y Jeff Lynne quienes escribieron esta canción para el disco Into the Great Wide Open que publicaron Tom Petty and the Heartbreakers en el año 1991. Learning to Fly.

Son las 4 de la mañana. Egunon, Euskadi. Hola, Kaixo, ¿qué tal? Abrimos el día. Queda oficialmente inaugurado el jueves 2 de julio del año 2026. ¿Por qué lo digo yo? El primero de Onda Vasca. Dirigiéndome directamente a usted, que es también el primero en Onda Vasca, nótese en este caso que la utilización de el primero la hacemos en modo neutro. Para ellos, para ellas, para ellas. Es difícil hoy en día el atinar con las cosas en ciertas disciplinas. Encantados estamos aquí en la radio de poder estar contigo aquí en la radio. Vamos abriendo este tiempo que nos va a llevar hasta las 6 de la mañana en directo.

nos encontramos ahora en Euskadi, porque está llegando otra ola de calor y va a ser, como dijo aquel, de tomo y lomo. Vamos, que va a hacer mucho calor en los próximos días. La cosa parece que comienza a calentarse ya a partir de hoy, poco a poco. Y bueno, pues eso, calor que vamos a tener por el momento, el ambiente muy majo. Yo insisto, un día más, en decir, este es el momento de tener las ventanas de casa abiertas. Si estás escuchando, es que estás despierto, estás despierta. Venga, levántate y abre, si es que no tienes ahora abierto. No enciendas luces, que luego te entran los mosquitos. Eso lo aprendí yo desde pequeñito. En un momento te voy a dar cuenta de la previsión meteorológica para este día. Antes te voy avanzando algunos de los contenidos que tenemos para compartir desde ahora y hasta las 6 de la mañana, que vamos a estar en el primero de Onda Vasca. Bueno, aparte de la información meteorológica, echaremos un vistazo también a la crónica de actualidad general, que pasa, entre otros temas, pues por las declaraciones que desde el PNV se han hecho sobre el tema este de la decisión judicial sobre los afectados por los ceros en euskera en la PAO. Considera el presidente de Euskadi Buru Batzar, Aitor Esteban, pues que siembra inseguridad jurídica. Y que además, bueno, pues deja claro que hay cierto descaro por parte de algunos, y ahí lo deja, contra el euskera. Que hay ganas por parte de ciertas ideologías de calificar al euskera como algo molesto, algo accesorio y anecdótico, pero sobre todo algo molesto que trae más problemas que ventajas. Desde luego son interesantes, son duras, ¿eh?, esas declaraciones de Aitor Esteban, el presidente de Euskadi Buru Batzar, en torno al tema este de la decisión judicial. Pues de que no se tenga en cuenta la nota de euskera en la PAU para quienes han demandado los ceros. Por otra parte, bueno, pues un asunto importante, información de servicio para aquellos que tenéis hijos hasta 4 años, porque ya se pueden solicitar las ayudas de 200 euros por hijos hasta 4 años, aquí en la comunidad autónoma del País Vasco. Luego te doy más detalles. Por otro lado, bueno, pues la Fiscalía y la acusación han pedido 12 años de cárcel para las monjas cismáticas de Belorado. Y sube el gas más de un 20% por el incremento del precio de los hidrocarburos y también por el aumento del IVA. Y en Venezuela, con la que está cayendo, con el desastre de los 2 terremotos. Bueno, pues han sido detenidos varios policías en Venezuela, como digo, por saquear y robar dinero mientras se suponía que estaban trabajando en labores de rescate tras los terremotos. Les han pillado pues saqueando entre las ruinas, porque hay de todo bajo los escombros. En fin, qué miseria la de ciertos seres, por llamarlos de alguna manera, humanos. Bueno, pues son algunos de los asuntos de esta jornada, algunos de los temas que van marcando el ritmo de la actualidad. También en esta edición del primero echaremos un vistazo a la prensa. Luego, bueno, pues va a estar con nosotros en un ratito Merche Gordillo, que es pedagoga tecnológica, que va a intentar darnos unas claves para usar un poquito menos el móvil, que en ocasiones abusamos, ¿no? Estamos demasiado tiempo en la pantalla. Luego nos entra dolor de corazón. Decimos, ¡ay, cuánto tiempo he estado! No quería haber perdido tanto tiempo con el móvil. Bueno, pues hoy consejos para usar menos el móvil. También hoy estará con nosotros Joseba Larrea, empresario industrial. Hoy vamos a hablar de la educación pública o privada en estos tiempos en los que tanto se habla de la educación, básicamente, pues porque ha terminado el curso, es el momento de tomar ciertas decisiones. Bueno, educación pública o educación privada. ¿Cuál es mejor? Si es que una es mejor que otra, claro. Bueno, pues hablaremos de ello. Y luego, pues nos iremos de viaje. En este caso nos vamos a ir de viaje a todas partes, por decirlo de alguna manera, porque hoy vamos a hablar de rutarural.com, que es un servicio en Internet, una guía en Internet para encontrar destinos turísticos, casas rurales, hoteles, campings, empresas de actividades de turismo activo en destino, en fin. Todo en torno al turismo rural, hoy con Luz Gaitero, ejecutiva de cuentas de este servicio, de esta web en internet, rutarural.com. Ya puedes ir echando una vista para que sepas de qué vamos a estar hablando. Será luego en un ratito, pasadas las 5:30 de la mañana. Propuestas que tenemos para compartir contigo aquí en la radio. Por cierto, fíjate lo rápido que va todo esto, porque son ya las 4:06. Y sabías que, bueno, pues hoy viernes, hoy jueves, vamos.

0: rápido, no, no tanto. Hoy jueves, 2 de julio, es el día del santo Lidiano, Marcia, Monegunda. Aquí en Euskadi añadimos los nombres de Uinatz y Zumar. Así que, Xorionak, felicidades.
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0: Y contigo, como no podía ser de otro modo, porque si no, ¿qué sentido tiene esto si tú no estás ahí, por favor?
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0: La previsión meteorológica, según Euskalmet, hoy jueves menos nubes. Las temperaturas máximas van a empezar a subir un poquito y en el cielo esperamos ver más claros que durante el día de ayer, especialmente durante la segunda mitad del día. Por la mañana todavía bastantes nubes, algunas lloviznas dispersas. El viento va a seguir soplando del noroeste y del norte. En la mitad sur del territorio el ambiente va a ser soleado ya durante toda la jornada. Eso durante el día de hoy. Va a ir mejorando el tiempo, sobre todo en Vizcaya y en Guipúzcoa, a partir de la tarde. En la mar, viento del noroeste con fuerza 3-4, marejadilla con áreas de marejada. La mar de fondo del noroeste va a levantar olas en torno a un metro, metro y medio de altura. Bajará el tamaño de las olas por la tarde hasta un metro. Tranquilita la mar, temperatura del agua en la orilla, 22-23 grados, no está nada mal. Temperatura bastante alta que está haciendo que haya cada vez más medusas en nuestras playas. Hoy la pleamar a las 6:58 minutos de la mañana, la primera pleamar. La segunda pleamar a las 7:12 minutos de la tarde. La bajamar a las 12:59 minutos del mediodía. Temperatura ambiente en este momento en Euskadi, en nuestras capitales. ¿Qué panorama meteorológico tenemos? Pues en Donosti está lloviendo un poquito, lluvia débil, y hay 19 grados de temperatura en la Bella Easo. En Bilbao, cielo parcialmente nuboso, 19 grados, no llueve en el Bocho. En Vitoria tenemos ahora 15 grados, cielo parcialmente nuboso, ambiente seco en la capital alavesa. En Pamplona tenemos 16 grados, el cielo parcialmente nuboso en la capital del Viejo Reino. Y en Bayona tenemos ahora 19 grados con nubes y claros en la capital labortana.
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0: En Derio, Vizcaya, a estas horas tenemos una temperatura que ronda los 18 grados, nos acabáis de contar vía WhatsApp. En Loyu, no muy lejos de Derio precisamente, pues 18 grados marca el termómetro, ambiente seco, nos lo contáis también a través de esa línea, a través de ese WhatsApp, te lo voy a recordar, el 688-854-852. Línea abierta, WhatsApp, para que nos envíes, si quieres, mensajes escritos o notas de voz. A tu entera disposición ese WhatsApp. Son las 4:13 minutos.
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0: Buen café, así es como se titula esta canción. El corazón atento, de manos... La gente de Efecto Pasillo es la autora del tema con el que llegamos a las 4:16 minutos, hora oficial en Euskadi y otros lugares del mundo. Si estás en otros lugares del mundo donde la hora es diferente, pues nada, pues pues ya sabes la diferencia horaria que tenemos. 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
0: La actualidad en internet, concretamente en la prensa online. Della nos cuenta que el PNV seguiría siendo la fuerza más votada en Vizcaya, conservando capacidad para liderar la diputación. Eso en unas hipotéticas elecciones forales. En este momento, falta más o menos un año para que se den esas elecciones forales en el territorio de Vizcaya. Nos cuenta de ella que el PNV seguiría siendo la primera fuerza en el territorio vizcaíno, conservando esa capacidad para liderar la diputación foral. A un año vista, bueno, pues la encuesta de intención de voto en cuestión, pues destaca que la izquierda abertzale pues ganaría espacio político. Y que, por cierto, habría fuga de votos desde el Partido Socialista de Euskadi a EH Bildu. Información que nos cuenta el diario Della en su versión digital. Bueno, pues mención también a esa noticia que ya te estamos avanzando. Las familias con hijos e hijas ya pueden solicitar ayudas de 200 euros por cada hijo menor de 4 años. Y el rector de la EHU, de la Universidad Pública Vasca, ve necesaria una investigación sobre las notas bajas en idiomas, y no solo en euskera. Luego, por otra parte, Tubacex va a aplicar un ERTE de 8 meses en sus plantas de Laudio y Amurrio. Informaciones que encontramos en la versión digital del periódico Della. En Noticias de Guipúzcoa leemos... Guipúzcoa desarrolla un plan para fomentar la autonomía de las personas mayores. Luego, por otra parte, bueno, pues un piso de alquiler público en Irún lleva ocupado ilegalmente desde el año 2020. Y además, bueno, pues se ordena por parte de la justicia la detención del agitador en redes sociales Vito Quiles. El procedimiento judicial no ha podido ejecutarse por el momento, al no haber sido localizado este supuesto influencer, este agitador Vito Quiles, por parte de la policía. Así que, bueno, pues se ha dado ya la orden de detención del individuo, pues para que dé explicaciones ante la justicia. Ha fallecido el motorista en el accidente de tráfico ocurrido en la mañana del domingo en la Guipúzcoa 20. Resultó herido muy grave. Finalmente ha fallecido este motorista. Y Euskadi decide que sea la Diputación quien sancione a los vehículos VTC, principalmente a los tipo Uber, Cabify y estos, a esos coches de alquiler con conductor. Y 2 detenidos en Beasain por intento de homicidio tras herir de gravedad a un menor en una pelea. Son informaciones que encontramos en Noticias de Guipúzcoa, la versión digital de este periódico, Noticias de Álava, entre otros temas, pues leemos que el Tribunal Supremo rechaza los recursos de 4 acusados por abusos a menores en el caso Sansoeta. Luego, por otro lado, también, bueno, pues mención al segundo tramo de la línea de alta velocidad Burgos-Vitoria, que ha sido ya contratado por 136,6 millones de euros. Van avanzando lentamente, paradójicamente, las obras del tren de alta velocidad. Es lenta la ejecución de algo de alta velocidad. Y luego, por otra parte, también se convocan concentraciones para pedir justicia por el euskera tras la decisión judicial sobre la PAU. Hoy a las 12 del mediodía en los tres campus de la Universidad del País Vasco, de la EHU. Se destaca por parte de los convocantes que estas concentraciones contarán con el apoyo de los principales agentes educativos. Informaciones que encontramos en Noticias de Álava. Y miramos a continuación a Noticias de Navarra, donde, entre otros temas, pues leemos, bueno, pues mención a más de 200 empleados públicos que ya tramitan reclamaciones por abuso de temporalidad en Navarra. Además, bueno, pues mención al Tribunal Superior de Justicia de Navarra, en una sentencia del caso Arostegui, pues destaca que la Policía Foral no debió descartar el desalojo de los opositores. Y el tribunal resta responsabilidad al hecho de que el Palacio de Arosteguía no tuviera permisos. Conflicto de Arosteguía que puede costarle una millonada al gobierno foral, asunto que se destaca en el periódico Noticias de Navarra. Estima el Tribunal Superior de Justicia de Navarra pues que las demandas por responsabilidad patrimonial contra el gobierno de Navarra se estiman parte de esas demandas. En fin, información que nos cuenta el periódico Noticias de Navarra, o que nos intenta contar al menos. Y luego, por otra parte, también, bueno, pues ha caído un premio, un majetón del Euromillones en Navarra, un boleto validado en La Morea, ha repartido 1 millón de euros en el Euromillones. Información destacada en Noticias de Navarra. Miramos ahora al Diario Vasco. Guipúzcoa medirá este año la calidad de los ciudadanos de los 5.000 mayores en residencias. Pues medirá la calidad de vida, de esos cuidados en las residencias, la Diputación de Guipúzcoa. Luego, por otra parte, también, bueno, pues en este periódico, en el periódico Diario Vasco, al menos 7 VPO con sobreprecio dejan de anunciarse en Euskadi tras la presión del gobierno vasco a los portales inmobiliarios. Y en el periódico El Correo, en su versión digital, alerta en Vizcaya al llegar oleadas de menores asignados a Madrid en el reparto de Canarias. Serían menores inmigrantes. Medio centenar de menas han recalado en la capital vizcaína en las últimas semanas y se esperan más por él. Dicen efecto llamada por las ayudas, dicen que ofrece Euskadi. Más temas también. El juez del caso Leire cita a la mano derecha de García Ortiz y abre la puerta a llamar al exfiscal general por el asunto de la fontanería desde el Partido Socialista. Imputada una madre por incitar a su hija a dar una paliza a otra menor en la playa de Ereaga. Y las ventas de coches chinos crecen el 54% en Euskadi y alcanzan ya una cuota de mercado del 16%. Es sorprendente, ¿no?, la capacidad de penetración en el mercado que tiene, bueno, pues un sector, el del coche chino, que es prácticamente nuevo. En apenas 5 años ya se han hecho, solo en la comunidad autónoma del País Vasco, con el 16% del mercado de un sector que tradicionalmente pues ha sido considerado como maduro, pues los coches, ¿no?, pues liderada la cosa pues por las marcas de toda la vida, pues como la historia de toda la vida de las grandes marcas automovilísticas, y ahí citaremos pues a las europeas y a las americanas, norteamericanas, pues como empieza a desaparecer, llegan los nuevos actantes, pero a una velocidad, esto sí que es alta velocidad, la de hacerse hueco en el mercado. Y las carabelas portuguesas, estas son las medusas típicas, amenazan las playas de Vizcaya. Y además llegan antes de tiempo. ¿Por qué? Pues por el calor. Son informaciones que encontramos en la versión digital del periódico el correo. Y son las 4:26.
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0: El secreto de las tortugas. Así se titula esta canción. El grupo Maldita Nerea.

0: que no sé a qué. Y es que andamos tan...
1: Maldita Nerea, el nombre peculiar del grupo. Hubo un bulo. Estas fake news.
0: Los buenos ratos.
1: Decían que si te llamabas Nerea y lo podías demostrar, por ejemplo, con el DNI, cuando ibas a un concierto de este grupo te dejaban entrar gratis. No es verdad, ¿eh? Nerea, no. No vaya gratis, porque no va a ser gratis. Pero sí, estuvo circulando por redes y eso hace tiempo. Son las 4:30. Qué peligro lo de informarse por redes sociales. Qué manera de no enterarse.

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6: Te cuento las noticias del jueves 2 de julio. Aquí en casa, en Euskadi, el PNV cree que la decisión judicial sobre los afectados por los ceros en euskera en la PAU crea inseguridad jurídica. Así lo ha dicho el presidente del Euskadi Burubatzar del Partido Nacionalista Vasco, Aitor Esteban, quien además cree que hay descaro por parte de algunos contra el euskera y ganas de calificarlo como algo molesto, accesorio y anecdótico. Por otra parte, ya se pueden solicitar las ayudas de 200 euros para hijos hasta 4 años en Euskadi. Estas ayudas, a las que tienen acceso todas las familias vascas con hijos hasta 4 años y que suponen 200 euros por menor, se pueden pedir desde hoy. Y además se van a conceder con efecto retroactivo desde el 1 de enero del presente año 2026, según nos ha informado el gobierno vasco. Se piden 12 años de cárcel para las monjas cismáticas de Belorado. La Fiscalía y la acusación particular pide esos 12 años de cárcel para cada una de las 7 exmonjas de Belorado que van a ser juzgadas por delitos de coacciones, trato denigrante, abandono, omisión de socorro a 5 religiosas mayores que supuestamente estaban cuidando. También están acusadas de los delitos contra el patrimonio, como administración desleal y apropiación indebida. Ante estas acusaciones, las clarisas cismáticas se declaran plenamente inocentes. La justicia cita a ex altos cargos de la Fiscalía que se reunieron con Leire Díez. Concretamente, la Audiencia Nacional ha llamado para que testifiquen en calidad de testigos el próximo 15 de este mes a Diego Villafañe y a Beatriz López. Ambos formaban parte de la Fiscalía General del Estado cuando Álvaro García Ortiz la encabezaba. Se reunieron con la exmilitante socialista Leire Díez en la causa en la que se investiga a esta por mencionar, por maniobrar, para desbaratar causas judiciales que afectan al Partido Socialista y al Gobierno de España. Según lo que declaren los citados, podría ser llamado también ante la justicia el exfiscal general del Estado, Álvaro García Ortiz. Cambiando completamente de asunto, el gas natural sube más del 20% la factura de particulares. Concretamente, se encarecerá un 21,5% este mes de julio por dos razones. Por un lado, por la subida de los hidrocarburos y luego por la recuperación de la fiscalidad habitual tras el vencimiento de la reducción temporal establecida para amortiguar el impacto del conflicto de Irán. Y Aznar cree que Pedro Sánchez intentará cambiar el sistema. El expresidente español, José María Aznar, llama por ello a construir una amplia mayoría centrada que sea capaz de derribar el muro de Pedro Sánchez y evitar un cambio de sistema. Aznar cree que la convivencia democrática podría estar en riesgo. Y por otra parte, han sido detenidos en Venezuela varios policías del país por saquear y robar dinero durante las labores de rescate tras los terremotos. una noticia sorprendente en la que se juntan un señor de Murcia y Sorolla. Te cuento, Un señor de Murcia se ha llevado, por despiste, un cuadro de Sorolla que se encontró en una calle de Sevilla. Parece el planteamiento de un chiste, pero es que en ocasiones la realidad nos regala episodios como este que te voy a contar. Bueno, pues un turista que paseaba por las calles del centro de la capital hispalense se encontró un pequeño cuadro cuyo marco dorado le gustó y por eso lo cogió, pensó que estaba tirado en la basura. Se llevó a su casa de Murcia ese cuadro con la idea de quitar la imagen que estaba enmarcada y poner una foto suya. Cuando lo iba a desmontar, le llamó especialmente la atención la solidez del vidrio, del cristal que protegía el dibujo que contenía el marco. Intuyó que eso tenía que ser valioso, por lo que consultó con su móvil a la inteligencia artificial, subió una foto del cuadro y descubrió que se trataba de una pintura de Sorolla. Así, tirando del hilo, descubrió además que los propietarios de ese cuadro acababan de denunciar en las últimas horas su desaparición en una calle de Sevilla. Por ello, el señor de Murcia inmediatamente llamó a la policía y explicó lo que había ocurrido. Así, el cuadro ha vuelto a sus dueños, que lo habían dejado apoyado en el suelo junto a su portal mientras estaban cargando el coche para irse de vacaciones. Y es que, por lo visto, estos, los dueños de ese Sorolla, viajan siempre con su cuadro a todas partes.
0: ¿Cómo está el mundo? ¿Cómo está el mundo? ¡Qué atrocidad!
6: Sí que es curioso el asunto este. Un señor de Murcia que se lleva un cuadro de Sorolla que se encontró en una calle de Sevilla.
0: Vamos,

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Shakira y Burna Boy haciendo esta canción, banda sonora del Mundial de Fútbol. Ya sabes que se está disputando Mundial de Fútbol en tres países, tres. En Norteamérica en general, México, Estados Unidos y Canadá. Creo que mañana además hay partido de la selección española de fútbol, que está ya en lo que llaman 16avos de final. Que serían los 16 cuartos de final, dicho correctamente. Fíjate, estaba yo pensando no en nada del Mundial, sino en la canción del verano. Podríamos decir que este año, si hay alguna canción del verano, sería esta, ¿no? Pues por el tema del relieve que tiene. La canción, por cierto, se llama Die Die. Y como digo, pues es de Shakira y de Burna Boy, la canción que está sonando a nivel global. Pero ya no es lo que era la canción del verano. ¿Tú te acuerdas, por ejemplo, cuando había canciones del verano? Pues así, indiscutibles además, ¿eh? Directamente canciones del verano como esta, que seguro que la recuerdas. ¿Quién es este? ¿Quién es este?

0: Corría el año 1994 cuando esta canción de Georgie Dan, Incombustible, Eterno Él, se convirtió en la banda sonora del verano, indiscutiblemente.
1: Chorizos parrilleros, todos.
0: Cuando realmente había una canción del verano.

Pues en 1994 la banda sonora del verano estuvo protagonizada por George Dan y su, nunca mejor dicho, incombustible barbacoa. En el año anterior, en 1993, sonaba esto como indiscutible canción del verano. Eran tiempos en los que había una canción del verano.

Esta canción, la del tiburón, además, fue una canción que unificó muchísimo el estilo musical, por ejemplo, en nuestras fiestas aquí en Euskal Herria. Porque sonaba en aquel verano de 1993 en todas las choznas, por ejemplo. Sabes que cada chozna pues tiene su línea editorial, ¿no? Pero ahí se unificaban todas, absolutamente todas. Bueno, y coincidía el sonido de las choznas con el sonido de las discotecas y de los pubs de moda. El tiburón, canción del verano, indiscutible, única canción del verano de 1993. Y en el año 1989, también indiscutible, canción del verano, esta que seguro que recuerdas, de Refrescos, Aquí no hay playa. Que yo sepa, el único éxito de este grupo.

canción que se cantaba especialmente en los lugares en los que sí había playa, negando la evidencia. Por ejemplo, en Donosti, frente a la playa, de la Concha, ahí en los bares. Aquí no hay playa, pero ¿qué es eso que hay delante? Un charco grande de refrescos, con su gran éxito global, indiscutible canción del verano del año 1989. Y oye, también tenemos en Euskadi nuestra propia canción del verano. Este tema también lo conoces, ¿verdad? Te suena. 1985. Canción del verano, al menos en Euskadi y en otros países de influencia euskaldun. Canción de Cortatu, Sarri, Sarri, canción del verano de 1985. Recordando aquellos tiempos en los que realmente existía una canción del verano. Ya no tenemos canción del verano.

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7: Egunon, Euskadi, aquí seguimos adelante en el primero, en la sintonía de Onda Vasca, y vamos a hablar del uso y sobre todo del abuso del móvil. Cada vez pasamos más tiempo colgados del aparatito mirando a la pantalla. Dato interesante, en Euskadi pasamos una media de entre 3 horas y media y 4 horas al día mirando el móvil. Superamos ligeramente la media estatal. Bueno, pues así es como andamos, ¿eh? Se dice rápido, 3 horas y media, 4 horas mirando el móvil, en ocasiones mucho más tiempo. Vamos a saludar a continuación a Merche Gordillo, que es pedagoga tecnológica. Hola, Egunon, buenos días, Merche.
8: Buenos días.
7: Bueno, el dato ahí está encima de la mesa. Es la media, claro. Hay muchas personas que no dedican ni medio minuto al día al móvil, pero la gran mayoría pues dedica más de 3-4 horas a estar pendiente de la pantalla. ¿Te parece mucho este dato, esta media? ¿Se acerca a la realidad o crees que le dedicamos más tiempo que esa media tabulada?
8: Bueno, yo diría que dedicamos más.
7: Más, ¿verdad?
8: O sea, entre los que usan cero y los que usan un, yo creo que la media yo la subiría un poquito.
7: Sí. Y estás hablando con conocimiento, no simplemente con la mera estadística, ¿no? Así de claro, le dedicamos entonces más de 4 horas. A mí también me ha parecido poco, pero claro, es que hay que tener en cuenta que hay personas que no tocan el móvil. Entonces, claro, ahí se distorsiona un poco el dato y la propia realidad. Bueno, pues el 30% además de los vascos consideramos que somos adictos al móvil. Es la tasa más alta de todo el Estado español, Merche.
8: Sí, así es. Uh-huh. Bueno, pues ahí estamos, o sea, en el top 10, en el top 1, ¿no? Vamos a decir, sí, totalmente.
7: Y lo vemos, además, en las calles, porque, oye, no sé, en los últimos 2 años, por marcar un tiempo, ha cambiado muchísimo cómo se anda por la calle. Ahora sí que sí, te vas tropezando con gente que va con el móvil. A veces te sorprendes hasta tú mismo andando y consultando la pantallita. Vamos, que tenemos un enganche importante, ¿eh? Así de
8: pues
7: claro.
8: Sí.
7: Merche Gordillo, eres pedagoga tecnológica, pues te tengo que pedir ayuda en este sentido, en nombre de toda la audiencia de Onda Vasca, en nombre de todo Euskadi. A ver, ¿qué podemos hacer para dejar de usar tanto el móvil? Porque esto bueno no puede ser, ¿no?
8: Bueno, pues no, o sea, no es bueno. Tú mismo has dicho, o sea, nos vemos muchas veces mirando el móvil ahí por la calle y, bueno, pues yo en más de una farola he visto más de un golpe, ¿no? Y,
7: sí.
8: Y tropiezos y demás, ¿no?
7: Vamos, que puede ser hasta físicamente peligroso, vamos,
8: sí,
7: así.
8: Sí, no, claro. Totalmente. Tiene un peligro global, vamos a decir. Y bueno, a ver, pues mira, yo cada vez creo y cada vez apostamos más, ¿no? Dentro de todas las acciones, ¿no? Que hacemos El móvil tiene una característica que es que lo llevamos a todas partes, ¿no? Uh-huh. Y que está siempre con nosotros y lo utilizamos para cosas muy del día a día, ¿no? O sea, pues por ejemplo, usarlo como despertador, ¿vale? Uh-huh. Eso significa que lo tenemos que dejar al lado de la cama, porque sí. El despertador tiene que estar al lado de la cama para tal. Recomiendo uh-huh. usemos los despertadores de toda la vida uh-huh. y dejemos el móvil en otros sitios, uh-huh. afuera de la habitación. Uh-huh. Al que le parezca una barbaridad lo de fuera de la habitación, pues por lo menos dejarlo en un sitio que no sea tan cercano. ¿Por qué? Porque cuando ya apagas el despertador, uh-huh. aprovechas y miras la red social de turno o miras las noticias también, ¿eh? Sí, sí. No necesariamente tiene que ser por algo de ocio. Nos hemos acostumbrado a... antes pues poníamos la tele, ¿no? El telediario o ETV o lo que sea y venga, pues pa'lante, ¿no? Uh-huh. Y hoy escuchábamos las noticias. Ahora lo que hacemos es... cogemos el móvil, pues venga, ¿qué ha pasado, no? ¿Qué pasa con tal, con mis inversiones, con lo otro, con tal? Uh-huh. Y tenemos, ya empezamos la rutina de la mañana, la empezamos con el móvil delante, como algo imprescindible. Bueno, sí. Yo lo que digo uh-huh. es, ¿por qué no volvemos al despertador de siempre? Te compras uno de estos pequeñitos cuadrados, ¿no?, que teníamos, analógicos, ¿no? Uh-huh. Y por qué no empezar un poco por ahí, ¿no?
7: Un radio reloj, o sea, de los de toda la vida, por ejemplo, sí, y así también, mira, tenemos la hora es. Y la información sin tocar el móvil.
8: Eso es, ¿no? O sea, lo importante es pues no hacerlo tan imprescindible para todo, ¿no? Es muy cómodo, ¿eh? Yo reconozco que es muy cómodo, pero esos pequeños detalles, uh-huh. ¿no?, de no usarlo para absolutamente todo son los que marcan un poco la diferencia, ¿no? O sea, y realmente la marcan, ¿eh? O sea, porque
7: sí, claro que sí.
8: No lo te esfuerzas para no tenerlo siempre encima, ¿no? Entonces, volver un poco a ese tipo de costumbre, pues siempre está bien, ¿no? Y volver, pues en vez de apuntarlo todo en el móvil, pues uh-huh. volver un poco a apuntar en papel, volver un poco a esa parte. Eso airea bastante lo del uso del móvil, ¿no? Uh-huh. Y luego yo siempre apuesto mucho, y es algo que funciona muy bien, aunque al principio cuesta un poco, que es dejar ratos el móvil en casa cuando, por ejemplo, vas a salir a la calle a algo, uh-huh. a algo corto. Primero lo haces con algo corto, ¿no? Oye, voy a por el pan, voy a por tal, pues voy a dejar aquí el móvil, ¿vale? No va a pasar nada porque tenemos que quitarnos de encima esa sensación de que me van a llamar, me van a escribir, no voy a estar, seguramente no va a pasar nada. O sea, seguramente te van a escribir, ¿no? Sí. Y vas a tener unos WhatsApps para responder, pero no pasa nada, no va a ser nada urgente, ¿no? O sea, uh-huh. quitarle al móvil ese protagonismo
7: que le damos.
8: Uh-huh. Sí, el protagonismo, porque parece como que tenemos que tener esa disponibilidad inmediata para todo, ¿no? Uh-huh. Y ese día perjudica bastante, o sea, esa sensación de ser un poco imprescindible, ¿no?, para poder dar respuesta para tal. Entonces tenemos que empezar primero a acostumbrarnos a desapegarnos un poco y a entender que no tengo por qué contestar a todo de inmediato, ¿vale? No, porque si...
7: A marcar un poquito de distancia con el aparatito, sí. ¿no? Porque nos engancha muchísimo.
8: Sí, sí, eso es. Y luego, pues es importante también que otros se acostumbren, ¿no?, a que tú no estés disponible en el instante. Uh-huh. O sea, yo muchas veces digo, yo el WhatsApp, o sea, no lo miro durante mis horas de trabajo, yo tengo el móvil ahí, en mi móvil personal está ahí, ¿no? O sea, y no miro, ¿no? O sea, todo el rato el móvil, el WhatsApp, etcétera, ¿no? Porque estoy trabajando, entonces yo, mi entorno ya se ha acostumbrado a que yo cuando termino de trabajar miraré lo que tenga que mirar. Uh-huh. Y si hay algo muy urgente, pues que alguien me llame por teléfono a mi móvil, a mi oficina, uh-huh. vamos a decir, ¿no?, al móvil del trabajo, ¿no? Entonces, estos son un poco, ¿no?, esos trucos de uh-huh. no volverlo tan imprescindible y de acostumbrar tu entorno. Yo no sé si tú recuerdas, Pablo, uh-huh. cuando no teníamos móviles, porque somos más o menos de esa, de esa generación y tú estabas en tu oficina o en tu trabajo, normal, no te llamaban para... Oye, ¿qué tal estás hoy?
7: No.
8: O sea, ¿qué tal te has levantado? No, sí, pues sí. Eso no ha existido nunca, ¿no? Entonces, joder, pues aquí es exactamente lo mismo, ¿no? O sea, si te llamaban, además, normalmente era para algo muy negativo, ¿no?
7: Eso
8: o sea,
7: mismo. Cuando el teléfono sonaba fuera de contexto, malo, eso malo, es. Así de claro. Y ahora,
8: eso es.
7: Ahora digamos, fíjate, curiosamente, Merche, el teléfono suena poco, porque son todo mensajes, citas, correos, de todo tipo, variados. Pero vamos, la gran mayoría de ellos, totalmente prescindibles, por decirlo de alguna manera.
8: Sí, bueno, o sea, nos mantienen, por supuesto, esa parte de socialización que nos facilita y nos facilita mucho la comunicación. Hay que reconocerlo todo, ¿no? Pero realmente no lo podemos hacer imprescindible porque ahí es cuando empiezan los problemas, ¿no? O sea,
7: un mundo loco este en el que se abusa terriblemente del móvil, de la ingente cantidad de información que se recibe y claro, y el móvil pues es un aparato que sirve para muchísimas cosas, desde que empezamos el día cuando lo utilizamos como despertador hasta cuando nos vamos a la cama y echamos un último vistazo al correo electrónico o a las redes sociales, etcétera, etcétera.
8: Pues, a ver, así es.
7: Y parece que la tendencia es a seguir usándolo cada vez más, ¿verdad? Cada vez más tiempo al día.
8: Bueno, ahora cada vez más dice que el móvil como dispositivo en sí, la tendencia pues en 15, 20 años, incluso yo creo que menos, desaparecerá como dispositivo en sí y vienen otro tipo de dispositivos, ¿no? Pues se habla mucho del tema de las gafas, de otros dispositivos un poco más
7: integrados, bueno, pues
8: sí, más integrados incluso en el cuerpo, ¿no?
7: Más difícil de prescindir de ellos, de alejarnos de ellos.
8: Eso es, ¿no?
7: Entonces, inquietante.
8: Estar conectados todo el rato, absolutamente. Yo tuve la oportunidad de probar, pues bueno, ha habido distintas intentonas, de gafas, etcétera, etcétera, pero las últimas que han salido, tuve oportunidad en una feria pues de tecnología de probarlas, ¿no? Y ostras, es que es inquietante. Sí, porque realmente es súper cómodo, o sea, es un artilugio súper cómodo, que estéticamente está muy de moda.
7: Muy
8: etcétera,
7: inmersivo,
8: etcétera, ¿no?
7: Entiendo, terriblemente inmersivo por sonido e imagen, porque lo llevas prácticamente integrado, llevas unas gafas puestas, ¿no? Así.
8: Sí, bueno, no son gafas de realidad virtual, son gafas normales, o sea, son una estructura de gafa normal con cristal, porque el cristal es donde ves parte de la información.
7: Sí, con las que
8: vas caminando.
7: De las de llevar a la calle, no hay la tableta esa que de las gafas de realidad virtual, ¿no? Unas gafas normales. Pero digitales y que llevan toda la información, conexión, como si fuese el móvil integrado, por decirlo de alguna manera.
8: Y entonces lo que te hace es locutar absolutamente todo, ¿no? Lo que
7: realidad aumentada, etcétera.
8: Eso es. ¿Por dónde voy a no sé qué? Pues en vez de tener que agachar la cabeza y mirar el móvil, te lo va mostrando delante de ti. Entonces tú vas, ¿sabes? O sea, pues si utilizas, yo qué sé, Google Maps, pues por ejemplo, pues oye, ¿cómo tengo que ir a la calle tal? Pues vas en tal, ya está, ¿no?
7: El enganchón
8: luego,
7: va a ser
8: pues,
7: terrible.
8: Eso es, ¿no? O sea, y por ahí vienen los tiros un poco a futuro, ¿no? Pero bueno, de momento pues tenemos los móviles, yo animo a que haya un poquito más de desenganche consciente, ¿no? Para, pues bueno, para alejarnos un poco de toda esa movida, de todo ese ruido, ¿no?
7: Y recuperar un poquito, un ratito de nuestra propia vida. Merche Gordillo, pedagoga tecnológica, ha sido un verdadero placer, se nos acaba el tiempo, pero bueno, nos queda bien claro que eso, que tenemos que intentar alejarnos un poquito del móvil porque estamos demasiado tiempo al día total para, en ocasiones, pues para intoxicarnos, ¿no? Así de claro. Es difícil la tarea. Pues muchísimas gracias por haber estado con nosotros
8: muchas
7: en esta
8: gracias.
7: Mañana aquí en el primero. Es que ricasco.
8: Es que ricasco, Agur.
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0: y en el resto de la península. Se está acercando ya la segunda ola del calor de este casi recién estrenado verano. Así que nos vamos preparando para altas temperaturas en los próximos días. Por el momento, las cosas como son, tenemos un ambiente muy majo, muy agradable en Euskadi. Por ejemplo, en Bilbao tenemos ahora 19 grados, el cielo parcialmente cubierto. En Donosti el termómetro marca 19 grados, tenemos algo de lluvia débil en la capital guipuzcoana. En Vitoria 15 grados, ambiente seco, parcialmente nuboso el cielo en la capital alavesa. En Pamplona 16 grados, parcialmente cubierto en la capital del Viejo Reino. Y en Bayona, 18 grados, el cielo despejado en la capital labortana, en Euskadi Norte. En un momentito te daré la previsión meteorológica de Euskalmet para la jornada de hoy. Antes te adelanto algunas de las claves de la actualidad de estas últimas horas. Una actualidad que aquí en Euskadi sigue pasando por el tema de la decisión judicial sobre los afectados por los ceros en euskera en la prueba de acceso a la universidad. El presidente del Euskadi Burubatzar del PNV, Aitor Esteban, dice que, bueno, pues la decisión judicial crea inseguridad jurídica en torno al euskera. Además, Aitor Esteban cree que hay descaro por parte de algunos contra el idioma y ganas de calificarlo como algo molesto, accesorio y anecdótico. Hay otros asuntos. Ya se pueden solicitar desde hoy los 200 euros para hijos hasta 4 años, unas ayudas a las que tienen derecho todas las familias vascas y que suponen 200 euros por menor. Se pueden pedir ya desde hoy. Además, ojo, estas ayudas se van a conceder de manera retroactiva desde el 1 de enero de este año. Y la Fiscalía y la Acusación han pedido 12 años de cárcel para las exmonjas de Belorado por delitos de coacciones, trato denigrante, abandono y omisión de socorro a 5 religiosas de avanzada edad que supuestamente estaban cuidando. También están acusadas de delitos de apropiación indebida. Ante estas acusaciones, las cismáticas de Belorado se declaran inocentes. Y hablando de cuestiones judiciales, la justicia cita a 2 exaltos cargos de la Fiscalía que se reunieron con la presunta fontanera del Partido Socialista, Leire Díez. Según lo que cuenten, podría ser llamado a declarar el exfiscal general del Estado, Álvaro García Ortiz. Y sube el precio del gas natural más de un 20%. ¿El motivo? El incremento del precio de los hidrocarburos en los mercados internacionales y el aumento del IVA, que pasa del 10 al 21%. Y una noticia que genera desazón. Han sido detenidos varios policías en Venezuela por saquear y robar dinero mientras estaban supuestamente ayudando en labores de rescate tras los terremotos. Por cierto, se cumple una semana de los terremotos y el caos es absoluto después de este desastre. Bueno, por el momento hay en torno a 2.000 fallecidos, es la cifra oficial. Se sabe que es una cifra muy provisional porque se da por hecho que van a ser decenas de miles de personas muertas en esos terremotos que, como digo, tuvieron lugar ya hace una semana. Son asuntos que van marcando la actualidad de este jueves 2 de julio. Por cierto, hoy es el día del Santo Lidano, Marcia, Monegunda, aquí en Euskadi, en el Santoral. Vamos a añadir los nombres de Uinatz y Zumar, o Zumar. Así que, Sorionak.
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0: Y contigo desde las 4 de la mañana y hasta las 6 todos los días, en directo, acompañándote. Ya te vas conectando tú, pues cuando quieres, cuando te lo pide el cuerpo o cuando te lo marca tu obligación. De 4 a 6. Vamos a por la previsión meteorológica.
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0: Según Euskalmet, hoy jueves vamos a tener menos nubes. Las temperaturas máximas van a subir un poco. En el cielo esperamos ver más claros que ayer, especialmente durante la tarde. Por la tarde, pues más sol. Por la mañana todavía bastantes nubes bajas, algunas lloviznas dispersas. El viento va a seguir soplando del noroeste y del norte. Por cierto, en la mitad sur del territorio el ambiente va a estar más...

0: libre de nubes durante todo el día. En la mitad norte, pues en Vizcaya, en Guipúzcoa, bueno, pues vamos a tener algo más de nubosidad, pero que irá desapareciendo ya por la tarde, y nos vamos preparando ya para la segunda ola de calor que está llegando, ¿eh? En la mar, hoy, viento del noroeste con fuerza 3-4, marejadilla con áreas de marejada. La mar de fondo del noroeste levanta olas de hasta 1,5 metros de altura. Irá bajando el tamaño de las olas a 1 metro por la tarde. La temperatura del agua en la orilla, nos cuenta Euskalmet, 22-23 grados. Una temperatura alta que está haciendo que cada vez haya más medusas en nuestra costa. Así que, bueno, pues a tenerlo en cuenta si los próximos días te vas a acercar a la playa a bañarte, ¿eh? La pleamar hoy va a ser a las 6:58 de la mañana, la primera pleamar, porque la segunda pleamar será por la tarde a las 7:12. La bajamar a las 12:59 del mediodía.
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0: Mika. Así, wow. Así es como se llama este que canta. Conocidísimo a nivel mundial. Y suena aquí en el primero de Onda Vasca. Talk About You. Es el título del tema. Te voy a contar ahora una breve historia protagonizada por un señor de Murcia y por un cuadro de Sorolla, que dicho así suena a chiste de estos de los años 70, ¿verdad? Bueno, pues un señor de Murcia se ha llevado un cuadro de Sorolla que se encontró en una calle de Sevilla. Este señor de Murcia pensó pues que lo habían tirado a la basura. Se trata de un turista que estaba paseando por las calles del centro de la capital hispalense. Se encontró un pequeño cuadro cuyo marco dorado le gustó mucho y por eso lo cogió. Pero es que lo cogió y se lo llevó a su casa de Murcia con la intención de quitar la imagen que estaba enmarcada y poner una foto suya. Cuando iba a desmontar el cuadro, pues le llamó la atención la calidad del cristal y del propio marco que protegía la obra. Y pensó, esto tiene que ser valioso porque todo se ve muy sólido. Pues consultó con su móvil a la inteligencia artificial, subió una foto del marco con el cuadro y descubrió que se trataba de una pintura de Sorolla. Fue tirando del hilo a través del móvil, haciendo preguntas a la IA, y descubrió que los propietarios del cuadro que tenía en su mano acababan de denunciar su desaparición en Sevilla. Así las cosas, este señor de Murcia inmediatamente llamó a la policía, explicó a los agentes lo que había ocurrido y el cuadro ha vuelto a sus dueños. Bueno, pues, ¿cómo acaba este cuadro en la calle, tirado como si fuese un objeto en la basura? Pues los dueños del cuadro habían dejado apoyado en el suelo, junto a su portal, el cuadrito, porque es un cuadro no muy grande, mientras estaban cargando el coche para irse de vacaciones. Y es que, por lo visto, los dueños de ese Sorolla viajan siempre con su cuadro. Pues desde luego la historia curiosa, ¿eh? Está protagonizada por un señor de Murcia, con todo el respeto, que se ha llevado, pues por error, un cuadro de Sorolla que pensó que estaba tirado en la basura y que va, que va.
1: ¿Cómo está el mundo? ¿Cómo está el mundo? ¡Qué atrocidad! Con tanta rabia.
0: Ahora, menudo alivio para los dueños del Sorolla, ¿eh?
1: Vamos pa'lante,
0: que lo daban por perdido.
1: Atrás.

0: Imagínate qué hubiese ocurrido si el señor de Murcia arranca el Sorolla, claro, lo hubiese tirado, y pues ¿qué hago yo con este cromo, con este sello? Y hubiese puesto su foto ahí, por ejemplo, pues yo qué sé, en traje de baño en la playa. Ay, en fin, bueno, pues nada, historias que ocurren. Vamos al WhatsApp, 688-854-852, porque Asier está en Murguía y nos informa de la meteorología en ese punto de Álava. En Murguía, a estas horas tenemos 14 grados con 4 décimas, el cielo está cubierto, el pavimento seco con viento flojo del noreste y un 84% de humedad. Pues muchas gracias, Asier, por esta extensa y detallada información meteorológica en Murguía a estas horas, 5 y 18 ya.
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0: Te voy a contar ahora algunas de las informaciones que encontramos en la prensa online.
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0: En la versión digital del periódico Noticias de Guipúzcoa, el territorio de Guipúzcoa va a desarrollar un plan para fomentar la autonomía de las personas mayores. Pues con ayuda de comportamientos mejorados y la tecnología. Por ejemplo, poder entrar en casa pues haciendo clic en el móvil en lugar de tener que buscar las llaves, meterlas en la cerradura y todo esto. Facilitar la vida de las personas mayores, aumentar su autonomía. Plan que se va a desarrollar en el territorio de Guipúzcoa. Hay otros asuntos también. Bueno, pues miramos a las playas porque está llegando la segunda ola de calor. Para este fin de semana, pues el plan playero será para muchos, para muchas en Euskadi, una manera de aguantar el calor. Bueno, pues por de pronto te cuento que están llegando ya las carabelas portuguesas, las medusas a Donosti. Y bueno, pues esto hay que tenerlo en cuenta. Se recomienda precaución a la hora del baño en las costas de Euskadi. Ya tenemos en Vizcaya, tenemos en Guipúzcoa, en Donosti particularmente. Por cierto, en Guipúzcoa se mantiene la recomendación de no bañarse en las playas de Zarautz y Santiago de Zumaya. A tenerlo esto en cuenta. Y por otro lado también, bueno, pues nos cuenta Noticias de Guipúzcoa que un piso de alquiler público en Irún lleva ocupado ilegalmente desde el año 2020. Y la justicia ordena la detención del agitador Vito Quiles. Informaciones que encontramos en Noticias de Guipúzcoa, en la versión digital del diario Deia. Bueno, pues mención para los menores de Chernóbil que vienen a Euskadi a pasar el verano. 2 meses de verano en Vizcaya para 32 menores de Chernóbil. Me gusta venir porque aquí duermo bien por las noches, dice uno de esos menores que van a disfrutar pues de un verano con nosotros. Las familias con hijos e hijas ya pueden solicitar desde hoy mismo las ayudas de 200 euros hasta 4 años. 200 euros por cada hijo menor de 4 años que pueden solicitar ya las familias. Y además la ayuda se va a ofrecer de manera retroactiva desde principios del año. Es decir, que no van a ser ahora 200 euros, sino que se cobrará lo acumulado desde enero de 2026. Hay otro tema también. El PNV seguiría siendo la fuerza política más votada en Vizcaya y conservaría capacidad para liderar la diputación según una encuesta de intención de voto si se celebrasen ahora unas elecciones forales en el territorio de Vizcaya. Son informaciones que encontramos en Deia. 9 años y medio de cárcel para un exdiputado gallego por violar a una alumna menor de edad. Bueno, pues información que nos habla de un exdiputado de Izquierda Unida que, bueno, pues ha sido condenado a 9 años y medio de prisión por violar a una menor de edad. Informaciones que encontramos en Deia. Hay otros temas también destacados. Bueno, pues ayer se celebraba pues la fiesta de la guía en Portugalete. Y bueno, pues fue apoteósica la cosa. Y por cierto, ya en otro orden de cosas, también Deia nos cuenta que Tubacex va a aplicar un ERTE de 8 meses en sus plantas de Laudio y Amurrio. Bueno, pues informaciones de Deia. Vamos a ver qué es lo que leemos en la versión digital del periódico Noticias de Álava. En Noticias de Álava, entre otros asuntos. Bueno, pues mención al Tribunal Supremo que rechaza los recursos de 4 acusados por abusos a menores en el caso Sansoeta. Luego, por otra parte, también el segundo tramo de la línea de alta velocidad Burgos-Vitoria ha sido contratado ya por 136,6 millones de euros. Y se convocan concentraciones para pedir justicia por el euskera tras la decisión judicial sobre los ceros en los exámenes de la PAU. Va a ser hoy a las 12 del mediodía en los 3 campus de la Universidad del País Vasco. Bueno, pues se destaca por parte de los convocantes pues que, bueno, pues estas manifestaciones a favor del euskera cuentan con el apoyo de los principales agentes educativos. Informaciones que nos trae el periódico Noticias de Álava. Y en Noticias de Navarra, entre otros asuntos, bueno, pues menciona a UPN y el Partido Popular que insisten en desterrar las chosnas de Estella Lizarra. Luego, por otra parte, también pues ha tocado la lotería en Navarra, concretamente en La Morea. Navarra Afortunada, un boleto validado en La Morea, reparte 1 millón de euros en el Euromillones. Pues nada, a disfrutarlo y a disfrutarlo con salud. Y en la versión digital del periódico El Correo leemos que hay una alerta en Vizcaya porque están llegando oleadas de menores asignados a Madrid en el reparto de Canarias. medio centenar de menas han recalado en la capital vizcaína en las últimas semanas y se esperan más por el efecto llamada. Muchos son jóvenes de Gambia, con pasaportes que reflejan una edad inferior a 18 años, aunque ya habían sido fichados como mayores. Hay otro tema también en el periódico El Correo destacado. Aitor Esteban, del PNV, va al choque con Bildu y le restriega el legado de Cherokee frente al de Aguirre. El líder del Partido Nacionalista Vasco se lanza contra la izquierda abertzale, recordándole su connivencia con ETA y acusándole de impulsar un relato guerra civilista. Por otra parte, imputada una madre por incitar a su hija a dar una paliza a otra menor, ocurrió en la playa de Ereaga, en Vizcaya. Las ventas de coches chinos han crecido un 54% en Euskadi. Alcanzan una cuota de mercado ya del 16%. Es increíble, ¿no? El coche chino, que acaba de llegar al mercado, como quien dice, en poquitos años, cómo está desterrando a una industria totalmente madura, ¿no? Que era la del coche europeo y americano. Y el juez del caso Leire cita a la mano derecha de García Ortiz y abre la puerta a llamar al exfiscal general del Estado, todo ello en torno a la investigación del conocido como caso Fontanera. Y las carabelas portuguesas amenazan las playas de Vizcaya antes de tiempo. La razón, las altas temperaturas del agua. Son informaciones de la prensa online y son ahora las 5 y 26 minutos.
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7: Uno por la mañana, tropa. Arranco de Zumárraga. Seguimos con fresquito, Seguimos con fresquito. 17 grados. 17 grados. Buena temperatura. Buena temperatura. Fresquito, fresquito se está, Qué bien, qué bien.
0: Estupendo, qué bien. Claro que sí, qué bien.
7: Queda hoy y mañana. A partir de mañana, yo creo que otra vez, a ponerse el jersey.
0: Sí, a ponerse el
7: no
0: jersey.
7: No llueve. Asfalto gris. Venga, buen día para todos y todas. Digo, ahí con la carretera. Ayú.
0: Entiendo que ironía, ¿no? Con eso de ponerse el jersey, Nacho de Vergara, porque lo que vamos a tener que hacer va a ser buscar la sombra. A partir de ya los próximos días, porque está llegando la segunda ola de calor. Oye, por cierto, tenemos abierto el WhatsApp 688-854-852. Ahí nos ha enviado esta nota de voz Nacho. Nos escribe otro oyente que se refiere al asunto este del cuadro del Sorolla, que se llevó un señor de Murcia pensando que estaba tirado en la basura, que no estaba tirado en la basura ni mucho menos. Lo que pasa es que sus dueños lo habían apoyado en una esquina para meterlo luego en el coche, estaban cargando las cosas para las vacaciones. Bueno, nos cuenta este oyente sobre el tema. Hay mucha gente que recoge cosas de los contenedores y luego las recicla. Este oyente se reconoce a sí mismo que él suele recoger libros de los contenedores. Y bueno, pues que se ha llegado a encontrar libros recién comprados y libros antiguos con cierto valor económico. Pues nada, ahí está también ese mensaje que nos envía escrito este oyente. Un poquito de música, ¿te parece? Y en un instante, pues estamos ya hablando con Joseba Larrea. Oye, vamos a hablar de la educación pública y la educación privada. ¿Cuál es mejor? Si es que hay una mejor que otra. Distintas, obviamente, son.

0: Bruce Springsteen. Qué raro me ha salido. Bruce Springsteen, ¿no? Sonando aquí en la radio a estas horas. Que son las 5:32 minutos. Volvemos al WhatsApp 688-854-852.
1: Egunon, Pablo, primeristas. Yo soy desde Mechica, Sarrigoiti, 17 grados y nublado. Venga, late, ahora te aburres. Venga, a por jueves. Onda pasa buena.
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0: Conectados estamos a través de la radio y a través de ondavasca.com. En directo, las 5:34 minutos y medio. Ambiente muy majo, casi fresquito en Euskadi. Por ejemplo, en Vitoria estamos ahora con 15 grados, con los cielos parcialmente cubiertos. En Bilbao tenemos ahora 19 grados, el cielo también parcialmente cubierto. En Donosti, un poquito de lluvia débil y 20 grados, en la capital guipuzcoana. En Pamplona tenemos ahora 15 grados, parcialmente cubierto. Y en Bayona, en Euskadi Norte, pues 18 grados y el cielo está despejado. Con este panorama meteorológico en Euskadi, le saludamos ya a Joseba Larrea, empresario industrial. Egunon, buenos días, Joseba.
8: Egunon, Pablo, muy buenos días.
0: Ahí subido al monte, a 400 metros sobre el nivel del mar, sí, en Gorbea, ¿no? Cuéntanos, en meteorología.
8: Aquí tenemos 15 grados ahora mismo, uh-huh, y nos anticipan que la máxima que tendremos en el día serán 22 grados.
0: ¿A 14 grados has dicho? 15 grados, un grado menos que ayer, y sigue siendo la temperatura más baja de las últimas semanas, ¿eh? Que
8: aproximadamente.
0: Así que vamos a disfrutar de ese fresquito. Joseba Larrea, vamos, dime, a hablar hoy de educación pública o educación privada, diferencias, matices. ¿Qué es lo que te parece a ti, pues, la diferencia entre una u otra? Si una es mejor, si la otra es peor, ¿por qué elegirías una, por qué elegirías la otra? Opinión sobre la educación.
8: Bueno, pues mira, yo en principio pienso que la educación básica es la que se da en casa. Esa es la básica. Sí.
0: Esa es la más privada y la más básica, efectivamente.
8: Sí.
0: Cuando utilizamos el término de educación, me refiero a la educación académica. Pero no, bueno, no, buena puntualización.
8: Te he entendido, sí, Pablo, sí, pero lo he querido matizar, ¿eh?
0: Y me parece
8: porque
0: bien, sí.
8: De casa se obtiene siempre la forma de ser un poco, implica el comportamiento en términos generales, etcétera, etcétera. Bien. La educación privada y la pública. Pues mira, te diré que en cuestión de educación, en determinado tipo de temas, es lo mismo. Vamos a ver, dos y dos son cuatro, en la pública y en la privada.
0: Esperemos que siga siendo así.
8: Y la raíz de 144 es 12.
0: Te la sabes.
8: Eso es la pública y la privada. Ajá. Y si vamos a estudiar los ríos de España, es lo mismo en la pública que en la privada. De modo y manera que yo entiendo que la educación entre la pública y la privada está única y exclusivamente en la tendencia que se puede tener a, pues yo que sé, comportamientos generales, sentimientos, etcétera, etcétera, ¿no? Uh-huh. Pero lo que es, digamos, educación en los conocimientos es prácticamente o exactamente la misma. Yo me he educado entre las dos, uh-huh. primero con los padres claretianos y en segundo lugar, pues por libre, ¿no? Por libre en la educación pública. Y jamás he sentido ningún tipo de diferencia entre una y otra. Uh-huh. Lo que sí, insisto, puede ser que, bueno, hay determinados padres que llevan a sus chiquillos o chiquillas pues a determinado tipo de colegios en función de lo que ellos piensan, ahí les pueden, digamos que, incrementar en la educación que ellos pretenden darles, ¿no? Uh-huh. Y eso, esa es la pequeña diferencia. Por lo demás, vuelvo a insistir, en cuestión de conocimientos de materias, es exactamente igual la privada que la pública, bajo mi punto de vista.
0: A mí me parece una cosa maravillosa que tenemos, la opción de elegir. Ya, directamente, sí, sí. En el momento en el que tenemos esa opción, me parece que la cosa, bueno, no está mal. Luego ya que cada cual haga de su capa un sayo, ¿no?
8: Ya, pero Pablo, no todo el mundo puede elegir, ¿eh? Uh-huh. No todo el mundo puede decir, voy a llevar a mi hijo o a mi hija al colegio, al Ayalde, uh-huh. o a no sé qué colegio, ¿no? No, todo el mundo no puede elegir el lugar. La gente menos pudiente económicamente, pues poca opción tiene o menos opciones a llevar a sus vástagos a la educación privada.
0: Bueno, pero ahí está la opción. Luego, claro, obviamente, es una cuestión también de ciertos recursos, pero la cosa... Y también de prioridades, porque igual hay gente que dice, oye, pues económicamente sí podría llevar a mis vástagos a la privada, pero, oye, que prefiero gastármelo en otras cosas. Y como tengo la opción de la pública, pues la cosa no se va a quedar al descubierto, ni mucho menos. Importantísimo. Y esto, como se suele decir, aviso para navegantes. La educación comienza en casa.
8: Sí, sí, sin duda alguna, sin duda alguna. De ahí es donde se adquieren los principios básicos de comportamiento, ¿eh? Y los padres son un fiel reflejo de lo que nosotros vamos a ser luego, ¿eh? Que no se nos olvide. Yo veo comportamientos de chavales que salen en la prensa, en la radio, en la televisión, que hacen no sé qué tipo de cosas y digo, oye, pero ¿quiénes serán los padres de estas criaturas? De verdad, que lo pienso en sus padres.
0: Sí, sí, es que, a ver, todos hemos sido niños y al final hemos acabado imitando, ¿no? Pero por naturaleza, a lo que veíamos en casa.
8: Efectivamente. Pues es la primera escuela que tenemos.
0: Eso mismo, y la más importante. Joseba Larrea, pues nada, mañana estamos aquí celebrando el viernes, si te parece, otro ratito.
8: Muy bien, de acuerdo, Pablo. Hasta mañana, bien arte. Agur.
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0: Egunon, Euskadi, seguimos adelante en el primero de Onda Vasca. 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Saludamos a continuación a Mariluz Gaitero, ejecutiva de cuentas de rutarural.com. Hola, egunon, buenos días.
1: Egunon, buenos días, Pablo.
0: Un placer. Oye, lo primero, pues rutarural.com, he dicho yo, la guía de turismo rural. Lleváis más de 20 años de historia, eso en internet. Bueno, pues es toda una vida, así de claro. Cuéntanos un poquito qué es rutarural.com.
1: Pues rutarural.com es un buscador donde encuentras alojamientos y actividades dentro de todos los territorios, dentro de todas las comunidades y dentro de todas las provincias.
0: Vamos, que si queremos buscar cualquier destino en cualquier punto del Estado español, nada, nos vamos a rutarural.com y vamos a encontrar de norte a sur, de este a oeste, en todas las comunidades autónomas, en todos los territorios, en todas las provincias. Así que, bueno, pues ya lo tenemos bien claro. ¿Qué tipo de establecimientos, intuyo, rural? Turismo rural principalmente, ¿no? Cuéntanos un poco.
1: Eso es, nos centramos principalmente en el turismo rural. Fuera de lo que piensa la mayoría, el turismo rural no está lejos, ni siempre está en la punta del monte, por decirlo de algún modo. Hay turismo rural en pueblos muy tranquilos, hay turismo rural muy cerca de la costa, hay turismo rural en localidades un poquito más amplias, con muchas más opciones de ocio o de vida social. Entonces, nos centramos en el turismo rural, en alojamientos de todo tipo. Tenemos la típica casa rural que podemos alquilar con la familia o con los amigos. Tenemos también el alquiler por habitaciones, pues más enfocado pues a parejas, a hacerte una escapadita. Tenemos apartamentos también adaptados para todos los gustos y todas las edades. Tenemos hoteles en el entorno rural, desde el hotel rústico con ese encanto rural hasta hoteles en el entorno rural de 5 estrellas. Y tenemos también campings y bungalows. O sea, tenemos ese alojamiento también que también suele encontrarse en entornos rurales, en montaña y en costa.
0: Vamos, que es muy interesante porque el turismo rural, efectivamente, como bien nos has dicho, cuando se habla de turismo rural nos viene a la cabeza pues una casa perdida en un pueblo allá en el interior. Y no, hay turismo rural de todo tipo. Si buscamos eso, una casa perdida en un pueblecito de interior, extraordinario, porque lo vamos a encontrar en rutarural.com. Pero oye, que igual queremos turismo rural, pero a pie de playa también lo vamos a encontrar, incluso campings de montaña, de playa. Estoy yo aquí echando un vistazo y estoy alucinando con todo lo que vamos a encontrar en rutarural.com a la hora de planificar, claro, unas vacaciones como las que están llegando, las vacaciones de verano, o también, ¿por qué no?, una escapada, ¿no? Y además que puede ser aquí cerquita de casa, por Euskadi, o en comunidades limítrofes, o yo qué sé, pues podemos irnos a Canarias también de turismo rural si nos da la gana, o Andalucía, o al Mediterráneo, donde sea, ¿verdad?
1: Efectivamente, donde queramos. Tenemos la escapada para hacernos una escapadita inmediata, pues cerca de cualquiera que nos esté escuchando en cualquier provincia, pues tienen su cercanía. Y para planearse un viaje un poquito más largo o quiere descubrir otra comunidad, otra provincia, en cualquiera de ellas. Y escogiendo, como hemos dicho, el tipo de alojamiento pues que se adapte a esa necesidad de ese viaje o esa escapada. Porque igual hoy te vas a escapar con tu pareja un fin de semana romántico, pero la siguiente semana te quieres ir con el grupo de amigos y con los niños a haceros una barbacoa y unas actividades cerquita de la playa y con un buen jardín.
0: Oye, ahora que has dicho esto de las actividades, también vamos a encontrar actividades en destino, cosas para hacer cuando llegamos a esa casa rural, a ese destino, a ese camping, lo que sea, bien para un fin de semana o bien para nuestras vacaciones, por ejemplo, las de verano, ¿no? Actividades también, que eso es un valor añadido.
1: Eso es, en rutarural.com, aparte de alojamiento, tenemos actividades. Las actividades las podemos contratar del mismo modo, directamente con la actividad. Tenemos en todas las comunidades y en todas las provincias diferentes actividades y enfocadas a distinto público o a todos los públicos, y también podemos simplemente estar en nuestra localidad y contratarnos una actividad. Hay actividades de todo tipo. Tenemos desde canoas, tenemos rutas en la nieve de raquetas, tenemos vuelos en globo, tenemos parques de aventuras de estos en los árboles, tenemos rafting, trekking, tenemos rutas en 4x4, parapente, pequeños museos también, por ejemplo, ahora que estamos en Euskadi, pues tenemos una actividad muy curiosa que podemos ver el centro de interpretación de la miel o pasar un día también como apicultores. Directamente con el apicultor vamos a hablar y nos va a hacer una introducción, vamos a vivir un día con las abejas. Ese, por ejemplo, te lo he destacado así, que lo tenemos en el País Vasco. Tenemos también paseos en barco, paseos que pueden ser en conjunto para darte un paseíto por la costa y la opción también de alquilarte un barco pues para ir tú con tus amigos, con tu familia. Tienes diferentes opciones.
0: Vamos, opciones, actividades, porque también, oye, por cierto, ahora que has dicho actividades que tenemos aquí mismo en Euskadi, que igual no nos vamos de turismo rural y queremos hacer una excursión un día, estamos pues en Guipúzcoa, estamos en Vizcaya, estamos en Álava, tenemos la suerte de estar en un país pequeñito, lo tenemos todo muy cerca, y digo, pues mira, quiero ser pues apicultor por un día, como tomando el ejemplo que nos ponías, oye, pues directamente, ¿no? 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
1: Gracias y buenos días.
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0: Y contigo, como no podía ser de otro modo, son las 5:52 minutos. Te cuento algunas de las noticias de la actualidad que marcan el ritmo de este jueves 2 de julio. El PNV cree que la decisión judicial sobre los afectados por los ceros en euskera en la PAU crea inseguridad jurídica. Así lo ha dicho el presidente del Euskadi Burubatzar, Aitor Esteban, quien además considera que hay descaro por parte de algunos con el euskera y ganas de calificarlo como algo molesto, accesorio y anecdótico. Por otra parte, ya se pueden solicitar las ayudas de 200 euros para hijos hasta 4 años. Estas ayudas, a las que tienen derecho todas las familias vascas, se pueden pedir ya desde hoy y además se van a conceder de manera retroactiva desde el 1 de enero de este año, según ha informado el gobierno vasco. Se piden 12 años de cárcel para las exmonjas de Belorado. La Fiscalía y la acusación particular pide 12 años de cárcel para cada una de las 7 monjas cismáticas que van a ser juzgadas por delitos de coacciones, tanto denigrante, abandono, omisión de socorro a 5 religiosas mayores a las que supuestamente estaban cuidando. También están acusadas de delitos contra el patrimonio como administración desleal y apropiación indebida. Ante estas acusaciones, las clarisas cismáticas se declaran plenamente inocentes. La justicia cita exaltos cargos de la Fiscalía que se reunieron con Leire Díez. Concretamente, la Audiencia Nacional ha llamado para que testifiquen en calidad de testigos el próximo 15 de este mes a Diego Villafañe y a Beatriz López. Ambos formaban parte de la Fiscalía General del Estado cuando Álvaro García Ortiz la encabezaba. Se reunieron con la exmilitante socialista Leire Díez en la causa en la que se investiga a esta por maniobrar para desbaratar causas judiciales que afectan al Partido Socialista y al Gobierno de España. Según lo que declaren los citados, podría ser llamado posteriormente el exfiscal general del Estado. El gas sube más de un 20%. Concretamente, el gas natural se va a encarecer un 21,5% en este mes de julio por la subida de los hidrocarburos y la recuperación de la fiscalidad habitual. Sube el IVA del gas natural del 10 al 21%. Aznar cree que Pedro Sánchez intentará cambiar el sistema. El expresidente español José María Aznar llama a construir una amplia mayoría centrada que sea capaz de derribar el muro de Sánchez y evitar un cambio de sistema. Aznar cree que la convivencia democrática en España podría estar en riesgo. Han sido detenidos varios policías en Venezuela por saquear y robar dinero durante las labores de rescate tras los terremotos. Por cierto, hoy se cumple una semana de los terremotos de Venezuela. Son estos algunos de los asuntos de la actualidad de estas últimas horas. Son las 5:55 minutos.
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0: Y poquito a poco vamos ya llegando al final de esta edición del programa. Arrancábamos a las 4 de la mañana. Y nos vamos, pero la radio sigue como no podía ser de otro modo. En un instante toda la actualidad de Euskadi y el mundo. Aquí mismo, sin moverte, con Chema Gutiérrez.

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1: Egunon, muy buenos días, son las 6 de la mañana y hoy es jueves 2 de julio, aunque en estas primeras horas de la jornada todavía habrá bastante nubosidad, hoy veremos más claros que nubes, sobre todo ya por la tarde. Las temperaturas máximas subirán un poco, en torno a los 28 grados en el interior y a los 25 en la costa. Hoy empezamos con buenas noticias para la economía de Euskadi, porque el Gobierno vasco mantiene las previsiones de crecimiento para este año, un 1,9%, y eleva una décima el previsto para el año 2027, hasta el 1,7. Dice el vicelendakari y consejero de Economía, Miquel Torres, que la tendencia positiva afecta también al empleo, con la previsión de crear 20.000 nuevos empleos en los próximos años, Asier Vera.
2: Torres destaca que la economía vasca mantiene una senda de crecimiento estable pese a la incertidumbre que sigue marcando el contexto internacional. Así, recalca que Euskadi sigue mostrando una capacidad clara de resistencia y adaptación, con crecimiento económico, creación de empleo y una mejora progresiva del poder adquisitivo de las familias. El vicelendakari contextualiza estas previsiones en un entorno internacional todavía condicionado por la evolución de los conflictos geopolíticos y por las tensiones en los mercados energéticos. No obstante, Torres vaticina un crecimiento del Producto Interior Bruto para este año del 1,9%.
3: La economía vasca mantiene una senda de crecimiento estable. Mantenemos la previsión de crecimiento del Producto Interior Bruto para el año 2026 en un 1,9% y mejoramos en una décima la previsión para el año 2027 hasta 1,7%. Este crecimiento va a seguir apoyándose principalmente en la fortaleza de la demanda interna, en el consumo de los hogares, el cual va a seguir siendo un motor importante de la actividad, sosteniendo la recuperación gradual del poder adquisitivo y sobre todo por la fortaleza del empleo.
2: Por su parte, avanza que la inversión seguirá creciendo, aunque a un ritmo más moderado. Torres explica que el sector exterior es en el que se observan mayores dificultades debido a la debilidad de las exportaciones y la incertidumbre global. No obstante, prevé una recuperación gradual del sector industrial a partir de 2027. En cuanto al sector servicios, indica que continuará mostrando un gran dinamismo y seguirá siendo el principal motor de creación de empleo, con especial impulso en actividades como el comercio.

0: 5% en el año 2026, con una nueva mejora hasta el 6,2% en el 2027.
1: Uno de los aspectos destacados por Torres es la evolución positiva de los salarios, que crecen por encima de la inflación. Para el consejero de Economía, todos estos datos demuestran la capacidad de resiliencia de Euskadi al mantener su capacidad de crecimiento, sostener el empleo y preservar la estabilidad del mercado laboral en un entorno internacional complejo.
2: Y esto seguro que también interesa a muchos de ustedes, porque el Boletín Oficial del País Vasco ya ha publicado el nuevo decreto que amplía la ayuda de 200 euros mensuales por hijos hasta los 4 años. La medida busca, pues evidentemente, favorecer la natalidad y apoyar a las familias. Ayuda que puede solicitarse ya y que tendrá carácter retroactivo. La pueden solicitar las familias cuyos hijos hayan cumplido 4 años a partir del 1 de febrero de Leoreta.
3: Hasta ahora esta ayuda la recibían las familias con hijos e hijas hasta que cumplían los 3 años, pero con la entrada en vigor del nuevo decreto se amplía a 1 año la concesión de esta ayuda de 200 euros y los progenitores podrán solicitarla si sus hijos han cumplido 4 años a partir del 1 de febrero. Se pagará con carácter retroactivo. También se extienden las ayudas de 100 euros para las familias numerosas hasta que los menores cumplan 7 años y tras este decreto la recibirán en los mismos términos las familias monoparentales. Nerea Melgosa es consejera de Bienestar, Juventud y Reto Demográfico.
4: Crear un entorno donde tener hijos e hijas no sea un obstáculo económico ni profesional. ¿Cuáles son nuestras ideas fuerzas? Primero, que la crianza tenemos que tenerla y la tenemos que acompañar. Para ello, una nueva ayuda de 200 euros mes hasta los 4 años, 100 euros mes para terceros, terceras hijos e hijas. Ahora también entran dentro las familias monoparentales y una simplificación administrativa. Dentro de lo que es la propia desburocratización que tanto el Lehendakari ha puesto encima de la mesa, queremos también que estas ayudas sean más simples para poder pedirlas de una forma ya más clara y concisa, ¿no?
3: El Gobierno vasco invertirá en estas ayudas casi 80 millones de euros en los siguientes 4 años, prácticamente 34 en este mismo ejercicio. Hay que destacar que las ayudas no se extienden de oficio. Las familias con menores de hasta 3 años que la tenían concedida tendrán que solicitarla de nuevo cuando los niños y niñas cumplan los 4. Lo podrán hacer a través de la página web euskadi.eus. Para resolver dudas se ha puesto en marcha el mail umeak@euskadi.eus. El Gobierno vasco va a publicar también guías en papel. Estarán disponibles en haurreskolak, centros de educación primaria, áreas de pediatría de los centros de salud, ludotecas y oficinas de Susenean.
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5: El jueves comenzaremos el día con abundantes nubes que se acumularán sobre todo en la mitad norte, donde pueden dejar algunas lloviznas dispersas. Ya por la tarde la nubosidad disminuirá y se abrirán claros y serán más amplios en el sur del territorio. Continuaremos con viento del norte, que cogerá algo de fuerza por la tarde, sobre todo en Álava, y las temperaturas ascenderán un poco. Las máximas rondarán los 24 o 25 grados y en el sur del territorio superarán los 25 grados. Por lo tanto, continuaremos con viento del norte, abundantes nubes bajas y podrían dejar escapar alguna gota en la mitad norte durante la mañana.
6: No, Chema, aquí en Laudio tenemos 17 grados, suelo seco y el cielo está nublado. Bueno, pues venga, ya estamos a jueves. Venga, a por el jueves.
2: 6 minutos pasan de las 6. 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
2: Ya hay sentencia por la muerte de Lucas Aguirre. La Audiencia Provincial

0: De Guipúzcoa ha condenado a 20 años de cárcel al autor material por asesinato con alevosía. Además, la jueza impone 9 años y medio al dueño de la navaja con la que se perpetró el crimen, y la tercera procesada elude la entrada en prisión al recibir una pena de 14 meses.
1: La Audiencia Provincial impone una condena dispar a los dos principales acusados. Por un lado, la jueza condena a 20 años de cárcel al joven acusado de ser autor material de las puñaladas que recibió el joven Lucas Aguirre en la madrugada del día de Navidad de 2022 y que le provocaron la muerte. Le condena por asesinato con alevosía, aunque atiende al atenuante de drogadicción. El segundo procesado, considerado cooperador necesario por ser el propietario de la navaja con la que su amigo atacó a Lucas Aguirre, es condenado a 9 años y 6 meses de prisión. Pero en este caso la jueza no solo tiene en cuenta el atenuante de drogadicción, sino también el de alteración psíquica. La fiscalía pedía para ambos 22 años de cárcel y la acusación particular 25. Durante el transcurso del juicio, que se alargó 3 semanas, el principal acusado ya alegaba que había tomado drogas la noche de los hechos.
2: Crear un entorno donde tener hijos e hijas no sea un obstáculo económico ni profesional. ¿Cuáles son nuestras ideas fuerzas? Primero, que la crianza tenemos que tenerla y la tenemos que acompañar. Para ello, una nueva ayuda de 200 euros mes hasta los 4 años, 100 euros mes para terceros, terceras, hijos e hijas. Ahora también entran dentro las familias monoparentales, y una simplificación administrativa dentro de lo que es la propia desburocratización que tanto el Lehendakari ha puesto encima de la mesa. Queremos también que estas ayudas sean más simples para poder pedirlas de una forma ya más clara y concisa, ¿no?
1: La joven y tercera implicada no entrará en prisión al haber sido condenada a una pena de 14 meses por un delito de encubrimiento, también con la atenuante de toxicomanía. La condena de los principales implicados también conlleva privación de libertad vigilada durante otros 10 años, en los que no podrán comunicarse ni acercarse a menos de 500 metros de la familia directa de la víctima y deberán indemnizar a sus padres y hermanos con 540.000 euros. La sentencia no es firme, cabe recurso.
0: El PNV volvería a ganar las elecciones a las Juntas Generales de Vizcaya y ampliaría su ventaja respecto a la segunda fuerza, EH Bildu, según el estudio electoral que ha elaborado Gizaker para la Diputación Foral de Vizcaya. El sondeo apunta a un escenario en el que los jeltzales sumarían un representante más y la coalición Abertzale podría crecer hasta 2 escaños. Socialistas y populares perderían apoyos. El último escaño en juego podría quedar en manos de Podemos o de Vox, Sheila García.
3: El PNV mantendría el liderazgo en Vizcaya y reforzaría su posición al frente de las Juntas Generales si hoy se celebraran elecciones forales. La encuesta de Gizaker le otorga 24 junteros, uno más que en 2023, con un respaldo del 39% de los votos. La segunda fuerza seguiría siendo EH Bildu, que continúa su tendencia al alza. La coalición soberanista alcanzaría el 29,5% del apoyo electoral, 4 puntos más que en los últimos comicios, y podría pasar de los 15 representantes actuales a 16 o 17. El sondeo refleja retrocesos para PSE y Partido Popular. Los socialistas perderían un juntero y se quedarían con 7, mientras que los populares pasarían de 3 a 2 representantes. En el resto del mapa político, el Carrequín Podemos se sitúa en el límite de la representación y podría conservar un escaño o quedarse fuera de las juntas. Vox, por su parte, tendría opciones de lograr representación con una estimación del 3,1%, mientras que Sumar no entraría en la Cámara Foral. Por circunscripciones, el PNV seguiría siendo primera fuerza en las 4 zonas electorales y EH Bildu tendría opciones de sumar un representante más en Bilbao y en Carterri. La encuesta también prevé una ligera bajada de la abstención, que pasaría del 39,9% del 2023 al 38,7%. En una hipotética cita electoral. Un escenario que apunta a la continuidad del liderazgo jeltzale y al crecimiento de la coalición soberanista en Vizcaya.
0: La Universidad del País Vasco ha anunciado que recurrirá a la decisión de varios jueces de excluir la nota de euskera y literatura tras esta polémica PAU y ordenar la reserva de plazas universitarias. En un mensaje en redes sociales, el rector José Ramón Bengoechea dice que la universidad ha cumplido escrupulosamente la normativa y afirma que las medidas que han dictado los tribunales vulneran la igualdad de oportunidades. Irán Zucalbo, Egunon.
4: Egunon, sí, un mensaje compartido en redes sociales, por cierto, íntegramente en euskera, en el que el rector de la EHU, José Ramón Bengoechea, explica que ese auto se basa en una premisa falsa, la de que no se ha respetado el anonimato del alumnado. Dice que esto no es correcto y que no es posible tampoco que a algún tribunal se le hayan entregado exámenes en los que no se mantenga ese anonimato de los alumnos, porque todos los exámenes están codificados, el nombre del centro y el nombre del estudiante están codificados y no aparecen. Esta decisión, además, sostiene Bengoechea, vulnera la igualdad de oportunidades y entra en conflicto con el Real Decreto que regula el acceso a la universidad, por lo que, como cabía esperar, anuncia que recurrirán a esta decisión.
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4: Asimismo, explicaba Bengoechea que el autojudicial ordena una reserva de plazas que es genérica porque no se conoce exactamente dónde deben reservarse dichas plazas, y daba a conocer que tras una reunión mantenida con el consejero de universidades, lo que se ha acordado es ampliar de forma cautelar y provisional la reserva de plazas en las titulaciones necesarias. Decía además que seguirán trabajando para garantizar la igualdad de oportunidades, la seguridad jurídica y un proceso de admisión con las máximas garantías para todo el estudiantado. Esto cuando los alumnos relacionados con esta polémica de los ceros por el examen de euskera de la PAU, los que interpusieron las primeras demandas, ya han podido formalizar sus matrículas en la universidad, y también, además, cuando se van a producir hoy varias manifestaciones, los principales agentes educativos se van a concentrar a las 12 del mediodía en las tres capitales de la comunidad autónoma vasca, según ha dado a conocer Euskalgintzaren Kontseilua, para denunciar que los malos resultados obtenidos por algunos estudiantes en estas pruebas de acceso a la universidad han sido utilizados para extender, dicen, la ofensiva contra el euskera a la educación.
0: El diputado general de Álava, Ramiro González, rechaza que la próxima revisión fiscal entre en una carrera de titulares y guerras entre territorios. González descarta también que vaya a haber una competición por rebajar impuestos entre Álava, Vizcaya y Guipúzcoa, Sierbera.
6: González subraya que va a trabajar para que las modificaciones sean armonizadas entre los tres territorios. El diputado general respondía así a preguntas de EH Bildu y el Carrequín Araba sobre las nuevas medidas fiscales anunciadas por la Diputación Foral de Vizcaya. El diputado incide en que no hay voluntad de bajar de manera significativa la recaudación, ya que las haciendas necesitan recaudar para seguir mejorando la calidad de los servicios públicos. Además, deja claro que Álava no está en ninguna carrera de rebajas fiscales.
7: Lo hacemos con coordinación con el resto de diputaciones. Lo hacemos evitando la desarmonización y garantizando que la fiscalidad esté al servicio de un proyecto de territorio y no de una competición de titulares. No va a haber una carrera entre territorios. Esto no va de carreras entre territorios, no va de guerras fiscales. No va a haber una competición por bajar impuestos. No hay dumping fiscal.
6: Además, González recuerda que hay medidas que hoy se presentan como novedad en Vizcaya y que ya están incorporadas y en vigor en Álava desde este año, como las que facilitan la continuidad de las empresas familiares y garantizan el relevo y el arraigo empresarial. Por tanto, el diputado general anuncia que Álava va a presentar sus propias medidas como hace cada año. Según precisa, esto no quiere decir que la norma alavesa vaya a ser idéntica a la de Vizcaya. En el caso de Álava, avanza que la reforma fiscal estará aprobada entre octubre y noviembre junto con el proyecto presupuestario. Así, señala que será un proyecto consensuado entre los partidos que sustentan el gobierno y después se ampliará ese acuerdo con otra formación, priorizando a Elkarrekin para lograr su aprobación en las juntas generales.
0: El número de muertos por los dos terremotos que golpearon Venezuela el pasado 24 de junio asciende ya a 2.295 y el de heridos a 11.267. Los desaparecidos ascienden a 50.000. Entre los fallecidos se confirma que hay 26 ciudadanos españoles, mientras 150 siguen desaparecidos. Aunque desde el gobierno venezolano insisten en que no pierden la esperanza de encontrar supervivientes, pues evidentemente el paso de los días hace ya casi imposible que eso ocurra. Hasta ahora han sido rescatadas 6.461 personas. La presidenta encargada, Delcy Rodríguez, ha declarado duelo nacional durante 7 días, cuando se cumple precisamente una semana de ese doble terremoto. Hay que decidir ahora en qué momento entra la maquinaria pesada, ya que en muchas zonas ya no se puede hacer más si no se espera encontrar más supervivientes. Lorena Begué, Egunon.
8: Egunon, y es que han pasado demasiados días. Poco a poco se pierde esa esperanza. En Venezuela se mantienen 3.000 rescatistas de hasta 29 países. Lo habitual es que esos equipos trabajen en una ventana de entre 5 a 10 días, que coincide con la oportunidad de rescatar a personas aún con vida en un desastre como el que ha ocurrido en el país suramericano. Los equipos de rescate van a ir retornando poco a poco a sus países. De hecho, algunos han empezado ya a volver. Y habrá ahora una transición para empezar a recuperar los
4: restos de los fallecidos. La tragedia de Venezuela ha entrado en otra fase. A partir de las 72 horas realmente las posibilidades de encontrar a las personas con vida bajan drásticamente, es lo que nos dicen los expertos. En cualquier caso, esos equipos de rescate no han podido llegar a todos los edificios derrumbados. En algunos lugares son civiles, ninguna experiencia, familiares, vecinos, los que trabajan entre escombros. En La Guaira, que es el estado más devastado, hay familias que han tenido que alquilar equipos con excavadoras para poder continuar desescombrando, llegando a pagar incluso $1,000 al día por ello. En esa situación, el enfado con el gobierno comienza a extenderse entre los familiares de los desaparecidos y los afectados por la falta de medios y de coordinación en las labores de rescate y en la atención. Los saqueos, robos también están tensionando el ambiente. Mientras, miles de civiles han conformado redes de ayuda para los afectados, que incluyen desde la creación de páginas digitales con nombres de los supervivientes o fallecidos hasta la apertura de centros de acopio donde reciben donaciones. Caracas retoma poco a poco la vida normal, con más comercios abiertos, con gente acudiendo a sus trabajos. Entre eso sí, el nerviosismo por nuevas réplicas, hasta 782 ha habido en la última semana. El gobierno ha instalado por su parte 25 campamentos provisionales para los afectados. Hay 13 en La Guaira, 8 en Caracas, 2 en Miranda, 1 en Carabobo y otro en Yaracuy.
0: La Diputación Foral de Guipúzcoa ha desplegado el modelo integrado de intervención precoz en longevidad. Es un modelo pionero que busca prevenir la fragilidad de las personas más mayores, al mismo tiempo que favorece que éstas puedan vivir más tiempo con autonomía. El proyecto se extenderá a lo largo de 2 años y buscará beneficiar a más de 5.000 personas en todo el territorio. Hoy era Chalandabaso.
9: Sí, este proyecto propone una nueva forma de acompañar a las personas mayores para que puedan mantener su autonomía, preservar su capacidad funcional y seguir desarrollando el mayor tiempo posible su proyecto de vida en sus hogares. Busca así innovar para prevenir, actuando antes de que aparezca la dependencia. El proyecto, que cuenta con una inversión cercana al 1 millón de euros, desplegará 12 programas de intervención que se desarrollarán en recursos como, por ejemplo, el propio hogar, centros de día o servicios de atención diurna. Entre las soluciones que integran el modelo destacan sistemas de rehabilitación mediante sensores, software de entrenamiento cognitivo, plataformas de realidad virtual o dispensadores inteligentes de medicación, entre otros. Eider Mendoza, diputada general de Guipúzcoa.
10: Es una experiencia piloto de 24 meses que va a afectar o que vamos a probar en 5.000 personas, tanto en sus domicilios como en los centros de día, centros tutelados y también en las farmacias. 12 aparatos tecnológicos, 5.000 personas a lo largo de Guipúzcoa durante 24 meses. Eso es lo que vamos a hacer en los próximos meses y esto, bueno, por supuesto, la ambición va a ser luego escalar. Y hoy queremos dar a conocer esta iniciativa en la que creemos mucho. Esto va a tener un impacto directo en el bienestar de muchas personas, en su autonomía y en su independencia, en una vida mucho mejor.
9: El modelo además pone la mirada también en las personas cuidadoras, con el despliegue de 110 exoesqueletos que ayudan a reducir la carga física y las lesiones musculares lumbares de todas estas personas. El proyecto irá acompañado de un sistema de evaluación para medir tanto el grado de implantación de las soluciones como sus resultados funcionales e impacto a medio y largo plazo.
0: Bilbao activa itinerarios frescos para guiar a los ciudadanos hacia la red de refugios climáticos. La campaña Sigue la Sombra señaliza rutas seguras basadas en criterios técnicos para proteger a la población ante episodios de calor extremo tras un mes de junio, bueno, pues ya saben perfectamente, ¿no?, con temperaturas históricas que han superado los 40 grados y a la espera de una nueva subida de temperaturas que vamos a vivir, según nos anuncian, en los próximos días. Cristina Zúñiga, Egunon.
11: Egunon, ventiladores portátiles, gorras o paraguas a modo de sombrilla cuando el mercurio ronda o supera los 40 grados unidos a la humedad, desde luego que toda ayuda es poca para aliviar el calor asfixiante. El Ayuntamiento de Bilbao busca reforzar la visibilidad de la red de refugios climáticos de la villa, una estrategia que se incluye en el Plan Municipal de Calor con vigencia hasta el año 2035 y que contempla intervenciones como la cobertura de más parques, la reforma de fachadas en polideportivos o la plantación de más arbolado para mejorar así el confort térmico en los barrios. El núcleo de esta campaña consiste en este mapa de itinerarios climáticos elaborado bajo estrictos criterios técnicos, garantizando así a las y los peatones tramos de sombra continua, terrenos accesibles y una conexión eficiente entre los diferentes puntos de resguardo de la ciudad. Para evaluar el estrés por calor en estas rutas, los técnicos municipales han empleado el índice WGT, un indicador térmico específico. Escuchamos a Nora Bete, teniente de alcalde y concejal de Movilidad y Sostenibilidad.
12: Rutas frescas por las que transitar para evitar precisamente los momentos de más calor en la ciudad, y de alguna manera pues tenemos un mapa que nos permite ir de un sitio a otro donde resguardarnos y hacerlo por un itinerario mucho más cómodo y más fresco. Luego tenemos marcado en el suelo y a través también de señalética por dónde se debe circular, pues para ir por una ruta mucho más cómoda y más agradable en esos días de mucho calor.
11: Esta campaña busca dar a conocer la red de refugios climáticos de Bilbao, 134 espacios, de ellos 68 son interiores y 66 exteriores. Este último año se han incorporado tres puntos nuevos, son el aula de la experiencia de la IHU en el casco viejo, el Vizcaya Aretoa en Abando Ibarra y el edificio municipal de La Perrera en Basurto. Todas estas ubicaciones se pueden consultar con un código QR que detalla las direcciones. Además, se ha señalizado de forma física un recorrido piloto de 650 metros entre el refugio interior, que supone Azcuna Centro A, y el espacio exterior de la plaza Calixto 10, mediante vinilos en el suelo, cartelería en farolas y vallas publicitarias. El Ayuntamiento de Bilbao continúa al tiempo ampliando las áreas verdes urbanas con actuaciones recientes como los hasta 130 árboles plantados en Masustegui, contando además con la colaboración del Colegio de Farmacéuticos y de Cruz Roja para optimizar la coordinación operativa y la formación en primeros auxilios ante golpes de calor.
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0: La Aste Nagusia de Bilbao ya tiene pregonera y chupinera para esta edición. La bertsolari, ex parlamentaria de Bildu y periodista Onintza Enbeita, será la encargada de abrir las fiestas desde el balcón del Teatro Arriaga, y Ainhoa Urrejola, de la comparsa Caixo, prenderá la mecha del chupín. Sheila García.
3: Bilbao ya conoce los nombres de las dos personas que pondrán voz y color al inicio de la Aste Nagusia 2026. La Comisión Mixta de Fiestas ha elegido a la bertsolari y periodista Onintza Enbeita como pregonera de la Semana Grande bilbaína. Enbeita será la encargada de pronunciar el pregón el próximo 22 de agosto desde el balcón del Teatro Arriaga, uno de los momentos más simbólicos del arranque festivo. Natural de Muxica, la nueva pregonera es una figura reconocida del bertsolari. Solarismo y la comunicación. En 2018 hizo historia al convertirse en la primera mujer en ganar el campeonato de Vizcaya de Bertsolaris. Además, mantiene un estrecho vínculo con Bilbao y con una Aste Nagusia que considera una de las grandes expresiones de la fiesta popular. El otro gran nombre de estas fiestas es el de Ainhoa Urrejola Soldevilla, elegida chupinera por Bilboko Konpartsak, integrante de la comparsa Caixo desde hace casi 30 años. Su trayectoria ha estado ligada al movimiento comparsero desde siempre. Nacida en Bilbao la Vieja y residente en Otxarkoaga, Urrejola trabaja en un comedor escolar y es madre de dos hijas. Vive la llegada de Marijaya con especial emoción, uno de los momentos más esperados cada año por bilbaínos, bilbaínas y visitantes. Con estos nombramientos, Bilbao empieza a poner rostro a una nueva edición de su Semana Grande, que volverá a llenar las calles de la capital vizcaína de música, cultura y participación popular.
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1: Egunon, muy buenos días, son las 6:30 de la mañana. Y hoy es jueves 2 de julio, con todavía algunas nubes por la mañana, pero después más claros que nubes y temperaturas en ascenso.
2: El jueves comenzaremos el día con abundantes nubes que se acumularán sobre todo en la mitad norte, donde pueden dejar algunas lloviznas dispersas. Ya por la tarde la nubosidad disminuirá y se abrirán claros y serán más amplios en el sur del territorio. Continuaremos con viento del norte, que cogerá algo de fuerza por la tarde, sobre todo en Álava, y las temperaturas ascenderán un poco. Las máximas rondarán los 24 o 25 grados y en el sur del territorio superarán los 25 grados. Por lo tanto, continuaremos con viento del norte, abundantes nubes bajas y podrían dejar escapar alguna gota en la mitad norte durante la mañana.
3: Una onda vasca, 17 grados en Laudio y el cielo tiene nubes y claros. Bueno, estamos a jueves, ya va pasando la semanita. A ver qué tal viene el día. Vamos a disfrutarlo, a pasarlo bien y a ser felices. Musus, agur.
4: Egunon, Euskal Herria, Julen Irungo Belascone Auzoti. Tenemos una mañana de cielo muy muy cubierto, acaba de chispear ligeramente en estos momentos, pero está el pavimento seco, no corre nada de viento y 19 grados de temperatura. Venga, ánimo Egunarekin.
5: Egunon Onda Vasca, aquí Edu desde Trápaga. Tenemos una mañanita agradable, temperatura estándar de lo que va de verano, unos 19 grados, cielo totalmente nublado, sí, hay algunos, incluso algunos nubarrones, no sé si amenazan lluvia o no, pero bueno, ahí están. De momento, eso sí, el suelo seco, no hay nada de viento, cantan los pajarillos y bueno, pues nada, vamos a por el jueves, que esto ya huele al fin de semana, así que vamos con todo, venga, ánimo, agur, agur.
1: Tenemos a esta hora en Portu 20 grados, parcialmente nublado, y desde Hernani 21 grados y también, en este caso, con cielo cubierto. En carreteras, ¿cómo está ahora mismo la situación?
6: Pues una mañana más no podemos informar debidamente de esto porque no conseguimos contactar con el Departamento Vasco de Seguridad.
1: Vaya, por Dios. 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
7: Egunon, Chema, a estas horas pendientes de actualizar los marcadores del Mundial, hoy con tres resultados y otras tantas selecciones clasificadas para octavos de final. Se trata de Inglaterra, que superó con remontada 2-1 a la República del Congo, Bélgica, que se llevaba a la eliminatoria frente a Senegal, también con remontada en la prórroga 3-2, y Estados Unidos con triunfo 2-0 frente a Bosnia. Y la agenda mundialista para este jueves: España-Austria a las 9 de la noche, Portugal-Croacia a la 1 de la madrugada del viernes, hora de Euskadi, y el Suiza-Argelia, previsto para las 5 de la madrugada. Por cierto, si Unai Simón no recibe esta noche un solo gol en la eliminatoria ante Austria, será el portero con la mayor racha de imbatibilidad de los mundiales. El de Murguía está a tan solo 89 minutos de hacer historia y destronar a Walter Zenga. En cuanto a la actividad doméstica de nuestros equipos, la Real regresa a los entrenamientos este sábado en Zubieta, con los test físicos para la plantilla. Será el día 8, el miércoles que viene, cuando retomen Athletic y Alavés su actividad en pretemporada, y el próximo viernes, 10 de julio, cuando lo haga entajonar el Club Atlético Osasuna.
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1: Y nos dicen que ahora mismo hay una temperatura de 17 grados en la zona de Abando de Bilbao, en el centro de la capital vizcaína, y el cielo muy nublado. Ya saben, el WhatsApp de Onda Vasca, 688-854-852. Claves del día, Lorena Begué. Desde hoy se pueden pedir las ayudas de 200 euros por los niños de 0 a 4 años.
6: Sí, porque, bueno, ya sabes, una ayuda a las familias, también en este invierno demográfico en el que vivimos, pues de cara a potenciar de alguna manera la natalidad, ¿no? Básicamente que tengamos hijos, esa es una de las premisas. El Boletín Oficial del País Vasco publicaba ya ese nuevo decreto, es decir, que hoy, desde hoy, se puede pedir esa ayuda de 200 euros mensuales por hijos de hasta 4 años. La medida, como digo, lo que busca es favorecer la natalidad y apoyar a las familias. Esa medida tiene carácter retroactivo porque la van a poder solicitar las familias cuyos hijos hayan cumplido 4 años a partir del 1 de febrero. Hasta ahora la ayuda se concedía a las familias que habían cumplido sus hijos 3 años, pero con este nuevo decreto se amplía hasta los 4, a partir, como decimos, eso sí, del 1 de febrero. Se amplían las ayudas de 100 euros también para las familias numerosas hasta los 7 años. Y el decreto incluye también a las monoparentales. El Gobierno vasco va a invertir casi 80 millones de euros para todo esto. Las ayudas no se extienden de oficio. ¿Qué quiere decir? Pues que si queremos recibirlas las tenemos que pedir. No nos van a llegar a casa una cartita y nos van a decir, toma, 200 euros. No. Tienes que pedirlo.
1: Hay que solicitarlo, claro.
6: Así que, bueno, pues tendrán que solicitarlo. Lo podrán hacer a través de la web euskadi.eus. Para resolver cualquier duda se ha puesto en marcha un mail, umeak@euskadi.eus, y el número de teléfono también habitual que pueden consultar en las páginas del Gobierno vasco. Se van a publicar también guías en papel disponibles pues en centros donde haya familias, haurreskolak, centros de educación primaria, áreas de pediatría en los centros de salud, las ludotecas y, por supuesto, las oficinas de Susenean. Ahí pueden responder a todas sus dudas. Así que si quieren solicitar esa ayuda, que sepan que el plazo se ha abierto hoy.
1: El consejero de Salud, Alberto Martínez, hoy es protagonista en Madrid.
6: Sí, porque va a conceder un desayuno informativo que organiza Executive Forum en Madrid, como decimos. E interesante, ¿no? Teniendo en cuenta cómo tenemos este tema de la salud después de meses en los que hemos tenido una semana mensual de huelga por parte de los médicos, de ese colectivo dentro de la sanidad pública. Y va a dar ese desayuno informativo en Madrid y me parece especialmente interesante que lo haga allí, porque la realidad de la sanidad en Madrid y en Euskadi es muy distinta. Básicamente porque aquí casi diría yo que el 100% de la población acude a Osakidecha, aunque tengas un seguro médico privado, tienes Osakidecha y acudes a Osakidecha. Quiero decir, por mucho que tengan nuestros oyentes un seguro médico privado, pues yo al especialista voy al privado y tal, sí, pero cuando te pasa algo seguro que vas al médico de cabecera en algún momento. Nosotros usamos la sanidad pública constantemente, por no hablar de los hospitales, ¿no? Evidentemente, y de las urgencias. En Madrid la situación es diferente, ¿eh? Hay mucha sanidad derivada por concierto, en la privada, la sanidad pública está como está. Prácticamente, bueno, pues ha habido un desmantelamiento importante por parte de los gobiernos de Isabel Díaz Ayuso. Y claro, va a hablar allí el consejero de Salud desde su realidad, que es muy diferente a la que se vive, por ejemplo, en la comunidad madrileña y en otros puntos del Estado. Pero claro, la huelga de los facultativos está convocada, como bien saben, todos a nivel estatal. Y esa huelga se va a retomar en septiembre, Chema. y puede ser indefinida. Bueno, de hecho, lo que nos anunciaban los facultativos es que va a ser indefinida si no hay avances durante el verano. Que sepamos, ¿ustedes han oído hablar a Mónica García últimamente de este tema? Pues nadie. Nosotros tampoco. No habla casi ni cuando hay huelga. Con que imagínense ahora que está preparándose para combatir con Isabel Díaz Ayuso en la Comunidad de Madrid, porque está en eso la ministra. No está precisamente buscando soluciones a esto. El gobierno vasco ha elevado el tono muchísimo, ha pedido a Pedro Sánchez que directamente intervenga, ¿no?, ante la imposibilidad y la incapacidad manifiesta de esta persona, de Mónica García, para hacer frente a la huelga que tiene encima de la mesa, que no le interesa en absoluto, al parecer. Ayer sí que veíamos que había modificaciones respecto a los MIR, respecto a sus guardias, etcétera. Ya, los médicos están pidiendo otras cosas, ¿eh? O sea, ya el estatuto marco que ella misma aprobó, que lleva al Consejo de Ministros y que sabemos que no va a tener apoyos en el Congreso de los Diputados, es papel mojado. Si no lo tiene apoyos después en el Congreso, es como el papel mojado. Y aparte que hay sindicatos que lo firmaron en diciembre que ahora no están de acuerdo con los que se ha aprobado el Consejo de Ministros. Por lo cual, está bastante sola Mónica García. En eso estamos todos de acuerdo. Y así las cosas. Aquí hay una mesa, no sé, aquí de hecho, evidentemente, en la que sí están los sindicatos médicos y en la que se siguen negociando las cuestiones que nos competen, porque hay cuestiones que ellos reivindican que son competencia vasca. De eso también tendrá que hablar el consejero de Salud. Así que, bueno, vamos a ver qué dice hoy Alberto Martínez. Me parece muy interesante qué postura nos traslada.
1: Como interesante va a ser la nueva ola de calor que nos viene.
6: Muy interesante, Chema, muy interesante.
1: Sobre todo va a azotar al sur y oeste peninsular, pero que también de alguna manera pues vamos a sufrir aquí un dato que muestra el calentamiento global con las temperaturas diarias de la superficie del mar a nivel mundial batiendo récords, según además las cifras oficiales de Copérnicus.
6: Y son cifras que vamos,
1: sí, vamos
6: a ver,
1: que son, es que son datos puros y duros.
6: Y hay algunos que siguen con la venda en el ojo, que no, que esto del calentamiento global, el efecto que es mentira, hombre. Pero vamos a ver, por favor, que estos son datos, constantes y sonantes. Quiero decir que no se los están inventando, ni son interpretaciones de nada. Las temperaturas globales de la superficie del mar han superado los niveles récord para esta época del año, según ha confirmado, como decimos, el Servicio de Cambio Climático de Copérnicus, es quien lo está diciendo. En concreto, ha medido 20,8 grados el pasado 21 de junio, ligeramente por encima de lo que se observaba 2023 y 2024, 21 grados el mismo día, superando los récords anteriores. Copérnicus admite que es significativo que las temperaturas alcancen niveles récords ahora, en esta época del año, y que concuerda con el inicio de El Niño, ¿saben el efecto del Niño? Y con los récords de temperatura de la superficie del mar que se han observado en el Pacífico Norte en meses anteriores. Queda por ver qué va a pasar en los próximos meses, dicen desde la agencia. Puntualizan que la última vez que la temperatura superficial del mar global alcanzó niveles récord en esta fecha, las condiciones del Niño estaban volviendo a la neutralidad tras ese episodio de la primavera de 2023. Y en este sentido dice que habrá repercusiones de gran alcance por un océano más cálido. Estamos hablando del océano, no de mares. Mantienen la atmósfera cálida más tiempo, esto hace que haya más posibilidad de evaporación, de tormentas, riesgo de precipitaciones extremas, inundaciones. Esta es la consecuencia de lo que estamos hablando de la temperatura del nivel del mar. Porque eso es ahora, pero claro, luego llega septiembre, octubre, la temperatura ha alcanzado cifras difícilmente entendibles y nos encontramos con las danas y con todas las consecuencias que eso tiene. Así que ojo con este tema, Chema, porque la de las olas de calor, aparte de freírnos directamente, fíjate, ayer se veían las imágenes de la última ola de calor donde la gente estaba friendo huevos en la calle. Literal,
1: y que
6: literal.
1: Ya nos han dicho que se van a repetir este verano. Lo que tuvimos la semana pasada no va a ser una excepción.
6: Y fíjate que dieron temperaturas ayer del Mediterráneo que está a 27 grados. El Mediterráneo. A 1 de julio. El 20 de agosto, ¿a qué temperatura va a estar ese mar? Pero es que el mar Cantábrico, los que nos hemos bañado ya, ya sabemos que está a una temperatura muy alta ya.
1: Sí, para principios de verano, sí, desde luego.
6: Hombre, 19-20 grados a principios de verano me parece excesivo.
1: Y ha llegado a 21 también.
6: Me parece muchísimo, teniendo en cuenta que todavía estamos empezando el verano, que esto se va a calentar mucho más. De hecho, ya hemos visto la aparición de las medusas, las temidas carabelas portuguesas en algunas playas vascas. pues sí, esto sí, es lo que tenemos.
1: Y lo de la semana pasada, que se va a repetir, que no fue repetir. Un caso aislado.
6: Efectivamente, entonces, esto es lo que tenemos, con todo lo que conlleva, con toda la discusión abierta en lo que vamos a tener que ponernos también, y las instituciones se van a tener que poner, que es el tema de los servicios públicos, donde hay un calor muy excesivo.
1: Bueno. Ya se está poniendo sobre la mesa. Bueno, estamos hablando de refugios climáticos últimamente mucho. Pero también está hablando ya de climatización de los hospitales, de los centros de salud, de los colegios. De, claro.
6: Tú bien
1: es
6: sabes.
1: Que esto ya hay que planteárselo.
6: No, a nivel
1: hasta,
6: transversal,
1: hasta
6: evidentemente.
1: Hace unos años, no, climatizar un colegio.
6: ¿Para qué?
1: No hace falta. Aunque claro. tenga calefacción para el invierno ya vale, ¿no?
6: El problema es que todos los expertos te dicen ya, pero es que se va a adelantar. Claro. La llegada del calor nos va a pillar con el curso sin finalizar. Claro. Por lo tanto, le va a afectar de alguna manera a los centros. Es más, igual empezamos en septiembre clases con mucho calor todavía.
1: Claro.
6: Entonces, ¿qué pasa? Que todos sabemos lo que ha pasado la última vez. Los centros, algunos no pueden poner aire acondicionado, se lo prohíbe la normativa, son edificios protegidos. Habrá que buscar sistemas de climatización porque evidentemente los chavales no pueden estar a 35 grados dando clase. Creo que eso es obvio y lo entendemos todo. Tampoco podemos estar en un centro de salud a 30 grados en consulta, porque muchas veces acude gente con problemas y golpes de calor y vaya, se encuentra en una consulta donde hacen el mismo calor. Entonces, pues
1: poco esto, arreglo ahí hay.
6: Esto es inviable. En los hospitales no puede haber aire acondicionado. Creo que es entendible por todos, ¿verdad? Lo que eso puede conllevar, ¿no? Para personas que están enfermas. Algún sistema de climatización tendremos que poner para que no nos asemos dentro del hospital. Es que esto ha venido para quedarse, ya sé, es que en Euskadi no teníamos estos problemas antes, pero ahora sí. Esto ha venido para quedarse, cada año que pase va a ser peor y por lo tanto tenemos que ponernos las pilas todos, ¿eh? Nosotros a nivel individual con las los consejos que nos dan de las horas centrales del día, esto de beber agua, lo de las personas con riesgos, etcétera, pero también a nivel institucional, ¿no? Por los servicios públicos que tendrán que estar acondicionados.
1: Cambiar el chip.
6: Hay que cambiar el chip, exactamente.
1: Las claves del día. Y volvemos al WhatsApp. Ustedes nos están escribiendo, mandando notas de voz y nosotros les leemos, por supuesto, y les escuchamos en el 688-854-852.
12: Onda Vasca, madrugadores, Chema, pues ya estamos de vuelta del paseíto y la temperatura aquí en Mondragón es agradable. Hay unos nubarrones, pero el cielo está muy bonito porque hay una luna muy chula. El suelo está seco, no corre el aire. Y bueno, pues con todo esto por el jueves. Quería comentaros una cosita. Ayer en el bar Monte aquí de Mondragón me junté con dos amigas que hacía muchísimo tiempo que no veía, Leire y Guadalupe. Y bueno, nos saludamos, me hizo mucha ilusión y me dijeron que escuchaban Onda Vasca. Bueno, pues con todo esto vamos a por el jueves y me voy a tomar un cafecito rico rico ahora. Mientras me voy escuchando las noticias, me voy despejando un poquito, despertando. Y hasta mañana. Un besito. Chao.
13: Egunon, Balmaseda, 16 grados. El cielo está bastante nuboso. El suelo seco. Pasad buen día. Agur.
1: Pues buen día para ti, Marisa, buen día para ti, Eva, y un saludo especial a esas dos amigas tuyas que te dijeron ayer que escuchan Onda Vasca. Creo que me he quedado con los nombres, Leire y Guadalupe, así que un saludo también para ellas. En Vergara, en Osintxu, tenemos 17 grados, los mismos que en Ibarra, y el cielo nublado. Las 6:49 nos vamos ahora a las redes sociales con una mención especial al vídeo de los chistes. Que publicamos ayer en la cuenta de Onda Vasca en Instagram, en TikTok, no sé si también en Facebook, creo que sí, en Facebook también se publicó.
6: En todas las redes.
1: 58.000 reproducciones y, ojo, muy importante, 1.545 personas a las que les ha gustado nuestro momento buen y malo de chistes, porque es buen y malo, ¿eh?
6: A ver, luego es como, hay gente ofendida en la vida.
1: Sí. Gente que dice, por ejemplo, no tenéis ni puñetera gracia.
6: Esa gente.
1: Sois malísimos con los chistes. Los únicos que se ríen sois vosotros. O esa otra gente que dice, horribles y viejos. Entiendo que los chistes, no nosotros.
6: Hombre, hasta ahí podríamos llegar.
1: A esa gente que ve un vídeo de un programa de radio contando chistes y, oye, pues si no te gusta, haces así con el dedito y a otra cosa. pero que te...
6: que te toque tan
1: que
6: dentro.
1: Que ocupas un tiempo para abrir el huequecito de comentarios y escribir, no hacéis gracia, sois muy malos, no sé qué. Yo a esa gente le pregunto, ¿todo bien en vuestras vidas?
6: Yo, es más, rescataría uno de los chistes de Ollera Charandabaso y con sorna respondería, la familia bien, gracias. Y ya estaría.
1: De verdad, pero ¿qué necesidad? Si no os gusta, pasa de largo. No te dediques a comentar nada. Si ya sabemos nosotros que contamos muy mal los chistes.
6: Sí.
1: De ahí también un poco la gracia.
6: Claro.
1: Pero bueno, afortunadamente hay más de 1.400 personas a las que les ha gustado el vídeo porque le han dado un like. Y ya está.
6: Que gente no, que tiene humor.
1: Que no te tiene que gustar a todo el mundo. Pero si no te gusta, no digas, lo hacéis muy mal, sois muy malos, no hacéis gracia.
6: Es que, un vídeo de chistes, es que no le va a cambiar la vida a nadie, tampoco lo pretendemos.
1: Por favor, o sea,
6: sí,
1: vale,
6: es más,
1: ya.
6: Mira, te iba a decir...
1: ¿No tienes la sensación de que Instagram antes era un remanso de paz?
6: Sí, y cada vez menos.
1: Y toda la morrayita de Twitter, de X... se ha ido a Instagram ahora.
6: Sí.
1: Toda la basura mental y moral se ha trasladado a Instagram otra vez.
6: Sí, esa gente que tiene que está muy indignada con muchas cosas en la vida y lo tiene que dejar por escrito.
1: Sí,
6: tiene
1: que dejar ahí
6: constancia, porque a todos nos interesa su
1: mira,
6: opinión.
1: Mira, dice Miquel desde Arrasate, son odiadores profesionales. Es que hay gente que es de profesión odiadora.
6: Sí. A ver, si de hecho nosotros, cuando preparamos la sección, buscábamos chistes absurdos.
1: Claro.
6: Sí,
1: y que no somos humoristas, que lo contamos mal.
6: Claro, pero insistimos y como has dicho, ahí radica la gracia.
1: Pues
6: hay
1: no,
6: que reírse un poco
1: pues no,
6: más.
1: Parece que no.
6: Bueno, pues mira, en fin. Oye, ¿qué es tendencia Vito Quiles?
1: Sí.
6: Porque la policía le está buscando.
1: Sí.
6: Ha ordenado detenerle. La Policía Nacional tiene una orden judicial de detención contra Vito Quiles, que además...
1: Por una sencilla razón. Por desatender las citaciones judiciales.
6: Eso
1: claro,
6: es.
1: Si te cita un juez y no vas, y te cita otro y no vas, pues hombre, al final
6: van a buscarte.
1: Claro.
6: Sí, sí, sí.
1: Es que la gente está diciendo esa misma gente.
6: Esa. Sí, suele ser la misma.
1: A la que no le hacemos gracia con los chistes.
6: Suele ser la misma.
1: Pobre chaval, por hacer preguntas que no. Primero, ni es un pobre chaval, ni le buscan por hacer preguntas. Le buscan porque le reclama un juez y el fulano no va.
6: Correcto.
1: Que, a ver.
6: Pero fíjate que él mismo colgaba
1: demagogia.
6: Sí, colgaba un vídeo... En el que insistía, porque Vito Quiles es así, desinforma que algo queda, y él mismo además con toda la sorna del mundo a este tipo de titulares respondía diciendo he salido por el pan, vuelvo en 15 minutos, porque fueron a la sede de la televisión donde trabajaba y no estaba, aquí el trabajador del año, fueron a su casa y tampoco estaba, y luego apareció no sabemos dónde con un vídeo en el que decía esto.
14: La policía está buscándome para detenerme y nadie sabe por qué. No nos han comunicado nada de mí ni a mi abogado. Desconocemos las causas por las cuales me quieren arrestar. Lo único que sé es que ya han ido a mi puesto de trabajo, han ido a mi casa y están intentando buscarme por todo Madrid para llevarme al calabozo. Y nadie entiende cuál es el motivo. Yo me pregunto si es normal que en una democracia consolidada la policía vaya a la casa y a los puestos de trabajo de los periodistas a llevárselos por delante.
1: Pero si tú mismo dices muchas veces, Vito, que esta democracia no está consolidada.
6: Ay, por lo que sea, para este vídeo le venía bien. Fíjate, Vito, que ha sido protagonista por otra cuestión. Esto de trolear a ciertas personas, ya, bueno, a Vito Quiles le han lanzado el micrófono muchas veces, que ya lo hemos visto.
1: Sí.
6: Pero fíjate, el otro día intentaba, bueno, estaba persiguiendo a Mónica Oltra.
1: Mm.
6: Y respondían con un poquito de sorna también, le ponía uno de los acompañantes de Mónica Oltra una ambientación musical que procedemos a escuchar.
15: La Oltra, buenos días. ¿Qué tal ha ido el desayuno?
6: A ver si identificas la canción.
15: ¿Eres de Globo, tú? ¿A la mochila? Señora Oltra, buenos días. ¿Es una ranchera o qué? Es la canción de Pedro Sánchez. Bueno, señora Oltra, queremos preguntarle porque el juez ha abierto juicio oral contra usted por encubrir los abusos sexuales de su exmarido, una menor. No, queremos preguntarle, señora Oltra, simplemente porque usted dijo el otro día en Valencia...
1: Bueno, sí,
6: que había seguía la canción. La canción era Rata de dos patas, de Paquita, la del barrio. Bueno, pues nada, que se la pusieron y en fin. Y hablando de ratas, hay un podcast que con dos ratas, como ellas mismas se definen, rata de laboratorio y rata de biblioteca, la hiperactina y linguriosa, que... ¿Tú sabes de dónde viene la palabra idiota? Así, estamos hilando temas un poco a lo loco hoy, ¿eh?
1: No.
6: ¿No? Pues no. Te lo van a explicar, mira.
16: ¿No te has dado cuenta de que la palabra idioma e idiota se parecen demasiado?
17: Es verdad.
16: Vienen del mismo sitio. La palabra idios, que significa propio, particular. Bueno, pues idioma era, primero, el habla particular de una persona. Eso actualmente se conoce como idiolecto. ¿Y qué pasa con idiota? Originalmente, idiota hacía referencia simplemente a particular. Cuando ahora decimos que no es empresa, ni es una asociación, ni es alguien que tenga un cargo importante, es un particular, pues eso, en griego antiguo se decía idiota.
17: ¿En serio?
16: Lo que pasa es que luego, cuando apareció la democracia, empezó a usarse de forma despectiva para las personas que no se preocupaban por la vida política que afectaba a todos. Era un idiota y ya luego dejó de tener ningún tipo de significado político y simplemente pues una persona idiota que va a lo suyo.
17: ¡Me encanta! ¡Qué chulo!
1: Ay, esta es la de cifras y letras,
6: sí,
1: esta chica.
6: Sí,
1: eso es. Bueno, a ver, ¿qué dice la gente en el WhatsApp?
6: ¿Qué
1: pues que no hagáis caso, que el humor es necesario. Yo me reí y espero que lo repitáis.
6: Y nosotros haciéndolo, también.
1: Aña, ña, ña, ña es la mejor respuesta que se les puede dar. Bien clarito se lo has dejado.
6: Vamos a tener que sacar ese audio.
1: Y otro oyente dice, la gente se aburre mucho, mucho amargado en esta vida.
6: Sí.
1: Dice, y nos manda un chiste. Una pareja, Paco, que llevamos 40 años juntos y nunca me compras nada. ¿Y tú qué vendes? Otro chiste de esos que a alguno no le hará gracia, dice el oyente. Gracias.
6: Gracias por tu humor.
1: Eso.
6: Claro que sí.
1: Por vuestro apoyo. Gracias. Las 6:56, jueves 2 de julio, seguimos en las mañanas de Onda Vasca.

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1: Egunon, muy buenos días, son las 7 de la mañana y hoy es jueves 2 de julio, aunque en estas primeras horas todavía tenemos bastante nubosidad, cielos cubiertos. Hoy vamos a ver más claros que nubes, sobre todo ya de cara a la tarde. Las temperaturas máximas también van a subir un poco, en torno a los 28 grados en el interior y a los 25 en la costa. Y tenemos buenas noticias para la economía de Euskadi, porque el gobierno vasco mantiene las previsiones de crecimiento para este año en el 1,9% y eleva una décima el previsto para 2027, hasta el 1,7%. El vicelendakari y consejero de Economía, Miquel Torres, además dice que la tendencia positiva afecta también al empleo, con la previsión de crear 20.000 nuevos empleos en los próximos años, Asier Vera.
2: Torres destaca que la economía vasca mantiene una senda de crecimiento estable pese a la incertidumbre que sigue marcando el contexto internacional. Así, recalca que Euskadi sigue mostrando una capacidad clara de resistencia y adaptación, con crecimiento económico, creación de empleo y una mejora progresiva del poder adquisitivo de las familias. El vicelendakari contextualiza estas previsiones en un entorno internacional todavía condicionado por la evolución de los conflictos geopolíticos y por las tensiones en los mercados energéticos. No obstante, Torres vaticina un crecimiento del Producto Interior Bruto para este año del 1,9%.
3: La economía vasca mantiene una senda de crecimiento estable. Mantenemos la previsión de crecimiento del Producto Interior Bruto para el año 2026 en un 1,9% y mejoramos en una décima la previsión para el año 2027 hasta 1,7%. Este crecimiento va a seguir apoyándose principalmente en la fortaleza de la demanda interna, en el consumo de los hogares, el cual va a seguir siendo un motor importante de la actividad, sosteniendo la recuperación gradual del poder adquisitivo y sobre todo por la fortaleza del empleo.
2: Por su parte, avanza que la inversión seguirá creciendo, aunque a un ritmo más moderado. Torres explica que el sector exterior es en el que se observan mayores dificultades debido a la debilidad de las exportaciones y la incertidumbre global. No obstante, prevé una recuperación gradual del sector industrial a partir de 2027. En cuanto al sector servicios, indica que continuará mostrando un gran dinamismo y seguirá siendo el principal motor de creación de empleo, con especial impulso en actividades como el comercio, la hostelería y los servicios profesionales. Precisamente en materia de empleo, también hay buenas noticias, tal como resalta el vicelendakari y consejero de Economía.
3: En materia de empleo, las previsiones siguen siendo muy positivas. Estimamos un crecimiento del empleo del 1,1% para el año 2026 y del 0,9% para el año 2027, lo que va a permitir la creación aproximadamente de 20.000 puestos de trabajo equivalentes en los próximos dos años. Nuestro objetivo, como siempre solemos decir, no solamente es crear más empleo, que es importante, sino avanzar en la creación de empleo de más calidad. Además, la tasa de paro se va a mantener en niveles reducidos, en torno al 6,5% en el año 2026, con una nueva mejora hasta el

0: a las familias, ayuda que puede solicitarse desde hoy mismo, que tendrá carácter retroactivo. La podrán solicitar las familias cuyos hijos hayan cumplido 4 años a partir del 1 de febrero, Delia Ureta.
1: Hasta ahora esta ayuda la recibían las familias con hijos e hijas hasta que cumplían los 3 años, pero con la entrada en vigor del nuevo decreto se amplía a 1 año la concesión de esta ayuda de 200 euros y los progenitores podrán solicitarla si sus hijos han cumplido 4 años a partir del 1 de febrero. Se pagará con carácter retroactivo. También se extienden las ayudas de 100 euros para las familias numerosas hasta que los menores cumplan 7 años y tras este decreto la recibirán en los mismos términos las familias monoparentales. Nerea Melgosa es consejera de Bienestar, Juventud y Reto Demográfico.
2: Crear un entorno donde tener hijos e hijas no sea un obstáculo económico ni profesional. ¿Cuáles son nuestras ideas fuerzas? Primero, que la crianza tenemos que tenerla y la tenemos que acompañar. Para ello, una nueva ayuda de 200 euros mes hasta los 4 años, 100 euros mes para terceros, terceras hijos e hijas. Ahora también entran dentro las familias monoparentales y una simplificación administrativa dentro de lo que es la propia desburocratización que tanto el Lehendakari ha puesto encima de la mesa. Queremos también que estas ayudas sean más simples para poder pedirlas de una forma ya más clara y concisa, ¿no?
1: El Gobierno vasco invertirá en estas ayudas casi 80 millones de euros en los siguientes 4 años, prácticamente 34 en este mismo ejercicio. Hay que destacar que las ayudas no se extienden de oficio. Las familias con menores de hasta 3 años que la tenían concedida tendrán que solicitarla de nuevo cuando los niños y niñas cumplan los 4. Lo podrán hacer a través de la página web euskadi.eus. Para resolver dudas se ha puesto en marcha el mail umeak@euskadi.eus. El Gobierno vasco va a publicar también guías en papel. Estarán disponibles en haurreskolak, centros de educación primaria, áreas de pediatría de los centros de salud, ludotecas y oficinas de Zuzenean.
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4: El jueves comenzaremos el día con abundantes nubes que se acumularán sobre todo en la mitad norte, donde pueden dejar algunas lloviznas dispersas. Ya por la tarde la nubosidad disminuirá y se abrirán claros y serán más amplios en el sur del territorio. Continuaremos con viento del norte, que cogerá algo de fuerza por la tarde, sobre todo en Álava, y las temperaturas ascenderán un poco. Las máximas rondarán los 24 o 25 grados y en el sur del territorio superarán los 25 grados. Por lo tanto, continuaremos con viento del norte, abundantes nubes bajas y podrían dejar escapar alguna gota en la mitad norte durante la mañana.
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0: Bueno, pues a esta hora no nos informan desde el Departamento de Seguridad de ninguna incidencia.
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5: La Universidad del País Vasco ha anunciado que recurrirá, como ya había dicho desde el principio, la decisión de varios jueces de excluir la nota de euskera y literatura tras la polémica de esta PAU y ordenar la reserva de plazas universitarias. El rector, en un mensaje en redes sociales, sostiene que la universidad ha cumplido escrupulosamente la normativa y afirma que las medidas que han dictado los tribunales vulneran la igualdad de oportunidades. Iranzu Calvo.
6: En un vídeo grabado íntegramente en euskera, aunque con subtítulos en castellano, el rector de la EHU, José Ramón Bengoechea, afirma que el auto se basa en una premisa falsa, la de que no se ha respetado el anonimato del alumnado. Explica que el auto vulnera la igualdad de oportunidades porque modifica el procedimiento de acceso a la universidad y da un trato de privilegio a quienes han presentado recurso y pone a la universidad, dice, ante el dilema de tener que incumplir el Real Decreto que regula el acceso a la misma para poder someterse al auto. Por ello, dice, están analizando todas las medidas a su alcance, aunque de momento han acordado provisionalmente, tras una reunión con el consejero de universidades, ampliar las plazas cautelares en aquellas titulaciones en las que sea necesario.
7: EHU eta Eusko Jaurlaritzaren artean behin-behineko neurri bat adostu da. 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
6: Bengoechea sostiene que la universidad ha actuado correctamente en todo momento y que todas las personas que han participado en el proceso de la PAU han actuado con profesionalidad. Por ello, dice, seguirán insistiendo en la defensa de la igualdad de oportunidades, seguridad jurídica y derechos de todo el estudiantado. En este contexto, los alumnos relacionados con la polémica, los que interpusieron las primeras demandas, ya han podido formalizar sus matrículas en la EHU. Además, alrededor de una decena más de familias han decidido también acudir a los tribunales. Y en este contexto, Euskalgintzaren Kontseilua ha convocado 3 concentraciones bajo el lema Justicia para el Euskera, Euskera para Todos. Se van a celebrar simultáneamente a mediodía en los 3 campus de la Universidad del País Vasco, frente a la Escuela de Ingeniería en Bilbao, en la entrada del Centro Carlos Santa María en Donostia y en la entrada de la Facultad de Letras de Gasteiz. Concentraciones tras esta decisión judicial, de la que dicen desde Euskalgintzaren Kontseilua que los tribunales aprovechan los malos resultados obtenidos por algunos estudiantes para extender a la educación una ofensiva contra la normalización del euskera que viene del y para profundizar en su desoficialización. Como consecuencia, dicen, premian y privilegian la renuncia al euskera. A su juicio, toda esta polémica evidencia el menosprecio sistemático hacia esta lengua por parte del Poder Judicial, con el objetivo de perpetuarlo como una lengua de segunda categoría subordinada al castellano.
5: Y lo triste es que se está imponiendo este relato, esta versión, como si fuera un asunto de euskera sí, euskera no, pero no es esa la cuestión. En fin, ya hay sentencia por la muerte de Lucas Aguirre. La Audiencia Provincial de Gipuzkoa ha condenado a 20 años de cárcel al autor material por asesinato con alevosía. La jueza impone además 9 años y medio al dueño de la navaja con la que se perpetró el crimen, y la tercera procesada elude la entrada en la cárcel al recibir una pena de 14 meses.
8: La Audiencia Provincial impone una condena dispar a los 2 principales acusados. Por un lado, la jueza condena 20 años de cárcel al joven acusado de ser autor material de las puñaladas que recibió el joven Lucas Aguirre en la madrugada del día de Navidad de 2022 y que le provocaron la muerte. Le condena por asesinato con alevosía, aunque atiende al atenuante de drogadicción. El segundo procesado, considerado cooperador necesario por ser el propietario de la navaja con la que su amigo atacó a Lucas Aguirre, es condenado a 9 años y 6 meses de prisión, pero en este caso la jueza no solo tiene en cuenta el atenuante de drogadicción, sino también el de alteración psíquica. La fiscalía pedía para ambos 22 años de cárcel y la acusación particular 25. Durante el transcurso del juicio, que se alargó 3 semanas, el principal acusado ya alegaba que había tomado drogas la noche de los hechos.
3: crear un entorno donde tener hijos e hijas no sea un obstáculo económico ni profesional. ¿Cuáles son nuestras ideas fuerzas? Primero, que la crianza tenemos que tenerla y la tenemos que acompañar. Para ello, una nueva ayuda de 200 euros mes hasta los 4 años, 100 euros mes para terceros, terceras, hijos e hijas. Ahora también entran dentro las familias monoparentales, y una simplificación administrativa dentro de lo que es la propia desburocratización que tanto el Lehendakari ha puesto encima de la mesa. Queremos también que estas ayudas sean más simples para poder pedirlas de una forma ya más clara y concisa, ¿no?
6: La joven y tercera implicada no entrará en prisión al haber sido condenada a una pena de 14 meses por un delito de encubrimiento, también con la atenuante de toxicomanía. La condena de los principales implicados también conlleva privación de libertad vigilada durante otros 10 años, en los que no podrán comunicarse ni acercarse a menos de 500 metros de la familia directa de la víctima, y deberán indemnizar a sus padres y hermanos con 540.000 euros. La sentencia no es firme, cabe recurso.
5: Asciende la cifra de muertos en Venezuela, 2.295 los fallecidos, es la última cifra oficial, heridos 11.267, los desaparecidos ascienden a 50.000. Entre los fallecidos se confirma que hay 26 ciudadanos españoles, mientras 150 siguen desaparecidos. Aunque desde el gobierno venezolano insisten en que no pierden la esperanza de encontrar supervivientes, el paso de los días hace ya casi imposible que eso ocurra. Hasta ahora han sido rescatadas 6.461 personas. La presidenta Delcy Rodríguez ha declarado duelo nacional durante 7 días, cuando hoy se cumple una semana del doble terremoto. Hay que decidir ahora en qué momento entra la maquinaria pesada, ya que en muchas zonas ya no se puede hacer más y no se espera encontrar, Lorena Begué, más supervivientes.
6: Han pasado demasiados días, poco a poco se pierde esa esperanza. En Venezuela se mantienen 3.000 rescatistas de 29 países. Lo habitual es que estos equipos tengan una ventana de trabajo de entre 5 a 10 días. Coincide con la oportunidad para encontrar a personas con vida. Algunos de esos equipos ya están regresando a su país. Va a haber una transición para empezar ahora a recuperar los restos de los fallecidos. La tragedia de Venezuela, digamos que ha entrado en otra fase. En cualquier caso, los equipos de rescate no han llegado a todos los edificios derrumbados. En algunos lugares son los civiles, familiares, vecinos, los que trabajan entre los escombros. En La Guaira, por ejemplo, el estado más devastado, hay familias que han alquilado equipos con excavadoras para poder desescombrar, llegando a pagar unos $1,000 al día por ello. En esa situación, el enfado con el gobierno comienza a extenderse entre los familiares de los desaparecidos y los afectados por los terremotos por la falta de medios y coordinación, tanto en las labores de rescate como en la atención de supervivientes. Los saqueos, los robos también tensionan el ambiente. Miles de civiles han conformado redes de ayuda para los afectados, que incluyen la creación de páginas con los nombres de los supervivientes o fallecidos y la apertura de centros de acopio para recibir donaciones. En este sentido, la consejera de Bienestar, Juventud y Reto Demográfico del Gobierno Vasco, Nerea Melgosa, se ha reunido con representantes de asociaciones de venezolanos en Euskadi con el objetivo de articular fórmulas de apoyo a las familias venezolanas que residen entre nosotros. Se ha analizado también la posibilidad de una acción conjunta y mantendrán el contacto en los próximos días para posibles líneas de actuación. Caracas retoma poco a poco la vida diaria, con más comercios abiertos, con gente yendo a trabajar. Entre el nerviosismo por las nuevas réplicas, suman 782 desde hace una semana. El gobierno ha instalado hasta 25 campamentos provisionales para los afectados.
5: Y entre tanta información político-judicial, se nos cuela el nombre de Vito Quiles, que se encuentra en búsqueda de captura. Este agitador ultra, que está implicado en diversos actos de acoso a líderes políticos y también periodistas, llega a esta situación tras haber desatendido varias citaciones judiciales. Pese a todo, anuncia que no se entregará, dice, no a la justicia, sino al gobierno de Sánchez. Oyera Chalandabaso, egunón.
9: Vito Quiles acumula varios procesos judiciales por desobediencia, grabaciones ilegales e infracciones cometidas en sede parlamentaria. De hecho, se le retiró temporalmente la acreditación para asistir al Congreso, donde ha mantenido un sinfín de momentos de tensión con varios de los diputados, como Pachi López, Jone Belarra o Gabriel Rufián, entre otros. Fuera de la Cámara Baja, Begoña Gómez, la esposa del presidente del Gobierno, le denunció por un presunto delito de acoso después de que éste la esperara a las puertas de un restaurante. También fue citado por la justicia tras difundir datos del domicilio privado de Beatriz Corredor, la exministra de Vivienda y presidenta de Red Eléctrica Española. Y entre otras muchas cuestiones, Renfe recientemente ha emprendido acciones legales contra Quiles por un presunto delito de estafa por usar salas VIPs a las que no tenía acceso o realizar trayectos completos cuando solo había comprado billetes para una parte del recorrido. Ahora Vito Quiles atribuye esta orden al gobierno, asegurando que utiliza la justicia para perseguir a sus rivales sin motivo. Cree que lo que el Ejecutivo quiere es su foto como arrestado y no se la va a dar.
10: La policía está buscándome para detenerme y nadie sabe por qué. No nos han comunicado nada ni a mí ni a mi abogado. Desconocemos las causas por las cuales me quieren arrestar. Lo único que sé es que ya han ido a mi puesto de trabajo, han ido a mi casa y están intentando buscarme por todo Madrid para llevarme al calabozo. Y nadie entiende cuál es el motivo. Yo me pregunto si es normal que en una democracia consolidada la policía vaya a la casa y a los puestos de trabajo de los periodistas a llevárselos por delante simplemente porque son incómodos al gobierno y porque molestan a Pedro Sánchez. Pedro Sánchez emprendió una cacería judicial y mediática contra mí y no han parado hasta intentar arrestarme. Y eso es lo que quiere el gobierno, la foto de mi arresto. Y evidentemente, pues no se la vamos a dar.
9: Fuentes del despacho de abogados que representa a Vito Quiles aseguran a la agencia EFE que no tienen constancia oficial de esa orden de detención e informan que el agitador tiene previsto acudir hoy a una comisaría para aclarar este asunto.
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14: Kaixo, ¿qué tal? Egunon, ya estamos a jueves 2 de julio. Vamos a ver cómo viene el día en lo meteorológico.
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14: Nos dicen desde Euskalmet que durante la primera mitad del día nos espera abundante nubosidad y en la mitad norte podría de nuevo lloviznar algo. Por la tarde, eso sí, disminuyen las nubes y en general vamos a tener ambiente más claro, más soleado en la mitad sur de Euskadi. Hoy el viento va a soplar también de componente norte-noroeste, lo que va a dejar las temperaturas máximas en valores muy similares a los que teníamos ayer, sobre los 24-25 grados.
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14: Desde el Departamento Vasco de Seguridad nos informan de un accidente de última hora. Ha ocurrido en la Guipúzcoa 638 en Mutriku, sentido Deva. Todavía no nos pueden confirmar si se trata de un accidente o de la avería de algún vehículo, pero en todo caso nos dicen está obstaculizando la vía. Así que mucha precaución en esa zona.
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14: Renfe va a invertir 3,2 millones de euros en la renovación de varias estaciones en Euskadi en el marco de la primera fase del plan A Punto, un programa de actuaciones de alto impacto en estaciones de cercanías y ancho métrico. En el caso de Vizcaya se van a invertir más de 200.000 euros en las obras de la estación de Balmaseda para mejorar así, nos dicen, los accesos, andenes y los exteriores de los edificios. Estas obras forman parte de este plan con un presupuesto, como decimos, de 3,2 millones de euros. En el caso de Vizcaya, además de la estación de Balmaseda, La Herrera y Aracaldo van a ser objeto de transformación. Son las 7:22, una pausa y en nada estamos de vuelta.
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22: En la Vizcaya 2701, entre Muskiz y Galdames, se realizarán cortes de carril por las obras de mejora de la intersección de Montellano, desde el lunes 6 de julio y hasta el 31 de diciembre. Además, en Erandio se cortará el tráfico entre la Vizcaya 737 y la Rauri Mendoetxebidea, en ambos sentidos, por trabajos de mejora del firme, esta noche entre las 10 y las 6 de la mañana. 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
22: En los aeropuertos y las paradas de autobuses o trenes, estos están siendo días de muchísimo trajín de viajeros y viajeras, porque estamos en plena operación salida de julio. También la de los casi 4.300 niños y niñas vascos que van a participar en la nueva campaña de Udalecus de las tres diputaciones, con estancias, recordamos, durante este mes de 7 días, en las que disfrutar de ocio educativo, deportivo, en euskera o bilingüe. Entre quienes han pasado ya esta primera noche fuera de casa, encontramos los 1.500 chiquis que ayer salieron en autobús junto a la estación intermodal de Ansio. En el caso de Vizcaya, la Diputación nos dice que ha decidido adelantar la figura de protección del menor en estas colonias de verano, sin esperar, por tanto, a que entre en vigor el nuevo decreto del Gobierno Vasco, aprobado, recordamos, tras la polémica surgida con los Udalecus de Bernedo. Escuchamos a Leixuri Arrizabalaga, la diputada de Cultura.
23: Son dos personas profesionales contratadas para esta labor que visitarán los diferentes espacios de manera aleatoria, sin aviso previo, para poder comprobar que todo está en orden y que no hay ninguna cuestión que no se haya trasladado directamente a los responsables de Udalecus, y que, en cualquier caso, si ven que ha habido algún comportamiento o alguna situación que no es acorde a derecho, que no es la adecuada, activarán los protocolos establecidos.
22: El decreto anterior que regulaba los Udalecus en Euskadi tenía casi 40 años y la realidad social de estos Udalecus, reconocía Arrizabalaga, ha cambiado radicalmente, de ahí que se haya decidido adoptar esa nueva figura de protección del menor. Cambiamos de asunto. En página de sucesos, la Ertzaintza ha retirado otros 6 botes de ácido pícrico en centros educativos, en laboratorios escolares de Eibar, de Getxo, Bilbao y Vitoria-Gasteiz. Es material que ha estado durante muchas décadas almacenado y que se debe retirar de forma preventiva. De hecho, los especialistas de la Unidad de Explosivos de la Ertzaintza nos recuerdan que, aunque no existe un peligro inmediato, sí que se pide no manipular este compuesto químico habitual hace años en laboratorios escolares y que se está localizando. Al haberse quedado endurecido, en muchos casos, es cuando aumenta la posibilidad de que pueda llegar a explotar. El diputado general de Araba, Ramiro González, hablamos ahora de fiscalidad, rechaza que la próxima revisión entre en una carrera de titulares y guerras entre territorios. Así respondía en el pleno de control de las juntas a preguntas de la oposición, descartando que vaya a haber una competición por rebajar impuestos entre Araba, Vizcaya y Gipuzkoa, ya que, según defiende, no hay voluntad de bajarlos de forma significativa. Subraya que va a trabajar para que las modificaciones sean armonizadas e incide en lo dicho, que las haciendas necesitan recaudar para seguir mejorando la calidad de los servicios públicos. Deja claro González que Araba no está en esa carrera de rebajas fiscales.
24: Lo hacemos con coordinación con el resto de diputaciones. Lo hacemos evitando la desarmonización y garantizando que la fiscalidad esté al servicio de un proyecto de territorio y no de una competición de titulares. No va a haber una carrera entre territorios. Esto no va de carreras entre territorios, no va de guerras fiscales. No va a haber una competición por bajar impuestos. No hay dumping fiscal.
22: Por lo tanto, el diputado general de Araba anunciaba que este territorio presentará sus medidas de cara al otoño buscando consenso con los grupos. No quiere decir que la norma alavesa, decía, vaya a ser idéntica a la de Vizcaya. Tendrá quizás también sus peculiaridades. Y Bilbao, que activa itinerarios frescos para guiar a los ciudadanos hacia la red de refugios climáticos. La campaña Sigue la Sombra señaliza rutas seguras basadas en criterios técnicos para proteger así a la población ante episodios de calor extremo. Tras este mes de junio, en el que hemos registrado temperaturas históricas superando los 40 grados y a la espera, ya lo sabéis, de la nueva subida de temperaturas que viviremos la semana que viene. El núcleo de la campaña es un mapa, lo dicho, de itinerarios climáticos. En el caso de Vizcaya son 134 espacios, de ellos 68 interiores y 66 exteriores. Se ha señalizado además una ruta desde el refugio interior de Azcuna Centro A al espacio exterior de la Plaza Calisto 10 a través de vinilos en el suelo, cartelería en farolas y vallas publicitarias, zonas, digamos, sombreadas. Escuchamos a Nora Bete, la concejal de Sostenibilidad.
0: Rutas frescas por las que transitar para evitar precisamente los momentos de más calor en la ciudad y de alguna manera pues tenemos un mapa que nos permite ir de un sitio a otro donde resguardarnos y hacerlo por un itinerario mucho más cómodo y más fresco. Luego tenemos marcado en el suelo y a través también de señalética por dónde se debe circular pues para ir por una ruta mucho más cómoda y más agradable en esos días de mucho calor.
22: Y terminamos con un apunte festivo. La bertsolari periodista Onintza Enbeita será la pregonera de la Aste Nagusia 2026. Así lo informaba ayer por la tarde Bilboko Konpartsa, que el papel de chupinera este año lo va a desempeñar por su parte Ainhoa Urrejola, integrante de la comparsa Kaixo. Así nos despedimos. 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
1: Las 7:30 de la mañana de este jueves 2 de julio, que amanece con bastantes nubes, sobre todo en la vertiente cantábrica, pero ya de cara a la tarde va a despejar.
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3: El jueves comenzaremos el día con abundantes nubes que se acumularán sobre todo en la mitad norte, donde pueden dejar algunas lloviznas dispersas. Ya por la tarde la nubosidad disminuirá y se abrirán claros y serán más amplios en el sur del territorio. Continuaremos con viento del norte, que cogerá algo de fuerza por la tarde, sobre todo en Álava, y las temperaturas ascenderán un poco. Las máximas rondarán los 24 o 25 grados y en el sur del territorio superarán los 25 grados. Por lo tanto, continuaremos con viento del norte, abundantes nubes bajas y podrían dejar escapar alguna gota en la mitad norte durante la mañana.
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5: Estamos pendientes de una avería que se ha producido en la Guipúzcoa 638 en Mutriku, sentido Deva. Una avería que está atendiendo la policía local, así que bueno, pues precaución en la zona. Y ahora también nos dicen desde el Departamento Vasco de Seguridad que hay densidad en la carretera de la Avanzada, sentido Bilbao.
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1: Las 7:32.
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1: Cada semana en Onda Vasca, la Confederación Empresarial de Vizcaya nos trae ejemplos prácticos de sus empresas. CEVEC, Confederación Empresarial de Vizcaya. Y hoy hablamos con CECOVI, la Asociación de Comercios de Vizcaya, y con su presidenta María López Negrete. María, egunon.
13: Egunon.
1: Bienvenida. Bueno, a ver, explícanos qué es CECOVI y qué papel juega en acompañamiento, defensa y visibilización del sector en Vizcaya.
13: Pues CECOVI, tal y como marcan sus siglas, es la Confederación de Empresas del Comercio de Vizcaya. Representamos a unas 3.000 empresas, unos 35.000 empleados y empleadas. Y bueno, y agrupamos a 22 asociaciones zonales y 21 gremiales. Bueno, además de todo eso, pues negociamos 11 convenios colectivos y bueno, somos la la representación del comercio aquí en Vizcaya.
14: Con un apoyo al comercio total, claro, a todo el sector, a todos los asociados.
13: Efectivamente, tanto comercio mayorista como comercio minorista y en las diferentes gremiales, ¿no?, en diferentes sectores.
14: Explícanos un poquito más con detalle, María, cómo es ese acompañamiento desde la detección de oportunidades hasta la justificación y cobro y qué importancia le da al comercio.
13: Pues una de nuestras patas fuertes, ¿no?, nuestras patas fundamentales es las ayudas. Entonces, una empresa o un autónomo nos llama y nos dice pues que va a contratar a alguien, o incluso desde el comienzo, desde el origen, ¿no?, de si vas a emprender. Antes de hacer nada, lo primero que hay que hacer es llamar, preguntar cuáles son los trámites, y lo que hacemos es, en un momento determinado, hay algunas ayudas que, por ejemplo, igual no están vigentes, pero sabemos que se van a publicar en determinada fecha. Y bueno, apuntamos a las empresas o a los interesados interesadas en una lista, y cuando van saliendo las ayudas les informamos, ¿no? Uh-huh. Tenemos un sistema de newsletter semanal en el que vamos informando de las ayudas que salen, de los planes formativos, de proyectos de diferente índole. Y entonces, bueno, pues lo que hay que hacer es, nosotros estamos atentos y detectamos previamente las necesidades de cada comercio. Y luego el asociado tiene que estar también pendiente, informado, ¿no?, y leerse bien la documentación que enviamos. En el caso de las ayudas, ahora justo han salido las ayudas MEC, que son las de modernización de equipos comerciales. El año pasado gestionamos más de 1 millón de euros en ayudas, o sea que es de cobro, quiero decir, de reembolso para nuestros asociados. Y bueno, este año además tiene un incentivo especial porque te dan 3 puntos más por pertenecer a una asociación, con lo cual puedes llegar a un 44%, que es un importe importante. Entendemos que las subvenciones, nadie invierte por una subvención, pero todo ayuda, ¿no? O sea, es como cuando alguien monta un negocio, pues no lo haces por el dinero que te vayan a dar, sino por la idea que tienes o por cómo puedes hacer, ¿no?, llevar a cabo esa idea. En general lo que hacemos es revisamos toda la documentación. El comercio nos manda simplemente, pues en un caso, las facturas, el CIF, el mínimo papeleo posible, porque el resto nos encargamos nosotros. Y simplemente por estar asociado está incluido en la cuota.
14: Bueno, María, hay muchos cambios en esta sociedad. Hay cambios en los hábitos de consumo, cambios de normativas, cambios en el aspecto digitalización. En todo eso, claro, tiene que moverse también el comercio y adaptarse, ¿no?
13: Sí. Bueno, ahí tenemos una pata fundamental. La primera es las ayudas, la segunda es la formación y los proyectos. La formación, hacemos formaciones ad hoc para ciertos sectores. Por ejemplo, ahora acabamos de llevar, realizado un programa que está finalizando y que en cuanto acabe vamos a hacer una evaluación por si es extrapolable a otro tipo de sector. Lo hemos hecho con la Asociación del Mueble de Vizcaya, necesitaban perfiles concretos y la verdad es que ha ido muy bien. Se van a hacer con unas prácticas y luego con puestos garantizados, con un compromiso de contratación. Aparte de eso, tenemos formaciones ya más genéricas, pues cómo vender en las redes, inteligencia artificial, formación financiera, ¿no? Porque a veces el comercio parece que solamente es vender. Hay muchas, muchas capacidades que hay que desarrollar detrás. Y bueno, vamos ampliando nuestra oferta formativa y además también un poco en función de lo que nos demandan nuestros asociados. Eso sí que hacemos encuestas cada cierto tiempo y vamos testeando un poquito qué es lo que necesitan ellos.
14: ¿Y cómo ayuda CECOVI a los comercios que están en ese proceso de transformación digital?
13: Bueno, pues con todos los planes formativos y luego también tenemos proyectos específicos que llevamos de la mano de Gobierno Vasco y Diputación. Nosotros trabajamos de la mano de las administraciones públicas, ¿no? Tenemos una interlocución directa y continuada en diferentes foros y, bueno, en esta parte especialmente. Y vamos haciendo, bueno, hacerte un proyecto en tu propia empresa. Pues el año pasado hemos tenido un proyecto, por ejemplo, de branding, ¿no? Para rediseñar tu imagen para luego utilizarla en redes sociales o incluso en tus comunicaciones con tus asociados. Bueno, tenemos diferentes proyectos. En cada momento vamos sacando cosas nuevas.
14: Bueno, el sector es profesional y tiene que seguir siendo evidentemente profesional. ¿Qué papel tiene la formación, el asesoramiento, los proyectos de mejora en esa profesionalización del sector?
13: El comercio de aquí nos diferenciamos porque, y los casos de éxito y las empresas que están creciendo, es porque se especializan, se profesionalizan. Es verdad que hace unos años todo se vendía, ¿no? Tú despachabas, ¿eh?, en cualquier comercio, no hacía falta ser un artista para, bueno, había menos,
14: para atender al cliente.
13: Sí, vamos a dejarlo en que había menos oferta, ¿no? Y sí, entonces sí, pues era más sencillo llevar a cabo el negocio, que fuera rentable. Hoy en día todo lo que puedas aprender es necesario. O sea, hay que coger todos los inputs y todas las oportunidades que tienes, y es verdad que pertenecer a una asociación como somos nosotros, a CECOBI, ¿no?, que somos la Confederación por Antonomasia, pues te da muchas herramientas, mucha información. Luego también estás en contacto con otros sectores. Bueno, puedes llegar hasta hacer amistades y bueno, y saber un poco qué está funcionando, qué le funciona al vecino y ponerlo en común, porque si algo aportamos nosotros es arraigo al territorio, diferenciación, ¿no?, con los grandes modelos y las grandes franquicias. Entonces, creo que es importante la parte de profesionalización y formación, fundamental.
14: ¿Y qué proyectos, María, impulsa CECOBI en ámbitos, pues, por ejemplo, atención al cliente, emprendimiento, mejora de establecimientos?
13: Tenemos varios. En emprendimiento este año hemos participado en el congreso de emprendimiento que se ha realizado en el Azcuna Centro A con Gobierno Vasco. Uh-huh. Es un proyecto que se va a impulsar de una forma con recursos, y se ha sacado incluso una ayuda específica, ¿no?, porque somos conscientes de que en el corto plazo, pues en los próximos 10 años, se va a jubilar muchísimos titulares de, ¿no?, de comercio. Entonces necesitamos potenciar el relevo generacional, y bueno, y muchas veces es mucho más fácil coger un negocio que ya funciona que emprender. Uh-huh. O que empezar de cero, ¿no? Aprovechar una cartera de clientes, la afluencia de público, ¿no?, una cierta inercia que hay en el entorno. Entonces, uh-huh, pues estamos trabajando de forma exhaustiva.
14: ¿Y cómo trabaja CECOBI con las instituciones, ayuntamientos, etcétera, también, pues eso, para trasladar las necesidades del comercio?
13: Pues lo primero que hacemos también en esas encuestas que lanzamos, ¿no? Sí. Les preguntamos a nuestros asociados y asociadas qué necesidades tienen ellos, cuáles son sus preocupaciones, ¿no? Una de las preocupaciones que tenemos es el tema de la seguridad. Bueno, pues estamos en el foro de seguridad del Gobierno Vasco, hemos participado en las diferentes reuniones que ha habido por zonas y también en la de Vizcaya. Bueno, pues lo que hacemos es trasladar, hacemos un documento que trabajamos conjuntamente, incluyendo las propuestas de cada sector o de de las personas que quieren participar, y lo trasladamos. Pero estamos en el de Hacienda, estamos también en el foro de Hacienda, con DIPU, con la Diputación Foral de Vizcaya y con el Gobierno Vasco tenemos una interlocución directa, y tenemos reuniones periódicas en las que les trasladamos por las inquietudes y las preocupaciones que tenemos en el sector.
14: ¿Hay iniciativas también que desarrolle CECOBI para visibilizar el trabajo diario del comercio local, reforzar su prestigio, su repercusión social?
13: Estamos todo el día trabajando en ello. Yo creo que un claro ejemplo es nuestro trabajo en redes sociales. Estamos ganando seguidores y tenemos mucha repercusión. Las asociaciones zonales nos comparten sus dinámicas, ¿no?, de las que realizan ellos a nivel local, y bueno, intentamos darle toda la visibilidad posible. Creo que es importante poner en valor el trabajo del comercio, el papel y lo que aporta en su entorno, porque no es solamente una transacción económica, detrás de una venta hay mucho más, y para eso también es importante que nos siga, ¿no?, la población que tenemos, claro, y todos los vizcaínos y vizcaínas.
14: Importante recordar, María, los beneficios que un comercio local puede tener asociándose a CECOBI.
13: Pues todos. Yo creo que la cuota, además nosotros tenemos una cuota muy pequeñita, siempre lo decimos, que cada vez damos más servicio y las cuotas son muy bajas. Y bueno, pues formación, interlocución, información, los proyectos, las campañas que realizamos. Hemos hecho campañas específicas también por sectores, ¿no? Panaderías, bueno, vamos rotando, ¿no? También hacemos formaciones específicas, pues, con floristerías, con peluquerías, bueno, lo que nos van demandando.
14: Por gremios, ¿no?
13: Claro,
14: ¿no?
13: Cada uno viene y pide lo suyo. Entonces, sí, sí. Procuramos escuchar a todos e intentar, ¿no?, pues ayudarles a todos, a cada uno lo suyo.
14: ¿Qué mensaje le trasladarías a los oyentes, a la audiencia, a la ciudadanía en general, sobre la importancia de seguir apoyando al comercio local.
13: Que es fundamental, que no somos conscientes de que nuestros hábitos de hoy construyen nuestros entornos. Queremos una ciudad segura, queremos una ciudad dinámica, queremos comunidad, porque nosotros hacemos comunidad y los comercios hacemos una labor incluso social, que a veces no se visibiliza tan fácilmente, pero hace poco me contaba un comercio, ¿no? Pues una señora mayor que hacía días que no la veían, pues oye, pues resulta que estaba malita en casa, ¿no? Pues le suben la compra. Tenemos que crear comunidad. Hoy en día que todo el mundo, ¿no?, parece que está en su mundo con su móvil y con... Pues esto va de mucho más. Aparte de lo que contribuimos a nivel de impuestos, generamos empleo, seguridad, pero generamos alrededor del comercio hay muchas más cosas. Hay vida.
14: María López Negrete, presidenta de CECOBI. Eskerrik asko.
13: Eskerrik asko, Chema.
15: Es una de las más de 20 asociaciones sectoriales integradas en CEBEC. CEBEC no solo representa al tejido empresarial de Vizcaya, lo acompaña, lo refuerza y lo impulsa para afrontar con mayor solidez los retos específicos de cada sector.
1: Y ahora la medioambiental con Delia Ureta.
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18: Donostia apuesta por convertir algunos de sus espacios verdes en pequeños refugios para la naturaleza. El Ayuntamiento impulsa el proyecto Basojan, una iniciativa que crea bosques comestibles capaces de aumentar la biodiversidad, producir alimentos y hacer las ciudades más resistentes frente al cambio climático. La clave de estos espacios es que imitan el funcionamiento de un bosque natural con árboles frutales, arbustos y otras plantas adaptadas al clima local que favorecen la salud del suelo y atraen fauna beneficiosa. Durante el último año se han plantado más de 30 especies en varios colegios y en zonas urbanas que ahora también servirán como aulas al aire libre para aprender sobre biodiversidad. Además, el proyecto cuenta con la participación de vecinos y escolares, reforzando el cuidado colectivo de los espacios naturales de la ciudad.
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1: 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Echamos un vistacito a la prensa de la mañana. Oyera Chalandabaso, cuéntanos.
22: Pues Bella nos cuenta que Esteban denuncia que hay un descaro en contra del euskera que lo cuestiona. El presidente del PNV pide transparencia a la universidad, pero también percibe que se discute la validez de la lengua vasca. Y la imagen de portada de Bella en este caso es de Ucrania a Vizcaya para poder dormir. Y es que Chernóbil, el Carte A, reúne este verano a 32 menores con sus familias de acogida. Y podemos ver en la foto de portada la llegada ayer de Arrigorriaga, que ofreció pues varias emotivas escenas de reencuentro, como la que podemos ver en la imagen de portada de Deia, una niña pues que se abalanza sobre los brazos pues de la que va a ser su madre de acogida durante el verano. Noticias de Guipúzcoa: Educación reduce al mínimo histórico las direcciones obligadas en la escuela pública. El próximo curso, el 88% de los colegios contará con equipos de dirección estables, cuando en 2009 era del 30%. Y también, si Deia se centraba en esos niños que vienen vienen desde Ucrania a pasar el verano aquí con nosotros a Euskadi, pues también se centra en noticias de Guipúzcoa. Regreso a la casa de verano. 36 menores ucranianos llegan a Guipúzcoa para disfrutar lejos del ruido de la guerra. Noticias de Álava. Vitoria estudia reutilizar aguas residuales del polígono de Jundiz. Y también la imagen de portada de Noticias de Álava se centra en la alfarería de tornos abiertos. Artes y Oficios pone en marcha una iniciativa en homenaje a Blanca Gómez de Segura, con 40 horas amasando arcilla abiertas a la ciudadanía. La Venta y Diario de Noticias de Navarra, nos vamos hasta la Comunidad Foral, que nos cuenta que la venta de coches eléctricos se duplica en Navarra en el primer trimestre. Echamos un vistazo también a la prensa estatal en papel y miramos a El País, que nos cuenta que Trump ganó 1.200 millones con las criptomonedas en 2025. El presidente de Estados Unidos ha adoptado medidas para favorecer al sector en su segundo mandato, lo que ha disparado las alarmas. El republicano niega el conflicto de intereses. Esto por parte del País.
1: ¿Y La Razón? ¿Un titular más?
22: Pues en La Razón nos cuenta que Sánchez deja la puerta abierta a otra cumbre veraniega con Zapatero. Moncloa circunscribe la posible reunión a la agenda privada y se desentiende oficialmente. El presidente ya sabría todo sobre las joyas y está tranquilo, según el entorno del ex líder del PSOE.
1: ABC.
22: Los recursos para frenar la ley de nietos no se resolverán antes de las elecciones. El gobierno amplió la norma más allá de los exiliados sin informes jurídicos ni memoria económica, lo que permite un aumento del censo electoral extranjero de hasta 2,5 millones de personas.
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1: El mundo está loco. ¿Hacia qué parte del mundo nos vamos?
23: Nos vamos hasta Austria, donde un hombre de 72 años... Vamos a hablar un poco de cómo compatibilizar ganadería extensiva con...
1: En Austria hay mucho ganado, además.
23: Sí.
1: De verdad, además, hay muchísimo ganado.
23: Y lobos también. Entonces vamos a ver, claro, cómo compaginar estas dos cositas. Es un debate. A mí me encanta la solución que nuestro protagonista ha ideado.
1: Nuestro protagonista austriaco.
23: Es un granjero de 72 años que ha diseñado una especie de armadura de pinchos para las ovejas, para protegerlas de posibles ataques de estos depredadores. Rudolf.
1: Sí.
23: El apellido no me atrevo. Rudolf es el granjero de la ciudad austriaca de Villach, en la región de Carintia, al sur del país. Entonces, ha estado haciendo pruebas y demás con animales para comprobar si las púas de plástico que ha incorporado en la estructura son capaces de disuadir a los lobos y evitar las mordeduras. El hombre dice que él busca que todos los animales puedan vivir en libertad. Los lobos, pero también sus ovejas, que tampoco es plan de que se las merienden todos los días.
1: Vaya.
23: La armadura está formada por una malla protectora que mide en torno a 1,5 metros con un peso aproximado de 2 kilos. Se coloca sobre el cuerpo del animal, cubriendo la garganta, se ata con unas correas y demás. Y entonces, en teoría, si un lobo ataca a una oveja, hombre, el golpe te duele, porque te duele, pero no sufriría lesiones de gravedad ni resultaría herida. Hay que decir que los ejemplares utilizados en esta fase experimental del proyecto pertenecen a otro ganadero, a Martin, que ha aceptado participar en el reto, en concreto con una oveja llamada Ananas, un cordero llamado Cabanossi y otro ejemplar del que no ha trascendido el nombre, lo cual es una pena, que han sido trasladados a un pastizal de montaña donde han visto que hay lobos, han detectado lobos en varias ocasiones, entonces se los han llevado para allá, bueno, pues para hacer estas pruebas.
1: ¿Les han puesto de señuelo?
23: Un poquito.
1: Para evaluar. Las ovejas diciéndole, sí, hombre, voy a ser yo el señuelo. Ponte tú.
23: Sí, la pobre Ananas y el pobre Cabanossi.
1: Y el otro que no ha trascendido el nombre.
23: No, eso, el tercero en discordia. Bueno, para evaluar la eficacia del invento, Rudolf ha instalado también una cámara en la zona porque dice que quería ver pues cómo aparecía el lobo, cómo le afectaba la red y demás. Hay que decir que el cacharro este, la armadura, tardan más de una hora en colocarla, en el cuerpo de la oveja. Tienen que perfeccionar un poquito el sistema. Están trabajando en ello, pero bueno. Y eso, y la prueba se está desarrollando en Carintia, que es una región donde la cría de ovejas pues forma parte de la actividad tradicional de los pastos alpinos. Es verdad que ha estado paralizada por algunas denuncias de organizaciones de protección animal, y ahora las autoridades han ordenado, bueno, pues retirar una red que habían colocado a los ejemplares que participan en el experimento, pues ya para ver qué pasa con los lobos. Los ganaderos llevan años denunciando ataques esporádicos pese a esas medidas de protección.
1: Ay.
23: 50.000 ovejas, ¿eh? En el sur de Austria tienen.
1: No, ojo con Austria y el ganado. En fin, que el mundo está loco. Las 7:55, seguimos en las mañanas de Onda Vasca.

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0: Egunon, muy buenos días. Son las 8 en punto de la mañana. Hoy es jueves 2 de julio. Aunque estas primeras horas del día todavía va a haber bastante nubosidad, hoy vamos a ver más claros que nubes, sobre todo ya por la tarde. Las temperaturas máximas van a subir un poco, en torno a los 28 grados en el interior y a los 25 en la costa. Empezamos con buenas noticias para la economía de Euskadi. El Gobierno vasco mantiene las previsiones de crecimiento para este año en el 1,9% y eleva una décima el previsto para el año que viene, hasta el 1,7%. La tendencia positiva afecta también al empleo, con la previsión de crear 20.000 nuevos puestos de trabajo en los próximos años. Así lo revelaba el vicelehendakari y consejero de Economía, Miquel Torres, quien presentaba las previsiones socioeconómicas para los próximos meses. Tiene todos los detalles así.
1: Torres destaca que la economía vasca mantiene una senda de crecimiento estable pese a la incertidumbre que sigue marcando el contexto internacional. Así, recalca que Euskadi sigue mostrando una capacidad clara de resistencia y adaptación, con crecimiento económico, creación de empleo y una mejora progresiva del poder adquisitivo de las familias. El vicelehendakari contextualiza estas previsiones en un entorno internacional todavía condicionado por la evolución de los conflictos geopolíticos y por las tensiones en los mercados energéticos. No obstante, Torres vaticina un crecimiento del Producto Interior Bruto para este año del 1,9%.
2: La economía vasca mantiene una senda de crecimiento estable. Mantenemos la previsión de crecimiento del Producto Interior Bruto para el año 2026 en un 1,9% y mejoramos en una décima la previsión para el año 2027 hasta 1,7%. Este crecimiento va a seguir apoyándose principalmente en la fortaleza de la demanda interna, en el consumo de los hogares, el cual va a seguir siendo un motor importante de la actividad, sosteniendo la recuperación gradual del poder adquisitivo y sobre todo por la fortaleza del empleo.
1: Por su parte, avanza que la inversión seguirá creciendo, aunque a un ritmo más moderado. Torres explica que el sector exterior es en el que se observan mayores dificultades debido a la debilidad de las exportaciones y la incertidumbre global. No obstante, prevé una recuperación gradual del sector industrial a partir de 2027. En cuanto al sector servicios, indica que continuará mostrando un gran dinamismo y seguirá siendo el principal motor de creación de empleo, con especial impulso en actividades como el comercio, la hostelería y los servicios profesionales. Precisamente en materia de empleo, también hay buenas noticias, tal como resalta el vicelehendakari y consejero de Economía.
2: En materia de empleo, las previsiones siguen siendo muy positivas. Estimamos un crecimiento del empleo del 1,1% para el año 2026 y del 0,9% para el año 2027, lo que va a permitir la creación aproximadamente de 20.000 puestos de trabajo equivalentes en los próximos dos años. Nuestro objetivo, como siempre solemos decir, no solamente es crear más empleo, que es importante, sino avanzar en la creación de empleo de más calidad. Además, la tasa de paro se va a mantener en niveles reducidos, en torno al 6,5% en el año 2026, con una nueva mejora hasta el 6,2% en el 2027.
1: Uno de los aspectos destacados por Torres es la evolución positiva de los salarios,

0: tener carácter retroactivo. La podrán solicitar aquellas familias cuyos hijos hayan cumplido 4 años a partir del 1 de febrero de Leureta.
1: Hasta ahora esta ayuda la recibían las familias con hijos e hijas hasta que cumplían los 3 años, pero con la entrada en vigor del nuevo decreto se amplía a 1 año la concesión de esta ayuda de 200 euros y los progenitores podrán solicitarla si sus hijos han cumplido 4 años a partir del 1 de febrero. Se pagará con carácter retroactivo. También se extienden las ayudas de 100 euros para las familias numerosas hasta que los menores cumplan 7 años y tras este decreto la recibirán en los mismos términos las familias monoparentales. Nerea Melgosa es consejera de Bienestar, Juventud y Reto Demográfico.
2: Crear un entorno donde tener hijos e hijas no sea un obstáculo económico ni profesional. ¿Cuáles son nuestras ideas fuerzas? Primero, que la crianza tenemos que tenerla y la tenemos que acompañar. Para ello, una nueva ayuda de 200 euros mes hasta los 4 años. 100 euros mes para terceros, terceras hijos e hijas. Ahora también entran dentro las familias monoparentales. Y una simplificación administrativa dentro de lo que es la propia desburocratización que tanto el Lehendakari ha puesto encima de la mesa. Queremos también que estas ayudas sean más simples para poder pedirlas de una forma ya más clara y concisa, ¿no?
1: El Gobierno vasco invertirá en estas ayudas casi 80 millones de euros en los siguientes 4 años, prácticamente 34 en este mismo ejercicio. Hay que destacar que las ayudas no se extienden de oficio. Las familias con menores de hasta 3 años que la tenían concedida tendrán que solicitarla de nuevo cuando los niños y niñas cumplan los 4. Lo podrán hacer a través de la página web euskadi.eus. Para resolver dudas se ha puesto en marcha el mail umeak@euskadi.eus. El Gobierno vasco va a publicar también guías en papel. Estarán disponibles en haurreskolak, centros de educación primaria, áreas de pediatría de los centros de salud, ludotecas y oficinas de Susenean.
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5: El jueves comenzaremos el día con abundantes nubes que se acumularán sobre todo en la mitad norte, donde pueden dejar algunas lloviznas dispersas. Ya por la tarde la nubosidad disminuirá y se abrirán claros y serán más amplios en el sur del territorio. Continuaremos con viento del norte, que cogerá algo de fuerza por la tarde, sobre todo en Álava, y las temperaturas ascenderán un poco. Las máximas rondarán los 24 o 25 grados y en el sur del territorio superará los 25 grados. Por lo tanto, continuaremos con viento del norte, abundantes nubes bajas y podrían dejar escapar alguna gota en la mitad norte durante la mañana.
0: A esta hora tenemos ya 20 grados en Donostia, 18 en Bilbao, 17 en Iruña, 14 grados en Vitoria-Gasteiz.
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8: Bai, kaixo, Egunon, denoi.
0: ¿Cómo tenemos la situación a esta hora?
8: Bueno, pues cierta tranquilidad y normalidad en estas primeras horas en lo que se refiere a red principal. Aún así, pues bueno, seguir recomendando precaución, sobre todo en Vizcaya, donde tenemos pues tráfico más lento en la carretera La Avanzada. En la salida de Leioa a sentido de la capital vizcaína, pues ese tráfico intenso pues está generando pues esas paradas intermitentes, por tanto precaución. Y también destacar que en la autopista AP8, en este caso dentro de la Supersur, a altura de Trápaga en sentido hacia Bilbao, tenemos ahí un camión averiado que estaba siendo ya retirado a un apartadero. No genera excesivos problemas, teniendo en cuenta, hay que tener en cuenta que es la Supersur, la autopista AP8, pero aún así, pues bueno, recomienda precaución. Y por otro lado, destacar que ahí en la Guipúzcoa 638, a altura de Motrico, en sentido hacia Deva, se producía sobre las 7 de la mañana un accidente de chapa entre dos vehículos, una colisión sin heridos, pero que todavía pues falta la limpieza de la vía, por tanto, estamos recomendando precaución en ese punto.
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1: 8:09 de la mañana.
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5: En la Vizcaya 2701, entre Muskiz y Galdames, se realizarán cortes de carril por las obras de mejora de la intersección de Montellano, desde el lunes 6 de julio y hasta el 31 de diciembre. Además, en Erandio se cortará el tráfico entre la Vizcaya 737 y la Rauri Mendoetxebidea, en ambos sentidos, por trabajos de mejora del firme, esta noche entre las 10 y las 6 de la mañana. Y en la Nacional 636, en El Orrio, se realizarán cortes de carril por trabajos de asfaltado desde hoy jueves y hasta el martes 7 de julio, entre las 9 de la mañana y las 8 de la tarde. Más información en vizcaya.eu.
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1: La Universidad del País Vasco ha anunciado que va a recurrir la decisión de varios jueces de excluir la nota de Euskera y Literatura 2 tras la polémica de la PAU y ordenar la reserva de plazas universitarias. En un mensaje en redes sociales, el rector José Ramón Bengoechea sostiene que la universidad ha cumplido escrupulosamente la normativa y afirma que las medidas que han dictado los tribunales vulneran la igualdad de oportunidades. Oyer Chalandabaso.
6: Sí, en un vídeo grabado íntegramente en euskera, aunque con subtítulos en castellano, el rector de la EHU, José Ramón Bengoechea, afirma que el auto se basa en una premisa falsa, la de que no se ha respetado el anonimato del alumnado. Explica que el auto vulnera la igualdad de oportunidades porque modifica el procedimiento de acceso a la universidad y da un trato de privilegio a quienes han presentado un recurso y pone a la universidad ante el dilema de tener que incumplir el Real Decreto que regula el acceso a la universidad para poder someterse al auto. Por ello, dice, están analizando todas las medidas a su alcance, aunque de momento han acordado provisionalmente, tras una reunión con el consejero de universidades, ampliar las plazas cautelares en aquellas titulaciones en las que sea necesario.
7: EHU eta Eusko Jaurlaritzaren artean behin-behineko neurri bat adostu da. 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
6: Bengoechea sostiene que la EHU ha actuado correctamente en todo momento y que todas las personas que han participado en el proceso de la PAU han actuado con profesionalidad. Por ello, dice que seguirán trabajando para garantizar la igualdad de oportunidades, la seguridad jurídica y un proceso de admisión con las máximas garantías para todos los estudiantes. Esto cuando los alumnos que interpusieron las primeras demandas ya han podido formalizar sus matrículas en la Universidad Pública Vasca. En este contexto, Euskalgintzaren Kontseilua ha convocado hoy tres concentraciones bajo el lema Justicia para el Euskera, Euskara para todos, que se celebrarán simultáneamente al mediodía en los tres campus de la Universidad del País Vasco, frente a la Escuela de la Ingeniería de Bilbao, en la entrada del Centro Carlos Santa María en Donostia y en la entrada de la Facultad de Letras de Vitoria-Gasteiz. Denuncian que los tribunales han aprovechado los malos resultados obtenidos por algunos estudiantes en el examen de euskera de la PAU para extender a la educación una ofensiva contra la normalización del euskera que viene de lejos y para profundizar en su desoficialización, que premian y privilegian la renuncia al euskera y que queda en evidencia el menosprecio sistemático hacia el euskera por parte del Poder Judicial, con el objetivo de perpetuarlo como una lengua de segunda categoría y subordinarla al castellano.
1: Ya hay sentencia por la muerte de Lucas Aguirre. La Audiencia Provincial de Guipúzcoa ha condenado a 20 años de prisión al autor material por asesinato con alevosía y además la jueza impone 9 años y medio al dueño de la navaja con la que se perpetró el crimen. Y la tercera procesada elude la entrada en prisión al recibir una pena de 14 meses. Delia Ureta.
5: La Audiencia Provincial impone una condena dispara a los dos principales acusados. Por un lado, la jueza condena 20 años de cárcel al joven acusado de ser autor material de las puñaladas que recibió el joven Lucas Aguirre
8: Aguirre en la madrugada del día de Navidad de 2022 y que le provocaron la muerte. Le condena por asesinato con alevosía, aunque atiende al atenuante de drogadicción. El segundo procesado, considerado cooperador necesario por ser el propietario de la navaja con la que su amigo atacó a Lucas Aguirre, es condenado a 9 años y 6 meses de prisión. Pero en este caso la jueza no solo tiene en cuenta el atenuante de drogadicción, sino también el de alteración psíquica. La fiscalía pedía para ambos 22 años de cárcel y la acusación particular 25. Durante el transcurso del juicio, que se alargó 3 semanas, el principal acusado ya alegaba que había tomado drogas la noche de los hechos.
9: Tomamos cocaína, me acuerdo a ver que estábamos consumiendo con la navaja, y yo era el único que tomaba ketamina de los de nuestro grupo, por decirlo así, y era lo que consumí. Solo recuerdo el querer irme, miedo. Es como una nube negra en ese momento.
8: La joven y tercera implicada no entrará en prisión al haber sido condenada a una pena de 14 meses por un delito de encubrimiento, también con la atenuante de toxicomanía. La condena de los principales implicados también conlleva privación de libertad vigilada durante otros 10 años, en los que no podrán comunicarse ni acercarse a menos de 500 metros de la familia directa de la víctima y deberán indemnizar a sus padres y hermanos con 540.000 euros. La sentencia no es firme, cabe recurso.
1: El PNV volvería a ganar las elecciones a Juntas Generales de Vizcaya y ampliaría su ventaja respecto a la segunda fuerza, EH Bildu, según la prospección electoral elaborada por Gizaker para la Diputación Foral de Vizcaya. El sondeo apunta a un escenario en el que los jeltzales sumarían un representante más y la coalición soberanista podría crecer hasta 2 escaños. Socialistas y populares perderían apoyos, mientras que el último escaño en juego podría quedar en manos de Podemos o de Vox. Sheila García.
10: El PNV mantendría el liderazgo en Vizcaya y reforzaría su posición al frente de las Juntas Generales si hoy se celebraran elecciones forales. La encuesta de Gizaker le otorga 24 junteros, uno más que en 2023, con un respaldo del 39% de los votos. La segunda fuerza seguiría siendo EH Bildu, que continúa su tendencia al alza. La coalición soberanista alcanzaría el 29,5% del apoyo electoral, 4 puntos más que en los últimos comicios, y podría pasar de los 15 representantes actuales a 16 o 17. El sondeo refleja retrocesos para PSE y Partido Popular. Los socialistas perderían un juntero y se quedarían con 7, mientras que los populares pasarían de 3 a 2 representantes. En el resto del mapa político, el Carrequín Podemos se sitúa en el límite de la representación y podría conservar un escaño o quedarse fuera de las juntas. Vox, por su parte, tendría opciones de lograr representación con una estimación del 3,1%, mientras que Sumar no entraría en la Cámara Foral. Por circunscripciones, el PNV seguiría siendo primera fuerza en las 4 zonas electorales y EH Bildu tendría opciones de sumar un representante más en Bilbao y en Carcerri. La encuesta también prevé una ligera bajada de la abstención, que pasaría del 39,9% del 2023 al 38,7% en una hipotética cita electoral. Un escenario que apunta a la continuidad del liderazgo jeltzale y al crecimiento de la coalición soberanista en Vizcaya.
1: Y miramos al exterior porque el número de muertos por los 2 terremotos que golpearon Venezuela el 24 de junio asciende ya a 2.295, el de heridos a 11.267 y los desaparecidos ascienden a 50.000. Entre los fallecidos se confirman 26 españoles, mientras 150 siguen desaparecidos. Aunque desde el gobierno venezolano insisten en que no pierden la esperanza de encontrar supervivientes, lo cierto es que el paso de los días hace ya casi imposible que eso ocurra. Hasta ahora han sido rescatadas más de 6.400 personas. La presidenta encargada, Delcy Rodríguez, ha declarado duelo nacional durante 7 días, cuando se cumple justamente una semana del doble terremoto. Hay que decir ahora en qué momento entra la maquinaria pesada, ya que en muchas zonas ya no se puede hacer más y no se espera tampoco encontrar más supervivientes. Lorena Begué.
11: Han pasado demasiados días, poco a poco se pierde esa esperanza. En Venezuela se mantienen 3.000 rescatistas de hasta 29 países. Lo habitual es que tengan una ventana de trabajo de entre 5 y 10 días, que coincide con la oportunidad de encontrar a personas con vida. Algunos están ya regresando a su país. Habrá una transición ahora para empezar a recuperar los restos, por lo que la tragedia de Venezuela entra en una nueva fase. En cualquier caso, los equipos de rescate no han llegado a todos los edificios derrumbados. En algunos lugares son los familiares, los vecinos, los que trabajan entre escombros. Por ejemplo, en La Guaira, el estado más devastado, hay familias que han alquilado equipos con excavadoras para continuar desescombrando. En esta situación, el enfado con el gobierno comienza a extenderse entre familiares de desaparecidos y afectados por la falta de medios y coordinación, tanto en las labores de rescate como en la atención a los supervivientes. Los saqueos, los robos también tensionan el ambiente. Miles de civiles han conformado redes de ayuda para los afectados, lo que incluye desde la creación de páginas digitales con nombres de supervivientes hasta la apertura de centros de acopio. La consejera de Bienestar del Gobierno Vasco, Nerea Melgosa, se ha reunido con representantes de asociaciones venezolanos en Euskadi para articular fórmulas de apoyo a esas familias que residen entre nosotros. Mantendrán el contacto en los próximos días. Caracas retoma poco a poco la vida diaria, con comercios abiertos, la gente yendo a trabajar en medio de nuevas réplicas que suman 782 desde hace una semana.
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1: Kaixo, ¿qué tal? Jueves 2 de julio, empezamos el día con bastante nubosidad, con algunos intervalos todavía también de claros. En la mitad norte nos dicen desde Euskalmet que podría lloviznar algo. Por la tarde, eso sí, disminuye de forma generalizada, aparece la nubosidad, el ambiente va a estar más claro, sobre todo en la mitad sur de Euskadi. Las temperaturas máximas van a estar muy parecidas a ayer, en torno a los 24-25 grados, porque un día más vamos a tener viento soplando de componente norte-noroeste. En cuanto al tráfico, a esta hora, desde el Departamento Vasco de Seguridad piden precaución en dos puntos. Por un lado, la 15 en Villabona, sentido Donostia. Hay un turismo averiado, aunque está siendo retirado ya al Arcén, se pide precaución. Y en la Supersur, en la P8 en Trápaga, sentido Bilbao, tenemos un camión averiado, retirado ya a un apartadero, pero también se recomienda precaución en la zona. Tenemos además tráfico denso, el habitual de hora punta, en el acceso sobre todo a nuestras capitales. Y en cuanto al transporte público, Renfe ha anunciado una inversión de 3.200.000 euros en obras de renovación de estaciones en Euskadi. Se enmarcan en la primera fase del plan A punto de estaciones de cercanías y ancho métrico. Y en el caso de Vizcaya, estas actuaciones van a englobar una inversión total de más de 500.000 euros en las estaciones de Balmaseda, La Herrera y Aracaldo. En el caso de Balmaseda, la renovación, nos dicen, va a ser integral, con mejoras en los accesos, adecuando las alturas, también en andenes y en la propia señalización. Son las 8:22, hacemos una pausa y en nada estamos de vuelta.
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5: En los aeropuertos, en las paradas de autobuses, de trenes, estos están siendo días de muchísimo trajín de viajeros, porque estamos, claro, en plena operación salida de julio. También la de los casi 4.300 niños y niñas vascos de entre 7 a 13 años que este año participan en la campaña Duda del Lecus de las tres diputaciones, con estancias de 7 días en las que disfrutar este mes de ocio educativo, deportivo, en euskera o bilingüe. Entre quienes han pasado ya su primera noche fuera de casa, los chiquis, que ayer salían en autobús junto a la estación intermodal de Ansio, en Baracaldo. En el caso al menos de Vizcaya, la diputación nos confirma que adelantan la figura de protección del menor, sin esperar a que entre en vigor el nuevo decreto del Gobierno vasco que se ha aprobado, recordamos, tras la polémica de los udalecus de Bernedo del verano pasado. Escuchamos a Leixuri Arrizabalaga, la diputada de Cultura y Deportes.
18: Son dos personas profesionales contratadas para esta labor, que visitarán los diferentes espacios de manera aleatoria, sin aviso previo, para poder comprobar que todo está en orden y que no hay ninguna cuestión que no se haya trasladado directamente a los responsables de Udalecus, y que, en cualquier caso, si ven que ha habido algún comportamiento o alguna situación que no es acorde a derecho, que no es la adecuada, activarán los protocolos establecidos.
5: El decreto anterior del Gobierno vasco tenía, reconoce Arrizabalaga, casi 40 años, y evidentemente en 4 décadas la realidad social de los udalecus actuales ha cambiado radicalmente y había que tomar cartas en el asunto. Cambiamos de tema. En página de sucesos, la Ertzaintza ha retirado otros 6 botes de ese ácido llamado pícrico. Se encuentra en centros educativos, en colegios e institutos. Los ha retirado de momento de Eibar, Getxo, Bilbao, Vitoria-Gasteiz. Este material ha estado allí almacenado durante décadas y hay que retirarlo de forma preventiva. Los especialistas de la unidad de explosivos de la Ertzaintza nos recuerdan que no hay peligro inmediato, no hay motivo para el alarmismo, pero eso sí, en caso de localizarlo, piden llamar al 112, no manipularlo, no abrir esos frascos con este compuesto químico, que era muy habitual hace años en los laboratorios escolares. Es un reactivo que con el paso del tiempo se ha quedado en estado seco y se vuelve inestable. Puede producir una explosión si se manipula. Tras estos hallazgos, la Ertzaintza está trabajando ya junto al Departamento de Educación para revisar la posible presencia de este tipo de sustancias en otros centros educativos. Y en materia fiscal, el diputado general de Araba, Ramiro González, avanza que la Diputación va a presentar próximamente sus propias medidas fiscales nuevas de cara a 2027, armonizadas, dice, pero no idénticas a las de Vizcaya, al tiempo que asegura que no hay una carrera entre territorios, no hay guerra fiscal o competición por bajar impuestos, ya que precisamente, dice, las haciendas necesitan recaudar para seguir mejorando los servicios públicos, su calidad. Lo explicaba así en el Pleno Ramiro González.
19: Lo hacemos con coordinación con el resto de diputaciones. Lo hacemos evitando la desarmonización y garantizando que la fiscalidad esté al servicio de un proyecto de territorio y no de una competición de titulares. No va a haber una carrera entre territorios. Esto no va de carreras entre territorios, no va de guerras fiscales. No va a haber una competición por bajar impuestos. No hay dumping fiscal.
5: Bilbao Activa, la campaña Sigue la Sombra, rutas o itinerarios frescos en los que dar a conocer además que existen 134 llamados refugios climáticos. Son zonas de interior, 68 locales, también de exterior, 66 puntos, en los que cuando suben las temperaturas, como va a ocurrir también la semana que viene y como hemos tenido en junio con más de 40 grados, se busca algo de alivio, especialmente para proteger a personas vulnerables como niños y mayores. Son rutas seguras basadas en criterios técnicos, como explica Nora Bete, la concejala de Sostenibilidad de Bilbao.
20: Rutas frescas por las que transitar para evitar precisamente los momentos de más calor en la ciudad, y de alguna manera pues tenemos un mapa que nos permite ir de un sitio a otro donde resguardarnos y hacerlo por un itinerario mucho más cómodo y más fresco. Luego tenemos marcado en el suelo y a través también de señalética por dónde se debe circular, pues para ir por una ruta mucho más cómoda y más agradable en esos días de mucho calor.
5: Este año Bilbao ha incorporado 3 nuevos refugios climáticos. Son el aula de experiencia de la EHU en el Casco Viejo, el Vizcaya Aretoa en Abando Ibarra y el edificio municipal de La Perrera de Basurto. Todas las ubicaciones se pueden consultar con un código QR y de forma piloto se ha señalizado una de esas rutas frescas. Son 650 metros entre Azcuna Centro A y el espacio exterior de la plaza Calisto 10. Se han colocado vinilos en el suelo, también cartelería en farolas, así como vallas publicitarias. Al tiempo se anuncia más arbolado, por ejemplo, en zonas como Masustegui. En clave festiva, en la antesala de los Sanfermines, ayer multitudinario homenaje en Pamplona a Nagore Lafaje, organizado por Lunes Lilas, exigiendo justicia y reparación cuando se cumplen ya 18 años desde el asesinato de la joven durante los Sanfermines de 2008. Se han abierto además ya los corrales del gas, son cuatro las ganaderías que han llegado hoy a Iruña, Fuente Imbro, también Victoriano del Río, Álvaro Núñez y herederos de Cebada Gago. La Oficina Internacional de Prensa ha recibido además para estos Sanfermines la solicitud de acreditación de casi 700 periodistas de 138 medios llegados de 13 países diferentes. Y en Bilbao ya se han dado a conocer las dos personas que van a acompañar este año a Marija y ya durante la Aste Nagusia serán la bertsolari Onintza Enbeita en el papel de pregonera y chupinera Ainhoa Urrejola, comparsera de Caixo desde hace 30 años. La Comisión Mixta de Fiestas, el Ayuntamiento y Bilboko Konpartsak daban a conocer la noticia ayer por la tarde. Así nos despedimos.
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21: El jueves comenzaremos el día con abundantes nubes que se acumularán sobre todo en la mitad norte, donde pueden dejar algunas lloviznas dispersas. Ya por la tarde la nubosidad disminuirá y se abrirán claros y serán más amplios en el sur del territorio. Continuaremos con viento del norte, que cogerá algo de fuerza por la tarde, sobre todo en Álava, y las temperaturas ascenderán un poco. Las máximas rondarán los 24 o 25 grados y en el sur del territorio superarán los 25 grados. Por lo tanto, continuaremos con viento del norte, abundantes nubes bajas y podrían dejar escapar alguna gota en la mitad norte durante la mañana.
22: Una onda vasca desde Leioa, 20 grados y como veis, nubladito. Pero bueno, a pasar el jueves, Chema, todo el equipo y por supuesto los oyentes. A ser buenos. Agur.
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1: Situación del tráfico, Lorena.
24: Pues seguimos pendientes de la A15 en Villabona, sentido Donostia, por ese turismo averiado. Ya ha sido retirado el arcén y en breve, en unos minutos, va a ser retirado. Aún así, recomendar precaución. Además, en la Supersur, en la P8 en Trapagaran, sentido Bilbao, ese camión averiado también retirado ya de la vía, pero con precaución. Eso sí, no genera problemas, se circula normal por la Supersur. Por lo demás, Iranzu, pues densidad en los puntos habituales, sobre todo en Bilbao.
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17: Egunon, Chema, a estas horas pendientes de actualizar los marcadores del Mundial, hoy con tres resultados y otras tantas selecciones clasificadas para octavos de final. Se trata de Inglaterra, que superó con remontada 2-1 a la República del Congo, Bélgica, que se llevaba a la eliminatoria frente a Senegal, también con remontada en la prórroga 3-2, y Estados Unidos con triunfo 2-0 frente a Bosnia. Y la agenda mundialista para este jueves: España-Austria a las 9 de la noche, Portugal-Croacia a la 1 de la madrugada del viernes, hora de Euskadi, y el Suiza-Argelia, previsto para las 5 de la madrugada. Por cierto, si Unai Simón no recibe esta noche un solo gol en la eliminatoria ante Austria, será el portero con la mayor racha de imbatibilidad de los mundiales. El de Murguía está a tan solo 89 minutos de hacer historia y destronar a Walter Zenga. En cuanto a la actividad doméstica de nuestros equipos, la Real regresa a los entrenamientos este sábado en Zubieta con los test físicos para la plantilla. Será el día 8, el miércoles que viene, cuando retomen Athletic y Alavés su actividad en pretemporada, y el próximo viernes, 10 de julio, cuando lo haga en Tajonar el Club Atlético Osasuna.
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1: Atención, amantes de San Fermín, porque el próximo 6 de julio a las 12 del mediodía el histórico Café Iruña de Bilbao se va a sumar al inicio de las fiestas con el disparo de un cohete anunciador simultáneo al tradicional chupinazo lanzado desde el Ayuntamiento de Pamplona. Un acto de homenaje a la ciudad que da nombre al café, Iruña, y al impulsor de este emblemático establecimiento, Severo Unzué Dona María. Por cierto, el emblemático local se inauguró un 7 de julio, pero de 1903. San Fermín es 2026, la emoción comienza en Pamplona y también se vive en Bilbao. ¡Gora San Fermín! 8:35 de la mañana.
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17: El
6: El caso de los ceros en la PAU está lejos de terminar. Ahora es verdad que está en una nueva fase, ha pasado a una nueva pantalla. Estamos en plena prematrícula después de esas medidas cautelares que también han levantado mucha polémica y mucha polvareda. Evidentemente, en las mañanas de Onda Vasca dábamos voz en los días previos a esas medidas cautelares a familias afectadas, y hoy, después de la aplicación de esas cautelares, también queremos escuchar qué opinan de todo este revuelo que, insisto, está bastante lejos de terminar. María, hola María, egunon.
7: Egunon.
6: Bienvenida de nuevo a las mañanas de Onda Vasca. Esti, hola Esti, egunon.
8: Hola, egunon.
6: ¿Cómo estáis llevando el revuelo que se ha montado ahora con lo de las cautelares, Esti?
8: Pues a ver, es que no lo sé. Yo creo que aquí se están confundiendo muchas cosas. Nosotros, bueno, están hablando de la igualdad, de todo esto, pero es que nosotros consideramos, y así hemos actuado, que el principio de igualdad no se ha cumplido desde el primer momento. Y es por eso que nosotros, los demandantes, hemos querido corregir ese ataque al principio de igualdad, porque creemos que no se han respetado las normas del procedimiento. Entonces, por eso hemos hecho un recurso y hemos solicitado las medidas cautelarísimas. 5 jueces de lo contencioso administrativo nos han dado la razón porque ven indicios que no se ha respetado la garantía de anonimato. Y es por eso que han permitido provisionalmente que esos alumnos afectados puedan matricularse. En eso estamos. ¿Qué pasa con esta situación? Que estos alumnos, no todos, porque no todos afectaban al resto de alumnado. ¿Por qué? Mi hijo en concreto tenía una nota holgada para entrar en el grado que quiere. No iba a afectar a nadie. Otra cosa es que, una vez resuelto esto, bajara de posición, ¿vale? O sea, no todos los que han demandado afectan al resto de alumnado. Eso para empezar. Pero aún así, como nosotros consideramos que hay alumnos que pueden ser perjudicados y para nada lo queremos, porque lo mismo que queremos para nuestros hijos lo queremos para el resto de alumnado, consideramos tomar las medidas cautelarísimas y que nadie resultara perjudicado. Es por ello que los jueces, los 5 jueces, han dicho: tenéis razón, y es más, vamos a obligar a crear plazas provisionales adicionales a las que hay para que ningún alumno pueda verse perjudicado por esto. Hasta este momento estamos así.
6: Bueno, que dadas las circunstancias, podemos decir que es un buen acuerdo también, ¿no?, entre el Gobierno Vasco y la EHU, la ampliación de plazas, María.
7: Lo acaba de decir Esti, pero solamente hay ruido, ¿no? Hay mucho ruido. A mí personalmente me parece que el Gobierno Vasco está haciendo un esfuerzo. No sé si todo el que tenía que hacer o no. No lo sé. Yo de política no entiendo nada, ni entro ni salgo. Pero bueno, es que no lo sé. Me parece que, como ha dicho Esti, hay tanto revuelo, tanto ruido, tanto sensación de que nuestros hijos están perjudicando al resto, cuando no es verdad, como acaba de decir Esti, no es verdad que se esté perjudicando al resto. Y esa sensación, pues eso, de falta de igualdad, evidentemente falta de anonimato, no de anonimato de las personas individuales, sino de los colectivos, de los centros, etcétera, ¿no? Entonces, bueno, se están, no sé, lo podemos quizá hablar más tarde, se están empezando también a mover cositas alrededor de las titulaciones de lenguas, cuando estamos dentro de un marco europeo de las lenguas, creado ya hace un montón de años.
6: ¿Pero a qué te refieres con mover cositas?
7: Bueno, pues que los requisitos para C1 pues pueden empezar a... A lo mejor hay que buscar que sean más exigentes o menos, no sé, C2 de euskera, que se consigue a través del IBAP.
6: Sí.
7: Bueno, pues están empezando a poner sobre la mesa cuestiones que realmente no van en consonancia con el marco. Creo que todos, ¿no?, unos, otros y los del medio, todos nos consideramos europeos y todos estamos dentro del marco común de las lenguas, que bueno, igual vosotros no, la población general puede no estar tan familiarizada, pero es aquello de repente ya no tengo el EGA, sino que tengo el C1 o el B2, sí, o el A1, el A2, sí, el B1, sí, B2. Esto está regularizado para todas las lenguas europeas con un marco común. Entonces, pues empezar a plantearnos si lo vamos a alterar No lo sé.
6: Esto me lleva a preguntaros una cosa, a un reproche que seguramente os esté cayendo, y por denunciar esta injusticia, esta anomalía que ha ocurrido en la selectividad en la PAU de este año, también le está cayendo a este programa y a este presentador en particular. ¿Tenéis euskarafobia? ¿Esto es un asunto de euskera castellano, como algunos están
8: en absoluto? Es
6: enfocando.
8: Más que oír, no. Eso me ofende personalmente. Yo no voy a contar aquí mi vida personal, pero escuchar eso me ofende personalmente. Yo lo que no consiento es que digan eso ni de mí ni de cualquier demandante. Nosotros estamos exigiendo que se apliquen las mismas normas a todo el mundo. Aquí nadie está hablando de ningún idioma, porque esta situación yo estaría hablando lo mismo si hubiera sido matemáticas o hubiera sido en historia de España. Yo quiero que los procedimientos se cumplan de forma escrupulosa. Y yo no quiero ningún privilegio, en absoluto. Pero tampoco quiero que me tilden de nada, porque es mentira.
7: Estoy totalmente de acuerdo con mi compañera. Yo tengo un C1.
6: Un C1 de euskera.
7: Antiguo, sí.
6: Hombre, para ser euskarófoba, tener un C1 de euskera, vaya.
7: Y evidentemente, bueno, antes ahí fuera he hablado con tus es que me sale saludar. Kaixo, o sea, es que me sale, no sé, pues porque trabajo en un ambiente más euskaldun
6: en el sentido lingüístico, claro.
7: En el sentido lingüístico, claro. En una facultad de letras.
6: ¿Esto es elitismo, como reprochan también algunas personas?
8: Pero estos son los argumentos que están hablando, el euskera y la élite. Es que no lo entiendo. Yo he leído...
6: Me alegra que no entres en redes sociales.
8: Yo de verdad, no, yo no entro en redes sociales, pero es que yo, el Consejo de Estudiantes de la EHU, que tiene todos mis respetos, pone que van a reunirse para, porque defienden, y leo, igualdad de condiciones en el acceso a la universidad, respeto a reglas comunes y el reconocimiento del euskera como parte del sistema educativo y universitario. Estoy totalmente de acuerdo.
6: ¿Vuestros hijos son hijos de papá, como dicen algunos?
7: El mío es hijo de Aita y de Ama.
8: Esto es absurdo. O sea, es que no puedo discutir con esta gente que no tiene estos argumentos.
6: No hay manera de convencerles.
8: Estamos hablando de las garantías de un procedimiento. Punto. Ya está, que no mezclen temas.
6: María Esti, me dicen fuentes universitarias de mi confianza que desde el año pasado, esto ya fue noticia el año pasado. Y yo, por cierto, recuerdo que el año pasado hice un editorial bastante crítico con el sistema educativo en general, que nadie se olvide. Me dicen que ahora, como se ha vuelto a endurecer los exámenes de la PAO después de la pandemia, las notas, los suspensos, son se repiten más. Lo que ha ocurrido este año, ¿entra dentro de ese parámetro o es otra cosa? Estamos hablando, como yo insisto desde hace casi un mes, de una anomalía estadística.
7: ¿Me vais a permitir que hable ahora como correctora y profesora? Evidentemente, es verdad que el año pasado cambiaron las condiciones.
6: Se endureció, podemos decir.
7: Yo no diría se endureció, no. Cambiaron. Tenían que haber entrado el año anterior, se dejó un año por una ley, pero ha sido a nivel estatal. Esto no es una cuestión de la EHU. La PAU ha cambiado. Las condiciones son diferentes. Es más estricta en algunos sentidos a la hora de poder elegir. Ahora elijo este ejercicio de este modelo. Ahora, bueno, un poco lío, ¿no? No voy a entrar ahora a explicarlo. Pero no tienen por qué endurecerse las pruebas per se. Hay un criterio con el que yo estoy absolutamente de acuerdo como profesora, que es que se penalicen las faltas de ortografía en todos los exámenes, en todos, absolutamente. Incluso se puede suspender por faltas de ortografía cualquier asignatura.
6: Sí.
7: Yo estoy de acuerdo porque, evidentemente,
6: la ortografía es algo muy importante.
7: Claro, vamos viendo cómo se escribe, etcétera, ¿no? Sí. Entonces, hasta ahí. El año pasado ya hubo poco. Yo el examen que corregí no fue ni más difícil ni menos, el modelo había cambiado, los centros estaban informados, el alumnado estaba informado, con lo cual no hubo ningún problema. Sí hubo ya en los centros afectados, hubo una bajada notable, los centros afectados este año quiero decir, hubo una bajada notable de las calificaciones en euskera. Estuvieron el año pasado en el mismo tribunal, etcétera, etcétera, etcétera. Pero no tiene absolutamente nada que ver con el asunto de los ceros y los unos. Nada que ver.
6: Bueno, de hecho, es que es por recordarlo. Es verdad que ha habido en otros tribunales también suspensos, por supuesto, pero volvemos a la noticia, al hecho. Y la noticia y el hecho y la particularidad y la anomalía de este año es el Tribunal 11,
8: sí.
6: Estimaría. El Tribunal 11.
7: Uh-huh.
6: ¿Tienes, Esti, la estadística? Sí. Ya que la has traído, me gustaría que nos la explicaras tú, porque yo estudié periodismo, por cierto, en la Facultad de Leioa y a mucha honra, pero la estadística se me daba muy mal. Lo reconozco. ¿Tienes la estadística del Tribunal 11?
8: El Tribunal 11.
6: Que luego hay distintas personas correctoras dentro del tribunal.
7: Distintas aulas y distintas personas correctoras.
6: Gracias, María, como correctora de tribunal, por explicarnos eso.
8: Sí.
6: Y tenemos en particular, que es el motivo de esta controversia, los evaluados de los apellidos de la I a la S y la comparativa del Tribunal 11 con otros que no, que han tenido la, voy a decirlo, la suerte de no estar en esa horquilla. ¿Nos puedes explicar la estadística?
8: Pues mira, del Tribunal 11 tenemos aquí 6 centros. Entonces, los alumnos que se apellidan de la A a la H de estos 6 centros, ninguno de ningún centro ha sacado un cero, salvo en un centro que es el 5,26. Me voy al final. De la T a la Z, 0% de irregularidades, no hay ningún cero. Y de la I a la S, hay 5 centros de 6 que están el 100% de ceros.
6: ¿100% de ceros?
8: 100% de ceros.
6: De la I a la S.
8: Y un centro que tiene el 94,74%. Entonces, esto es lo que a nosotros, claro, esto es lo que a nosotros nos ha parecido irregular.
6: Es que esto es el motivo.
8: Pero vamos a ver que no
6: este
8: es
6: jaleo.
8: Que si yo te digo que podemos tener el mismo debate si esto es matemáticas o lengua española, que me da exactamente lo mismo, que yo lo que exijo es rigurosidad en la corrección, sea la asignatura que sea. Si esto le está dando pie a gente para mezclar temas y politizar temas que no deben ser politizados, allá ellos. Yo no vengo aquí a defender nada, ni a euskorofobia, no sé qué me has dicho, o sea, es que ni me lo planteo. O sea, la cultura y la tradición van por encima de todo, pero la rigurosidad en los exámenes y el cumplimiento de las normas también. Entonces, la gente que quiere mezclar temas, allá ellos. Yo vengo aquí a defender que nuestra actuación como demandantes en los tribunales, que de momento nos han dado la razón, es por un incumplimiento de la garantía que se tienen que tener los alumnos del anonimato, y no se ha respetado. Punto. Eso es lo que tengo que decir.
6: María,
7: yo
6: como correctora de tribunal, que conoces todo el procedimiento interno de una PAU.
7: Yo sé cómo funciona, cómo nos repartimos los exámenes. Y vuelvo a repetir, creo que lo he dicho ya dos veces, o por lo menos una, en esta misma casa. Yo no veo qué exámenes me llevo a casa, yo me llevo sobres con exámenes. Y procuramos ni mezclar no los, etcétera. Entonces, claro, si yo tengo, no sé, euskarofobia y pues les voy a poner a los de este instituto que me ha tocado, pues tal o cual, o pues sí, pero yo no sé quién es quién. Pero se puede saber quién es quién, claro, se puede saber. A mí no me importa porque yo corrijo a los chavales con los que he convivido durante 3 días.
6: No tienes por qué saberlo, pero se puede saber.
7: Pero lo puedo saber.
6: Pero lo puedes saber.
7: Y desde luego puedo saber. Yo no me fijo qué centros son.
6: Yo sé qué centros son. María, hay movilizaciones en el ámbito universitario del Consejo de Estudiantes de la EHU bajo el lema Justicia Euskararentzat, Euskara Guztiontzat. Insisto, se está derivando este asunto a un tema de euskera.
8: Totalmente.
6: Cuando no es así.
8: Cuando no es así en absoluto.
7: Se está derivando a un tema político, que no debería ser así.
8: Estamos hablando de un tema administrativo. Es que el Consejo de Estudiantes está intentando defender la igualdad de condiciones en el acceso a la universidad. Lo mismo que nosotros. Exactamente lo mismo. Pero no mezcles temas. Esto no va con el euskera. A mí me gustaría saber si hubieran salido tan, se hubieran producido tantas movilizaciones, si hubiera sido matemáticas. Me gustaría saberlo. Visto lo visto, ¿eh?
7: O lengua y literatura castellana.
8: Claro, da lo mismo.
6: Por parte de Onda Vasca, se hubiera denunciado la misma situación, si hubiera ocurrido en lengua castellana, en matemáticas o lo que sea. Porque vuelvo a insistir, esto no es que unos chavales han pencado unos exámenes. Esto es que acaba de darnos este y la estadística del Tribunal 11. En un aula en particular, por favor, lo hemos repetido hasta el infinito, de la I a la S, se ha producido una absoluta anomalía estadística. En el hipotetiquísimo caso María, insisto de nuevo, como correctora de tribunal, que esa persona que ha corregido de la IA a la S hubiera aplicado bien la corrección, también tendríamos un melón que abrir. Que es que aquí hay distintos parámetros para corregir los exámenes, cosa que también sería injusta para el resto de aspirantes a la universidad. ¿O se sigue un mismo baremo o qué pasa aquí?
7: A ver, tenemos los baremos, tenemos criterios, tenemos directrices, evidentemente. Pero yo aquí quiero salir en defensa de todos mis compañeros y compañeras correctoras de la PAU. Corregimos personas humanas y cada una de nosotras tenemos nuestro propio criterio, lógicamente.
6: Sí, pero una cosa es que oscilen unas notas.
7: Mi experiencia es, he tenido muchos compañeros correctores, parejas correctoras, como digo yo, y digo, este va a ser muy estricto, este va a ser menos estricto. Y luego resulta que cuando nos vemos en la segunda corrección, Ancheco parecido, muy parecido.
6: Puede haber unas leves diferencias.
7: Leves diferencias. Lo mismo que pasa generalmente con las segundas correcciones, que salvo que haya habido algún error de suma, es que se sube o se baja levemente, porque es que está corregido con unos criterios. Pero, insisto, cada persona es una. Y eso creo que todos lo tenemos que entender. Y las tres personas que estamos aquí hemos estado en la universidad, y si te tocaba con una profesora o te tocaba con otro profesor, pues ya sabemos que uno era más hueso, la otra. Estas cosas han sucedido siempre. No las estoy justificando. Estoy justificando el hecho de que somos personas humanas, ¿no? Entonces,
6: Esti, pongámonos ya a medio largo plazo. Si estas medidas cautelarísimas decaen dentro de unos meses y tu hijo está matriculado en la EHU, ¿qué pasaría?
8: Bueno, pues depende de la posición que hayan entrado, mantienen, en teoría pierden la plaza. Por ejemplo, si mi hijo ha entrado en una carrera, vamos a poner que hay 100 plazas y ha entrado en el número 50, con esta exención de euskera, digamos, y luego la sentencia no nos da la razón, pasará a entrar en la posición que le correspondería con el 1 de euskera o con el 0 de euskera, que a lo mejor puede ser de la plaza 50 a la plaza 80. Por eso digo que no todos los casos perjudican al alumnado, porque hay alumnos demandantes que ya estaban dentro, aun con esta irregularidad en la corrección y esta nota en euskera. Otra cosa es el alumno que da la casualidad de que haya entrado el último, por ejemplo, y que es la nota de corte. ¿En ese caso perdería la plaza? Claro que sí. Si el tribunal dice que no hay, que no tenemos razón y que se ha seguido todo rigurosamente perfecto, el alumno pierde la plaza y ya está. O sea, no hay más. Ahora, si dice que tenemos razón y que ha habido fallo en la corrección, consolida la plaza. O sea, que aquí nos estamos jugando mucho. Esto no es ninguna tontería de salir a manifestaciones y a banalizar el tema. Aquí se están jugando mucho, y se están jugando mucho los chavales. Y nos estamos jugando mucho los padres. Porque esto es un sufrimiento continuo. Esto tendría que ser el mejor verano de nuestras vidas. Y esto ha sido un sufrimiento y un desgaste personal increíble. Para que luego encima cambien el argumento y lo llamen de otra manera cuando no lo estamos llamando así. Y quiero insistir, si me dejas, Chema, que el principio de igualdad se ha vulnerado supuestamente desde el inicio. No desde que nosotros hemos reaccionado a lo que ha pasado. Desde el inicio. Desde la corrección, desde el 10 de junio que salieron
7: antes
8: las notas.
7: Antes del inicio, posiblemente.
8: Claro. Pero yo desde el 10 de junio que salieron las notas, ahí es cuando lo hemos comprobado. No, es que ahora los demandantes están vulnerando. No te equivoques. Estamos reaccionando ante algo que creemos que es irregular. Solo faltaba que yo no tenga derecho a reaccionar.
6: La pena es que todos salimos manchados y perjudicados de una u otra manera.
8: Hombre, sobre todo si mezclas argumentos y mezclas temas, que no tienen que mezclarse.
7: Así es.
6: Y a mí me da mucha pena, María, que esto haya provocado una fractura social, bueno, que estaba latente ya, pero que ha salido ahora, ha brotado a borbotones y casi hay un ambiente de guerra civilismo que a mí me produce, de verdad, muchísima desazón.
7: Sí, pero a mí no me sorprende. Nosotros lo vivimos todos los días. Y no tiene nada que ver con el euskera, por supuesto. Es otra cosa.
6: María Esti, gracias por vuestro testimonio una vez más. Es que ricasco.
8: Es que ricasco,
6: Chema. Semana del Cooperativismo en Onda Vasca. Hoy además vamos a tener una programación especial desde las 10 de la mañana desde la sede de Irízar en Ormaiztegi. Pero antes, lo que nos apetece y además lo que es absolutamente imprescindible y necesario es saludar a quien va a ser precisamente nuestro anfitrión, que es el presidente del Consejo de Rector de Irízar, Aritz Elorza. Aritz, egunon.
9: Egunon a todos.
6: Estamos hablando de una de las cooperativas más emblemáticas de Euskadi, un referente industrial a nivel internacional. ¿Cuál es, Aritz, un poquito así la historia de Irízar? Cuéntanos de dónde venís y hacia dónde vais.
9: Venimos de donde estamos, es decir, Irízar nació hace 137 años en Ormaiztegi mismo.
6: Sí.
9: Es verdad que al principio era una empresa familiar, pues que se dedicó a hacer carruajes, que eran para carruajes de caballos y demás. Y bueno, los años les llevaron a transformarse según las necesidades que estaban saliendo en cada momento, y como cooperativa, de alguna forma volvió a nacer como empresa y como cooperativa ya en la década de los 60, al calor de todo el movimiento cooperativo que nació en Arrasate y de alguna forma fue calando en diversos valles de aquí, de la zona.
6: ¿Cuáles han sido los momentos decisivos que han marcado vuestra evolución, Aritz?
9: A ver, yo creo que Irízar ha sido una constante transformación, porque al final, de haber empezado a hacer carruajes a pasar a hacer autobuses, ahí hay un momento de inflexión donde alguien tiene que dar un salto cualitativo de decir, bueno, ya no hago esto porque esto se está quedando atrás, voy a hacer autobuses. De ahí a pasar de ser una empresa familiar de la familia Irízar a cooperativizarse para tener la propiedad a todos los trabajadores, para darle otra sostenibilidad a la empresa. En los 90 Irízar lo pasó muy mal, el desarrollo del Century, el PB. Creo que Irízar sí sería, o al final los 137 años sí nos enseñan qué es eso de la teoría de la evolución, ¿no? O te adaptas a lo que te viene o desapareces o te vas. Y por suerte para mí ahora, todos aquellos que han estado en Irízar en los años anteriores pues han sabido adaptarse, y eso ha sido lo que nosotros ahora estamos heredando y que tenemos que trabajar para que si tenemos que ser un punto de inflexión, seamos en positivo para los próximos.
6: Claro, muchas empresas cambian con el tiempo, pero no todas consiguen hacerlo sin perder su identidad. ¿Vuestra esencia sigue siendo la misma? ¿Vuestros valores siguen siendo los mismos?
9: Los mismos. Yo diría que si hay algo muy muy enraizado aquí es cómo se quiere hacer, cómo se quiere ser. Y de hecho, uno de los puntos críticos que al final hemos sufrido aquí en Irízar en los últimos años, como bien sabemos todos, es lo que sufrimos desde el 24 hasta el 23-4. En el 2020 todos sufrimos una pandemia. Casi te diría que la sociedad salió de la pandemia en el 21, en el 22. A Irízar, no solo a Irízar, a todo el sector de la movilidad, esa pandemia no le duró solo dos años y medio. Le duraron 3 años y algunos se han quedado ahí. Ahí yo creo que ahí sí tuvimos, cuando hablabas de los puntos de inflexión, ahí sí que como cooperativa... Yo personalmente me siento muy orgulloso de las decisiones que se tomaron, en el sentido de había un montón de gente que estaba trabajando aquí. Obviamente tuvimos que hacer un montón de ajustes entre nosotros en cuanto a gente y demás, pero sí que es verdad que en ningún momento se perdió el norte de oye, pues la gente que estaba trabajando no como socios sino como trabajadores de cuenta ajena y demás, que eran para largo, hacer un esfuerzo por parte de todos, hacer unos ajustes para que esa gente pudiese seguir de alguna forma una carrera en el cual, cuando aquello pasara, que no sabíamos que iba a pasar, claro, entendíamos que iba a pasar, se convirtiesen en socios y de alguna forma mirar un poquito para más a largo plazo que la urgencia de mañana o pasado mañana. Entonces, cuando me decías del punto de inflexión,
6: ese es uno de ellos,
9: no
6: sin duda,
9: a nivel
6: claro,
9: empresa, pero sí a nivel de hacer las cosas de una forma, para mí la pandemia, porque me tocó además vivirlo, sí fue un momento de inflexión en cuanto a esto lo vamos a hacer así. Y ser consecuentes y hasta el 23 y luego ya pues hemos vuelto.
6: Y después de aquella experiencia, Aritz, ¿salió reforzada la convicción de que el cooperativismo es una fórmula especialmente resistente también en esos tiempos de absoluta incertidumbre?
9: Yo personalmente no tengo ninguna duda. Es decir, cuando alguien de alguna forma le involucras hasta tal punto en que el negocio es suyo, es decir, no es que vengo y me voy,
6: claro,
9: sino que me va en esto. Y de hecho ese es uno de los grandes retos que tenemos, no solo Ibiza Red, a nivel de cooperativas, de inculcar ese hecho de que cuando uno está dentro de una cooperativa, joder, donde estás trabajando, una pequeña parte de lo que está, de donde estás trabajando, el negocio es tuyo.
6: Claro.
9: Y eso tiene algunas cosas que te da y otras cosas que tú le tienes que dar. Y es el sentirte responsable de que, Ibiza no es Ibiza. Ibiza es Ibiza y toda la gente que hay por detrás, proveedores, gente que trabaja para Ibiza. Entonces, ser consecuentes, responsables y demás de darle de comer a la cooperativa de cara a que esto sea algo que lo cogemos como préstamo y que los futuros vayan a cogerlo.
6: Da la sensación de que las nuevas generaciones valoran mucho la calidad del trabajo, la flexibilidad, el desarrollo profesional, pero no sé.

0: de poder volver a inculcar los aspectos positivos de ser cooperativista, de ser dueño de donde tú estás trabajando y de tener esa llave para no solo el desarrollo propio, sino el desarrollo de la zona de donde tú estás trabajando y sabiendo que tú, en una pequeña parte, también estás llevando eso a cabo.
1: ¿Qué le dirías a un estudiante, por ejemplo, que está decidiendo por dónde encaminar su futuro? ¿Qué le dirías para convencerle de que una cooperativa puede ser un proyecto de vida atractivo?
0: Joder, yo lo primero sería, desde el punto de vista ya pragmático,
1: Sí.
0: Es proyecto de vida. Desde luego yo, desde el punto de donde estoy, lo que te puedo decir es lo que se dijo prácticamente en el 2020, cuando se derrumbó todo el sector de la movilidad colectiva. Básicamente el mensaje que se dio internamente aquí, por lo menos, fue, bueno, vale, vamos a pasarlo mal, pero vamos a pasarlo todos. Es decir, los que no seáis socios, no estéis esperando a que mañana se os va a decir fuera. Para mí eso es una construcción de vida, porque los parámetros en los cuales se mueve una cooperativa pues igual no son estrictamente y solo unos parámetros de rentabilidad o de retorno de una inversión o lo que sea. Tiene un aspecto en el cual al final ninguno de nosotros somos normal, o sea, no somos solo socios capitalistas, somos socios trabajadores. Y ahí, en esa dualidad de socio y trabajador, creo que está el secreto, donde el propio socio tiene cierta sensibilidad hacia el sí mismo de trabajador, y el trabajador tiene que tener esa sensibilidad al sí mismo del socio. El socio tiene que mirar cuáles son las condiciones del que trabaja, y el trabajador tiene que mirar cuál es la sostenibilidad de la empresa a largo plazo para tener ese equilibrio justo. Y en ese equilibrio creo que está la virtud. La virtud de, yo a un estudiante le diría, de alguna forma, cuando a alguien se le dice, joder, animarle a emprender, a tener un negocio propio, una cooperativa, no emprendes, pero sí te dan la posibilidad de ser también en parte propietario de lo que tú estás haciendo, con todos los pros y todos los contras de que lo que tú decides puede tener también una repercusión negativa. Es el camino, de alguna forma, para que los intereses vayan convergiendo mejor entre el trabajador y el socio.
1: Pues,
0: y una empresa así creo que es mucho más sensible hacia uno y hacia el otro lado.
1: Decía que el mensaje no puede ser más claro y más potente. No te robo más tiempo, Aritz, porque nos vamos a ver en un ratito, precisamente en Irizar, en Ormaiztegi, y ahí estaremos y ahondaremos un poco más en todo ello. Aritz Elorza, eskerrik asko eta gero arte.
0: Eskerrik asko, gero arte, no hay.

0: 9:08, conectamos con Euskalmet. Olatz Príncipe, egunon.
1: Egunon.
0: Bueno, esta mañana estamos viendo que sobre todo a primeras horas hemos tenido nubosidad, aunque podríamos decir así como titular que hoy vamos a tener más claros que nubes, ¿no?
1: Bueno, hoy en general, sobre todo por la tarde, ¿eh? Por la tarde los claros serán más amplios. En general seguiremos con una situación muy parecida, con viento del norte que empujará nubes desde el mar. Durante la mañana esas nubes, esos intervalos de nubes serán más abundantes. Incluso no se descarta que en algún punto dejen escapar alguna gota en la mitad norte, pero será muy poca cosa y en general el ambiente se mantendrá seco. Y por la tarde esos claros serán más amplios, disminuirá la nubosidad y en general el ambiente será soleado, aunque cerca de la costa veamos algunas nubes. El viento cogerá algo de fuerza por la tarde, sobre todo en Álava, y en cuanto a las temperaturas, hoy ascenderán un poco, rondarán en general los 25 grados y superarán esa barrera en el sur. Por lo tanto, esperamos nubes y claros, con más nubes por la mañana y temperaturas en ligero ascenso.
0: Perfecto, Latz, eskerrik asko.
1: Zuei, erarte.
0: Agur. Vamos a ver cómo están las temperaturas en nuestras capitales. Gasteiz, Asier, Vera, egunon.
2: Egunon, pues hemos amanecido con sol, ahora se ha tapado el sol, pero bueno, va a volver a aparecer, ¿eh? Tenemos 16 grados y vamos a rondar durante el día entre 22 y 25.

0: Va a ser un día poco nuboso.
1: Donostia, Esther Fernández, egunon. Esther Fernández. Estar está, porque la oigo de fondo.
2: De hecho, ha saludado a Chema, diles. Oye, tanto.
1: Sí, Chema tiene una voz un poco aflautada, ahora mismo podríamos decir. Esther Fernández, Donostia, egunon.
3: Egunon, ¿qué tal?
1: Ahora ya bien, ahora que ya te escuchamos, te escuchamos alto
3: bien.
1: Y claro. ¿Cómo está la mañana,
3: bueno, pues
1: en Donostia?
3: Os cuento que tenemos ahora mismo 21 grados en la capital guipuzcoana, temperaturas muy templaditas y que tenemos nubes, ¿eh? Eso sí, en el cielo. Pero nos dicen que de cara a la tarde va a mejorar, así que bueno, todo se andará. Por el interior, como siempre, un poquito menos, no, hoy bastante menos. Tenemos 17 grados en Beasain.
1: Perfecto, Esther. Nada, nos escuchamos a lo largo de la mañana. ¿Cómo está la situación en Pamplona, Lorena Reguer?
2: Bueno, pues en Pamplona tenemos 17 grados, como en Beasain, nubes y claros en el cielo. Sí que es verdad que van a subir los termómetros hasta los 23, 24 grados, pero no van a pasar de ahí, ¿eh? Esto de la ola de calor esta que nos viene, pues nada, que todavía no, ¿eh? Que vamos a cerrar la semana con temperatura templada. Ahora, otra cosa ya es a partir del fin de semana, ¿eh?
1: Sí.
2: Ahí ya... Igual nos toca, no sé, buscar algún sitio para estar a la sombrita.
1: Habrá que buscar, aunque... A ver, parece que no va a ser como lo que ya hemos vivido.
2: No parece.
1: Es que aquello era el infierno.
2: No, porque el infierno creo que va a estar en el sur.
1: Más abajo.
2: Península,
1: más
2: sí.
1: Más abajo. Bueno, pues veremos. En fin, por la sombra. ¿Y cómo está la situación en Bilbao, Cristina Zúñiga, Egunon?
4: Egunon, la verdad que muy parecido al resto de capitales. Ambiente más primaveral que veraniego. 20 grados, agradables. La máxima va a ser de 23. Y como decía Asier, cambiante. Hay ratos que se ven trocitos de cielo azul. Luego de repente se nos echan las nubes grises. Puede que algo de llovizna. Bueno, pues típicamente primaveral, digamos. Segundo día de julio, venga, un refrán rápido, Iranzu, que nos da tiempo. Julio caliente quema al más valiente. Julio, otro más, mes de poca flor, sí, de mucho calor.
1: La semana que bueno, viene. Sí. Ajustados estos refranes que nos has traído. ¿Cómo está la situación en carreteras? Soy Yerache Landabas, Egunon.
5: Egunon, Iranzu, pues tenemos dos puntos a tener en cuenta. El primero, precaución, en la P1 en Vergara, sentido Burgos, un turismo averiado ocupa el carril derecho. Y en la Nacional 1 en Aduna, sentido Madrid, un camión averiado también ocupa el carril derecho.
6: 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Itxas Mare Negoera, Euskadiko Kirol Portu en Eskuti.
5: Hoy la primera pleamar ha sido a las 7 de la mañana, la bajamar será a la 1 de la tarde y la segunda pleamar sobre las 7 y cuarto de la tarde. El agua sigue a 24 grados y el viento soplará del noroeste con fuerza 3 e intervalos de fuerza 4. Originará marejadilla con áreas de marejada en la mar de fondo del noroeste. Levantará olas en torno a un metro o metro y medio, bajando a un metro ya por la tarde.
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1: 9 y 13, una pausa y nos vamos a la tertulia con Juan Mari Gastaca, Julia Madrazo y José Manuel Bujanda.
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1: 9 y 14 abrimos tiempo de la tertulia, tiempo para la tertulia aquí en la sintonía de Onda Vasca en este jueves 2 de julio. Y saludo a Juan María Gastaca. Hola, Juan María, egunón.
0: ¿Qué tal, egunón?
1: Julia Madrazo, egunón, Julia.
12: Egunón.
1: Y José Manuel Bujanda, egunón, José Manuel.
13: Caixo Iranzu, egunón gustioi.
1: Bueno, antes de comenzar con la tertulia propiamente dicha, si me lo permites, Buji, bueno, pues trasladarte todo el cariño y el acompañamiento de Onda Vasca, porque nos consta, bueno, pues que has perdido en las últimas horas a alguien cercano. No sé si lo puedo decir, si quieres que lo diga o si prefieres que lo dejemos así.
13: No, lo puedes decir tranquilamente, Iranzu.
1: Tu consuegro, José Luis, se apellidaba Amigo y era un poco como era él para ti, ¿no? Así que, hemos conocido la noticia del fallecimiento y queríamos trasladarte desde la distancia, en este caso, por desgracia, que nos impone la radio, pero bueno, trasladarte un poquito de cercanía.
13: Es que ricasco, Iranzu.
12: Un abrazo.
1: Bueno, dicho...
13: Es que ricasco, Julia.
0: Sí, yo se lo di ayer, así que hoy lo reitero.
1: Bueno, dicho lo cual, que creo que era de justicia empezar con este mensaje, vamos a dedicarnos a otras cuestiones. Abrimos también la tertulia a nuestros oyentes a través del número de WhatsApp 688-854-852. Varios temas, la verdad es que esto de la sequía del verano todavía no ha empezado. Sí se empieza a notar, que baja un poquito, pero bueno, todavía tenemos muchos temas de los que debatir. Uno de ellos, el Boletín Oficial del Estado publicaba ayer el nuevo decreto que amplía la ayuda de 200 euros mensuales por hijos hasta los 4 años. Es una medida, a ver, esto es obvio, que busca fomentar la natalidad y apoyar a las familias. Se puede solicitar desde hoy mismo y además tiene carácter retroactivo. Se habla siempre, ¿no, Julia?, del invierno demográfico, de los datos de natalidad, que son los que son. Se siguen poniendo también medidas para tratar de paliar esta situación encima de la mesa.
12: Sí, estas ayudas a la crianza, a nivel comparativo con Europa, el Estado español queda en muy, muy bajo lugar, ¿no? Pues, estamos muy, muy lejos de llegar a Luxemburgo, a Dinamarca, a los países nórdicos. Y en este caso, si comparamos entre las distintas comunidades autónomas, la comunidad autónoma del País Vasco es de lejos y con creces la que en este caso más invierte desde dinero público, ¿no? Siempre hemos estado acostumbrados que todo se hacía con una deducción fiscal, con una ayuda indirecta. Si tenías hijos, deducías en la declaración de la renta, pero es claro que eso es absolutamente insuficiente. Creo que es muy importante pensar que en este caso la ayuda no es tanto padre y madre para que concilien en su vida laboral y privada, que eso tiene que haber otros mecanismos, sino que es una ayuda a la propia infancia. Se está acreditado que en aquellos países donde se invierte más dinero desde la infancia a esas ayudas directas, sale una infancia con menos pobreza, con más bienestar y con una sociedad más igualitaria. Creo que no solo ayuda a la natalidad, como digo, ayuda pues a una sociedad donde entienda que la crianza es algo súper importante. Si tenemos en cuenta los últimos años, vemos cómo el IPC, que ha golpeado muy muy fuerte la inflación, ha subido pues el cuidado de hijos y la crianza en más de un 14%, ¿no? Por lo tanto, esta ayuda, que creo que es importante también decir que es una renta universal, no se trata solo, porque luego yo creo que también hay otras ayudas en función de la renta, pero la ayuda universal a todo padre o madre por el hecho de serlo, me parece en sí súper importante. Esta ayuda directa con otras ayudas indirectas que tiene que haber, creo que es el camino y los objetivos tienen que ir a más.
1: Juan Mari.
0: Yo creo que afortunadamente, es decir, en los últimos años sí que estamos asistiendo a realmente, no sé si ir paliando, más que ir ayudando, ir paliando un poco ese déficit que teníamos en ayudar a uno de los grandes problemas que supone la baja natalidad. Yo creo que desde dos diferentes posiciones, ¿no? Una, en el tema de procurar esa conciliación entre la pareja para el cuidado de los recién nacidos, y la otra cuestión es un poco cómo ayudar económicamente a esos primeros años de la infancia de los bebés, ¿no? De todas maneras, yo creo que el auténtico problema de fondo, yo creo que no lo estamos encarando. Yo aquí nos felicitamos un día cuando se celebró en el Parlamento de Gasteiz un pleno extraordinario sobre el tema de la baja natalidad, ¿no? Es decir, hizo un poco más que la baja natalidad, sí, es un poco la incidencia que estaba teniendo en la sociedad vasca. Yo creo que es el auténtico problema de fondo, es decir, estamos muy lejos de encauzar esta situación. No lo voy a enlazar con la cuestión de la inmigración, pero desde luego aquí en este país no estamos siendo no he oído las palabras responsables, pero desde luego no estamos entendiendo cuál va a ser nuestro futuro inmediato en el tema de la pirámide demográfica, ¿no? Toda ayuda bienvenida sea, pero lo que nos queda es seguir incentivando que haya esta preocupación, este interés, este compromiso de las instituciones por procurar que de alguna manera vayamos reduciendo esas diferencias que tenemos, lo decía antes Julia, no solamente con Europa, sino con nuestra propia sociedad, ¿no? Es decir, pensar en los cierres de aulas de colegios, en la baja natalidad, en ese futuro que tenemos a 25 años vista, a mí desde luego me crea una cierta preocupación, y para mí, si lo hemos comentado en estas tertulias más de una vez, es uno de los problemas más importantes de los muchos que venimos hablando, ¿no? Pero insisto, para no desviarme de la pregunta, yo creo que toda ayuda bienvenida sea, pero que no nos perdamos un poco el foco de dónde está el problema.
1: José Manuel.
14: Sí, estoy de acuerdo con lo que ya se ha manifestado anteriormente, ¿no? Tanto por Julia como por Juan Mari, ¿no? Yo iba a decir un poco en plan de broma, si se me permite, ¿no?
1: Sí,
14: que
1: claro.
14: Como padre, pues ya me pilla un poco tarde esta medida, ¿no? Como padre un poco tarde, pero como abuelo no. Es decir, tengo de los cuatro nietos, pues el más pequeño tiene 3 años, ¿no? Y por lo tanto, pues yo supongo que mi hija y mi yerno pues estarán, vamos a decir, contentos o satisfechos con esta medida, ¿no? Yo creo que toda ayuda en este sentido, como se ha manifestado antes, ¿no? Pues es bienvenida, ¿no? Y ojalá haya más medios que incentiven eso de tener más hijos y de alguna manera de hacer frente al gran problema que tenemos, el de la natalidad, ¿no? Como bien se ha dicho, pues invertir en la infancia es invertir en el futuro, ¿no? Es invertir en una sociedad más justa, más solidaria, más igualitaria, ¿no? Una ayuda que efectivamente hace frente al problema grande que tenemos con la natalidad, pero que efectivamente también tiene como referencia la importancia de lo que es la crianza, ¿no? La crianza de los niños y de las niñas, ¿no? Yo creo que ojalá haya más medidas en ese sentido, y que más vale tarde que nunca.
1: Pregunta un oyente en el 688854852 si hay algún seguimiento de que la medida produzca incremento de la natalidad. Hombre, siempre ayuda, ¿no? El hecho de 200 euros al mes por hijo hasta los 4 años, hombre, facilita las cosas, ¿no? Yo no soy madre, Julia, pero hombre, facilita un poquito, ¿no?
12: Hombre, yo puedo, yo mis hijos ya, a mí no me tocó esto de la ayuda. Bueno, con los pequeños, al ser gemelos, empezó Azcárraga con las ayudas, y ciertamente es que todo ayuda. Es que parece una bobada, pero no es una bobada. Pensemos que estos 200 euros es una media o un tercio de una cuota hipotecaria, porque tenemos que juntar las cosas, ¿no? Detrás de una natalidad normalmente suele haber una independización, y sobre todo ha habido un hogar, has generado un proyecto de vida, un proyecto familiar, y has o adquirido o alquilado un hogar. Ese hogar, en estos momentos, el derecho a la vivienda está siendo un verdadero tope. Por tanto, o juntamos un poco casi todas las medidas, pero a mí las ayudas directas no las desdeño para nada, me parecen súper importantes, o si no es muy complicado. Pero por esos 200 ayuda o bien a pagar parte de la hipoteca o bien a pagar los primeros años, ahora con las aurrescolas que son de cero. Yo, por ejemplo, mi vida profesional, con el tema del derecho de familia, estos 200 euros o los 300, o depende de lo que se vaya en cada momento, se están impactando muchísimo los convenios reguladores. Se están teniendo en cuenta las ayudas del gobierno vasco a la hora de aplicar las contribuciones económicas de los distintos progenitores. Por lo tanto, es una cuestión que está implicando de manera llena a las familias, y se tiene en cuenta, por supuesto.
0: Toda ayuda económica bienvenida sea, pero desde luego yo creo que ninguna pareja se plantea el tema de tener un hijo porque realmente conoce que le van a dar los 200 euros.
1: A ver, no te cambian la vida 200 euros al
12: mes. Pero no lo minimicemos. Es que piensas que tal, pero la gente anda muy justa, ¿eh? Y 200 es un porcentaje en sus capacidades económicas.
0: Sí, pero desde luego tú a la hora de... Digo, porque cuando estás hablando con una buena esperanza, desde luego el tema de realmente tener o no tener familia, que cuando esperamos o cuando vamos a tener hijo, yo creo que, de lo que vas conociendo, no es un tema universal, pero desde luego yo creo que no se plantea el tema de cómo están las ayudas del gobierno vasco ni del gobierno central para este tipo de cosas. Ojo, yo no he hecho encuestas y no conozco realmente, pero de lo que tú puedes llegar a conocer en círculos más próximos, desde luego no es un variable determinante para decir, oye, sí, venga, vamos a tener un hijo.
1: Dice un oyente, sí, José Manuel. Dale, dale.
14: Sí, no, yo iba a hacer una reflexión mixta, ¿no? Recogiendo pues varias esquinas de esta reflexión, ¿no? Yo creo que efectivamente, pues no creo que a nadie ante la duda de tener familia o no tener familia, pues que 200 euros pues le empujen a tenerla, ¿no? En ese sentido no creo que incentive tener hijos, ¿no? Pero otra reflexión, sí hace menos costoso tener familia.
1: Uh-huh. Un par de mensajes antes de cambiar de tema. Pregunta un oyente si en los países europeos con ayudas tienen más hijos. Es que no son solo las ayudas, es que también son otros sueldos, son otras hipotecas, son otra cesta de la compra,
12: laborales,
1: son otros permisos. Es que, claro,
12: el acceso a la vivienda.
1: Hay que meter muchas cosas en ese bombo.
12: Es que el objetivo es tener a la infancia como un elemento clave en un desarrollo de sociedad. Y yo creo que España ahí tiene un gran déficit.
1: Esta persona también dice, yo no deseo las ayudas, simplemente creo que el no tener hijos no es por cuestión económica en muchos casos, que eso también es
12: verdad. Es verdad, efectivamente. Que sois libre, claro que sí.
1: Bueno, vamos con el tema. El euskera. En la PAU, el euskera, bueno, y todo lo que ha venido aconteciendo desde la EHU, las últimas noticias. La universidad anunciaba recurso de esa decisión de varios jueces de excluir la nota de Euskera y Literatura 2, tras la polémica PAU, también esa orden de reserva de plazas universitarias. Compartía en redes sociales un vídeo el rector José Ramón Bengoetxea, en el que insiste en que la universidad ha cumplido escrupulosamente la normativa, que las medidas que han dictado los tribunales, pues que vulneran la igualdad de oportunidades, decía, porque daban cierta ventaja a quienes han, un trato de privilegio a quienes han presentado recurso, y decía que tras una reunión con el consejero de universidades, bueno, pues que se ha acordado de manera provisional ampliar las plazas cautelares en aquellas titulaciones en las que sea necesario. Hoy hay concentraciones a mediodía en las tres capitales de la Comunidad Autónoma Vasca. En los tres campus, los alumnos que interpusieron las primeras demandas ya han podido formalizar sus matrículas en la Universidad Pública Vasca. Yo me atrevería a decir, digo, bueno, no sé si ya el tema va a empezar a apaciguarse un poco, porque bueno, lo cierto es que todavía faltan muchas cosas de salir. Mucha gente que sigue reclamando que los exámenes, que se muestren los exámenes. Bueno, eso está pedido, pero hay unos plazos y todavía físicamente los alumnos no han recibido, no han visto sus exámenes corregidos. Pero bueno, nos quedamos en cualquier caso con esa postura de la universidad. Recurso del auto de los jueces para excluir la nota de euskera, Juan Mari.
0: Mira, antes de nada, yo creo que como ciudadano vasco yo estoy realmente avergonzado del espectáculo que estamos dando. Es decir, a mí me da vergüenza realmente que estemos dando esta imagen ya no solamente dentro de casa, sino fuera de casa. Es decir, ¿cómo hemos podido llegar hasta aquí? Sí, yo creo que es un poco la pregunta de fondo. Yo aquí me gustaría delimitar dos cuestiones que creo que son básicas. Una es qué ha pasado realmente en el tema de los ceros famosos, y luego la otra cuestión es realmente debatir sobre el tema que posiblemente pueda ser hoy el objeto de la concentración de Consiliua, sobre el tema de euskera, jueces, tratamiento, discriminación, no, etcétera, etcétera. Yo, desde luego, creo que fue la semana pasada cuando hablábamos de este tema, a mí me encantaría conocer a la persona que ha puesto los ceros. Es decir, pero fundamentalmente, yo de verdad, casi como periodista, como ciudadano, es que me pirrio por conocer los exámenes de los ceros. Es decir, cómo se consigue llegar a ser tan inútil desde un punto de vista de conocimiento del euskera para que esa inutilidad te lleve a un cero. Yo no quiero pensar que hay un elemento talibán a la hora de poner el cero, ¿eh? Porque si es así, ese señor o esa señora no sabe el daño que ha hecho fundamentalmente a la euskera. Es decir, quizás en su ánimo de realmente buscar que, oiga, usted qué mal está haciendo el examen, y yo entonces le voy a poner un cero como reflejo de esa inutilidad. Pero el calado que está teniendo este tema en una parte de nuestra juventud, digo, en una parte de nuestra juventud, está haciendo un daño tremendo.
1: Y luego, Sí.
0: Perdón.
1: No, perdona, Juan Manuel, termina.
0: Y luego ya hay una cuestión, es decir, cuando yo pensaba que realmente dos instituciones que estaban tan divergentes en muchos puntos, como es la consejería y el rectorado, que por una vez, no sé si como excepción, se hubieran puesto de acuerdo, y que parece que ni después del acuerdo somos capaces de mantenerlo. Mm. Y luego está la otra cuestión, yo creo que bastante interesada, de algunas familias que río revuelto ganancia de
1: sí,
0: pescadores.
1: A ver, yo en este tema, y lo tengo que decir sinceramente, yo creo que el problema es que se han puesto muchas cosas encima de la mesa, y algo, una irregularidad, que yo creo que podemos estar todos de acuerdo en que sí se ha dado esa irregularidad, está dando pie a muchos debates. Porque tenemos también, llegado el caso, no sé si se podría hablar, el debate de la evaluación por competencias, por ejemplo, si es la mejor manera de evaluar, visto lo visto, ¿no? Ahora que o hay que desandar camino y volver a una evaluación más teórica como la que tuvimos nosotros, por ejemplo. Yo hago exámenes de idiomas todos los años, por circunstancias, todos los años. Y yo os digo que sacar un cero es muy difícil. Sacar un cero es, en la parte escrita, es que no has contestado prácticamente nada, insisto. Yo tengo 34 años, hace muchos años que hago un examen de idiomas por circunstancias, por elección personal, todos los años, en distintos niveles, en distintos idiomas. Es una casuística que no se ha dado. Y luego también, bueno, el tema de no podemos obviar también, y a mí me duele cuando nos acusan además a nosotros, a Onda Vasca como medio, de llevar el debate a euskera sí, euskera no. Ese no es el debate. El euskera es una lengua cooficial, el euskera tiene la misma validez que el castellano, y eso yo creo que no está, o no debería estar en discusión. Pero los datos chirrían. Tú ves los datos de las correcciones y de los ceros del Tribunal 11, de los distintos profesores. Por cierto, datos que antes estaban disponibles en una plataforma y ahora mágicamente han desaparecido. Y chirría, Julia.
12: Sí, yo creo que es que se han metido tantas cosas en la coctelera que es tan difícil hacer pues una evaluación serena, un poco pues más sosegada y un poco intentar pues equilibrada pues con todos los derechos que se ha puesto encima de aquí, ¿no? Por una parte, me alegro de que haya ese acuerdo entre Educación y EHU para buscar una solución muy provisional y absolutamente excepcional donde nadie se sienta perjudicado. Bien porque se cumple el auto judicial, bien porque otra persona que haya sacado un 5 o un 4 no se sienta perjudicado frente al que ha sacado un 0.
1: Claro, perdona que te corte, Julia, porque es verdad que tampoco puedes arreglar una injusticia provocando otra.
12: Con otra injusticia.
1: Y es verdad que esto está dando pie a un agravio comparativo con los que han aprobado euskera, vamos a decir, o sea, que no han presentado el recurso.
12: En el juzgado hablamos muchísimos operadores jurídicos y sacamos casi todas las mismas conclusiones. Pero bueno, la EHU recurrirá, irá al TSJ, decidirá lo que tenga que decidir, pero la solución como tal, siendo muy excepcional, siendo cogida con pinzas, es una solución que intenta arreglar eso, que una persona que ha sacado un 4, un 5, que se ha esforzado, que se ha conseguido, no se vea perjudicado frente al que ha sacado un 0. ¿Ese 0 está justificado o no? Efectivamente, pues de la I a la S, que a ella un 100% en algunos sitios, en otro tal. Eso no solo chirría, sino que tiene que haber algún elemento en esa corrección, porque un cero es o te han pillado copiando o has puesto solo el nombre y el nombre encima te lo has puesto mal, o si no es que es casi imposible. Es verdad que el sistema de evaluación ha cambiado, que ese sistema de evaluación había sido comunicado a los distintos centros en octubre, en noviembre, y por tanto se sabía que se cambiaba el sistema de evaluación y por tanto eso posiblemente esas faltas de ortografía han penalizado más que otros años. Pero claro, un cero, cero, es muy difícil de sacar. Y eso, evidentemente, es no sé si no le llamo error. Desde luego, hay que dar respuesta a ello. Claro, cuando decimos que hoy hay unas manifestaciones a favor del tal, yo creo que lo hay que ponerlo un poco en contexto. Desde el primer día que salieron los chavales hablando en San Mamés, los que estaban afectados, hicieron referencia a que ellos habían estudiado modelo A y que se les estaba castigando por ello. Cuando han hablado algunos abogados y tal, han hablado de sospecha de sesgo. Por lo tanto, el asunto del euskera no se ha introducido ahora. El asunto del euskera se ha introducido desde el primer momento. Y para mí es un grave error. Creo que hay que diferenciar en que esta corrección, para mí me parece absolutamente... hay que explicarla, hay que hacer transparencia, hay que sacar los exámenes. Este cero es muy exagerado y me parece absolutamente injusto. Pero el asunto del sesgo... desde el minuto uno ha estado encima de la mesa y yo lo he oído por los afectados y eso creo que también hay que decirlo.
1: José Manuel.
14: Ay, ama. A ver, cuando el martes, creo que era el martes, Onda Vasca se puso en contacto conmigo a ver si efectivamente el jueves podría participar en la tertulia, pues obviamente dije sí, con la ilusión de volver a participar en la tertulia, ¿no? Y después del sí pensé, joder, y ojalá no me toque este punto. Y deseaba vivamente que no me tocase este punto. Y ayer anoche me metí en la cama pensando que ojalá no me tocase este punto, ¿no?
1: Pero bueno, lo siento. José Manuel.
12: José Manuel, confesamos, lo pensamos todos.
1: No, a ver, pero sí. Debatir se puede debatir, sí, y de manera sosegada. Sí, lo que no puede ser es ya las calificaciones, incluso a nivel personal, vertidas contra mi compañero, por ejemplo, contra Chema Gutiérrez.
12: Yo aquí ahora, públicamente, digo que defiendo a Chema porque está recibiendo una cera que sí. No es ni medio normal, o sea...
14: A ver, yo me siento muy desazonado, ¿no? Y terriblemente incómodo ante esta situación, ¿no? No me gusta absolutamente nada lo que está sucediendo, ¿no? Y hago mía la reflexión de Juan Mari, ¿no? Incluso me da hasta vergüenza de cómo hemos llegado hasta aquí, ¿no? Se están mezclando cosas, demasiadas cosas. Y yo no voy a contribuir a que se sigan mezclando más cosas, o que incluso, pues bueno, pues mi intervención suponga, pues eso que eso que dicen de la fractura social, pues aumenta, ¿no? Porque no es bueno para el euskera. Yo creo que lo que está sucediendo es todo lo contrario, es malo. Creo que es muy malo para el euskera. Politizar el euskera es el peor favor que se le puede hacer al euskera y al sentido común. Más de una vez lo he dicho, ¿no? Y que yo me acuerdo del gran Koldo Mitxelena, ¿no? Y que nunca me olvidaré de una de sus sabias afirmaciones, ¿no? Que decía que el euskera es demasiado débil para ser utilizado como arma arrojadiza, ¿no? Yo no quiero que el euskera sea manoseado por nadie. Y cuando yo digo nadie, es un nadie con mayúsculas, ¿no? Repito, no quiero que el euskera sea manoseado por nadie, ¿no? Yo, efectivamente, yo quisiera ver esos exámenes. Los quisiera ver. De verdad que los quisiera ver.
1: No, queremos verlos todos a estas alturas
14: lo
1: ya.
14: Lo he dicho más de una vez. He sido toda mi vida laboral profesor de euskera y de literatura vasca, ¿no? Y como inspector de educación he formado parte de muchos tribunales y he corregido cantidad de exámenes, ¿no? Salvo que me equivoque, nunca, jamás he puesto un cero. Salvo que le haya pillado a alguien infraganti copiando, que no se haya presentado al examen o que me haya dejado el folio en blanco, ¿no? Pero claro, dato mata relato. Es decir, en la entrevista que ha tenido antes Chema, una de las entrevistadas, pues ha dado una serie de datos que efectivamente... he apuntado y que para mí claman al cielo, ¿no? Es decir, Tribunal 11, cogemos el abecedario de la A a la Z y lo dividimos en tres partes, de la A a la H, de la I a la S y de la T a la Z. Bien, de la A a la H, ni un cero. De la T a la Z, sin problemas. Puede haber unas notas más altas, otras menos altas y tal. Y de la I a la S del Tribunal 11, ahí están el mogollón masivo de ceros. Por lo tanto, yo quisiera ver ese examen y quisiera además exigirle y pedir a la UHU transparencia. Esto no es normal. No es normal. Y no es euskera sí, euskera no... Yo creo que se nos ha ido el tema de las manos, ¿no?
1: Joder, pero es que hemos llegado a un nivel, José Manuel, perdona que te corte, en que ya hay alumnos que dicen, no, porque yo me voy a presentar al EGA y sirve como elemento arrojadizo que el EGA ya no se llama EGA, que es el C1. En plan, bueno, fíjate lo actualizados que están estos. A ver, por favor, es que sí, yo sabes. Creo que ya esto está llevando a unos niveles de delirio que no son ni medio normales.
14: No. Y yo, Iranzu, yo apelo. Ya sé que no soy nadie para pedirle y para apelar, ¿no? Pero sí apelo a algunos responsables políticos a una mínima responsabilidad. No voy a decir el nombre y el apellido, no voy a decir tampoco el partido político, pero sí que una responsable de un cierto partido político, hablando respecto a este tema, hablaba y se atrevía a decir que estamos viviendo en un apartheid lingüístico a favor del euskera y en contra de los castellanoparlantes. Yo apelo y digo que, por favor, tengamos un mínimo sentido común, ¿no? Es decir, el tema se nos ha ido de las manos. De un problema, yo creo que era procedimental, excepcional, que la UHU, ante ese problema excepcional, debía haber actuado excepcionalmente, metiendo mano a ese tribunal concreto, y luego el tema, pues efectivamente, se nos ha ido de las manos, se ha politizado, y aprovechando que el Pisuerga pasa por Valladolid, pues se dicen auténticas barbaridades.
1: Y, por cierto, a mí me duele especialmente, porque también, bueno, en redes ya todos sabemos lo que hay, esto no es nada nuevo, pero se hace especial sangre con el hecho de aquel canutazo, como decimos nosotros, que dieron los alumnos antes de presentar el recurso, hablando en euskera. La gente les está sacando hasta la última... Es que fíjate cómo hablan en euskera estos... Bueno, no vamos a hacer el ejercicio inverso, porque igual alguno también se llevaba alguna sorpresa. Porque es que ya si caemos en... Y si bajamos a según qué niveles, ya que podemos esperar. Bueno, pregunta o dice más bien una oyente. Queremos acabar con la polémica, que se hagan públicos los exámenes sin el nombre del alumno, por supuesto. Luego veremos lo demás, dónde ha sido, etcétera. Uno de los motivos para anular las notas es que dicen que se conocían de qué centros provenían. Yo me pregunto por qué no se anulan los exámenes de matemáticas, historia y demás asignaturas, ya que también se conocerían de qué centros provenían. Pues porque esta acumulación de ceros se ha dado en concreto en este grupo, en este tribunal y en estos apellidos. No sé qué habrá ocurrido, pero el euskera, por la razón que sea, siempre en el ojo del huracán, dice otro oyente. A título de curiosidad, ¿cuántos exámenes de lengua castellana están recurridos? Estaría bien saber el dato, y de otras lenguas también. Tampoco ha pasado con el inglés, por ejemplo. Más mensajes por aquí. Dice, bueno, nos hablan de los criterios de corrección. Bueno, dice otra persona, ¿alguien de la EHU puede asegurarme al 100% que la correctora de los exámenes ha corregido esos exámenes? Yo personalmente pienso que no ha corregido ninguno. Según los parámetros de corrección, que son públicos, sí es posible y probable poner cero en euskera. Decir lo contrario es bulo. Además, los ceros, como mucho, ha pasado a ser 0,8 en la segunda corrección. Bueno, esto no ha sido así. Nosotros conocemos un caso que de un 0 ha pasado a un 5,7. Esta persona ha pasado 3 correcciones ya. Ha habido variaciones de nota. En algunos casos mínimas, en otros casos, bueno, pues cuanto menos llamativas. Si el problema hubiera sido el sistema de evaluación, habrían sacado un 0 también los de la A a la I y los de la S a la Z. Yo, por repetirlo, de verdad, ya llega un punto en el que no quiere entender, pues es que no quiere entender, pero es que efectivamente el problema es en el Tribunal 11, como bien ha explicado José Manuel Bujanda, se divide por orden alfabético en 3 grupos, cada uno de los grupos corrige un profesor o profesora distinto. Y el grupo de la I a la S es donde están ahí, es decir, los que corrige una profesora, es ahí donde están todos los ceros. Entonces, efectivamente, y en el resto de grupos, pues no hay ceros. Que no quiere decir que haya suspensos, pero efectivamente es esa acumulación. Entonces, pues como dice esta oyente, si el problema hubiera sido el sistema de evaluación, esos ceros no se habrían concentrado solo en ese grupo. Hubieran estado más repartidos.
15: Puede haber un cero, pero 80 ceros es raro.
0: Que el tema está muy claro. Que a mí lo que realmente me preocupa, es que quizás la politización empieza con la persona que ha puesto los ceros. Es decir, ese es el tema que realmente me preocupa. Es decir, discernir si es verdad o no. Es decir, realmente ha habido una voluntad, sin realmente decir, os vais a enterar.
1: Porque si no, perdona que te corrija, que te corte, porque si no, si aquí yo ponemos todos los debates encima de la mesa, si hay que ponerlo, pero lo ponemos también la parte que es incómoda. Si esta, o sea, los criterios de evaluación, es evidente que estas 3 personas de este tribunal no han aplicado el mismo criterio.
0: Seguro.
1: Porque... Y si el criterio es el que ha aplicado esta persona que ha corregido de la I a la S, ¿por qué las otras 2 personas no? Es decir, aquí hay algo a lo que hay que darle una vueltita, cuanto menos, ¿no? Uh-huh.
15: Claro, pero es que podemos aceptar que los criterios de evaluación, pues lo que nos ha pasado a todos, hay profesores que te corrigen más duro, otros que te corrigen menos.
1: Eso está claro, y hay así. Un componente subjetivo muy importante.
15: Es lo que se llama la discrecionalidad técnica. Yo desde la técnica tengo la discrecionalidad para moverme en unos márgenes dentro de la legalidad. Lo que no puede ser es la arbitrariedad, que lo que yo haga sea de manera arbitraria. Aquí la cuestión es, si esta profesora o profesor y ha dicho, vaya porquería de examen, te pongo un cero, y es una irresponsable porque no sabe lo que se está jugando la gente, que de entrar en carreras y demás, y es simplemente una frivolidad y una superficialidad, o está el tema del anonimato y está el saber. Si introducimos el elemento del anonimato, entonces la cuestión del sesgo empieza desde el minuto cero. Digo que cuando decimos, no, esto no es un tema de euskera, daría igual en matemáticas, daría igual en tal, también seamos honestos en esto. Si introducimos el elemento de que esa profesora sabía que estos eran los centros concretos, entonces estamos concluyendo que esta persona quería dar zapatilla a los del modelo A. Digo, es que si no, es decir, lo dejamos encima de la mesa. Y yo creo que si lo insinuamos completamente. Entonces, yo quiero optar por la primera, es enseña los exámenes, determina cómo es posible que hayas puesto tantísimos ceros. Y si hay un elemento de arbitrariedad, tendrá que cumplir con su responsabilidad como tal.
1: Uh-huh. Dice un oyente, se ha habido un caso de una corrección más alta, pero una sola, y bueno, una sola no. Una que sabemos porque hemos hablado con esta persona. Ya nos gustaría tener todo el listado de notas, la nota original y la nota que queda tras la revisión. Y dices, y sí, un cero es una anomalía que no tiene sentido. Otra persona que dice que tampoco le parece burlarse de los chavales que no saben euskera, pero luego no nos vendáis la propaganda del gobierno vasco de que todos son bilingües. No lo son. Vale, burlas. Hablamos de burlas. De burlas y de risas a costa del nivel de euskera, efectivamente, con ese famoso canutazo que dieron ahí en la zona de la universidad. Burlas, así de claro lo digo. ¿Por qué solamente en Bilbao y centros de enseñanza de la capital vizcaína? ¿Acaso en otros centros de la Comunidad Autónoma Vasca de Enseñanza son super métodos de enseñanza del euskera? Bueno, no sé qué habrá querido decir este oyente. En física ha habido una media de 3 y no pasa nada. Los exámenes, igual que la identidad de los correctores, están amparados por la ley de protección de datos, nos dice otro oyente. Y otro que dice, la clave es el pésimo nivel de esos alumnos refrendado por otro tribunal. Muchos no han llegado a la mitad de palabras exigidas, lo que resta 2.5 puntos. Y la lastimosa ortografía resta 2 puntos. Solo un caso habrá pasado del 0 al 5. La inmensa mayoría ha sufrido muy leves variaciones en su puntuación. Y otro oyente que dice que muchos de los que criticaban el euskera de esos alumnos seguro que sacaban un cero patatero. Unamuno en una clase nombró a Shakespeare como suena... Ah, bueno, dijo sí, esa vamos... Sí, o sea, que espéale, ¿no? Como suena en castellano, todos se rieron y él continuó la clase en un perfecto inglés. Pues eso. Desde el momento en el que pones en 2 tribunales concretos a 6 centros concretos conocidos por los correctores, hay una falta de anonimato colectivo y sesgo, dice otro oyente. Bueno, continuará, como diría aquel, porque el tema, pues desde luego, continúa. Y yo insisto, yo siempre creo que se puede debatir, se pueden exponer ideas que no son las mismas, pero con unos mínimos.
15: Desde el respeto.
0: Solo queda que dentro de un año la decisión de los tribunales realmente de vuelta al tema, y entonces ya hagamos un escarnio absoluto. De claro. Verdad, alguien tiene que parar esto.
1: Alguien tiene que parar esto. Las leves variaciones en la segunda corrección es corporativismo puro y duro, dice otro oyente. Bueno, aquí ponemos el punto final a este tema y vamos al siguiente, porque seguimos a vueltas con la ley de nietos, la tan traída ley de nietos. Y sobre todo con un protagonista, no sé si más o menos involuntario en este debate, que es el Partido Popular, al que le hemos visto en los últimos días, bueno, modular su mensaje cuanto menos. Nos vamos hasta Madrid. Antonio Gómez de Olea, Toni Egunon, muy buenos días.
16: Egunon, ¿cómo estáis?
1: Bueno, ayer nos explicabas qué era la ley de nietos. Hoy lo que te voy a pedir que nos expliques, Toni, es qué pasa con el Partido Popular, cuál es la postura.
16: Pues estamos viendo un cambio de rumbo. Hemos de recordar que en esta semana, desde principios, escuchamos al Partido Popular con un mensaje muy similar al que lanzaban desde Bambú, la sede de Vox. Decían que esto podría ser una maquinaria de votos por parte del gobierno central. Aquí hay que tener en cuenta que el Partido Popular ahora ya está cambiando de tono, porque Esther Muñoz, la portavoz en la Cámara Baja, dice que la ley de nietos ahora no tiene nada que ver con lo que ellos defendían en un principio, que era, en cierta manera, ese derecho que tenían las personas a recuperar lo que habían perdido sus ascendientes. Bueno, hemos visto esa rebaja de tono, decían ellos que defendían el exilio, pero que no defienden ahora lo que está abanderando el gobierno central. En este sentido hay que destacar que ya no coinciden con ese mensaje de maquinaria de votos como defendía Vox. Están rebajando el tono, pero maniobras que ponen ahora sobre la mesa, como por ejemplo, ayer pedían la comparecencia urgente del ministro Valvares para explicar todos esos criterios de fiscalización de la misma. Dice el Partido Popular que es opaca esta ley. Incluso instan a la abogacía del Estado para que realice un informe e informe sobre la misma. Ya digamos que están intentando argumentar que esta ley no debe salir adelante por garantías, por garantizar que no es opaca, pero ya no están hablando de esa maquinaria de votos. Rebajan el tono en definitiva. De hecho, fuentes del Partido Popular, que ayer recogía la agencia EFE, dicen que van a presentar una serie de medidas en el Congreso de los Diputados de fiscalización para exigir esa transparencia. La realidad es que sobre la mesa podría haber en torno a 2 millones de personas más que consigan esa nacionalidad y, por tanto, también tendrían ese derecho a voto. Lo que sí queda claro es que cuando se tramitó esta ley, estamos hablando en torno al 2022, en ningún momento el Partido Popular puso sobre la mesa lo que están hablando ahora, de apenas hace unos días, no hay que olvidarlo, de esa maquinaria de votos. Ahora reculan y ahora únicamente atacan la ley de nietos, pero hablan de un proceso no transparente del todo, como debe ser, e instan a la abogacía del Estado para que tome cartas en el asunto. Vox, por el momento, continúa con ese mensaje y sigue insistiendo en que esto es una maquinaria de votos para el Partido Socialista.
1: Bueno, pues veremos a ver qué pasa con este tema. Es que ricasco, Tony, nos seguimos escuchando.
16: Es que ricasco, sigo escuchando.
1: José Manuel, ¿tú entiendes esta postura?
14: Es pregunta trampa esa. A ver, yo creo que me estaba acordando de cuándo fue, y creo que fue el propio Feijóo, cuando en unas elecciones ya pasadas, ¿no?, que ponía en duda el voto por correo, ¿no?
0: Extremadura.
14: En duda,
0: Extremadura.
14: Extremadura.
0: El robo de correos.
14: Efectivamente, sí. A mí me parece hablar de estas cosas con esta irresponsabilidad, pues que no es de recibo, ¿no? Es decir, hablar como se ha hablado de maquinaria de votos, de ingeniería electoral, de mezclar la regularización, la ley de nietos, como que el PSOE está de alguna manera intentando amañar las siguientes elecciones, me parece de una irresponsabilidad supina, ¿no? Supina. Y además es que da pereza de alguna manera de hablar alguna de estas cosas, ¿no? Es decir, ahora parece ser que Feijóo, que Vox está, perdón, que el PP está de alguna manera matizando sus propias declaraciones, ¿no? Y que la propia Esther Muñoz dice, no, es que lo que nosotros antes estábamos a favor, ahora no es exactamente esto y tal, ¿no? Yo, más de una vez lo he dicho en estos micrófonos, ¿no? Yo desconozco quiénes son los asesores del PP y quiénes son las personas cercanas que tiene Feijóo, de alguna manera, para decir, para expresar, para hacer declaraciones en un momento dado, ¿no? Yo creo que el señor Feijóo, y así lo pienso, lo digo con todo el respeto habido y por haber, ¿no? Yo creo que mete la pata no muchas veces, sino demasiadas veces, ¿no? Esto a santo de que viene, ¿no? El otro día explicando que bueno, lo que era la ingeniería electoral y la... Pues no lo sé, ¿no? Es decir, yo creo que es absolutamente lamentable, ¿no? Pero absolutamente lamentable. Además, incluso cuando le están diciendo las encuestas que efectivamente va a ganar la derecha extrema y la extrema derecha conjuntamente, ¿no? Entonces, a santo de que, es decir, si uno viese que su propio partido de alguna manera va a la baja y que está perdiendo y no sé qué y tal, se intenta poner la tirita antes de la herida y dice, no, es que de alguna manera, como sé que voy a perder, pues voy a poner en cuestión la maquinaria electoral. No, pero oiga, pero si usted casi está seguro de que va a ganar, ¿no? A santo de qué viene esta serie de cosas. Yo creo que, insisto, la palabra es irresponsabilidad.
1: Juan Mari.
0: Dos cuestiones muy rápidas. Una, de verdad, es muy preocupante desde un punto de vista democrático que un partido con nociones reales de gobernar de esta imagen en un tema tan crucial para el propio valor democrático, que es un censo electoral. Y la segunda cuestión, yo creo que hay que alabar la importancia que tienen las hemerotecas. Yo creo que si no llegan a producirse desempolvar las hemerotecas, el Partido Popular hubiera seguido por esta deriva de Vox, ¿no? Yo creo que cuando yo si se ha visto los viajes de Feijóo a la comunidad gallega en Argentina, sus declaraciones pidiendo este trato, esta inclusión de los inmigrantes en el censo electoral, cuando las propias declaraciones de la portavoz ahora en el Congreso, de Esther Muñoz, cuando era senadora, es decir, realmente reclamando y exigiendo al gobierno que adoptara lo que ahora o hace dos días estaba rechazando. Yo creo que esas evoluciones, esas hemerotecas, el Partido Popular igual lo hubiera seguido en esa un poco no sé, deriva alocada de Vox. Yo creo que no hay que darle demasiado bombo a esta cuestión. Es muy desagradable, pero fundamentalmente lo que es muy desagradable es que el Partido Popular sea el partido mayoritario y esté siguiendo de esta manera los postulados tan alucinantes que tiene Vox. A mí desde el punto de vista me da mucha pena la pérdida de criterio, la imagen que se está dando, insisto, en alguien que responsable de gobierno. Y ya no quiero citar, desde luego, las intervenciones de Ayuso, que todavía yo creo que echan más gasolina al fuego.
12: Julia. Sí, es difícil de comprender cómo el Partido Popular comete estos errores que se llaman, entonces se llamaría errores no forzados, ¿no? Cuando hace una semana, pues el Partido Socialista está en una situación dificilísima y tenía pues ese, con el tema del Congreso, esa sesión sobre el tema de corrupción, ya empezaron a hablar de pucherazo e incomprensiblemente le quitan el foco a todo lo que está pasando a nivel de casos de corrupción que estaba absolutamente pues ahí no acosado, y ahora centramos en el tema en una ley de nietos donde que es del 2022, que está aprobada, que el reglamento también está aprobado, que ha habido 15 meses de tramitación donde no han dicho, es que no han dicho ni pío, y luego pues está Esther Muñoz con esa intensidad con la que habla diciendo hace muy poco pues que estaba a favor de la ley de nietos. Tampoco se le mueve una pestaña cuando ayer dice, no, si yo estoy de acuerdo con la ley de nietos, pero que esto no vaya tan rápido. Bueno, por favor, un poco de seriedad, que llevamos 4 años con esto, dice, estoy de acuerdo, pero va demasiado rápido. Y luego, en términos también electorales, es como difícil de entender. O sea, coincido con que es muy preocupante a nivel democrático que se introduzca el elemento del pucherazo electoral, ¿vale? Pues ya sabíamos, Bolsonaro, Trump, que tienen a Abascal de su delegado español, pero que ya Feijóo esté con estas, pues es realmente muy preocupante. Y sobre todo cuando el voto exterior les beneficia a ellos, salvo en Cataluña, que afectó al PSC, y uno que hubo en Madrid, siempre ha beneficiado al Partido Popular. O sea, si encima que te votan todavía lías esta, es incomprensible.
1: En el PP dicen que no se fían del gobierno, y viendo lo que estamos viendo en el juicio de la Kitchen, ellos tampoco es que den mucha confianza. Al PP parece que le asesora el enemigo. El PP no acepta ninguna ley que les impida poder nombrar a Aznar caudillo de España, por la gracia de Dios y para desgracia de los españoles. Si los nuevos españoles votan en masa a Vox y al PP, ya ves qué risas nos vamos a echar. ¿Van a seguir llamando Partido Democrático a un partido que cuestiona las elecciones? Bueno, y siguen llegando mensajes, por cierto, mensajes también del anterior tema, que si una radio es plural, es plural, pues claro que sí. Lo que no digo es que no hay que caer en insultos ni en descalificaciones. ¿Qué es lo que estamos recibiendo? Si algún oyente se ha sentido herido por nuestras palabras, oye, lo siento, pero insisto, la línea roja son los insultos y las descalificaciones. Onda Vasca como medio no ha proferido ninguno, y sin embargo, Onda Vasca como medio y sus periodistas sí los están recibiendo. Así que, y punto y se acabó, como dijo aquel. Aquí lo tenemos que dejar. Es que ricasco a los tres, Juan Mari, José Manuel, Julia. Buena
12: semana. Un abrazo.
1: Semana.
12: Abur. Abur. Abur.

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1: 10:00, así que nos vamos a reactualizar. Lorena Begué, Egunon.
2: Egunon, Iranzu, conocemos ya los datos sobre la regularización de migrantes, un total de 1.174.000 personas. Este es el dato que se ha facilitado, son los que han logrado acogerse a la regularización extraordinaria puesta en marcha por el gobierno español. Más de un 50% de las peticiones ya han sido admitidas a trámite. Esto conlleva la concesión de una primera autorización temporal para residir y vivir en el Estado español. Las cifras superan en más del doble las previsiones del gobierno, que había estimado unos 500.000 el número de solicitudes. El plazo de presentación a esta regularización extraordinaria concluía este pasado martes, después de 2 meses desde que el Ejecutivo impulsó el proceso y pese a las presiones de las organizaciones sociales para conseguir una ampliación. El Ministerio de Inclusión tiene previsto informar sobre el desarrollo del proceso hoy mismo en una comparecencia de los secretarios de Estado de Migraciones y Seguridad Social, Pilar Cancela y Borja Suárez. Junto a ellos estará la secretaria general de Inclusión, Elena Rodríguez. Datos del paro registrado. Euskadi ha ganado en junio 2.000 afiliados a la Seguridad Social, situándose así en el 1.044.000 trabajadores ahora mismo, es decir, nuevo récord de afiliación en la comunidad autónoma vasca. La subida no es muy grande, un 0,19% en comparación al mes anterior. Si lo comparamos con el año pasado, 15.541 personas más trabajando, es una subida del 1,5%. Más de la mitad de esos nuevos cotizantes corresponde a Vizcaya, donde se suman ya 1.997 afiliados más que en mayo. En el lado contrario está Álava, que ha reducido su afiliación. Esta es la evaluación que acaba de hacer el viceconsejero de Empleo del Gobierno Vasco, Alfonso Gurpegui.
3: En conjunto, los datos de junio presentan un mercado laboral con señales mixtas. Un ligero repunte del desempleo, acompañado de un fuerte dinamismo en la contratación y un gran aumento en la afiliación a la Seguridad Social, junto con indicadores de estabilidad que continúan sosteniendo el empleo en Euskadi.
2: En cuanto al paro, Euskadi ha registrado el pasado mes de junio esos 104.000 parados en las oficinas de Lanbide, 479 más que en mayo, es el segundo mayor incremento en el conjunto de comunidades autónomas por detrás de Murcia. Aumenta un 0,46% frente al descenso que se ve en total en el Estado en comparación a junio de 2025. Sin embargo, la cifra suma 821 personas más en paro, representa un incremento del 0,7%. La Euskadi se sitúa como la comunidad, por tanto, con mayor aumento interanual. Anual en términos absolutos. Por sectores, el paro desciende en junio en la industria, en la construcción, sube poco, pero sube en agricultura, pesca y en servicios. En Navarra, el paro registrado en las oficinas de los servicios públicos subía. En la comunidad foral es un 0,08%. Apenas se mueve, son 28.000 los desempleados que hay ahora mismo. En el último año acumula 81 parados más, supone un 0,29% en cuanto a la subida. Y les recordamos que desde hoy se pueden pedir las ayudas de 200 euros por los niños de 0 a 4 años. El Boletín Oficial del País Vasco ha publicado ese nuevo decreto que amplía la ayuda de 200 euros mensuales de 3 a 4 años. La medida busca favorecer la natalidad y apoyar a las familias. Desde hoy se puede solicitar, tiene carácter retroactivo, es decir, que afecta a las familias cuyos hijos hayan cumplido esos 4 años desde el 1 de febrero. Para solicitarlo pueden hacerlo a través de la web euskadi.eu, a través del mail umeak@euskadi.eu. Pueden resolver además todas las dudas, así como el número de teléfono que ha facilitado en esa página web el Gobierno Vasco. Además, también habrá guías en papel en los diferentes servicios de Aurreskolak, centros de educación primaria, áreas de pediatría, ludotecas o las oficinas Susenean. Actualizamos la información en carreteras. Tenemos ahora mismo un vehículo averiado en la carretera Álava 132, en la salida de Gasteiz, sentido Estella. Además, están terminando de retirar en la A1 en Agurain un turismo y un camión que han colisionado esta mañana sentido Donostia. Y por otra parte, tenemos también un vehículo averiado en la A1 en Barrundia, sentido Gasteiz. Precaución. Así llegamos a las 10:04. En una hora, más información.

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0: 10:05 de la mañana, conectamos con Euskalmet. Olatz Príncipe, egunon.
1: Hola, egunon.
0: Hoy estamos teniendo alternancia de nubes y claros.
1: Sí, eso es. No esperamos grandes cambios en la situación hoy. El viento del norte seguirá aportando algunas nubes bajas, sobre todo durante la mañana. Entonces serán más abundantes y no se descarta que dejen alguna gota puntual en la mitad norte, aunque será muy poca cosa. Y además por la tarde el cielo estará más despejado, los claros serán más amplios y en general el ambiente será soleado, aunque cerca de la costa veamos algunas nubes. El viento del norte se intensificará por la tarde y se hará notar en Álava. Y en cuanto a las temperaturas, las máximas ascenderán un poco, rondarán los 25 grados en general y en el sur del territorio superarán esa barrera.
0: ¿Y de cara a mañana qué nos puedes avanzar?
1: El viernes continuaremos con nubes y claros. Durante la mañana el cielo estará más tapado y no se descarta alguna llovizna puntual en la mitad norte, pero por la tarde el cielo estará más abierto y tendremos muchos ratos de sol. El viento soplará del noroeste y en las horas centrales se fijará del norte y las temperaturas diurnas serán parecidas a las de hoy, rondarán esos 25 grados y en el sur se moverán entre los 27 y los 30 grados.
0: Perfecto, Lach. Es que ricasco.
1: Suei, agur.
0: 17 minutos. Enseguida, Chema Gutiérrez en directo desde la sede de Irizar en Ormaiztegi. Estamos en la semana del cooperativismo. Bueno, Irizar, qué decir de Irizar, que es una de las cooperativas más emblemáticas de Euskadi, un referente industrial a nivel internacional. Así que en unos minutitos, Onda Vasca plenamente dedicada al cooperativismo.
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Egunon de nuevo, 10 y casi 10 minutos de la mañana, semana del cooperativismo en Onda Vasca. Llevamos, ya saben, toda la semana ensalzando, destacando y valorando algo tan arraigado en Euskadi como es el modelo de la cooperativa, que tiene un gran pasado, un gran presente y también, no me cabe la menor duda, un gran futuro. Y hoy programa especial, muy especial, desde una de las cooperativas más emblemáticas de Euskadi, un

0: Referente industrial, una empresa centenaria con unas instalaciones aquí en Ormaiztegi francamente impresionantes. Irízar, aquí estamos en Irízar. Hablaremos con Aritz Elorza, presidente del Consejo Rector de Irízar, ya lo hemos hecho esta mañana, pero vamos a ahondar aún más si cabe en el modelo cooperativo de Irízar. Hablaremos con Guillermo Malcorra, coordinador de Peñascal Cooperativa. Hablaremos también con Marta Carazo, directora de Gestión Social de Eroski. Pero antes, como bienvenida o presentación, también está aquí con nosotros en la sede de Irízar Joaquín Díaz Arzuaga, director de Economía Social del Gobierno Vasco. Señor Díaz Arzuaga, egunon.
1: Bai, egunon. 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
0: 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Adelante.
1: 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La semana pasada una delegación de Euskadi visitábamos las múltiples empresas que hay en México y entre ellas visitamos la planta de Irizar en México. La verdad es que es un gran proyecto y muchas felicidades por el trabajo que hacéis. Estamos celebrando el Día Internacional de las Cooperativas, que toca esta semana, por eso esta semana del cooperativismo, ¿no? Con el tema Cooperativas por un Mundo en Paz. ¿Cuánta falta hace, no? En este mundo tan revuelto, un poco de paz, ¿no? Y las cooperativas también aportan a este tema, que es un poco genérico, ¿no? Y voy a decir una frase que suelo decir muchas veces, y aunque repetitiva, creo que hay que seguirla diciendo, ¿no? Que es que Euskadi es un referente mundial en cooperativismo de trabajo asociado profundamente arraigado en Euskadi, una de las características por las que Euskadi se conoce en el mundo. El cooperativismo como una oportunidad para construir un modelo económico más justo, otra forma de hacer empresa, economía, más solidario, más igualitario, más redistributivo, más participativo, con menores tasas de desigualdad y con mayores tasas de inclusión, con mayor creación de empleo de calidad y, en definitiva, cohesión social. Y, como decía, arraigado al territorio y con un legado intergeneracional. En las cooperativas, los socios dicen que son propietarios temporales mientras son socios y luego lo que hacen es dejar a nuevas personas, a nuevos socios, el legado de la empresa, ¿no? Con la característica en Euskadi de que estamos en todos los sectores productivos, ¿no? Aunque inminentemente industrial, como es esta planta, está presente el consumo, la vivienda, las finanzas, la educación, los cuidados, la investigación, el sector farmacéutico, los servicios, la hostelería. Este año, en la celebración del Año Internacional de las Cooperativas, también es una oportunidad para proyectar este modelo, fortalecerlo, aprender de otras experiencias del cooperativismo, ¿no? Euskadi, en este sentido, representa, el cooperativismo representa el 88% del empleo de la economía social, que viene a ser como el orden del 10% de la economía. Nada despreciable, el 10% de la economía de Euskadi está en la economía social, y el 6% en el PIB. Y una característica muy importante también es que el 26% de la producción de lo que se hace en Euskadi es industrial, frente al 24% en el resto de sectores de la economía de Euskadi. O sea que el peso industrial en el cooperativo es mayor que el resto en Euskadi, ¿no? Y este cooperativismo permite construir una sociedad más solidaria, más igualitaria, basada en la cooperación y en decisiones democráticas. Evita la concentración de riqueza y promueve proyectos empresariales centrados en las personas. Tenemos retos, grandes retos por delante, ¿no? Están las transiciones energéticas, el tema tecnológico, el relevo generacional. La pirámide generacional la tenemos ahí. En todas las reuniones en las que yo me voy acercando es el tema, yo creo que es el tema. Y para eso, pues bueno, estamos ya trabajando en estos temas continuamente, ¿no? En nuestra área tenemos dos áreas muy importantes de trabajo. La primera es la legislativa. Euskadi tenemos competencia exclusiva en legislación cooperativa. Por lo tanto, legislamos, hacemos la ley de cooperativas, muy, muy observada, mirada, copiada en todas partes, tanto en España, en todas las comunidades de España, como en el resto del mundo. Y luego el desarrollo de la ley, que hay que hacer pues el decreto del registro. El registro es como el registro mercantil, pero el cooperativo, donde hay que registrar toda la actividad económica de las cooperativas, ¿no? Régimen sancionador, Consejo Superior de Cooperativas. Necesitamos dar seguridad jurídica, sobre todo a las cooperativas que se mueven en el mundo también, ¿eh? Y por otro lado tenemos el área de fomento. En el área de fomento nos dedicamos a ayudar o a fomentar el emprender, crear cooperativas, nuevas cooperativas, incorporar socios a esas nuevas cooperativas, asistencia técnica, formación, estructuras asociativas, intercooperación, participación de las personas trabajadoras en las empresas y la parte que va con las propias cooperativas, la responsabilidad social, las ODS. Aparte de lo ordinario, también hacemos convocatorias extraordinarias. En este caso vamos a hacer una convocatoria extraordinaria también de 1,5 millones de euros para las afecciones de Oriente Medio, los aranceles, la situación económica en la que nos encontramos. Y para terminar quería hacer una referencia al ASET. El ASET es Arizmendiarieta Social Think Tank. Es un think tank de economía social que hemos creado en Euskadi, cuya base domicilio social está en Donosti, y con una ambición internacional de replicar y escalar el modelo cooperativista por todo el mundo, tanto hacia afuera como hacia adentro. Tiene tres pilares. Uno es el think tank, con el objetivo de estudiar el papel de las empresas en la reducción de las desigualdades y la integración sociolaboral, y un instituto de prospectiva para idear futuros donde la economía social y el cooperativismo tenga más peso, y el laboratorio social, donde realizar proyectos de economía social, proyectos de cooperativas que se puedan. En México, por ejemplo, nos pedían que les ayudásemos a desarrollar una cooperativa en un área concreta, en Querétaro, y lo mismo que podemos ir allí, traer hacia aquí modelos que también funcionan, ¿no? Y esto con tres redes, una académica, una empresarial y la institucional.
0: Pues no es mal panorama, ¿eh? Señor Díaz Arzuaga, no es mal panorama. Le augura una pregunta. Le augura, hablaba yo del pasado, del presente de las cooperativas en Euskadi, que yo creo que eso está fuera de toda duda. ¿Le sigue augurando un buen o un gran futuro?
1: Sí, por supuesto. Yo creo que no solo augura, sino que es imprescindible, es necesario tener otro modelo económico, otra forma de hacer economía más justa, más redistributiva, más participativa, y lo cual genera mayor cohesión, ¿no? Por ejemplo, en Euskadi también tenemos las menores tasas de desigualdad. El índice Gini en Euskadi es de los menores de Europa y del mundo prácticamente, ¿eh? Y en las zonas en las que están concentradas el cooperativismo, como puede ser la zona de Ordizia, Beasain, aquí mismo Ormaiztik, que está Irizar, o el Alto Deba, el índice de desigualdad es bajísimo, bajísimo, bajísimo, vamos.
0: Joaquín Díaz Arzuaga, director de Economía Social del Gobierno Vasco, le despedimos ya porque tiene la agenda hoy muy apretada, pero le agradecemos mucho que se haya acercado a este programa especial de Onda Vasca aquí en Irizar, en Ormaiztik. 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

0: Y ahora mesa redonda, mesa muy especial desde aquí, desde Irízar en Ormaiztegi, con más ejemplos de cooperativas, por supuesto, empezando por la propia Irízar. Ya hablábamos esta mañana con el presidente del Consejo Rector de Irízar, Aritz Elorza. Aritz, egunon de nuevo.
1: Egunon, berriro.
0: Me estaba recordando, te lo comentaba ahora también, cuando me decías en nuestra charla de primera hora de la mañana, pues hombre, la evolución. A ver, estamos hablando de una empresa centenaria desde finales del siglo XIX, pero me hace gracia, ¿no?, que habéis pasado de los carruajes de Irízar de aquellos inicios a unos autobuses último modelo. Nos habéis hecho una visita por la planta y es algo impresionante, ¿eh?
1: De aquellos locos que decidieron pasar de carruajes a un autobús.
0: Sí, sí.
1: Y luego todo lo que ha venido por detrás.
0: Claro.
1: Del
0: claro,
1: diésel,
0: claro.
1: Que tenía, es una tecnología de 100 y pico años también. Mm. Y ahora en una nueva transición diferente hacia lo eléctrico que está en proceso.
0: Claro.
1: Está en proceso y estamos en ello.
0: Yo tengo que decir, para ti es tu día a día, pero obviamente para mí no, que es sumamente interesante ver el proceso de un autobús, que lo he visto hoy, yo creo que por primera vez en mi vida, de lo que es un amasijo de hierros, ¿eh?, con todo el respeto.
1: No.
0: Un esqueleto, vamos
1: un
0: a
1: esqueleto,
0: decirlo así.
1: Es como lo llamamos, sí, un, eso, esqueleto,
0: esqueleto,
1: un esqueleto.
0: Es que lo es un esqueleto al acabado final, que es una cosa impresionante. ¿Cuántos socios ahora mismo en Irízar?
1: 865.
0: Madre mía. Y una planta, esta sede aquí en Ormaiztegi, que también me comentabas antes, va ampliándose poco a poco.
1: Sí,
0: ¿no?
1: Además en la fachada, como os he comentado, se ve como cada fase ha ido de alguna forma añadiéndole pues una corteza de esto del
0: como
1: principio.
0: Como el tronco de un árbol.
1: Efectivamente, como un tronco centenario que se le ha ido añadiendo partes según las necesidades que se han ido creando durante los años. Pues de hacer uno o dos autobuses a ahora mismo hacer 7 autobuses al día.
0: Buah. ¿Cuánto dura más o menos de media el proceso de un autobús desde cero hasta que se entrega?
1: Por simplificarlo, 30 días.
0: ¿Un mesecito?
1: Sí, un mesecito, sí.
0: Buah. Bueno. Guillermo Malcorra, coordinador de Guipúzcoa de Peñascal Cooperativa.
2: Egunon.
0: Aupa, Guillermo, egunon. Cuéntanos, ¿cuál es la historia de Peñascal?
2: Bueno, la nuestra es más pequeñita y más reciente. Empezamos en el 86, en el barrio de Peñascal de Bilbao, atendiendo las necesidades de la población del barrio, que en ese momento era una población racializada, sin recursos, sin estudios, y se empezó con un pequeño proyecto, germen de la parroquia, que gestionaba los escolapios, a montar un tallercito de fontanería y soldadura. Y de ahí va, de aquella raíz, va surgiendo diferentes centros, diferentes programas, atendiendo siempre a la realidad a la que nos hemos encontrado. En nuestro caso, los alumnos, que son los que nos han ido moviéndonos, nos han hecho movernos a diferentes sectores. Entonces, ahora mismo trabajamos en el campo de la formación, que es el área más importante. Tenemos centros en Vizcaya, en Guipúzcoa y en Navarra, diferentes especialidades. Y esa área de formación es la que nos ha movido también a hacer el tema de inclusión y de intervención social como un complemento más de atención a los colectivos que nos han ido viniendo a los centros de formación. Desde el espíritu cooperativo de responder a la realidad que nos toca y a la realidad donde estamos implantados, ¿no? Entonces siempre ha sido una vocación. La tercera pata de Peñascal es siempre la creación de empresas. Intentamos en su momento que fueran cooperativas, eso cuesta un poquito más. Nos hemos centrado mucho en las empresas de inserción y ahora mismo tenemos unas 12 empresas de inserción en diferentes sectores. Y la intención nuestra es trabajar con la persona de una manera integral para que haga un proceso formativo y de inclusión social.
0: Esto sí que es economía social con mayúsculas.
2: Absoluta,
0: pura y dura,
2: sí,
0: ¿no?
2: Sí, ciertamente, sí.
0: También habéis evolucionado, ¿eh? Cada uno en su terreno, sí, en su ámbito, pero de esos humildes inicios, como casi todos los inicios en la vida, humildes.
2: Y bonitos.
0: Y bonitos, allá esta ampliación. ¿Cuántos socios ahora mismo?
2: Ahora estamos unos 160 socios, divididos entre Guipúzcoa y Vizcaya. Sí.
0: Bueno, ¿qué decir de Eroski? ¿Quién no conoce Eroski? Marta Carazo, directora de gestión social de Eroski. Hola, Marta, egunon.
3: Egunon.
0: ¿Quién no conoce Eroski? Pero yo te voy a pedir que nos hagas una breve historia de Eroski. ¿Cómo empezó? Porque seguramente esto mucha gente no lo sepa.
3: Sí, pues Eroski nació en el año 1969 de la unión de pequeñas cooperativas de consumo, que eran personas consumidoras que se juntaron pues para conseguir productos con una mejor relación calidad-precio. Y de esto pues ha ido evolucionando hasta convertirse pues en una organización como es hoy. Es una organización singular dentro de la distribución. que combinamos rentabilidad económica con compromiso social y participación democrática. Actualmente estamos más de 28.000 personas en el grupo Eroski, de las cuales alrededor de 9.000 somos socias trabajadoras. Uh-huh. Y yo creo que somos uno de los proyectos cooperativos a nivel europeo más grandes. Y yo creo que la característica principal de Eroski, que creo que se conoce menos, es que somos una cooperativa de consumo. Esto quiere decir que tanto las personas socias de trabajo como las socias de consumo somos las auténticas protagonistas del devenir de la cooperativa. ¿Por qué? Porque se participa en los órganos de gobierno. Es decir, nuestro Consejo Rector y nuestra Asamblea General está formada al 50% entre socios de trabajo y socios de consumo. Con lo cual, esta paridad nos hace muy singulares y además representa la principal singularidad que Eroski puede tener en el ámbito de empresa cooperativa.
0: Pues mira, hablando de esa característica diferenciadora o esa singularidad, como dice Marta, te pregunto, Aritz, ¿cuál sería la singularidad de Irízar, teniendo en cuenta que además, claro, sois un referente también en ámbito internacional?
1: A ver,
0: ¿cuál sería para ti el punto distintivo?
1: Yo creo que una de las cosas, uno de los puntos de inflexión que te decía a la mañana, a las 3 de la mañana, es el hecho de Irízar no se creó como una cooperativa. Irízar no se creó como una cooperativa. Era una empresa familiar. Y en un momento la familia, por asegurar la sostenibilidad de la empresa, aquella familia, o porque no había, decidió cooperativizar al calor un poco del movimiento que estaba viniendo desde Mondragón en los 60, en el 63. Uh-huh. Eso hace que la empresa sea centenaria y la cooperativa tenga, pues de alguna forma, la media de edad que tienen las cooperativas.
0: De los años 60 para aquí.
1: Eso es. La singularidad, yo diría que es la cercanía. Es la cercanía. Es verdad que con 865 socios, eso cada vez es más difícil. Cuando una cooperativa se hace cada vez más grande, es un reto mantener esa cercanía. Pero el modo en el cual nos organizamos, y creo que esto es igual un poco común en todas las cooperativas, la relación entre una persona como yo, que soy un técnico de oficina, o una persona que está montando, y una persona de dirección, es muy, muy, muy, muy estrecha. O sea, es muy cercana. O sea, la escalera, de alguna forma, hay muy pocos escalones entre la persona, de alguna forma, de a pie, o una persona con ciertas ya responsabilidades de dirección y demás. Hay tan pocos escalones que la comunicación es directa, es muy directa, y creo que eso es un punto de valor a la hora de funcionar.
0: Y Guillermo, en vuestro caso,
2: como peculiaridad, yo creo que lo que decía antes de la adaptación a la realidad del colectivo que vamos atendiendo, a nuestros uh-huh. alumnos. Yo creo que ha sido una... No nos hemos quedado en ser un centro de formación, entendiendo que, bueno, pues ahí hay un recorrido muy grande y lo hemos desarrollado, pero sí hemos querido ir más allá y responder a esas necesidades que cada vez van cambiando. Es decir, no es lo mismo el alumnado de hace 30 años o hace 40 años que el de ahora. Eso nos ha obligado a hacer diferentes giros y diferentes proyectos nuevos para atender a esas necesidades. En este momento estamos muy metidos en el tema de vivienda, por ejemplo, como una de las componentes importantísimas para, bueno, favorecer la inclusión de mucha gente que está acercándose a este entorno y que quiere hacer un proyecto de vida aquí, ¿no? Entonces, en ese sentido, esa adaptabilidad yo creo que es importante. Como cooperativas, y decir que somos de iniciativa social sin ánimo de lucro, que es un poco peculiar, que eso también quiere decir que los socios trabajadores estamos capados en los sueldos a nivel de los convenios de referencia, no hay reparto de beneficio y todo eso va a la entidad a la hora de seguir desarrollando proyectos y nos permite meternos en algunas salsas que a veces es complicado, ¿sí?
0: Marta, ¿cuál es la situación actual de Eroski en cuanto a beneficios, a producción? Evidentemente hablaremos de, en algún punto, ya salía esta mañana con Aritz, va a salir la palabra pandemia, pero ahora mismo, que estamos ya en el 2026, ¿cómo es la situación de Eroski?
3: Pues con datos de 2025 hemos tenido una facturación que ya hemos superado los 6.000 millones de euros, con un EBITDA de 340 millones y unos beneficios netos de 47 millones. O sea, podríamos decir que tenemos unos buenos resultados. Tenemos una cuota de mercado de un 12,3% aproximadamente, unos 1.500 establecimientos, metiendo pues supermercados, hipermercados, franquicias, Casa & Carry, Marketplace y el canal online. Tenemos más de 6 millones de socios clientes que participan activamente en la definición de la propuesta comercial, como ya os habíamos comentado.
4: Las cifras son una barbaridad.
3: Claro, es que somos muy grandes.
4: Claro, claro.
3: Es que somos grandes.
4: ¿Y con margen de expansión? ¿Siempre hay un margen para la expansión?
3: Hay un margen para la expansión, para un crecimiento... ordenado y eficiente. Sí, tenemos un margen sobre todo para la innovación y para un crecimiento ordenado.
4: Bueno, en el caso de Eroski, podemos decir que la pandemia, hombre, fue un mal momento para todo el mundo. Pero en cuanto a consumo, a beneficios, ¿quién no lo recuerda? Todos tirábamos de los supermercados.
3: Claro, aquello fue una época que
4: muy dura,
3: realmente...
4: entiendo que por logística, etcétera, ¿no?
3: Bueno, pues la recordamos... No es un mal recuerdo el que tenemos dentro de lo que fue la pandemia.
4: A eso me refiero.
3: Realmente nos sentimos como un servicio esencial, nos sentimos parte importante y necesaria en la sociedad. Y yo creo pues que esto, pues oye, para las personas que trabajamos en Eroski, pues nos dio un sentimiento de orgullo, porque es verdad que venían las personas casi a hablar con alguien y venían a nuestros supermercados. Trabajamos mucho, pero lo hicimos, la verdad es que muy a gusto, muy, muy involucrados en las personas. Nosotros, más que el problema de la pandemia, nuestro reto estuvo cuando en 2009 la caída de Lehman Brothers, en las cuales entramos en una situación en la que nos pilló con una deuda pues superior a 2.500 millones de euros.
4: Toda aquella crisis financiera que hubo, ¿no?
3: Claro, y creo que la principal característica es que en 2025 ya hemos culminado toda esa nueva etapa financiera. Tenemos una estructura mucho más simple, más estable y más eficiente, y es por eso ahora cuando vamos a poder reforzar la inversión y el crecimiento futuro, como me comentabas antes.
4: Sí, sí, sí. Aritz, bueno, lo comentábamos antes, pero quien se haya perdido la entrevista de las 8:30, ¿cómo fue la pandemia para Irizar?
1: Uf.
4: No hace falta que me digas más.
1: Sí, eso es. Yo además...
4: claro, porque en claro, nuestro caso yo, fue un parón, no sé si absoluto, pero muy gordo.
1: Fue un parón y no para Irizar, yo me incluiría todo el sector de la... O sea, todo el sector de la movilidad. Al final, nosotros fabricamos autobuses porque tenemos clientes que operan autobuses. Cuando hablo de lo duro que fue para Irizar, creo que sin apropiarme de la voz de nuestros clientes, me estoy dando la voz de nuestros clientes. Yo me acuerdo, en julio del 2020, teníamos una visita en Madrid y fuimos tres compañeros a Madrid, y tú cuando ibas a Madrid, en una situación normal, por la Nacional 1, te cruzas con un montón de autobuses que están haciendo la ruta del Nacional 1, no vimos a ni uno.
4: Claro.
1: Y claro, tú ahora, cuando tú ves desde una perspectiva, bueno, ya ha pasado, no podía ser para siempre, claro, tú cuando estás en mitad de la tormenta, tú no sabes cuándo termina esa tormenta. Entonces, la experiencia fue brutal a duro. Bueno, hemos estado comentando antes, sí, antes de la visita con Imanol, con el director general, cómo pues tuvimos tres años muy, muy, muy, muy, muy duros. Es verdad que de alguna forma la salud financiera que tenía la cooperativa le hizo aguantar la situación, pero ese aguantar pues fue haciendo muchos tipos de recortes dentro de nosotros, o sea, dentro de la gente aquí, haciendo un montón de esfuerzo económico, trabajo, personal, para aguantar. Para aguantar y aguantar y aguantar.
4: No sé si es mucho decir que el modelo cooperativo salvó de alguna manera.
1: Sí.
4: Sí, o sea, se puede afirmar sí, así yo categóricamente.
1: Yo creo que sí, yo creo que sí. Sí. Salvó, salvó el modelo económico, salvó, bueno, pues que durante muchos años los socios de la cooperativa también llenasen las bolsas de la cooperativa. Cuando digo llenarse en las bolsas, digo que la situación patrimonial de la cooperativa fuese muy robusta, para de alguna forma coger eso como una carrera de fondo en el cual no es un sprint que tienes que aguantar seis meses. Estuvimos, yo creo que estuvimos, y no me atrevo, o sea, me atrevo a decir que no me estoy equivocando, que hasta mediados del 23, tercer trimestre del 23, no ganamos ni un duro desde el 20. Entonces, eso solo se consigue con un trabajo de muchos años, de una gestión responsable, de generar patrimonio, de generar solidez financiera en la casa, para luego, cuando venga mal, poder tirar de ello. Esta crisis, desgraciadamente, se ha llevado mucha gente por delante en movilidad. Uh-huh. Y nosotros aguantamos por eso. Tanto por los socios de Irizar como una gestión que hubo en años anteriores. Y yo sí creo que no siendo cooperativa, y si hubiesen prevalecido posiblemente otro tipo de modos de medición de este negocio va a dar rentabilidad o no va, pues posiblemente no hubiese salido adelante.
4: Que por cierto, desde mediados del 23 ahora, no ya sí, como un autobús, ahí, como un cohete.
1: Ahí sí que es verdad que se juntó un poco todo. En el 22, en la mitad del 22, presentamos el que ahora es el modelo más vendido nuestro, que es seguramente, yo normalmente, nosotros que estamos dentro los diferenciamos mucho, pero seguramente cuando veáis en la autovía un autobús que no tiene espejos, que va con cámaras, presentamos ese modelo. Uh-huh. Y ese modelo lo presentamos en el 22 y es un modelo específicamente mirado para ser eficiente, seguro, calidad, y meterle un plus muy potente de eficiente en reducción de peso, o sea, aerodinámica, porque entendíamos que nuestros clientes iban a necesitar eso, de que descarbonizar significaba eso, de si antes gastabas X litros, si gastas menos litros, estás automáticamente descarbonizando, es parte de la descarbonización esa que nosotros vemos. Y eso lo presentamos en el 22 y el sector se empezó a despertar 22-23. Entonces, entre que tienes un producto que has acertado y el sector necesita renovar flotas y tú estás ahí, y en las cooperativas hay un efecto que cuando tú bajas mucha la actividad, los trabajadores socios, tú no puedes desmantelar un coste de mano de obra. O sea, somos los que somos y entre todos tendremos que salir de adelante. Claro, cuando se ha reactivado, nosotros estábamos los que estábamos y seguíamos sabiendo hacer autobuses. Y entonces, esa reactivación a modo interno fue muy, pues nosotros estábamos listos. O sea, teníamos la gente, teníamos las instalaciones. Entonces, eso hizo que el 23 empezásemos a esto y ahora el 24-25, sí, han sido unos años muy potentes en el sector en general. Además, de alguna forma, la gente también está utilizando el transporte colectivo, que es otro modo de descarbonizar.
4: Claro.
1: En vez de utilizar un coche, si metemos 20 personas en un autobús o 30 personas en un autobús, pues 30 coches que quitas de la carretera, de alguna forma. Entonces, esa colectividad en el transporte nos está beneficiando en ese sentido. Y ahora, pues, estamos a ver el año que viene venga por delante.
4: Pero además adaptándoos a los nuevos tiempos.
1: Sí, no hay otra. No hay otra.
4: Primero por las propias tendencias de, también podemos decir, en la movilidad de consumo, y también por las propias normativas, claro, que empujan a ello, evidentemente. Desde Peñascal, ¿cómo también, evidentemente, desde el año 86 que me decías, también os habréis tenido que adaptar a los nuevos tiempos y también me decías, ¿no? Nuevos perfiles, etcétera, etcétera. Guillermo.
2: Exactamente, ha pasado. hablabais de la pandemia y fue un poco, sobre todo en Vizcaya, el hito fundamental, porque se nos produjo una paradoja. Es decir, parábamos actividad por la parte formativa,
4: sí.
2: Se pararon cursos, tuvimos que activar mucha formación online y este tipo de cosas que tampoco estábamos acostumbrados, y a su vez se nos hizo el requerimiento de algunas instituciones, ayuntamientos, en este caso de Bilbao, también de Tolosa, de poder atender colectivos de gente que estaban en calle. Es decir, porque el que se quedaba encerrado es el que tenía una vivienda, pero había mucha gente que no. Entonces, desde ese momento y también en la misma vocación de responder a las realidades, se abrieron varios albergues. Vizcaya dos o tres, si no me equivoco, y en Guipúzcoa uno pequeño. Y la idea era esa, adaptar ese periodo de crisis que nos vino para todos y que nos hizo parar, pero que por otra parte nos activó de una manera bastante intensa. Reparto de alimentos, atención de colectivos de calle, superando muchas veces todo el miedo pandémico, siendo clientes de Eroski mucho, porque nos echaron ahí una mano.
4: Sinergias,
2: y bueno, pues sí, sin duda. Entonces fue un hito como bastante importante. Y de ese hito a esta parte, aunque en Guipúzcoa ya veníamos desarrollando proyecto de vivienda, nos hemos metido un poquito más en serio con ese tema, porque vemos que es una de las claves de futuro para muchos temas, también el tema de empresa y de formación.
4: Sin ninguna duda, sin ninguna duda. Bueno, nuevas tendencias de consumo. De esto en Eroski también sabéis un poco, Marta.
3: Pues sí, sí. Realmente la singularidad que tenemos ahora en Eroski está en la capacidad de cómo equilibrar la competitividad, la sostenibilidad y el propósito cooperativo, que a veces pareciera que fueran incompatibles, ¿no? Pero bueno, sí que las nuevas tendencias del consumo van a que tenemos que seguir siendo competitivos y fomentando el ahorro, este ahorro para hacer una cesta más accesible para mejorar el poder adquisitivo de las familias. Queremos, y otro reto es promover estos hábitos de consumo responsables a sobre todo alineados con la salud y con los retos medioambientales. Apostamos por esta riqueza local apoyando a muchos productores y proveedores locales en los territorios en los que operamos. Tenemos un compromiso social porque tenemos que y demostramos en la práctica que crecer y generar impacto positivo en la sociedad es parte del mismo proyecto empresarial. Y luego está la parte de innovación, pero la innovación, pues como decía un poco Arit, esta innovación con propósito. Esta innovación que no puede perder esa vocación de proximidad, esa innovación que lo que busca es pues un consumo, un mejor consumo, un consumo más sostenible, un consumo más equilibrado, o incluso una eficiencia mayor para poder trasladar ese ahorro hacia la cesta de la compra.
4: Marta, ¿hay relevo en Eroski o incluso en el cooperativismo en general? ¿Tú qué opinas?
3: Vamos a ver, la lucha por el talento es una lucha que está en el mercado. Pero yo creo que el modelo cooperativo tiene una carga de valores importantes y por eso también necesita de personas que compartan estos valores y quieran ser protagonistas de un modelo singular. Pero no tiene que ver con la edad. No tiene que ver con la edad, tiene que ver con los valores. Y creo que las nuevas generaciones comparten estos valores. Creo que se comparte la responsabilidad, la cooperación, el compromiso, la participación, la innovación. Yo creo que estos valores siguen guiando hoy a las nuevas generaciones porque lo son y lo demuestran. Lo están demostrando en el día a día que son personas que pueden entrar en el modelo cooperativo, porque el modelo cooperativo necesita personas más maduras y más corresponsables. Y las nuevas generaciones sí lo están demostrando. Con lo cual, yo creo que sí hay relevo. Bueno, yo aseguro que hay relevo.
4: Guillermo, ¿tú qué opinas?
2: Pues estoy un poco lo mismo. Yo creo que es verdad que el modelo de trabajo ha cambiado la sociedad. Es decir, no estamos hablando de la misma sociedad de hace 40 años aquí. Todos vivimos mejor, todos planteamos el trabajo de una manera diferente y la gente joven, evidentemente, más. Pero eso no quiere decir que no puedan incorporarse a este tipo de modelos empresariales. Yo creo que el nivel de implicación y de los valores creo que es fundamental. Y creo que es labor de los que estamos, de los viejitos, o viejitos ya que empezamos a coger ya canas, el transmitirlo y el hacerlo y el compartirlo. Yo creo que que la gente que vaya entrando vaya mimando y vaya adquiriendo o absorbiendo ciertos valores que tienen que ser desde el actuar de la gente que estamos en las cooperativas. Yo creo que esa es una de las claves.
0: Aritz.
1: Sí, de acuerdo, un poco en línea con lo que están ellos comentando. Relevo ahí. También es verdad, un poco en línea con que la sociedad de hoy no es ni siquiera igual a la sociedad de hace 8 años. No estoy hablando ya de 60 o...
0: Sí, 8 añitos.
1: 8 añitos, sí, 8 añitos. Sí. Entonces, las cooperativas como tal, yo creo que tienen dos vertientes de captar. Es decir, por una parte tienes que captar ese talento que hay una lucha, pero luego también tienes que crear de alguna forma un relato o una cultura de corresponsabilidad. Tú cuando entras en una cooperativa, básicamente, intrínsecamente, te estás mojando. No vas, trabajas y vas a casa. O sea, cuando vaya bien, te irá bien, pero cuando vaya mal, pues igual vas a tener que hacerte responsable de esa situación. Entonces, ese relato sí que yo creo que habiendo para personalmente creo que habiendo un relevo seguro, sí que hay que enfatizar en ese relato de qué es estar en una cooperativa, de ser parte propietario. Como bien decías al principio, tú vienes, te haces, eres dueño de la empresa temporalmente. Y con un objetivo de tú entraste en un sitio y cuando salgas intenta dejar algo mejor de lo que tú recibiste para que el siguiente pueda seguir haciendo algo así. Sí, yo creo que sí hay relevo. Además, normalmente nos acordamos del modelo cooperativo cuando alguien lo pasa mal.
0: Es verdad.
1: Cuando sí. cuando todo va bien,
0: No se menciona.
1: Uh-huh. Cuando algo va mal, uh-huh, ahí es donde de repente uno se acuerda.
0: Sí, cuando ha habido,
1: pues ha ido mal, sí, pero en vez de hacer esto, se ha decidido hacer esto sacrificando otras cosas.
0: Les ha ido mal y han cerrado incluso.
1: Nadie está exento, pero
0: también ha ocurrido.
1: Nadie está exento. Claro. Nadie está exento del riesgo de que no vaya bien. Uh-huh. Pero es verdad que cuando algo va mal y colectivamente se consigue hacer una respuesta o se decide hacer una respuesta colectiva, iremos donde iremos, pero de forma colectiva. Uh-huh. Es ahí donde normalmente nos acordamos de alguna forma del modelo cooperativo, como hemos estado comentando. Uh-huh. Tiene que tener relevo.
0: Las 10:47, todavía nos queda una ronda final desde aquí, desde Irizar, con Aritz, con Guillermo, con Marta. Nada, en un minuto volvemos.
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0: 10 minutos para llegar a las 11 de la mañana. Bueno, luego seguimos también con Begoña de Ronsoro a partir de las 11, con más programación especial con motivo de esta semana del cooperativismo, con este Día de las Cooperativas que se celebra este sábado, y celebrándolo también y compartiéndolo con todos ustedes aquí en Onda Vasca. Aquí estamos en la sede de Irizar, en Ormaiztegi, con Aritz Elorza, con Guillermo Malcorra, con Marta Carazo. Bueno, en realidad llevamos 45 minutos respondiendo a esta última pregunta que os voy a hacer. Pero a los periodistas nos gusta un mensaje final así, potente, un buen titular. La importancia de ser cooperativas, insisto, ya me lo habéis estado diciendo durante todo este programa especial. Pero, ¿qué supone? ¿En qué revierte? Tanto para los propios socios, para la propia empresa en sí, Marta, empiezo contigo, como también, por extensión, para la sociedad.
1: Pues yo lo dividiría en tres partes. Primero, lo que aportamos a la sociedad, que ya lo ha comentado antes Joaquín. En términos del Producto Interior Bruto somos el 6% del Producto Interior Bruto, y en términos de generación de empleo, que es generación de riqueza en el entorno, a través de la generación de empleo, creo que le he entendido que es el 10%.
2: Ay, Marta, el tercero que entre en micrófono lo va a tener difícil, ¿eh?
3: Sí, creo que sí.
0: Es que las cifras que nos estás poniendo, Marta, claro.
1: Bueno son las que son. Yo le he copiado a Joaquín, los datos. O sea, yo creo que esa es una clave importante para decir por qué las cooperativas somos importantes. Luego hay otro, que es el compromiso con el entorno en el que operamos. Y no es una palabra vacía. O sea, esto no es una frase vacía. ¿Por qué? Porque yo, si pienso y digo lo concreto en lo que hacemos en Eroski, pues mira, destinamos más de 25 millones a fines sociales, apoyos de familias y colectivos vulnerables, a formación e información al consumidor, a iniciativas vinculadas a la cultura, al ocio, 25 millones al año. Hemos reducido la huella de carbono también, pues un 27% desde 2023. Tenemos más de 500 productos con certificación animal. Uh-huh. El 76% de las personas que trabajamos en Eroski somos mujeres, pero el 74% de las mujeres ocupan el 74% de los puestos de responsabilidad están cubiertos por mujeres. Actualmente estamos 68 nacionalidades distintas. Tenemos unos 250 productos de marca propia sin gluten. Trabajamos con proveedores locales, con más de 3.500 proveedores locales. Tenemos más de 20.000 referencias de productos locales en nuestros centros. Esto es lo que es el compromiso social. Y la tercera pata que te comentaba es desde el marco más experiencial o más de valores, ¿no? ¿Por qué? Pues porque para mí, contribuir al diseño de mi propia empresa, a mi propio proyecto y no al de otros, pues me motiva mucho más. Porque trabajar juntos o juntas en un mismo proyecto exige ponernos de acuerdo, exige hablarnos, y la cooperación enriquece la relación entre las personas. Y además porque contribuimos al reparto de la riqueza de una manera más equitativa.
0: Teníamos que haber dejado a Marta para el final.
2: Ya os he dicho.
1: Ya me callo.
0: Madre mía, qué cifras. Bueno, Aritz, redundar en lo comentado, ¿qué supone ser cooperativa?
2: Yo ensalzaría un poco, igual Marta ya ha comentado algo, pero arraigo. Una cooperativa es de la gente de aquí, para aquí, construir desde aquí. Sí, creo que le da... Es una forma de construir país. No digo que las no cooperativas no hagan, ¿eh? Yo, yo ensalzo lo que yo veo en lo mío.
0: Has dicho que es una forma, no
2: es
0: la forma.
2: Es una forma de hacer país. O de hacer pueblo, o de hacer... desde el punto de vista de arraigo, tal como decía John. Si el índice de desigualdad en las zonas donde hay cooperativas es menor de una media o de lo habitual, algo tendrá que ver. Y esa desigualdad menor automáticamente suele hacer una tendencia a que haya una cohesión social más potente. Para mí una cooperativa es eso. Eso se consigue, pues como ha dicho ella, distribución más, más equitativa. Hay un montón de cosas. O que una gran parte del valor que tú creas, igual lo creas comprando a los proveedores que hay alrededor. Pero para mí sería arraigo, una forma de hacer país mediante una cohesión social, disminuyendo ya socialmente la desigualdad que hay en el entorno. Y básicamente eso, Guillermo, si tú te parece añadir algo más,
3: te hemos dejado difícil, ¿eh?
0: Como en los programas estos, en los debates electorales, Guillermo, el minuto final.
4: El minuto final, pues ya me lo han dicho todos, o sea que bueno, pues yo creo que al final es una actitud, ¿no? Yo creo que ser cooperativista y es una forma de ir al trabajo de una manera diferente. Ser protagonista, ser quien elige a los cargos de la empresa en la que estás, la que marca las líneas también, en la medida en que seas grande o pequeño, de impacto de tu trabajo en esto, y también un agente de cambio. Las cooperativas son agentes de cambio, tanto por el impacto de repercusión económica en los sitios donde se encuentran, como también en la capacidad de dirigir sus propios procesos. Yo creo que también es muy importante. Las cooperativas más pequeñas, la sensación de una asamblea de 160, entiendo que es diferente las asambleas grandes que podéis tener, es que tienes algo que decir. Puedes decirlo, lo que decías, es una cercanía con todos los órganos de dirección que creo que te puede dar pie a poder ser un agente de cambio y plantear e ir a trabajar con una responsabilidad que es verdad que igual no está muy en boga, pero que es muy importante a la hora también de creértelo y de venderlo.
0: Pues tres ejemplos, cada uno en su ámbito, en su área, pero muy claros de lo que supone ser cooperativa y de ese, bueno, exitoso, sin ningún género de duda, modelo cooperativo que tenemos en Euskadi. Guillermo Malcorra, coordinador en Guipúzcoa de Peñascal Cooperativas, Eskerrik asko. Marta Carazo, directora de gestión social de Eroski, Eskerrik asko, Marta.
1: Eskerrik asko.
0: Y nuestros anfitriones esta mañana aquí, Aritz Elorza, presidente del Consejo Rector de Irizar, Eskerrik asko.
2: Suey.
0: Las 10:57, seguimos, después de las 11 de las noticias, con más ejemplos de cooperativas del primer sector, ya en Kale Nagusia con Begoña Dorronsoro. Se nos ha quedado una bonita mañana de radio, de verdad, desde aquí, desde Irizar, desde Ormaiztegi. Eskerrik asko, buen día, agur.

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1: Las 11, egunon, el saludo de Lorena Begué. Desayuno informativo del consejero de Salud del Gobierno Vasco, Alberto Martínez, en Madrid, donde se ha referido a la huelga que han seguido los médicos durante esta primera mitad del año. Considera que la legislación, que la actuación por parte del Ministerio está siendo unilateral después de 5 meses de huelga. Considera que el Ministerio está errando en su postura una vez que quiere legislar él, pero hacer responsables de las consecuencias a las comunidades autónomas. Considera que, llegados a este punto y ante la amenaza de la huelga indefinida a partir de septiembre por parte de los facultativos, hay que dar un giro a la situación actual, retirar el estatuto marco y empezar la negociación desde cero.
2: Por eso creemos que ha llegado el momento de un giro, retirar el estatuto marco y empezar de nuevo ampliando consensos, no como derrota, sino como una oportunidad, porque lo que está en juego no es una norma. Lo que está en juego es el funcionamiento del sistema y la atención a la ciudadanía. Defendemos, pues, otra vía, más diálogo, más corresponsabilidad, más acuerdo. Euskadi ha demostrado que es posible. El Pacto Vasco no elimina discrepancias, pero construye una base compartida, y eso es la clave en entornos complejos.
1: Hoy hemos conocido datos del paro registrado. Euskadi cierra el mes de junio con 1.044.000 afiliados a la Seguridad Social, 2.000 más que en el mes anterior, 15.000 más respecto a 2025. Datos nuevamente de récord. Más de la mitad de los nuevos cotizantes corresponde a Vizcaya, aunque la afiliación también aumenta en Guipúzcoa. La única desciende en Álava. Navarra, por otro lado, cuenta con 323.000 afiliados. Son 885 personas más trabajando que hace un mes, 6.900 más que hace un año. En el conjunto del Estado, la Seguridad Social gana afiliación medio punto en comparación con mayo, un 2,7% si lo miramos en comparación al año anterior. Los datos hechos públicos por el Ministerio reflejan además que Euskadi ha registrado en junio 104.000 personas desempleadas, 479 más que en mayo. Es el segundo mayor incremento del paro entre las comunidades autónomas. También sube en la comunidad foral navarra. Y les contamos también que la Guardia Civil ha desarticulado una red criminal dedicada a la explotación laboral de ciudadanos extranjeros en la construcción en un operativo denominado Ambotan Kanapu, que ha localizado 41 víctimas vulnerables. El entramado tenía su sede en Gasteiz. Su principal núcleo de actividad, sin embargo, era Vizcaya, donde se llevaban a cabo registros en inmuebles de Zamudio y Baracaldo. La intervención se ha saldado con 3 empresarios detenidos y una cuarta persona investigada. Una investigación que arrancó el pasado verano en Álava y en Cantabria, después de detectarse sospechas por parte de la Policía Judicial. Las pesquisas apuntaban a presuntos delitos de trata de seres humanos favoreciendo la inmigración irregular. Las 41 víctimas tenían deudas de hasta 30.000 euros, las que habían contraído para poder llegar a España bajo falsas promesas. Para trabajar, la mayoría tenía que utilizar identidades de terceros. La gravedad de la trama incluye la detección de varios accidentes laborales sufridos por los operarios. Al menos 2 tuvieron que ser trasladados a centros sanitarios y posteriormente fueron apartados de la empresa para ocultar su situación. La instrucción del caso la dirige un juzgado de Santander, continúa en estos momentos abierta. Y seguimos con esa polémica en torno a la PAU aquí en Onda Vasca y tras las explicaciones dadas ayer por el rector de Euskal Herriko Unibertsitatea, José Ramón Bengoetxea. Hemos hablado con madres que han recurrido a la justicia y cuyos hijos sí tendrán plaza, esas extra que ha reservado el gobierno vasco. Respecto a esto, uno de las madres, respecto a la corrección, insistía en que ellos no tienen ningún problema con el euskera y que hubieran hecho lo mismo si hubiera sido con otra asignatura. Escuchamos a una de las madres, a Estíbaliz.
3: Del Tribunal 11 tenemos aquí 6 centros. Los alumnos que se apellidan de la A a la H de estos 6 centros, ninguno de ningún centro ha sacado un 0, salvo en un centro que es el 5,26. De la T a la Z no hay ningún 0. Y de la I a la S hay 5 centros de 6 que están el 100% de ceros. Y un centro que tiene el 94,74%. Esto es lo que a nosotros nos ha parecido irregular. Podemos tener el mismo debate si esto es matemáticas o lengua española, que me da exactamente lo mismo, que yo lo que exijo es rigurosidad en la corrección, sea la asignatura que sea.
1: En las carreteras, sin problemas para circular por la red viaria vasca, según confirma el Departamento de Seguridad. Así llegamos a las 11:05. En una hora, más información.

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Egunon, muy buenos días. Son las 11 y 7 minutos de la mañana. Es jueves 2 de julio y esta mañana pues hemos vuelto a salir de nuestros estudios porque, como bien sabéis, en Onda Vasca estamos inmersos en la Semana del Cooperativismo con motivo de ese Día Internacional de las Cooperativas que se celebra este sábado, el día 4 de julio. La verdad es que están siendo unos días en los que os estamos acercando a algunas de esas experiencias empresariales más estratégicas de nuestro entorno que se basan en este modelo. Y por eso no podíamos conmemorar esta semana sin hablar de este lugar en el que nos encontramos, en pleno corazón del Goierri, en uno de los entornos con más tradición y tejido de cooperativas de todo Euskadi. Y de todas estas empresas de gran renombre y estratégicas que encontramos aquí, hoy estamos en Ormaiztegi, en Irizar, que es precisamente pues un ejemplo de ese modelo empresarial basado en el cooperativismo, porque lleva más de 6 décadas vinculando su actividad a ello e involucrando a sus trabajadores en el presente, pero también en el futuro de la empresa, que es la esencia de las cooperativas. Así que desde aquí, desde este espacio de referencia, vamos a acercarnos en los próximos minutos a las cooperativas que se dedican al primer sector al que tan ligados estamos al final en Euskadi, cooperativismo y primer sector será el tema de esta mesa redonda que vamos a comenzar en unos minutos. 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

0: Bueno, y vamos ya con el tema que nos ocupa hoy, con esos modelos de cooperativas que encontramos en el primer sector, que ya sabemos que es un sector que está expuesto a amenazas prácticamente de una forma constante. Podemos decir que eso de tener que enfrentarse a desafíos lo llevan en su ADN, pero seguro que afrontar la actividad como cooperativas pues les hace más fuertes y hace que sea más sólida. Pero todo esto lo vamos a confirmar en la mesa redonda a la que damos inicio ahora, además con unos participantes que seguro que os suenan porque ya se han pasado por Cale Nagusia en más de una ocasión. Saludamos a Jon Rodrigo, gerente de la cooperativa agrícola Gurelur, también conocida como Cooperativa Agrícola y Ganadera de San Isidro. Egunon, Jon.
1: Apa, caixo, egunon.
0: También a María Alcántara, técnica agrónoma y asesora responsable de calidad.

0: Legumbres en Garland, egunon también a ti, María.
1: Egunon.
0: Y a Javi Pagalday, director comercial de Baserria Kilómetro Cero. Egunon también a ti, Javi.
2: Egunon, eta eskerrik asko menegotaetik.
0: Bueno, eskerrik asko iruroi benetan gaurkoan hemen izateagatik, como decimos en esta inmersión que vamos a realizar a la realidad del cooperativismo en el primer sector. Y la primera pregunta va a ir concretamente para vosotros dos, para Javi y María, porque es cierto que el primer sector es un sector estratégico absolutamente esencial en Euskadi, pero ya lo decíamos, al final ya van intrínsecos muchísimos retos, muchísimos desafíos, y esto, si no hay una vocación y un compromiso real hacia el primer sector, casi que es mejor dedicarse a otra cosa.
1: Bueno, yo ahí discrepo un poco. Yo creo que no es mejor dedicarse a otra cosa. Sí que es verdad que es un sector que tiene mucha incertidumbre, tanto geopolítica como económica, y además se suma toda la parte climática que a nosotros nos afecta de primera mano, pero creo que es importante que se muestren las virtudes de trabajar en el sector primario, de ser responsables de tu propia explotación agraria en casa, de ser tu propio jefe, como dicen, que también tiene muchas ventajas, y a pesar de que, como cualquier otro negocio, puede tener dificultades, creo que también es muy satisfactorio para nuestros socios y socias, en nuestro caso, esa garantía de estoy alimentando también al resto de la sociedad, estoy haciendo pueblo, estoy haciendo por mi entorno más cercano, y creo que todos esos valores son los que hay que realmente poner en valor, como digo, y que sea un sector como cualquier otro y dedicarse al sector primario, que no sea el residuo, sino una de las alternativas, igual que las demás, encima de la mesa para un futuro laboral.
0: Pero tiene que haber una fuerte vocación también, evidentemente, ¿no?
1: Sí, yo sí que entiendo que al final, si no lo has visto desde pequeño en casa, es muy complicado que tengas esa sensibilidad con el sector primario, pero creo que incluso estando en casa, aunque tengas esa sensibilidad, no siempre se quieren quedar en el sector primario, y creo que es uno de los principales trabajos que tenemos que cambiar ahora en estos momentos, para que los que ya sí que tienen la sensibilidad y lo han visto, además se queden, y luego ya los que no lo han visto, pues ir acercándoselo poco a poco, paso por paso.
0: Claro, fomentarlo. Javi, evidentemente está muy vinculado a la vocación, pero ¿merece la pena dedicarse al primer sector?
2: A ver, yo creo que sí, yo creo que, como decía María, a ver, tenemos que ver también las virtudes que tiene este sector, ¿no? Igual lo que tenemos que cambiar también son las formas de... Tenemos que ser un poco imaginativos, ¿no? En pensar cómo tiene que ser el sector, ¿no? Que no es como antes. Antes pues estaba el mayorazgo, había alguien que se quedaba en el caserío y estaba todos los días el solo, noche y día y no sé qué. Pues igual ahora hay que empezar a buscar fórmulas que puedan ser diferentes y que permitan una vida medianamente más sencilla dentro de lo que es este sector. Pues es que si en casa o entre los vecinos hay dos o tres o no sé qué, pues igual ellos también, aparte de estar en la cooperativa, como podemos darle la salida luego nosotros a los productos, etcétera, entre ellos también igual tienen que asociarse para poder trabajar medianamente. Nosotros tenemos ejemplos ya dentro de nuestra propia cooperativa, de otras pequeñas cooperativas donde se asocian 4, 5 o 6, van creando un modelo cooperativo, otro tipo de modelo de asociativo, ¿no? Y donde, joder, les permite vivir, además de trabajar, y trabajar en lo que quieren. Porque esto, si es algo vocacional, pero para el que tiene vocacional, es muy enriquecedor, además.
0: Bueno, ya tendremos tiempo también, durante la mesa, de hablar de los modelos de cooperativas, si también tienen que ir adaptándose a las necesidades y a los nuevos tiempos, y eso también lo vamos a analizar. Y John, esta primera pregunta no te la lanzaba a ti directamente, porque en vuestro caso, en Gurelur, tenéis una forma de trabajar en la que no estáis tan expuestos a esos retos, a esos desafíos que acompañan al primer sector, ¿no?
3: Sí, así es. A ver, en nuestro caso, nosotros somos una cooperativa de suministro. Somos una tienda, una agrotienda. No tenemos una cadena de producción. Es decir, yo al final compro y pongo un margen y vendemos según el precio de mercado, ¿no? Quiero decir, esas dificultades que igual pueden tener otras cooperativas, los productores y demás, que muchas veces les viene el precio marcado y que no puede hacer nada ante eso, pues bueno, todas esas barreras, esas dificultades no las tenemos.
0: ¿Y cómo son vuestras cooperativas? Ya contadnos cómo funciona todo esto de puertas para adentro. ¿Cómo se desarrolla la actividad? Si quieres, Javi, comenzamos contigo.
2: A ver, yo lo que sí quería indicarles que nuestra cooperativa en general es una cooperativa mixta, porque es cooperativa de ganaderos, pero luego también todo la parte industrial, todos los que participamos de la parte industrial y comercial, somos también cooperativistas, entramos también dentro de la cooperativa. Entonces al final pues se cierra un poco el círculo desde la producción hasta el producto ya que ponemos en el mercado, ¿no? Entonces, bueno, creo que al final lo que nosotros constituimos es algo, a ver, el ganadero cuando hace el animal, él engorda con todo su mimo, le tiene al animal ya todo preparado, pero una vez de que acaba, o está en manos de lo que es pues el mercado tradicional que era antes, de tratantes o lo que sea, o puede ser dueño, como es en este caso, de todo el proceso productivo hasta llegar hasta el mercado. Uh-huh. Entonces todos somos un engranaje. Ni el ganadero, es poco, si no tiene una parte industrial alrededor, y la parte industrial tampoco tenemos nada, uh-huh, si no está el sector ganadero ahí al lado.
0: Claro, sin entonces, la materia prima.
2: Claro, entonces nosotros somos un sistema mixto, entonces lo que tenemos que hacer es que todo este engranaje funcione y podamos dar salida un poco a todas las partes del sistema.
0: María, en Garland, ¿este modelo cooperativista también forma parte de toda la cadena de valor?
1: En nuestro caso sí, forma parte de casi toda la cadena de valor, no igual tanto como en el caso de Kilómetro Cero. En nuestro caso somos una cooperativa agraria de segundo grado. Dentro de la cooperativa de segundo grado hay 7 cooperativas de primer grado, más pequeñitas, y otros tantos socios individuales que entre unos y otros pues nos hacen tener una masa social de casi 750 explotaciones. Uh-huh. En nuestro caso, al ser cooperativa agroalimentaria, los socios son estrictamente los agricultores, los productores. Y todo lo que es la mano de obra pues más industrial que mencionaba Javi, somos trabajadores al uso, como podría ser en cualquier otra empresa. Entonces, los dueños de la cooperativa en este caso son los propios agricultores, y a nivel representación, para que todos tengan pues voz y voto, porque al final de eso se trata en una cooperativa, estas cooperativas de primer grado tienen su propio representante individual, un representante de cada una de estas cooperativas, incluso cooperativas de primer grado que han pasado a ser parte de Garland directamente y ahora son socios individuales, siguen manteniendo esa representación, no han perdido ese voto que es más característico quizás de su zona, y luego tenemos un representante de todos los socios individuales, uh-huh, que al final pueden tener unas sensibilidades diferentes y entonces se conforma así el consejo rector, y de esta manera todas las cooperativas de primer grado junto con los socios individuales pues tienen voz y voto y forman parte de la toma de decisiones diaria de lo que es la cooperativa. Y luego, bueno, los trabajadores tenemos una implicación bastante alta, porque al final el modelo cooperativo pues se contagia, eso es así, uh-huh, cuando estás trabajando dentro de una cooperativa, quieras que no, la manera de funcionar es mucho más colaborativa y todo se va contagiando, pero sí que es verdad que somos, como decía, trabajadores al uso como cualquier otra empresa.
0: Uh-huh. John, y en vuestro caso en Gurelur, ¿hasta dónde llega la cooperativa?
3: Bueno, ¿hasta dónde? ¿En qué sentido?
0: Lo mismo, en toda esa cadena, en todo ese engranaje, desde los propios agricultores que os proveen de todos esos productos que posteriormente vendéis, ¿dónde encontramos a cooperativa?
3: Para mí lo más importante y lo que da esencia de más de cooperativa de agrícola ganadera son los socios de Bioel, Bizkaiko Hortularitza Elkartea, ¿no? Que son los que, bueno, los productores de tomate Euskolabel, tomate Jack. A esos no, o sea, es que no les, son aparte de los que dan esencia, que son socios, no les puedo fallar. Uh-huh. O sea, ellos como cooperativa suministro, a mí no me puede faltar fertilizantes, no me pueden faltar fitosanitarios, o no me puede faltar pienso animal para el ganadero. Uh-huh. O sea, animales, plantas, son cosas vivas, o sea, no puedes fallar. Y son los que nos dan ahí en el lado del almacén, que es donde vendemos estos temas, son los que más esencia nos dan, ¿no? Uh-huh. Nosotros como cooperativa, al final, somos una tienda, una agrotienda. Nos gestionamos, como una tienda al uso. Te quiero decir, hay una asamblea que elige un consejo rector y el consejo rector, se fía de lo que es el gerente, ¿no? Que soy yo. Uh-huh. Entonces, si todo va bien, pues no hay ningún problema. Y esa es un poco la jerarquía que hay, ¿no? Hay reuniones de consejo de dirección mensuales y con el consejo rector cada 3-4 meses. Y en las asambleas, pues como es cooperativa, pues se trata de que la gente participe, o sea, hacerles partícipe, porque es que es importante. Uh-huh. O sea, es que no es una forma jurídica lo que es la cooperativa, o sea, es a las personas que se sientan que se empoderen, que es algo suyo, que tomen parte y que puedan decidir, ¿no? O sea, ese, bueno, es un punto importante para mí.
0: Claro, eso de tener voz y voto, pues al final te hace que te impliques más todavía, ¿no? Dentro del propio trabajo.
3: Este modelo de gestión, por decirlo de alguna manera, para mí, si os va a soltar una bomba aquí ahora, o sea, la cooperativa es la empresa del futuro para mí, o sea, te lo digo así, o sea, lo digo como lo pienso, ¿eh?
0: Ya por, tenemos por... titular.
3: Sí, es un buen titular, yo creo, pero de verdad que lo pienso así, ¿eh? Es que tener en cuenta a las personas, o sea, pues que ya sea cooperativa, sea una empresa, sea todo, o sea, es que son los cimientos de cualquier cosa, ¿no? Entonces, claro que hay que tenerlas en cuenta. Es que irradian como están. Si están contentos, se contagia. Si están, si no están a gusto, se contagia. Entonces, o sea, otra pildorita, si quieres. O sea, las personas en el centro, ¿vale? O sea, la cooperativa es las personas en el centro. Nosotros y a mí, y a lo que más tiempo dedico, pues es a las personas. ¿Por qué? Pues porque, a ver cómo digo esto, a veces igual no estamos equilibrados, ¿no? Quiero decir, nos podemos levantar con el pie izquierdo y o yo qué sé, o nos ha pasado algo y estamos de mala manera, ¿no? Y todo eso, pues todo eso hay que ir equilibrando y que la gente se sienta a gusto, porque es muy importante.
0: ¿Creéis que basaros en un modelo de las cooperativas permite allanar el camino ante posibles dificultades?
2: Hombre, pues yo creo que sí. Y de hecho, antes han estado hablando en la hora anterior del tema del COVID y todo eso. Es decir, nosotros, pues cuando pasó aquello, parece que se había ido al fin del mundo. Y nosotros, pues con nuestros ganaderos y todo esto, respondimos. El ganadero responde también a veces, porque hay cantos de sirena por ahí. Como que ahora los mercados cada vez dependen de diferentes cosas, pues vienen cantos de sirena y les van a la casa, no sé qué, y ellos son fieles y responden a la cooperativa. Y cuando vienen mal dadas, es la cooperativa la que tiene que responder. Cuando nadie saca el ganado, pues nosotros tenemos el compromiso de coger todo esto y buscarle la salida que haya que buscarle, no dejarles con él en casa después de un año trabajando. Entonces, todo esto yo creo que es importante. Y a veces, a ver, cuando las cosas son fáciles y sencillas y tal, en algunos casos es difícil implicar a la gente también dentro de lo que es el trabajo de la cooperativa, de que se sientan realmente cooperativa. En los momentos difíciles a veces se acercan más y es más fácil, pero lo que tenemos que conseguir es que seamos participativos también y que la gente que no vea como que, bueno, pues yo me meto ahí dentro para que me saquen todo el ganado, o yo me meto en la cooperativa para, porque es la forma de trabajar y es un otro trabajo más, ¿no? Sino que tenemos que ser capaces de que todo el mundo se implique y que se sienta partícipe y que pueda aportar dentro de la cooperativa.
0: Bueno, pues poner las personas en el centro, como decías, John, al final, ¿no? Que cada uno se sienta partícipe. ¿Tú también crees que el hecho de basar la actividad en un modelo de cooperativa supone una red de apoyo, una red con la que poder sortear esas adversidades?
3: Sí, es una fortaleza para mí. Ante las debilidades, si vas individualmente, pues lo tienes más complicado. Y a ver, el modelo cooperativo, a ver, yo, pues sí, pues la gestión igual puede ser un poquito más compleja, ¿vale? Hay que engranar bien todo esto para que funcione correctamente. O sea, claro, tú estás teniendo en cuenta la opinión de, depende de cuántos sean en la cooperativa, que no es lo mismo de 10, de 5 que de 1000, ¿sabes? Entonces, se trata de engranarlo bien. Y si está bien engranado, es una empresa del futuro.
0: Es una empresa del futuro, ya lo decimos, ya tenemos ese titular. Tú también lo ves así, María. Al final, esa es la fortaleza más importante, las personas y esa implicación.
1: Sí, creo que, bueno, tanto la palabra confianza como la palabra participación creo que son claves en este proceso y más en un sector primario. En nuestro caso, el hecho de ser cooperativa nos salvó la vida en el COVID y nos sigue salvando la vida hoy en día, cuando de repente se cierra pues el estrecho de Hormuz, por ejemplo. Los precios de los combustibles suben, los abonos se disparan. En nuestro caso, el hecho de ser cooperativa y tener la masa social que tenemos nos permite prever las materias primas que vamos a contar para vender y posicionar en el mercado, pero también nos permite prever cuántos inputs y cuántas diferentes pues abonos, fertilizantes, fitosanitarios vamos a necesitar para poder aprovisionarnos en grandes cantidades en momentos en los que quizás el precio sea más bajo. Entonces, eso nos salva la vida luego cuando de repente pues llega, pues eso, cualquier crisis geopolítica, que todos los días tenemos una, y no estamos tan a merced de estos problemas. Y como decían ellos, creo que la participación y la implicación es clave. Nosotros, como decía, tenemos 750 explotaciones socias, cada una con unas inquietudes diferentes, de diferentes zonas agroclimáticas, que todos se sientan partícipes. Cada vez es más difícil, eso es la realidad, porque al final, como digo, pues es que ya son muchos, pero creo que es clave que todos los socios se acerquen a la cooperativa, formen parte de ella de alguna manera, acuden a las asambleas, pregunten a sus diferentes técnicos o con las personas que tengan contacto cómo van las cosas o si tienen cualquier tipo de duda. Y creo que, aparte de participación y confianza, para nosotros una palabra clave para que esto funcione y sea la empresa del futuro y de la del presente, que también hay que claro, vivir en el día a día, que cada día es diferente al anterior. Entonces, el acompañamiento a los socios y estar cerca de ellos, que no sea una figura lejana, sino que es de tú a tú, de persona a persona, creo que es la clave para que ellos se sientan partícipes y para que el rumbo que tome la cooperativa responda a los modelos económicos, pero que no deje de lado las inquietudes y las necesidades de nuestros socios.
0: Chicos, ¿y es más fácil invertir o asumir riesgos económicos siendo una cooperativa?
2: Pues no sé cómo responderte a esto, porque al final el invertir siempre, yo creo que tiene un riesgo, es necesario, es un mal necesario que tenemos que tener. Y bueno, pues dentro de la cooperativa lo que es importante es que en los momentos de bonanza, en vez de que haya un reparto de todas esas ganancias y todos esos beneficios, saber hacer una hucha para los momentos malos y para los momentos de inversión, ¿no? Y poder utilizarlos. Entonces,
0: lo que sería kilómetro cero, lo hacéis así.
2: Eso es. Entonces, yo por eso te diría que, claro, cuando eres una empresa privada, una sociedad anónima, todo el mundo está a final de año pensando cuáles han sido los beneficios para que haya un reparto. Y hay, cada uno quiere llenar su bolsa en ese momento, pues porque es el objetivo en el que, por el que está invirtiendo ahí. Entonces, en una cooperativa, cuando hay años de bonanza, sabemos que luego va a haber años malos. Entonces, en esos años de bonanza tenemos que no repartirlo todo, sino hacer una bolsa para que los años malos podamos sobrevivir sin que sea a cuenta la sangre de los demás.
0: Bueno, en vuestro caso además viene todavía más al pelo eso de las vacas flacas, ¿no? Cuando llegan las vacas flacas, en vuestro caso siendo ganaderos, pues todavía cobra más sentido, ¿no?
2: Sí, y además sabes que ahora mismo esas vacas gordas y esas vacas flacas, pues muchas veces antes sabíamos cosas, ya no depende de nosotros. Antes parece que sabíamos mucho. Decíamos, bueno, pues en esta época sobra un poco, en esta época falta, hay un poco más de carne, un poco menos de carne, o lo que sea. Pero es que en este momento no depende de eso. Depende de que haya 5 países que están importando carne y de repente pues hay una escasez. O hay un momento en que vienen 2 o 3 enfermedades que han afectado a todo y que nadie las había conocido hasta ahora, como puede ser las que han afectado en los últimos 2 años, y mueran un montón de vacas. Entonces, ya son factores externos, y muchas veces se habla de la globalización, pero es la globalización la que nos hace eso, sufrir y tener vaivenes en el mercado que antes podíamos conocerlos y ahora no.
0: María, ¿qué opinas?
1: Pues que tiene toda la razón, que ojalá todo dependiese de nosotros, pero la realidad es que no, que hacía tiempo que en el trabajo no depende solo de la mano de obra de nuestros agricultores. Siempre vamos a tener, en nuestro caso sobre todo, el factor clima, que eso es pues lo que quiera, pues eso, granizadas en julio o las de calor tremendas como las que hemos tenido eso ahora es bastante pronto para la época del año que es. Entonces, con esos hándicaps ya contábamos, es parte de nuestra actividad, ya sabemos a lo que jugamos, igual cada vez un poco más variable con todo el cambio climático, pero lo que decía Javi, al final hay un montón de variables que antes no teníamos en cuenta, no nos afectaban o quizás no las teníamos tan presentes, no eran tan continuas tampoco. En los últimos años, pues desde el COVID hasta ahora, que han pasado 6 años, que parece que está ahí como muy lejos, pero
0: sí,
1: tampoco,
0: pero fue
1: tanto
0: antes de ayer.
1: Eso es, ha habido un montón de cosas aparte de una pandemia que han hecho que los precios de mercado, que la disponibilidad se muevan o se queden estáticas, o los precios suban o bajen. Y luego, aparte de todo esto, creo que también se suma un momento en el que estamos en un cambio burocrático y legislativo tremendo. Viene un montón de legislación nueva desde Europa que los países tienen que aplicar, y en nuestro caso en el país en el que estamos se delega mucho en las comunidades autónomas, entonces es como pues como una matriusca todo el rato con la legislación, y a veces ni ellos mismos te saben responder preguntas. Entonces creo que el papel de las cooperativas, aparte de amortiguar económicamente tanto para compras como para ventas, mencionaba ese acompañamiento en toda esta legislación y esta burocracia que estamos viviendo y padeciendo todos como ciudadanos, como cooperativistas, como lo que sea, para que ellos se centren en producir, en tomates, vacas, cereal, lo que sea, y nosotros simplemente tengamos eso, que estar un poco más pendientes y ellos puedan dedicarse a lo que se tienen que dedicar, que no es poco, por otro lado.
0: Claro, toda la parte burocrática la delegan en otra parte, que eso también ya lo comentaremos en los próximos minutos. John, pues te he trasladado a ti también la misma pregunta. Siendo una cooperativa, ¿es más fácil asumir riesgos económicos, que ya sabemos que van intrínsecos, evidentemente, a la propia actividad económica, al desarrollo de la empresa?
3: Bueno, la unión hace la fuerza, ¿no? Yo creo que está claro ahí. Es decir, individualmente hacer frente a debilidades es bastante más complejo que si vas agrupado. Gure Lur, pues agrupar unos baserritarras pues para poder hacer un compra de volumen a un mejor precio, semillas, fertilizantes y demás, y claro, evidentemente que eso ayuda. A ver, es cierto que en nuestro caso, Gure Lur, pues hemos... pues igual como un oasis, ¿no?, dentro de todo esto, porque no tenemos una cadena de producción y bueno, tenemos otras fortalezas. Nosotros tenemos un almacén y una tienda bastante grande, o sea, está diversificado bastante. Entonces, a ver, yo pues es que no tengo miedo, en este sentido no tengo miedo. Si flaquea en alguna zona alguna de las familias, pues bueno, pues es que nos amoldaremos, como nos hemos hecho en COVID, en la guerra de Ucrania, lo que sea. Y de pildorita me va a soltar otro.
0: Nos estás preparando ya la noticia, ¿eh?
3: Water, hay que ser agua, hay que ser flexible, ¿no?
0: Hay que fluir también.
3: Sí, pero o sea, es que eso tiene que estar clarísimo. O sea, hay unas reglas del juego y hay que amoldarse a ellas, punto. O sea, porque como vayas en contra, mal vas.
0: Bueno, chicos, hacemos un pequeño alto en el camino, tomamos un pequeño respiro, vamos a ofrecer también información de servicio como cada mañana con la información del tiempo y el tráfico, y a la vuelta también continuamos con esta interesantísima charla que estamos realizando, esta reflexión sobre el cooperativismo en el primer sector que estamos realizando desde aquí, desde Irizar, en las instalaciones de Ormaiztegi. Hasta ahora.

0: Pues enseguida retomamos esta charla, pero antes vamos con nuestra cita cultural del día.
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Bueno, pues en nuestra cita cultural nos quedamos precisamente en el ámbito rural, porque ha vuelto Festicale, el Festival de Artes Escénicas en el medio rural de Álava, con el que se lleva pues el teatro, los títeres y muchas otras disciplinas artísticas a todos los rincones de los pueblos, y además con propuestas para todos los públicos, para toda la familia. Hoy la cita llega a Añua y Legutio con los espectáculos Ladrones del Tiempo, que será a partir de las 10 de la noche en la plaza del Centro Social de Añua, y Titeretú y Escape Caravana, ambos a partir de las 7 de la tarde en la Unión Plaza de Legutio.

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2: Once y 35 minutos de la mañana.
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0: Bueno, y vamos a mirar ya al tiempo. Vamos a ver qué tiempo nos espera para las próximas horas, que además, si hay algo que miran con atención en el primer sector, pues es precisamente el tiempo que va a hacer. Así que seguro que también les viene bien esta información. Hola, Príncipe de Euskal Met, egunon.
1: Hola, egunon.
0: Bueno, pues por aquí, por Ormaiztegi, en este momento se está nublando. La verdad es que vemos unos nubarrones un poco negros por aquí, pero a priori parece que el tiempo va a mejorar con respecto a ayer y que incluso también van a subir las temperaturas, ¿no?
1: Sí, eso es, pero sobre todo por la tarde, ¿eh? Todavía durante las próximas horas sí que tendremos abundante nubosidad, incluso, bueno, no se descarta que esas nubes algo más compactas dejen alguna gota, pero será muy poca cosa, y ya por la tarde esos claros serán más amplios y en general el ambiente quedará soleado. Sí que es verdad que cerca de la costa quedarán todavía algunas nubes, pero bueno, el ambiente, el cielo estará más abierto. El viento soplará del norte con algo menos de fuerza por la tarde, y en cuanto a las temperaturas, hoy subirán un poco más que ayer, rondarán en general los 25 grados y en el sur del territorio superarán esa barrera.
0: Y mañana, Olatz, ¿continuaremos con esta estabilidad y con esa tendencia también a la subida de las temperaturas?
1: Bueno, en cuanto a las temperaturas serán muy parecidas, ¿eh? Todavía no subirán, habrá que esperar hasta el fin de semana y sobre todo hasta el domingo para que suban esas temperaturas. Mañana volverán a rondar los 25 grados y en el sur se moverán entre los 27 y los 30 grados las máximas. Será una jornada muy similar a la de hoy. Durante la mañana las nubes serán más abundantes, incluso podría lloviznar en algún punto de la vertiente cantábrica, pero por la tarde se abrirán amplios claros y el ambiente será más soleado.
0: Perfecto, Latz, apuntado. Eskerrik asko.
1: Zuei, agur.
0: Bueno, ya lo habéis escuchado, temperaturas máximas que van a rondar los 25 grados. Todavía los termómetros no van a subir en exceso, eso será en el fin de semana. Pero cuando son las 11:39 de la mañana, vamos a ver qué temperaturas marcan a esta hora los termómetros en las capitales. Oye, Río, egunon.
2: Egunon, Begoña, pues mira, ahora mismo tenemos a Iruña y Gasteiz 19 grados, 22 grados en Donostia y 23 grados en Bilbao y Bayona.
0: Bueno, temperaturas agradables, incluso un poco fresquitas en algunos puntos a esta hora de la mañana.

0: Y echamos también rápidamente un vistazo a las carreteras. Oyer, ¿cuál es la situación hasta ahora?
1: Pues según nos lo confirma el Departamento de Seguridad del Gobierno Vasco, hay una incidencia ahora mismo en la Nacional 240 en Usansolo, dirección Bilbao. Hay una avería de un camión y está obstaculizando un carril.
0: Bueno, pues precaución en ese punto. Y como siempre, Oyer, Bidegui también nos informa de algunas afecciones, en este caso por trabajos en la red viaria guipuzcoana, ¿verdad?
1: Sí, según Bidegui hay unas cositas para destacar hoy. Hoy de 10 de la mañana a 6 de la tarde en la AP636 entre Zumárraga y Gaviria, sentido Beasain, entre los puntos kilométricos 10 y el 8, el carril derecho estará cerrado debido a trabajos de reparación del asfalto. Y también esta noche de 1 de la mañana a 4 de la madrugada en la AP8 en Deva, sentido Bilbao, en el punto kilométrico 54.700. Atención, porque la entrada y salida de Itziar van a estar cerradas debido a trabajos de acometida eléctrica.
0: Bueno, pues tened en cuenta también estos puntos si tenéis previsto circular por ahí. Oyer, eskerrik asko, gerarte.

0: 11:41 de la mañana, hacemos una pausa breve y a la vuelta retomamos esta mesa redonda que estamos llevando a cabo desde aquí, desde Irizar, desde sus instalaciones de Ormaiztegi, sobre el cooperativismo en el primer sector. Hasta ahora.
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0: 11 y 43 minutos de la mañana y ahora sí, retomamos esta mesa redonda, esta interesantísima reflexión que estamos realizando sobre el cooperativismo en el primer sector. Y os recuerdo que tenemos con nosotros a John Rodrigo, gerente de la cooperativa agrícola Gurelur, a María Alcántara, técnica agrónoma y asesora responsable de calidad y legumbres en Garland, y a Javi Pagalday, director comercial de Baserria Kilómetro Cero. Con ellos estamos realizando, llevando a cabo esta reflexión. Y bueno, vamos ahora con una cuestión que ya antes has deslizado, María, el tema de la burocracia, toda la parte administrativa, porque no sé hasta qué punto ser una cooperativa facilita precisamente eso, porque hay muchos baserritarras que se quejan de que casi son más gestores que productores. Entonces, ¿la cooperativa facilita un poco esto o al menos equilibra los roles de cada parte?
1: Bueno, en nuestro caso equilibra un poco los roles de cada parte, porque desde la cooperativa se han puesto en marcha diferentes secciones para responder a estas necesidades realmente. La cooperativa inicialmente lo que hacía era, como decía antes, agrupar las materias primas para posicionarlas en el mercado de una forma más competitiva, y de la misma forma agrupar todo lo que necesitan los socios para poder llevar a cabo su actividad. Pero de un tiempo a esta parte, eso que necesitan nuestros socios no siempre es tan tangible, no siempre es un abono o cualquier tipo de producto, pues eso, que puedas tocar con las manos. Es a veces un asesoramiento, un acompañamiento, mucha burocracia. Por ejemplo, en nuestro caso, desde unos años a esta parte, es obligatorio que hagan los cuadernos de campo, que es un libro de seguimiento de todo lo que hagan en su explotación. Dependiendo del tipo de explotación que tengas, si es más grande, más pequeña, o los cultivos que tengas, eso se puede dificultar mucho. Y para explotaciones que sabemos que tienen una edad media superior a los 50 años, todo este tipo de burocracias, pues a veces les viene un poco largo. Y además de la burocracia, la digitalización, porque todo esto que tienen que hacer muchas veces es que solo lo pueden presentar de manera digital. Entonces, muchas veces, en la mayor parte de los casos, el paso final de tener que ir y entregar los papeles, ese tipo de cosas, no lo podemos hacer por ellos. Pero sí que todo ese asesoramiento previo, ese acompañamiento, esa información, hacer cierta parte de esa burocracia, sí que se puede hacer desde la cooperativa, como decía, en el caso de los cuadernos de campo o los seguros agrarios o cierta información, para que ellos por lo menos no tengan que estar pendientes de cómo está cambiando la norma, qué es lo que tengo que presentar. Pregunto, me dicen y ya me orientan, aunque luego, pues como decía, la labor final siempre va a recaer en ellos, que son los dueños de sus respectivas explotaciones, de sus negocios. Uh-huh. Pero bueno, creo que ahí amortiguamos bastante toda esta burocracia, porque es bastante, bastante abrumadora, como decía, para un sector que está ciertamente envejecido, si lo sumas pues con esa digitalización, que incluso a los que somos más jóvenes a veces pues también nos viene larga.
0: Uh-huh. 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
0: Claro, me imagino yo que es imposible que los agricultores, que los ganaderos dejen completamente al 100%, como decía Javi, esa parte más administrativa. Algo evidentemente tienen que hacer, pero al final también la cooperativa les descarga un poco de alguna manera de ese trabajo, ¿no?
3: Sí, a ver, no es nuestro caso, ¿eh? Ya sabes que somos un poco diferentes.
0: Sí, distintos del resto.
3: Lo han explicado bastante, bastante bien, Kepa y María, ¿eh? A ver, la explotación es de cada uno es responsable de lo que hace, lo que maneja y de lo que pueda pasar. Claro que la cooperativa ayuda y está para ayudar, y hay empresas de servicio, está por ejemplo está Lursail, que es bueno, creo que mañana vamos a estar con ellos, además, o sea que ya lo explicarán, ¿no? Pero es que en nuestro caso los de Bioel, Bizkai Kortularitza Elkartea, se lo gestionan ellos, entonces a mí en este sentido no me afecta. Lo más problemático así o burocrático que podamos tener es lo del carné ropo, que es el carné para los fitosanitarios. Pues ostras, que lleva 5 años así y yo sigo con problemas con ello, quiero decir,
1: el carné como tal lleva 10 años en vigor ya, desde que pusieron obligatorio tener el carné, pero sí que es verdad que la inscripción que en el ropo, tener que subirlo, eso es, llevará desde la última actualización de la PAC.
0: Es un carné para la manipulación de esos productos fitosanitarios.
1: Sí. Para la compra y la manipulación, sí. Eso es.
3: Insecticidas, fungicidas, herbicidas, oye, que hay que saber lo que estás usando, claro. que son peligrosos.
0: Claro.
3: Esto requiere un carné profesional, hay que hacer un curso. No todos lo tienen, unos lo tienen caducado. Claro, toda venta de fitosanitario una vez al mes, yo tengo que subir todo. Eso está en Madrid al minuto, en la venta. O sea, ahí tiene que estar todo bien, si no me da unos errores de que vamos. A ver, ayudamos, de hecho, hasta aprovecho a decir que nosotros vamos a hacer un curso, pues claro, yo como clientes, socios y no socios, es que saca un listado de 175 que lo tienen caducado. O sea, que yo no les puedo vender.
0: Claro.
3: O sea, que tiene que estar al día. Claro, dan un curso al año o dos, y vete tú a saber dónde. Entonces, bueno, pues en Gurelur tenemos una sala de eventos, y ya he hablado con formación, y pues para ayudarles a que renueven, ¿no?
0: Claro.
3: Lo que más, lo más problemático para mí es esta gestión del tema de los fitosanitarios.
0: Claro, porque si no les limita en su actividad, es que no pueden seguir adelante al final con su trabajo.
3: Claro, pero tú imagínate, es que no necesitan producto porque tienen que echar, que el tomate, oye, que hay una plaga, y lo tengo caducado, ¿qué hacemos?
0: Claro.
3: ¿Pierdo todo? ¿Y qué hay, un curso al año o dos? A ver, no es lo mismo tener caducado que no tenerlo, Pero bueno.
0: No, está claro. Porque si está caducado es porque lo tienes de alguna manera, ya lo has tenido y solo te falta actualizarlo.
3: Tiene
0: renovarlo.
3: Que renovarlo porque es cada 10 años y bueno, no, o sea, no es lo mismo no tenerlo que pues un trámite, un mero trámite de un pago y ya está.
1: Bueno, aún así la renovación sí que conlleva también hacer no el curso original, un poco más corto.
0: Un reciclaje.
1: Sí,
0: ¿no?
1: Pero todo lo que es esa burocracia para luego hecho el curso, tienes que presentarlo, que te lo validen, no es instantáneo. O sea, tardan una semana. En el caso de que tengas un curso inmediatamente disponible, que ya es difícil, entonces sí que tardan, igual pueden estar un par de meses tranquilamente, dependiendo del momento, hasta que luego se levantan.
3: Hay que tener contactos en la DIPU.
0: Bueno, ya vemos que hay mucha gestión por detrás, evidentemente, mucho trabajo organizativo, pero al final todo esto tiene un sentido, tiene un objetivo, y es al final hacerle llegar al consumidor final el producto de más calidad que se pueda conseguir. Y claro, en este sentido, yo no sé si desde el punto de vista del consumidor, el hecho de adquirir productos en los que detrás haya una empresa cooperativa, ¿le supone una mayor garantía, de calidad?
2: A ver, yo creo que la cooperativa como tal no es ninguna garantía. La cooperativa es algo asociativo. Lo que pasa es que la filosofía de las cooperativas que estamos en Euskadi normalmente, y aquí, bueno, voy a hacer un guiño, es decir, nosotros en María, en Carlan, nosotros y toda una serie, UDAPA, Euskaber, nosotros estamos todos juntos, estamos en una asociación, Bicaña, ¿no? Que todos tenemos la misma filosofía. Aparte de la filosofía cooperativa, tenemos otra filosofía que es dar al cliente un producto que sea del sector primario y que esté totalmente controlado. Aquí también entras y Euskolabel, todos estamos dentro de Euskolabel. Entonces, toda esa filosofía es la que sí da una seguridad al cliente y al consumidor. Y nosotros, joder, pues estamos orgullosos de pertenecer también a todo este grupo, porque además de ser nosotros una cooperativa, estamos dentro también de un grupo que nos da ese apoyo, repito de nuevo, Bicaina, que normalmente no lo hacemos, y
0: Sois excelentes, Bicañac.
2: Eso es, por eso mismo, y lo que es esa filosofía la que sí garantiza que demos un buen producto y un producto kilómetro cero y de aquí a nuestros clientes.
0: La filosofía de las cooperativas es garantía de calidad, María.
1: Bueno, la filosofía de las cooperativas te lleva a tener una filosofía de colaboración constante, dentro y fuera de casa, que es la que comentaba Javi. Bicaña se empezó a trabajar sin una fórmula jurídica como tal hace ya unos años, y desde hace unos tres años ya somos una asociación de pleno derecho, y como decía él, es la que agrupa un montón de productores que tienen un producto diferenciado local del País Vasco. Respecto a lo que es el trabajo de cooperativa, en nuestro caso, todo lo que comercializamos, el grueso importante de nuestras materias primas, así como el 98%, que no son pocas, nuestro consumidor realmente no es el final. Es otra empresa de transformación, pues para hacer pues malterías, para hacer patata de industria. Son en muchos casos grandes empresas. También hay pues granjas más pequeñas que hacen su propio pienso. Y creo que ahí el valor añadido que damos es esa agrupación de las materias primas. Al final, si no, ellos tendrían que estar pues agricultor por agricultor. En nuestro caso ya tenemos un portfolio de materias primas más agrupadas, con diferentes características, con una red logística que permite un suministro continuado. Y creo que más allá de esa calidad final, que también, porque como ya he comentado en otras entrevistas, nosotros velamos porque todo lo que hagamos intente tener ese plus de calidad. Igual no lleva un Euskal Label asociado, pero pues eso, en vez de pienso, pues que sean bebidas vegetales, en vez de pienso, como decía, pues para cebadas maltas. Entonces, esa agrupación para las industrias de transformación creo que es un valor que sí que apoyan y sí que tienen en cuenta a la hora de contar con Garland. Y luego, respecto a las secciones que van directamente al consumidor, que solo son las legumbres con origen en el País Vasco, ahí creo que era lo que comentaba, que el sello de calidad Euskal Label, Euskal Baserri, que sea kilómetro cero, es lo que sí que el consumidor pone en valor. Sí que una vez que empiezas a contar y les explicas lo que hay detrás, toda esa parte de economía social hace que sea todavía un plus a mayores para que la gente consuma, pero no creo tampoco que sea el detonante inicial para que un producto sea consumido. No creo que la calidad, seas cooperativa o no, la puedes trabajar en otras líneas. En nuestro caso creo que todos aunamos también esa parte circunstancialmente de intentar diferenciarnos con productos de calidad.
0: John.
3: Pues sí, es que lo has dicho bien y muy muy claro, además. María también, y quepa, pero es que es una filosofía. Es que es una filosofía, es una forma de vida, de pensar, de ser, de actuar, teniendo a las personas en el centro. Entonces, yo no conozco a nadie que no me parezca bien eso. Sí que es cierto que habrá que hacer más pedagogía sobre qué es cooperativa y cooperativismo, porque, a ver, fíjate, o sea, a veces a mí en Gurelur me llaman y me dicen, ¿pero puedo comprar? Y digo, sí, sí, por supuesto. O sea, claro, creen que al ser cooperativa tienes que ser socio para poder comprar ahí, y no. O sea, nosotros tenemos nuestros socios, pues está abierto a todo el público.
0: Claro.
3: Y el cooperativismo, pues, es que es arraigo del territorio, las personas en el centro, es ayudar, es todo bueno. Entonces, no, yo soy cooperativista hasta, fíjate, Lauro y Castola, cooperativa. Cooperativa de vivienda, que me compra una casa. Cooperativa en lo laboral. O sea, a mí Iñaki Nubla, antiguo director de Confecop, que se ha jubilado, bueno, para mí ha sido mi maestro, ¿no? Y estoy muy agradecido. Es el quien me inculcó todo esto. Y es que para mí ya es una filosofía, es una forma de pensar y de actuar. Y como ya he dicho antes, el futuro.
0: Bueno, pues efectivamente, con esos titulares nos quedamos, con ese modelo empresarial cuya filosofía al final pues es esa parte social que pone a las personas en el centro. Lo habéis dicho en varias ocasiones en esta charla que hemos tenido, y al final pues eso, que al final es el modelo del futuro, ¿no? Y el que va a permitir también pues no solo fortalecer el propio tejido empresarial, sino también hacer juntos frente a esos retos que puedan venir en el futuro. Así que, chicos, John Rodrigo, gerente de la cooperativa agrícola Gurelur, María Alcántara, técnica agrónoma y asesora responsable de calidad y legumbres de Garland, y Javi Pagalday, director comercial de Baserria Kilómetro Cero. Es que ricasco a los tres, de verdad, por haber participado en esta reflexión sobre el cooperativismo desde el primer sector que hemos hecho esta mañana desde aquí, desde Irizar. Es que ricasco.
2: Es que ricasco, sueis.

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3: Las 12, Guardión, el saludo de Lorena Vegue. Un anciano de 90 años ha resultado herido en un incendio que se ha originado este jueves por la mañana en la residencia Guisasola de Cestoa y que ha sido ya controlado. El fuego ha quedado limitado a una única habitación y una persona ha sido trasladada al hospital con quemaduras leves. El resto de residentes no ha sufrido daños. El centro ha podido recuperar la normalidad tras los servicios de emergencia sin que las llamas se hayan propagado al resto de habitaciones. Nada más detectarse el incendio, se ha activado el sistema de alerta. El personal del centro ha puesto en marcha el protocolo previsto para estas situaciones. La residencia Guisasola dispone de 23 plazas autorizadas para personas dependientes y con discapacidad. El Departamento de Cuidados y Políticas Sociales, en cualquier caso, va a realizar un seguimiento habitual de lo ocurrido, como ha destacado Maite Peña.
4: Desde el primer momento se ha activado el protocolo de emergencia y gracias a la rápida actuación de los profesionales de la residencia y a la coordinación con bomberos y Ertzaintza, la situación ha quedado controlada en pocos minutos. Como medida preventiva, las personas residentes han sido trasladadas a zonas seguras del propio edificio y una vez realizadas las comprobaciones oportunas, el centro ha recuperado la normalidad.
3: Proceso de regularización extraordinaria de migrantes. El Gobierno español acaba de hacer balance de ese proceso que se inició hace 2 meses y medio. Un total de 1.174.000 personas han solicitado acogerse a esa regularización extraordinaria. Más de un 50% de las peticiones ya están admitidas a trámite. Por lo tanto, tendrán esa primera autorización temporal para residir y vivir en el Estado español. Las cifras superan en más del doble las previsiones del Gobierno, que estimó en 500.000 esa regularización. Pilar Cancela, secretaria de Estado de Migraciones, acaba de explicar que las oficinas de correos habilitadas continúan abiertas para recibir toda aquella documentación requerida, subsanar errores, y ha ofrecido datos de los perfiles de los migrantes que han pedido la regularización. Dice, por ejemplo, que el 81% tienen menos de 45 años.
5: Podemos ver que el 57% de los solicitantes son hombres, el 43% son mujeres. Como ven, el 81%, este es un dato tremendamente relevante y muy sólido, muy consistente, y que además refleja muy bien el impacto de este proceso. El 67% de las personas provienen de América Central, América del Sur, América Latina, con carácter general, Colombia, Marruecos, Venezuela y Perú.
3: Un proceso muy criticado por el Partido Popular, por Vox, con mensajes en algunos casos que rayan el odio. Pleno general en el Ayuntamiento de Gasteiz, sobre esto precisamente se está hablando. En su discurso, la alcaldesa Maider Etxebarria ha reconocido su preocupación por la extensión del odio en las redes sociales, en las calles de su ciudad ante el diferente, y en este sentido subraya que ese odio viene tanto de la extrema derecha como del entorno también de la izquierda abertzale.
6: Les confieso que hay una cuestión que me preocupa cada día más, y es la intolerancia. Por un lado, la ultraderecha, con sus tentáculos en las redes sociales, los algoritmos y los pseudomedios, que amenazan la convivencia, y por otro, un ambiente tensionado por colectivos del entorno de la izquierda abertzale, y que se despliegan en la universidad, las fiestas de los barrios, el sindicalismo, el feminismo e incluso las gradas de los estadios. El odio al diferente llega de uno y de otro lado.
3: Y novedad importante en el ámbito judicial y en el caso Leire, el juez de la Audiencia Nacional, Santiago Pedraza, ha imputado a la directora general de la Guardia Civil, a Mercedes González, y al DAO del Cuerpo, Manuel Llamas, por sus reuniones con Leire Díez, al considerar que podrían haber cometido supuestos delitos de prevaricación y obstrucción a la justicia. Ambos tendrán que acudir el próximo 16 de julio a la audiencia y contestar a las preguntas del juez Santiago Pedraza. En las carreteras, un camión averiado está ocupando un carril en la Nacional 240 en Usansolo, sentido Bilbao, precaución en este punto, y otro carril cortado en la Vizcaya 4209 en Bermeo, sentido Gatica, por la caída de un árbol, precaución. Así llegamos a las 12:04, en una hora más información.

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0: 12:07 del mediodía de este jueves 2 de julio. Seguimos en Kale Nagusia, en tu sintonía, en Onda Vasca y además en este programa especial dedicado al cooperativismo, a este modelo empresarial tan arraigado en Euskadi que os estamos ofreciendo desde Irizar, desde sus instalaciones de Ormaiztegi. Ya en nuestra primera hora hemos puesto el foco en el primer sector y ahora, en los próximos minutos, vamos con otras marcas, con otros nombres también estratégicos que se basan en esto, en el cooperativismo. Aunque antes, vamos a mirar cómo tenemos las mareas y las playas.
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0: Pues oye, ¿cómo tenemos las mareas a esta hora y qué nos espera para las próximas horas?
2: Pues Begoña, hoy la primera pleamar ha sido a las 7 de la mañana, la bajamar será a la 1 de la tarde y la segunda pleamar sobre las 7 y cuarto de la tarde. El agua sigue a 24 grados y el viento soplará del noroeste con fuerza 3 e intervalos de fuerza 4, lo que originará marejadilla con áreas de marejada. La mar de fondo noroeste levantará olas de en torno a metro o medio metro y bajando a un metro por la tarde.
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0: Y miramos ya a las playas. Vamos a ver de qué color tenemos las banderas, porque parece que hay algunas playas en las que está prohibido el baño precisamente por mala calidad del agua o por medusas. Comenzamos por las de Vizcaya. Oyer, cuéntanos.
1: Pues en Vizcaya, pues sí, como has dicho, hay bastante variedad de banderas, ¿eh? Bandera roja por medusas o bien por la calidad del agua en la arena, las arenas, Barinache, Arriatera, Muriola, Baquio, Toña, Laida, Laga, Ea, Isuntza, Carraspío y Arrigorri. En cambio, bandera amarilla en Corondache, Arizachu, Laidachu y San Antonio. Y, pues, las demás playas hay banderas verdes.
0: Bueno, pues hay bastantes playas en las que está prohibido el baño, ¿eh? Ya lo decimos, bien sea por mala calidad del agua o por presencia de medusas, que este año han llegado antes con el calor.
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1: Y de Vizcaya nos vamos a Guipúzcoa. Oyer, cuéntanos, ¿de qué color tenemos las banderas en la...

0: ¿Costa guipuzcoana?
1: Pues en Guipúzcoa, Begoña, bastante parecido a Vizcaya, ¿eh? Tenemos banderas verdes en La Concha, en Ondarreta, en la playa de Malcorbe en Guetaria, en Ondarregain en Mutriku y en Sutarrán. Banderas amarillas en Antilla, en Itzurun, en Zumaya. Y banderas rojas ya bastantes, ¿eh? Banderas rojas en Zarauz, bandera roja en Gaztetape, en Guetaria, en Santiago, en Zumaya, en Deva y en Mutriku, en Portu.
0: Bueno, pues ya vemos que la mayoría de las playas tienen banderas rojas o amarillas también en Gipuzkoa.
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0: Y vamos ya a nuestro tema estrella de hoy, a las cooperativas, en el marco de esa semana del cooperativismo vasco en la que estamos inmersos desde Onda Vasca. Y claro, si hablamos de cooperativas vascas, pues tenemos que hablar de Eroski, ¿eh? Sin duda una de las principales cooperativas de distribución alimentaria perteneciente a la Corporación Mondragón. Íñigo Eizaguirre, director social de Eroski. Eguardión.
1: Eguardión.
0: Bueno, Íñigo, cuéntanos, ¿qué buscan hoy las nuevas generaciones cuando se incorporan a una empresa? No sé si es muy diferente a lo que buscaban en las anteriores.
1: Bueno, lo que creemos es que los jóvenes, las nuevas generaciones, buscan empresas o lugares donde desarrollar una carrera profesional, por supuesto, ¿no? Pero también proyectos con cierto propósito y también capacidad de participación, ¿no? En Eroski, con más de 9.000 personas socias y también con una representación de las personas consumidoras pues importantes, sus órganos de gobierno, pues reivindicamos también el cooperativismo como una forma diferente de entender la empresa y la economía, ¿no? Capaz de dar respuestas muy actuales a los retos que se plantean actualmente en el mercado, especialmente a la gente más joven, ¿eh?
0: Uh-huh. Claro, y en el caso concreto de una cooperativa como Eroski, ¿qué puede ofrecer a las nuevas generaciones que quizá no encuentran en otros modelos empresariales?
1: Bueno, pues efectivamente cada generación tiene sus propias prioridades, pero sobre todo lo que creemos que buscan los más jóvenes es proyectos con sentido, oportunidad de desarrollarse en esa organización, buscan participación, buscan aportar, no solo ser bien mandados, ¿no? Uh-huh. Y por supuesto las condiciones pues tienen que ser pues suficientemente buenas, pero cada vez nos encontramos más en conversaciones de estas de me ofrecen más en no sé qué sitio, pero vemos que el tema del propósito, incluido también la conciliación, el aprendizaje, la capacidad de influir y todo esto cada vez cobra más relevancia, ¿no?
0: Uh-huh. Pero ellos solo encuentran en Eroski.
1: Bueno, solemos decir que no somos perfectos, pero esto es un tema, una especie de mantra que nos guía, ¿no? Y todos estos factores que hemos comentado conectan muy bien con los valores cooperativos. Es algo que no es heredado, o sea, es algo interno, es parte del ADN, ¿no? Uh-huh. Creemos que en general una cooperativa, y nosotros en particular, creemos que estamos ofreciendo algo que otros modelos de empresa no pueden, ¿no? Sobre todo la posibilidad de convertirte en persona socia, eres propietaria de la empresa, ¿no? Uh-huh. Y participar así en el rumbo de la organización, para que, no sé, por poner un ejemplo, de la Asamblea General hay 500 delegados, es nuestro máximo órgano de representación, como cualquier otra empresa. Pero el voto de Rosa Carabela, CEO de Eroski, cuenta como el de una persona que atiende en el mostrador de charcutería, ¿no? Uh-huh. Solo un ejemplo, pero es que eso es algo que cuando cuentas, pues uh-huh, también suele sorprender, ¿no?
0: Claro, Íñigo, ¿y dirías que esos valores, ese ADN que acompaña a las propias cooperativas, hacen que este modelo siga siendo atractivo, incluso hoy en día, cuando se habla mucho de movilidad laboral, se exploran distintos campos en el propio desarrollo profesional y, por tanto, las carreras profesionales son menos lineales, pero las cooperativas siguen estando ahí en la referencia?
1: Bueno, yo creo que las cooperativas, como el resto de las organizaciones, tenemos que ir adecuando nuestra forma de funcionar y lo que ofrecemos, ¿no? Quizás hoy ya nadie habla de empleo para toda la vida en los mismos términos que hace décadas, ¿no? Pero estamos convencidos de que sí existe interés por formar parte de proyectos sólidos con valores. Y además creemos que trabajar toda la vida en Eroski no significa hacer toda la vida el mismo trabajo, ¿no? Las posibilidades que ofrece una cooperativa del tamaño y del sector de la nuestra son muchas. Y entonces creemos que hay mucha capacidad de movilidad, ¿no? Tenemos más de 500 ocupaciones diferentes en Eroski, ¿no? Por tanto, la promoción interna creemos que es una de las palancas principales de desarrollo.
0: Uh-huh. Claro, esas son las oportunidades y, digamos, los puntos más positivos que encontramos en una cooperativa, en este caso en Eroski. Pero, Íñigo, ¿cuáles dirías que son actualmente los principales desafíos, los desafíos más importantes con los que os encontráis para incorporar personas en este sector, en el sector de la distribución?
1: Bueno, estamos compitiendo en un mercado laboral cada vez más exigente. Y las personas que están fuera de Eroski, de las organizaciones, no conocen cómo es la organización realmente por dentro, ¿no? Por tanto, toman la decisión muchas veces con 4X pocos elementos de decisión, ¿no? Nosotros creemos que las empresas, en particular nosotros y las cooperativas, debemos ser capaces de ofrecer siempre empleo de calidad, ¿no? posibilidades de desarrollo, que es uno de los ejes fundamentales, y entornos atractivos para trabajar con todo lo que esto conlleva, ¿eh? Daría para mucho tiempo el profundizar este tema, ¿no? Pero lo importante es que las personas sienten que se les tiene en cuenta, que la gente venga a gusto a trabajar, ¿no? Y en este sentido hay que adaptarse a las nuevas expectativas de las personas, de las generaciones jóvenes, y como decía, que se nos conozca un poquito más por dentro, que no siempre somos de lo mejor en este sentido, ¿no?
0: Claro, que no hay que hacer, sino que también hay que decir que se hace, que a veces eso cuesta más.
1: Exacto, eso es lo que más cuesta, sí.
0: Eso es. A veces pecamos de una modestia exagerada.
1: Sí, también es modestia, sí. Pero yo creo que es falta también de ponernos a ello, ¿eh? Y cada vez más el mercado es más exigente y es cada vez más necesario.
0: Antes nos compartías, Íñigo, esos valores que acompañan a una cooperativa como Eroski, pero eso, ¿en qué acciones se materializa o qué estáis haciendo en concreto para atraer y desarrollar, en este caso, el talento joven?
1: Bueno, tenemos pues muchos programas. Una de las cuestiones que sí estamos haciendo es intentar, en la línea que decíamos hace un rato, comunicar mejor hacia afuera, ¿no? Con proyectos que llamamos de marca empleadora, etcétera. Básicamente es contar todo lo que tú puedes ofrecer a los grupos, a las personas, colectivos que tú quieres que vengan a trabajar contigo, ¿no? Y además contamos con diferentes programas, entre ellos el Plan de Transferencia de Talento Universidad de Empresa, tenemos convenios con la Universidad de Esto, con Mondragón Universidad, por supuesto, para la captación y desarrollo del talento, ¿no? Son en general marcos colaborativos que buscamos y cada vez queremos tener más para la transferencia de conocimiento, formación y creación de un ecosistema de talento, ¿no? para nuevos proyectos de emprendimiento. Al final se trata de potenciar desde la cultura corporativa el intercambio de talento para impulsar las capacidades de los equipos, ¿no? Mejorar así nuestra competitividad.
0: Íñigo, y en ese talento, ¿qué perfiles buscáis concretamente desde Eroski? Porque entiendo que la selección es todavía más importante teniendo en cuenta que al final sois como una gran familia.
1: Pues sí, el asunto está en el grande y lo que buscamos es perfiles muy diversos, ¿no? He hablado antes de más de 500 ocupaciones diferentes. Eroski es una organización muy amplia y tiene actividades muy variadas, ¿no? Incorporamos personas para nuestros puntos de venta en áreas como caja, reposición, frescos, responsabilidad de tienda, pero también perfiles técnicos, logística, tecnología, comerciales, sostenibilidad, gestión, marketing, entre unos cuantos más, ¿no? En todos los casos valoramos especialmente, y en esto es importante lo que decías de la selección, el tema de la orientación al cliente, el compromiso, la capacidad de trabajar en equipo, la iniciativa, la voluntad de aprender, son habilidades que buscamos en la selección. Entendemos que el conocimiento y la experiencia se adquieren dentro, pero estas son cuestiones que muchas veces se traen de fuera, ¿no? Y luego la opción de incorporarse como persona socia forma parte de nuestro modelo, está vinculada al desarrollo de una relación estable, comprometida y alineada, y es otra cuestión que también pues buscamos, ¿no? El cómo las personas que vienen a formar parte de Eroski se pueden integrar desde este punto de vista, ¿no?
0: Así que todos esos perfiles pueden incorporarse como personas socias de la cooperativa.
1: Sí, así es. La cooperativa es la figura contractual básica, es la de ser persona socia. No el 100%, pero es un porcentaje muy alto.
0: Bueno, ya nos lo estás compartiendo, Íñigo, que al final el valor humano se valora, valga la redundancia, especialmente, ¿no? Que ya lo dices, al final la trayectoria profesional se adquiere con la propia experiencia ya una vez dentro, pero ya hay que tener unas características personales que atraigan de alguna manera, ¿no? Que vayan en la línea de la identidad de la propia cooperativa.
1: Sí, efectivamente, hay que venir con algunas, cualquiera no vale. Desde luego el individualista no tiene mucho sitio en Eroski, ¿no? Sobre todo es un proyecto de equipo, de trabajo, de colaboración, de cooperación, bueno, hasta cierto punto dar más que recibir incluso, ¿no? Este es el sentido de una cooperativa, y en nuestro caso, como en otras más, es algo que buscamos también en los perfiles que vamos contratando, ¿no?
0: Íñigo, este año Eroski ha recuperado los retornos para sus personas socias trabajadoras, precisamente. ¿Pero en qué consiste esto?
1: Bueno, al final para nosotros es muy importante y además, bueno, pues ha sido algo que se ha destacado también en diferentes noticias a raíz de nuestros actos societarios, asamblea, etcétera, ¿no? Tiene un valor muy importante, refleja uno de los principios esenciales del cooperativismo, ¿no? Es compartir los resultados que generamos colectivamente gracias a la contribución de nuestro trabajo efectivo, ¿no? Y esto es algo muy importante, es la consecuencia de la buena evolución de la cooperativa, pero también una muestra de que las personas socias participan no solo en las decisiones, que también es importante, sino también en los resultados, ¿no? La vocación de las cooperativas es contribuir a que la sociedad en la que operamos sea más justa, más equitativa, pero también efectivamente que los propietarios, que las personas socias también puedan tener un proyecto de vida y que también participen del resultado de todo su trabajo, ¿no? Para nosotros es fundamental, es la materialización de uno de los valores fundamentales.
0: Sorry, supongo, Íñigo, que el hecho de que te tengan en cuenta refuerza de alguna manera el compromiso para con esa empresa en la que trabajas, al mismo tiempo ese sentimiento de pertenencia.
1: Pues sin duda, porque esto es recíproco, esto es lo de eres parte de la cooperativa y te tienes que sentir parte de la cooperativa, ¿no? Y yo creo que es, bueno, a la hora de valorar el compromiso y la pertenencia, hay que agarrarse o argumentarlo desde este tipo de evidencias, ¿no? Y la participación en los resultados, sin duda, refuerza la vinculación con el proyecto, hace visible algo que forma parte de la esencia de la cooperativa, ¿no? Que el valor creado entre todos revierte también en quienes contribuyen a generarlo, ¿no? Es por eso algo que se retroalimenta, ¿no?
0: Claro, así es. Eso también hace que los propios trabajadores estén más motivados, ¿no? Que se impliquen o se involucren más en su trabajo. Que esto debería venir ya de serie, pero a veces necesitas alicientes como estos.
1: Bueno, yo diría que es más que un aliciente, ¿eh? Realmente es algo esencial del modelo cooperativo, ¿no? No solo, de hecho, que hemos tenido unos cuantos años difíciles en materia de resultados. Lo normal es que las cooperativas tengan resultados positivos y que ese resultado revierta en una parte importante a la sociedad y en otra parte a los socios propietarios, ¿no? Yo creo que es algo que trasciende lo de venir a trabajar a gusto, es sentirte parte de algo más importante, ¿no? Es algo fundamental, sí.
0: Creo que cuando vienen tiempos complicados, pues al final toca remar juntos en la misma dirección para sacar a flote la empresa, pero cuando todo va bien, pues eso también se tiene que notar.
1: Eso es. Ser dueño es ser dueño en todos los momentos, en los buenos y en los malos. Y lo que queremos todos es que haya más buenos que malos, claro.
0: Eso es.
1: Pero ser dueño es navegar en aguas revueltas a veces, así es.
0: Pues Íñigo Eizaguirre, director social de Eroski, eskerrik asko de verdad por haber compartido este rato con nosotros en este programa especial que estamos ofreciendo sobre el cooperativismo.
1: Pues a vosotros muchísimas gracias por dar también altavoz a algo que no siempre se conoce con suficiente profundidad. Eskerrik asko.
0: ¿Dónde están?
1: Así.

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0: Bueno, pues 12:43 del mediodía y a la vuelta vamos a salir a dejar a un lado el cooperativismo y viajar, aunque sea simbólicamente, hasta Senegal.
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0: 12 y 45 minutos. Y sí, como os decía, terminamos el programa viajando a África, concretamente a Senegal, porque la Asociación Cultural Ecole Senegal nos invita a viajar a este país africano a través de las telas wax, de esas telas que seguro que os vienen a la mente si os digo que son pues esas de colores vivos, de colores brillantes y además con estampados geométricos que visten con gran orgullo y además como una seña de identidad, ¿eh? Y precisamente sobre ellas vamos a poder aprender este sábado en la cuarta fiesta anual de reencuentro de viajeros y viajeras a través de el lenguaje de las telas africanas, ¿eh? De un cuaderno que invita a descubrir ese universo simbólico que esconden estas telas. Así que para descubrir este mundo, para hacer esta inmersión en este mundo de Senegal a través de las telas, tenemos con nosotros a Mariana Santos, una de las impulsoras de este cuaderno y miembro de la Asociación Ecole Senegal. Mariana, eguerdión.
1: Eguerdión, Kasuma, y como decimos en Casamance, en Senegal.
0: Bueno, pues eguerdión, porque quizá no sabíamos que esas telas tienen un nombre, que se llaman wax, pero creo que no hay nadie que no las tenga en su imaginario, Mariana.
1: Efectivamente, son telas que las relacionamos inmediatamente con África, pero curiosamente son telas que vienen de Holanda. Pero han sido los senegaleses, bueno, los africanos, perdona, quienes se han apoderado de estos tejidos y que a día de hoy todo el mundo las conoce como las telas africanas.
0: Bueno, desde luego ya lo decimos, es como su seña de identidad, o sea, han conseguido que sea al final algo absolutamente vinculado a su forma de vivir y de ver la vida.
1: Efectivamente, efectivamente, la verdad es que lo has explicado muy bien. Y luego, curiosamente, bueno, dentro de la Asociación Ecole Senegal hemos estado investigando unos cuantos años el origen de las telas, sus significados también, y muchas de estas telas africanas, las telas wax, las que estamos hablando, tienen un significado, incluso la gente las viste en función de ese significado, y eso es muy interesante, entre otras cosas porque son significados casi siempre muy feministas, porque son las mujeres las que vendían antiguamente las telas, entonces fueron ellas las que idearon historias para poder vender esas telas.
0: ¿Y cuáles son esas historias que encontramos detrás? No sé si cada estampado o cada color cuenta una historia distinta, Mariana.
1: Bueno, a ver, no todas, pero sí que hay muchas que tienen un significado y hay, pues lo que decía, muchos tipos de significado, pero muchas con un toque feminista y otras evidentemente no. Pero, por ejemplo, pongo un ejemplo, hay una que es como un dibujo de un cacahuete, entonces este simboliza, tú se lo vas a regalar a una amiga tuya que haya empezado a salir con un chico y esté encantada, entonces tú se la regalas y le estás diciendo, oye, a ver, cuidado con este chico, que tú estás muy contenta, pero al hombre para conocerlo es como el cacahuete. Hasta que no lo abres, no sabes cómo es por dentro. Ese es un ejemplo. Y hay muchísimos.
0: Mira qué bonito símil.
1: Sí, verdad. Luego hay otra que a mí en concreto me gusta mucho, que se llama el pozo de agua, que físicamente, o sea, el dibujo son como unas espirales. Entonces simboliza un pozo, que cuando tú tiras una piedra, por muy pequeñita que sea, a un pozo, siempre forma una onda, ¿no? Una onda que se expande. Entonces esto quiere decir que simboliza el ten cuidado con lo que dices y con lo que haces, porque siempre va a tener una repercusión. Y de hecho yo creo, bueno, no sé si los africanos, pero los senegaleses en este caso, sí que antes de decir o hacer nada se lo han pensado muchas veces. No son como nosotros, que somos más impulsivos, que decimos una cosa, luego cambiamos de opinión, luego hacemos otra. No, ellos si dicen o hacen, lo han meditado porque saben que puede tener consecuencias. Y es esta, pues, el tejido del pozo de agua para simbolizar eso.
0: Bueno, es de que ya vemos que no eligen las telas por casualidad.
1: No, para nada. Las eligen en función de lo que quieran representar vistiéndolas.
0: Bueno, es que conocíamos el lenguaje del abanico, por ejemplo, Mariana, que quizá eso es más cercano a nosotros, ¿no? Que en función de en qué posición o qué partes de la cara, por ejemplo, te cubrieses, pues tenía un significado. Pero es que ahora resulta que también existe este lenguaje de las telas africanas, que es precisamente el nombre de este cuaderno que vais a presentarnos este sábado. Que cuéntanos, ¿cómo nos trasladáis esa historia? ¿Cómo nos permitís adentrarnos en este mundo de las telas de Senegal a través de este cuaderno?
1: Bueno, nosotras lo que hemos hecho, nosotras dentro de nuestra asociación Ecole Senegal, realizamos viajes de inmersión cultural a Senegal, ¿vale? Entonces, uno de nuestros viajes fetiches, por decirlo de alguna manera, es un viaje alrededor de las telas africanas, en las que hablamos de las telas wax, pero también de los payos tradicionales y, como lo que comentabas ahora, el abanico, depende de cómo lleves esa tela, el nudo, si va para adentro, va para afuera, quiere decir una cosa, quiere decir otra. Bueno, nosotros tenemos unos viajes, eso es, alrededor de los tejidos africanos, y se nos ocurrió, al final, lo que comentabas al principio, ¿no?, de la entrevista, que este es el cuarto encuentro de viajeros y viajeras. Cada vez que hacemos un encuentro buscamos como una pequeña excusa realmente para conseguir algo de dinero y poder financiar algún proyecto en Senegal, ¿no? Entonces, en este caso se nos ocurrió ese conocimiento que tenemos de los significados de los tejidos, plasmarlo en un librito de mandalas. Entonces, en ese libro tenemos los dibujos en blanco y negro para que la gente los coloree, y junto a la imagen tenemos la explicación del significado de ese tejido. Entonces, es como el típico libro de mandalas para colorear, pero con tejidos africanos y con su pequeña explicación. Y en este caso el librito lo vamos a tener a la venta a 5 euros, y el dinero que recaudemos será para dotar de libros a una biblioteca en el sur de Casamance, que es nuestra zona.
0: La verdad es que el proyecto me parece maravilloso. O sea, al final, crear un fondo editorial de cuentos africanos para esa biblioteca al sur de Senegal, Mariana, que al final es que es una forma de que también ellos mismos sigan construyendo y sigan recordando esa historia que comparten.
1: Efectivamente. Nosotras intentamos que los proyectos que vamos haciendo que sean lo más circulares posibles, ¿no? Entonces, no solo quedarnos nosotras con eso, sino intentar que también llegue en este caso a Senegal, y bueno, pues que ellos también tengan la posibilidad de poder tener esta información y, bueno, poder tener libros en su biblioteca y demás.
0: Oye, Mariana, y esta cuarta edición, esta fiesta anual de reencuentro de viajeros y viajeras, ¿está cerrada únicamente a esas personas que alguna vez han participado en alguno de esos viajes inmersivos que realizáis?
1: Para nada, sino todo lo contrario. Está abierta absolutamente a todo el mundo. Invitamos a que venga la gente. Sí que es cierto que, bueno, al final la gente que va a Senegal vuelve con... tan contenta y de haberlo pasado también, que le hace mucha ilusión volverse a reencontrar con la gente que ha compartido el viaje. Entonces es como la excusa perfecta para juntarse un día. De todas formas, la fiesta está abierta a mayores, a pequeños, todas las edades, todo el mundo es bienvenido. Y que nos conozca en persona, que conozca el proyecto y que vea también, porque en la fiesta, a su vez, además de tener el librito, vamos a tener una selección de telas africanas, bueno, de wax en este caso, con su explicación.
0: Bueno, pues que todo el mundo sepa que si quieren acudir a esta fiesta, que ya lo ha subrayado, está abierta a cualquier persona que quiera acudir de cualquier
1: edad. Por supuesto. Eso es.
0: Esto va a ser en Donostia, concretamente en Santa Clara Surf Shop, a partir de las 6 de la tarde este sábado.
1: Exacto, y estaremos de 6 a 9, y Santa Clara Surf Shop está en la calle Cemoría, subiendo a Ulía, el Paseo de la Plata, por ese caminito. Pero vamos, a nada de Sagüez, a 3 minutos de Sagüez andando.
0: Bueno, pues es un encuentro en el que, como decimos, vamos a poder adquirir este cuaderno, que al final, en este caso ya decías que es en lo que queréis poner el foco. Podemos adquirirlo por 5 euros, pero quien no pueda asistir, que no se preocupe, porque también puede comprarlo en otros puntos y en otro momento.
1: Efectivamente, lo vamos a tener a la venta en la tienda Muchas Telas, que está en la calle Fuenterrabía, en Donosti, y luego en nuestra página web, que es ecolsenegal.org.
0: Es verdad, Mariana, que ir a la presentación de este cuaderno pues tiene una motivación adicional, porque además es que incluso podremos degustar productos típicos de Senegal y, lo que nos decías, comprar también productos de artesanía hechos por las propias mujeres senegalesas. O sea, que tiene un valor añadido pasarse por ahí, por la Santa Clara Surf Shop.
1: Efectivamente, invitamos a todo el mundo a que pase, porque lo que has comentado tú, tendremos música, algo para beber, algún pincho que otro, y luego tendremos productos de nuestra marca de accesorios, que está confeccionada por mujeres locales Y así contándolo rapidito, los accesorios están cosidos, además de con telas wax, con saco de arroz. Entonces, cada artículo va asociado a X kilos de arroz. Entonces, si tú compras una cartera, a su vez estás comprando un kilo de arroz. O compras un bolso, a su vez estás comprando 5 kilos de arroz. Y ese arroz que la gente compra a través de comprar los accesorios, se entrega físicamente a un guía espiritual de la zona de Casamán para que él lo distribuya entre la población como buenamente considere, ya que es una de sus funciones.
0: Así que todo tiene un significado simbólico y sobre todo social, solidario.
1: Efectivamente, eso es lo que intentamos.
0: Bueno, pues el lenguaje de las telas africanas, este cuaderno que invita a descubrir ese universo simbólico que se esconde detrás de las telas wax y que, como decimos, se presenta este sábado, el día 4, a partir de las 6 de la tarde en Santa Clara Surf Shop, en Donostia, como decías, subiendo hacia el Monte Ulia. Pues Mariana Santos, una de las impulsoras de este cuaderno y miembro de la asociación Ecol Senegal, que ha movido todo esto y esta cuarta fiesta de encuentro de viajeros y viajeras. Es que ricasco de verdad por haber estado este ratito en Kale Nagusia, en Onda Vasca.
1: Mi es que estoy.
0: ¿Dónde están?
1: Berri, Nagur.

Pues así, con estos sonidos africanos terminamos el programa de hoy que os hemos ofrecido desde las instalaciones de Irizan en Ormaiztegi y en el que sin duda pues el protagonista ha sido el cooperativismo, ¿eh? Ese modelo empresarial que está tan ligado a nuestras raíces, a nuestro ADN. Bueno, nosotras nos volvemos a escuchar mañana, ya lo sabéis, a partir de las 11:05 y además en otro programa en el que también vamos a fijar la atención en las cooperativas, ¿eh? Os esperamos. Arratsaldeon, izan biararte.

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2: La una, arratsaldeon, el saludo de Lorena Begue. Pese a la incertidumbre generada a causa del contexto geopolítico actual, la economía vasca continúa funcionando. Es lo que muestra el informe que ha presentado este jueves Laboral Kutxa, un análisis que indica que el 2025 ha sido un buen año, tanto para Euskadi como para Navarra, en el plano económico y en el laboral, mientras que 2026-2027 van a exigir más prudencia. Eso sí, no se espera ninguna recesión. Joseba Madariaga es director del Departamento de Estudios Laboral Kutxa.
3: Nuestro escenario central no contempla una recesión. Seguimos esperando crecimiento positivo en los tres ámbitos, aunque con una desaceleración con respecto a los registros de 2025. Para la Comunidad Autónoma de Euskadi esperamos un crecimiento del 1,8% en 2026 y del 1,5% en 2027. Y para Navarra, la previsión se sitúa en el 1,9% y el 1,7% respectivamente. Por tanto, la economía vasca seguiría creciendo, aunque por debajo del conjunto del Estado. Este menor crecimiento relativo es coherente con una estructura productiva más expuesta a la industria, al sector exterior y a la evolución de la demanda europea.
2: El Gobierno español ha puesto cifras al proceso extraordinario de regularización de migrantes que finalizó este pasado martes. Casi 50.000 han pedido esa regularización en Euskadi. Suponen el doble de lo previsto, porque se apuntó a que podrían ser alrededor de 26.000 personas las beneficiadas por el proceso. Finalmente han sido 49.451. El balance, como decimos, lo ha hecho esta mañana el Gobierno español. Finalmente, un total de 1.174.000 personas han solicitado acogerse a esa regularización extraordinaria. La mitad de las peticiones están ya admitidas a trámite, a la espera ahora de resolverlas y de saber cuántas aceptan y cuántas no. La secretaria de Estado de Migraciones, Pilar Cancela, ha ofrecido datos respecto a los perfiles. Destaca, sobre todo, que 8 de cada 10 tienen menos de 45 años.
4: Podemos ver que el 57% de los solicitantes son hombres, el 43% son mujeres. Como ven, el 81%, este es un dato tremendamente relevante y muy sólido, muy consistente y que además refleja muy bien el impacto de este proceso. El 67% de las personas provienen de América Central, América del Sur, América Latina, con carácter general, Colombia, Marruecos, Venezuela y Perú.
2: Fernando Grande Marlaska ha confirmado que tanto la directora general de la Guardia Civil, Mercedes González, como el director adjunto, el DAO, de la Guardia Civil, el teniente general Manuel Llamas, van a seguir en sus puestos. Es su respuesta a la imputación que hemos conocido esta mañana por parte del juez Santiago Pedraz. Imputa a ambos en el marco del caso Leire. En un comunicado, el ministro de Interior ha señalado que mantiene su confianza en ambos, que seguirán ejerciendo sus funciones como hasta ahora y mostrando la máxima colaboración con la justicia. Como decimos, esta es la respuesta del ministro de Interior. De vuelta a casa, la cantante artista Samantha Hudson es la protagonista del cartel de este año de la Semana del Terror de Donostia, un cartel en el que aparece caracterizada como una criatura marina mutante, una especie de sirena terrorífica. Cantante, productora, guionista, actriz, compositora, Samantha Hudson es una de las figuras más emblemáticas de la contracultura contemporánea, uno de los fenómenos de la actualidad. Se confiesa seguidora del cine de terror, se muestra muy satisfecha por el resultado obtenido en el cartel de esta Semana del Terror, que se va a celebrar del 30 de octubre al 15 de noviembre.
5: Me parecía algo como que conectaba mucho con la experiencia travesti, ¿sabes? Con esta cosa de tener que fingir que eres otra persona que no eres para adaptarte a los códigos sociales, para poder optar a, no sé, vivir tu deseo de una forma amable. Toda la cuestión de la presión estética que también interlocuta mucho con la experiencia femenina en general, ¿no? De o te amoldas al canon o te van a tratar como un monstruo de las profundidades. Y luego te das cuenta de que por mucho que te amoldes, el príncipe te va a dejar por otra y tú vas a acabar tirándote al mar, transformándote en espuma.
2: Así llegamos a la 1:05. En una hora repasamos lo más destacado de la jornada. Les dejamos ya con el deporte.

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1: Arratsaldeon, bienvenidos a la Muña Deportiva de hoy jueves 2 de julio de 2026. Reciban un cordial saludo de Marce Gutiérrez, que está en el control técnico, y de quien les habla, Ángel Plaza, en nombre de los compañeros de la redacción de deportes. Una jornada, la de hoy, que viene marcada sobre todo por el fútbol, con muchas cosas que comentar, y también por el ciclismo. Repasamos todo, como siempre, en titulares.

0: partido ante Uruguay en el Mundial de Fútbol es más leve de lo que en un principio se pensaba. La recuperación va bien y podría estar, según él, incluso para los octavos de final. Si es que España se clasifica, juega hoy ante Austria los 16avos de final. Finalmente, Muniain se queda en Salamanca, no va a Argentina, porque ya ha encontrado el San Lorenzo un entrenador para la próxima temporada y, por tanto, esa opción de Muniain se queda en dique seco y se quedará en el Salamanca. Además, hoy, en el Hotel Carlton, la Federación Vizcaína hará homenaje a 200 pioneras del fútbol femenino. Vamos a hablar con José Luis Tormo, que es organizador de este homenaje y también miembro de la Federación Vizcaína de Fútbol. Siguiendo con fútbol, en cuanto al Mundial, ya tenemos tres selecciones más clasificadas para los octavos. Inglaterra, que salva in extremis, eliminando al Congo con Kane, Harry Kane como figura del partido. Estados Unidos, que dio buena cuenta de Bosnia, también clasificada. Y Bélgica, que agónicamente y remontando se impuso a Senegal. Perdían 0-2 y en los últimos minutos marcaron 3 goles. El último en el tiempo de añadido y desde el punto de penalti. Fue alucinante ese partido. Hoy, otros 3 encuentros más de 16avos. España-Austria a las 9 de la noche. Portugal-Croacia a la 1 de la madrugada. Y Suiza-Argelia a las 5 de la mañana. Vamos a finalizar esta edición de la Movida Deportiva hablando de ciclismo, porque tenemos el Tour de Francia a la vuelta de la esquina. De hecho, este sábado, con una contrarreloj por equipos en Barcelona, comienza el Tour 2026. Pogacar es el favorito con su poderoso equipo, el UAE. Son los claros dominadores, o parten como claros dominadores, para esta edición del Tour de Francia. Vamos a charlar con una persona, un ciclista muy querido en esta casa y muy querido por toda la afición vasca al ciclismo, con Igor Antón. Se encuentra en Barcelona, va a haber la primera etapa, va a haber alguna etapa más. Con él charlaremos sobre esta edición del Tour de Francia. 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

0: Venga, 1 de la tarde, 11 minutos, comenzamos esta edición de La Movida Deportiva. Saludamos a Beni Betegón. Beni, arratsaldeón, muy buenas.
1: Buenas, Plaza, buenas.
0: Bueno, padre, estamos a la vuelta solo de Unai Gómez. No creo que se convierta en el culebrón del verano. Lo adelantaba José Manuel Monge en su momento, que ese interés del unidense por tener los servicios de Unai Gómez de cara a la

0: próximas temporadas. Alguien ayer daba ya como cerrado el trato, como ya que estaba hecho, pero parece que faltan algunos flecos, que casi siempre acaban bien, pero a veces esos flecos acaban mal. No creo que sea este el caso, pero bueno.
1: Bueno, eso, la verdad que no es que estemos muy muy experimentados en traspasos así con clubs, porque al final siempre nos cuesta sacarlos a los jugadores, ¿no? Uh-huh. Pero hombre, yo creo que es una gestión que se está haciendo desde hace tiempo, han estado en Italia negociando. Yo creo que es algo que está bastante cuadrado, faltarán detalles, flecos de Unai, que también querrá saber dónde va a vivir, cómo es el entorno, dónde va a estar, y me imagino sean detallitos, no uh-huh. creo que haya.
0: Bueno, hoy adelantan el diario de ella que firmaría un contrato de 5 años, regalaría en el Udinese en calidad de traspasado, y aunque Ibaiane se reservaría una opción de recompra futura.
1: Pues me parece que es una gran oportunidad para él firmar un contrato de 5 años con un club de primera de la Liga Italiana, y como experiencia y siempre en la recámara para el Atleti con esa cláusula de recompra, creo que es una operación redonda para todos, porque al final si esto se ha propuesto y se está llevando a cabo es porque el entrenador considera que se puede hacer y que hay que hacerlo.
0: Bueno, lo importante es que tenga minutos, ¿verdad? Porque esta pasada temporada debutaba hace, creo recordar, si no me equivoco mal, hace 3 temporadas, y esta última no ha jugado todo lo que se esperaba, no todo lo que él deseaba, evidentemente, y encima le han colocado en diferentes posiciones por obligación, casi, casi.
1: Sí, es la historia de Unai. Unai, desde que debutó, se le ha variado la posición en un montón de partidos y en un montón de circunstancias, ya sea por lesión o por necesidades o por gustos del técnico. Al final, este año, ¿qué ha hecho? 932 minutos en Liga. Dale. Eso para un jugador y con una perspectiva de retornos en el Athletic que tenemos, yo creo que es el pequeño empujoncito que necesita él para ir a hacerse mayor fuera. Yo creo que le va a venir bien el enriquecerse de cultura futbolística de otros clubs, de otros compañeros. Yo creo que le va a venir bien. Es un jugador, además, con un ímpetu y con una... digamos que es con una valentía en la vida que yo creo
0: arrojo.
1: Que eso es, le va a venir bien, yo
0: sí.
1: creo que...
0: Yo, sí, el otro día cuando preguntaba a José Manuel Monge si pensáis que es bueno que se vaya o no se vaya, yo dije que es bueno que se vaya, no porque no me guste él, Unai Gómez como jugador, sino todo lo contrario, porque creo que va a poder aprovechar esa ocasión, y si le van a dar minutos en el Udinese, pues mejor que mejor, ¿no? Pues estaría bien que tuviera más minutos. Se va a encontrar con Oier Zárraga, por cierto, un también ex... jugador del Atleti, y por tanto...
1: Yo había oído que se iba, pero no lo tengo claro, pero había oído como que estaba pendiente de salir.
0: Ah, también lo oído que se podía ir, joder.
1: Sí, pero
0: qué pena,
1: no,
0: porque sería bueno que coincidieran los dos para aquello de adaptarse bien al nuevo equipo, ¿no?
1: Sí, y todo eso. Por el acogimiento, ¿no? Por la operación bienvenida. Uh-huh. Hubiera estado bien, sí.
0: Pues a ver si le sale todo bien a alguno de Unai Gómez. Otro tema que estábamos interesados en él era lo de Nico Williams, después del partido ante Uruguay, esa entrada durísima que recibía al final y que parecía que le iba a tener apartado bastante tiempo de los terrenos de juego. Parece que va a ser menos, Beni. Enseguida ponemos unos cortes de voz ayer en Televisión Española de Nico Williams, pero dicen que incluso si se clasifica para octavos de España, podría llegar a octavos, no sabemos.
1: A ver, vivimos en el pánico, tanto en la selección como en el Athletic, ¿no? Con estas lesiones y estas circunstancias, el otro día parecía que habíamos perdido a dos de nuestros mejores extremos y a otro que no se había recuperado, como Víctor Muñoz, y que ya estábamos casi de vuelta para casa en el Mundial. Y de repente, en 2 días, Jeremy ha entrenado con normalidad dentro de la rigidez del vendaje que le habrán puesto por el esguince de clavícula, y Nico parece que de ser una rotura ha pasado a ser una simple sobrecarga por el golpe. Entonces, parece que se abren las aguas y que vemos todo más positivo, ¿no? Estamos en un estado de nervios que nos lleva a los extremos, bueno, en cualquier circunstancia.
0: En cualquier caso, Beni, como decimos siempre, que se recupere bien al 100%, no por adelantar esos plazos, por adelantar que pueda jugar, se rompa más todavía.
1: Hombre, eso está claro, la seguridad, eso yo creo que el cuerpo médico es un primer paso, que si no está recuperado 100% con garantía de que va a poder responder, no le van a dar la posibilidad de jugar. Lo que está claro es que dentro de la temporada de Nico Williams que salga y que tenga minutos y que tenga un percance sería lo más normal, porque él ha mirado un torto este año al pobre. Entonces...
0: Luego, mira, precisamente he hablado también de eso, pero primero escuchamos a Nico Williams, como decíamos ayer, hablaba para Televisión Española, estaba en la concentración, evidentemente, de la selección de Luis de la Fuente en ese Mundial de Estados Unidos, Canadá y México, y hablaba de eso, de que espera volver pronto.
2: Sí, bueno, lo llevo bastante bien. Fue algo que pasó, tampoco quiero hablar demasiado. Creo que fui contundente con las palabras que dejé en redes sociales. Y bueno, me encuentro bien. Ha sido mucho menos de lo que esperaba, así que con ganas de volver al grupo y poder dar una alegría más. Tengo que recuperarme de esa lesión, pero bueno, yo creo que con el trabajo que estamos haciendo aquí y con el cuerpo técnico y médico, creo que todo está yendo sobre ruedas y espero volver lo antes posible. Al principio estaba hundido, estaba muy hundido después de lesionarme, porque yo sabía qué es lo que me había pasado. Entonces luego ya cuando me hacen las pruebas y ahí estuve rezando un poco a ver si se me aparecía la Virgen, y por suerte ha aparecido, ¿no? Creo que es una alegría para todos, ahora intentar estar lo menos tiempo posible y sobre todo volver lo mejor posible al campo, que creo que estamos haciendo las cosas espectacular. Ya estoy en la bici y todo, o sea, así que puta madre, y bueno, y seguir.
0: Bueno, no se ve ni si por los redes o por qué, pero bueno, parece que se está recuperando bien y no sabemos si llegará para octavos, pero se está recuperando bien, Nico Williams. ¿Qué es lo que queremos? Que se recupere bien, sobre todo por los intereses del Atleti, ¿no? De cara a la próxima temporada, que llegue bien en pretemporada.
1: Sí, tiene una mentalidad positiva, sí, eso ayuda, sí. También, ¿eh? El ver el que no está en el agujero que se pensaba y que tiene una posibilidad, yo creo que le ha llenado de optimismo y eso le va a ayudar en la recuperación. Pero él mismo lo dice, es prudente, siempre hay que ir con prudencia porque las circunstancias te pueden jugar una mala pasada, y entonces igual no hablábamos de que te pierdes esta fase de Mundial, sino que igual tienes problemas para volver en pretemporada.
0: Claro, y después de, como tú bien decías antes, la temporada pasada que estuvo más tiempo lesionado y entre médicos y entre algodones que otra cosa.
1: Claro.
0: Lo decía ayer también en los micrófonos de Televisión Española, escuchamos a Nico Williams haciendo referencia a esa temporada complicada por las lesiones.
2: Sí, obviamente ha sido una temporada muy complicada en la que he tenido muchas lesiones, sobre todo una en la que me ha lastrado muchísimo, que es la pubalgia, como bien sabéis. Eso también mentalmente no te deja funcionar, no te deja pensar, estás todos los días, pues como ya expliqué un poco en el texto, pues que no podía ni levantarme de la cama, ni al baño, ni entrenar, y muchas veces tenía que entrenar medicado. Y jugar también, pero bueno, creo que son situaciones de la vida que me tenía que tocar, me ha pasado y con eso me ha hecho madurar, crecer como persona y como profesional, que es lo que a mí creo que es importante. Y bueno, a partir de ahí, pues ahora saber sufrir otra vez, saber levantar la cabeza, porque la vida es así y no perdona a nadie.
0: Bueno, pues las palabras venían de Nico Williams, que le vaya todo muy bien, evidentemente. Seguimos pendientes de Nico Williams, de Unai Gómez y también del resto de jugadores, porque estamos nada. Hoy es jueves, queda viernes, sábado y domingo, porque el lunes día 6 ya empiezan a pasar los reconocimientos médicos y en principio deberíamos de ir sabiendo qué jugadores no van a contar para Terzic y para el equipo. No sé si se va a esperar un poquitín a que empiecen los entrenamientos o se irá comunicando ya de esas situaciones de jugadores. Que hay muchos, ¿no, Bení? Para
1: sí,
0: esa situación.
1: Sí, a ver, casi están 40, o sea que ahí hay que aligerar la plantilla sí o sí. Yo creo que les van a ir informando según vayan teniendo certezas en las negociaciones y en las salidas. Lo que sí estaría bien es que sea con prontitud para que todos puedan hacer sus pretemporadas en sus equipos de destino, ¿no? Ha sonado por ahí también, hoy me ha aparecido en Twitter que
0: Miquel Vesga.
1: Sí, que andaba el Pau detrás de Miquel Vesga. Pues oye, pues mira, a nosotros sinceramente nos vendría bien para aligerar esa zona del campo y a él le vendría fantástico para tener un final de carrera en activo en un equipo, oye, que va a jugar en Europa, si no me equivoco.
0: Exactamente, va a jugar en Europa y podría seguir estando ahí Miquel Vesga en esa competición. A lo que pasa en las próximas horas, estaremos muy atentos y recuerden que este lunes ya, el próximo lunes, el día 6, comienza ya a trabajar en pretemporada Atleti. Los primeros días, como siempre, y por bloques, por turnos, serán los pertinentes reconocimientos médicos y luego ya a partir del día 8 los entrenamientos poco a poco irán increciendo y también luego llegarán todos los partidos que ya se han adelantado, y no sé si caerá algún partido más, me imagino que algún partido más también habrá en pretemporada. Ahora vamos a hablar, Beni, de un tema que igual también te gusta, y es esta tarde en el Hotel Carlton a las 7 se va a hacer un homenaje. Un homenaje por parte de la Federación Vizcaína de Fútbol a las mujeres pioneras del fútbol vizcaíno. Estamos en comunicación con uno de los organizadores y miembro de la Federación Vizcaína de Fútbol, José Luis Tormo. José Luis, arratsaldeón, buenas.
3: Arratsaldeón.
0: Bueno, ¿qué se va a poder presenciar y ver esta tarde a partir de las 7 en el Carlton?
3: Bueno, pues es un evento, como bien has dicho, organizado por la Federación Vizcaína de Fútbol para homenajear a las mujeres pioneras del fútbol vizcaíno. Cuando hablamos pioneras, nos estamos refiriendo a mujeres que practicaban fútbol entre los años 68 y 72. Era un fútbol, no era federado, no estaba auspiciado por ninguna federación, sino que eran grupos de mujeres que aparecieron en muchísimos pueblos de Vizcaya y que hacían competiciones entre ellas, torneos benéficos, torneos de periódicos de la época, fiestas de los pueblos, etcétera, etcétera. Esa es la primera parte. La segunda parte del homenaje es a aquellos equipos pioneros también del fútbol vizcaíno, pero ya de una forma federada, con ligas, competiciones como tales, que aparecen ya en los años 82-83, la primera liga, con solo dos equipos. En el 83-84 ya son cuatro, y en el 84-85 ya son seis equipos. Uh-huh. Y una tercera parte dentro del acto, que es la primera aparición del fútbol base, del fútbol en categorías inferiores, que aparece en la temporada 84-85 como fútbol playa, auspiciada por la Federación, perdón, por la Federación, por la Diputación Foral de Vizcaya y el Ayuntamiento de Guecho, y jugaban a fútbol playa. Y la cuarta pata del homenaje, queremos homenajear de forma individual a cuatro personas que nosotros consideramos importantes dentro del fútbol femenino vizcaíno. Ana Astovieta, que lo ha sido todo, jugadora, entrenadora, miembro del comité técnico de entrenamiento, bueno, lo ha sido todo dentro del mundo del fútbol durante muchísimos años.
0: Maite Guruza,
3: Alfredo Nozagaray, primer seleccionado femenino de Vizcaya. Maite Muguruza, primera jugadora internacional de forma oficial, ya con reconocimiento oficial con España. Y a Maruja Torres, otra histórica del fútbol femenino vizcaíno, jugadora, entrenadora, presidenta del club, o sea, metida en el mundo del fútbol toda su vida.
0: Sí, lo ha sido todo, prácticamente, lo ha sido todo.
3: Todo, lo ha sido absolutamente todo.
0: Oye, José Luis, ¿cuánta gente se va a citar?
3: Perdón, un inciso. Alfredo Norzagaray y Maruja Torres a título póstumo, por desgracia.
0: Sí, claro. ¿Cuánta gente se va a dar cita, más o menos? Porque he oído que unas 200 personas entre exjugadoras y jugadoras.
3: Estamos superados. Sí. Estamos totalmente superados y hemos tenido que cerrar, no permitir más, porque ahora mismo estamos organizando el evento y nos ha superado. De verdad, nos ha superado. Y es que, para que te hagas una idea, hemos conseguido localizar 14 equipos de los años 68-72. 14 equipos de los años 68-72, casi nada. Todos los que jugaron en competiciones oficiales entre el 82 y el 85, y los de fútbol playa. O sea, ha sido una auténtica, un trabajo a lo largo de tiempo, pero hubiese un edito más para poder hacerlo. Y en un local que nadie podía imaginar que iba a ser este boom, que donde hubiese podido entrar más gente, pero el cupo está cerrado, son 250 personas, no hay posibilidad de más espacio, pero son 250 personas en un homenaje al fútbol femenino vizcaíno.
0: Fíjate, un montón. Oye, José Luis, el fútbol femenino ya está totalmente asentado, pero como toda la vida, los inicios son complicados, y en aquella época fue muy complicado, ¿no?, que saliera el fútbol femenino.
3: Pues si ahora todavía sigue siendo complicado, imagínate este país en los años 68-72. Yo que me he entrevistado con muchas de ellas, las vivencias que tienen son impresionantes, impresionantes. Empezando por las propias familias, los propios aitas y las amas. Aitas y amas de los años 68-70. Una sociedad que, si ahora te digo hay problemas, no te cuento cómo era aquello. Tuvieron que luchar contra la Virgen María. De ahí yo creo, o nosotros pensamos en la Federación, hay un parón entre el año 72 y el 82 que no hay fútbol como tal. Y es siendo presidente de la Federación Vizcaína de Fútbol Ángel María Villar cuando impulsa la primera liga federada. Y de ahí hasta ahora, que tenemos cerca, o si no cerca, en torno a 5.000 licencias de fútbol femenino. 5.000 licencias de fútbol femenino. Para la población que tiene Vizcaya, vamos, es un número importantísimo y creciendo.
0: Yo por eso te decía que más o menos ha sentado lo del fútbol femenino, porque 5.000 licencias en Vizcaya son muchas licencias.
3: Sí. En torno a 5.000 son muchas licencias, sí, sí. Son muchas licencias.
1: Ven, Rafa, una preguntita. Oye, este creo...
0: A ver.
1: Bueno, este crecimiento tan exponencial que ha tenido el fútbol femenino está directamente relacionado con las infraestructuras de Vizcaya.
3: A ver, está relacionado con todo. Está relacionado
1: con la ausencia de infraestructuras, claro. Son las mismas infraestructuras.
3: El déficit, te refieres al déficit de infraestructuras.
1: Eso es.
3: Indudablemente. Los que mejor están son los pueblos pequeños. Pero si nos vamos a provincia con habitantes, el déficit de infraestructuras para practicar el fútbol es grande. Sí. Por eso la mujer ha tenido también tantos impedimentos, porque el fútbol, que se entendía que tenía que ser practicado por hombres, ha costado mucho que cedan unos espacios para que la mujer lo practique, mucho. Claro, ha sido complicado.
0: Cierto. Oye, José Luis, ¿cómo surge la idea de hacer este homenaje?
3: Pues mira, es una forma muy curiosa. Cae en manos del presidente de la Federación, Iñaki Gómez Mardones, un tríptico, un librito pequeñito, que en su día, siendo presidente de Ángel María Villar, lo hizo. Un librito que va a ser en aquella época con la caja municipal de Bilbao, y cayó en nuestras manos y dijimos, hay que hacer algo. Ya queríamos hacer, porque esto es una parte de lo que queremos hacer en el fútbol femenino vizcaíno, es una parte de otra serie de eventos para dar a conocer el fútbol femenino. Esto es el primer paso que hemos dado. Y de ese librito, o sea, que nos ha servido un poquito de guión. Pero aquel librito aparecían de equipos. Pero es que ahora nos han aparecido equipos de los años 60-70, te estoy hablando. En La Arboleda, en Santurchi, en Sondica, en Cebedio, en Amorebieta, en Galdácano, en Munguía, en Plencia. Y con unos nombres, para recordar. Soberano de Arratia. Soberano, Vías 96 de Bilbao. Es el único que no hemos conseguido representación. No ha habido forma de localizar a ninguna mujer de ese equipo. Lo hemos intentado por redes sociales y es el único que no va a tener representación. Pero el Jim Rivers de Galdácano, el Dude Gordon de Munguía. Eso en estos momentos sería impensable.
0: No, ¿a ti te suena alguno venir de esos nombres que está diciendo?
1: No, para nada, pero veo que hay muchos anglicismos, ¿no?
0: Sí, muchísimos anglicismos.
1: Será por la procedencia también del fútbol del Atleti, que vino de allí, ¿no? Me imagino.
3: Eran todo marcas relacionadas con alcohol, bebidas alcohólicas.
0: Sí, eso está claro.
3: Eran todo. Pero luego había otros nombres que no, ¿no? El Mendico Arría de La Arboleda, el Iraucha de Amorebieta, el Gorancha de Galdácano, el Equincha de Cebedio, hay de todo. Pero muchos de ellos, porque ya también ha sido muy difícil, hemos intentado recopilar una serie de camisetas de la época, porque están muchas mujeres nos decían, no, si es que después de nosotros con ellas jugaron hasta nuestros hijos en
0: claro,
3: el equipo del pueblo.
0: Por eso, sí, se aprovechaba todo en aquella época. Oye, la última, José Luis, con lo que tú has dicho antes, que habéis tenido que hacer un hasta aquí hemos llegado porque no puede entrar más gente, ¿ha costado mucho organizar este homenaje?
3: Muchísimo. Las llamadas de teléfono que llevo yo personalmente y otros miembros de la federación, no te podrías hacer ni idea. Ten en cuenta que es que ha habido que buscarlos dónde y en cada pueblo localizar a alguien que luego te sirviese de referencia. Vienen mujeres de Granada, de Zaragoza, de León. En León hemos sido portada de un periódico en León por el hecho. O sea, sí, la repercusión bestial. Bueno. Bestial, de verdad que estamos apabullados.
0: Pues José Luis, eskerrikasko por atender la llamada Onda Vasca, eskerrikasko evento y que vaya todo muy bien esta tarde en Hotel Carlton.
3: Bueno, por lo menos lo hemos hecho con ilusión.
0: Claro, que es importante, ¿eh?
3: Y lo que queremos es que sea fundamentalmente un punto de reencuentro de aquellas mujeres que en aquella época practicaban fútbol.
0: Pues que se haga todo muy bien, que sea una fiesta, ¿vale?
3: Muchísimas gracias.
0: Un abrazo,
3: vosotros,
0: José Luis. Casco, hasta luego, a las 7 en Hotel Carlton. Este homenaje a las mujeres pioneras del fútbol femenino en Vizcaya. A la 1:30, alto en el camino y a la vuelta seguimos con fútbol del Mundial. Hay mucho que hablar del Mundial.
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0: Bueno, hay que hablar del Mundial. Sigue con nosotros Beni Betegón. Incorporamos a Iker Zamayoa. Iker, arratsaldeon.
16: ¿Qué tal, Ángel? Muy buenas tardes.
0: Ayer te lo pasarías bien con los tres partidos, ¿no?
16: Sí, sí, sí. Estuvieron bastante bien.
0: Emoción hubo y tensión también hubo.
16: Sí, digo, te iba a decir que sobre todo eso, por la tensión del partido de medianoche para nosotros con ese Bélgica... Senegal, que a pesar de que pasara Bélgica, yo sigo con el pensamiento que os dije ayer, ¿eh? O sea, que imagino que lo hablaremos ahora más detenidamente, sí. pero bueno.
0: Oye, por partes, como dijo aquel en su día, ¿habéis visto la rueda de prensa del entrenador del Congo?
16: Sí, sí.
0: ¿Y
16: sí.
0: Lo que pasó, y lo que pasó al final?
16: Muy mala gestión del jefe de prensa, la verdad.
0: ¿Cómo que muy mala gestión? Malísima gestión. O sea, dice, ¿hay alguna pregunta más? Y como no hay pregunta, dice, bueno, que sepáis que ha fallecido el padre del entrenador. O sea, ¿pero cómo puede decir eso? Sí, habrá que hacer un comunicado de federación o de quien sea, pero no decirlo así, o que lo diga el entrenador, pero no el de prensa. Digo, yo no lo sé, igual me equivoco, ¿eh?
1: No, es lo lógico, al final es como aparte que joder, yo por un momento pensé que tampoco lo sabía.
0: Que no sabía, por la cara que pone, que le dice, merci, y verdad, Iker, que parecía que no lo sabía ni el entrenador.
16: Sí, es que, no sé, yo cuando he visto el vídeo hoy por la mañana... Ayer por la noche no lo pude ver, pero cuando me he despertado lo he visto y he dicho, es que parece de película, sinceramente, porque es que la cara del entrenador también desencajado no para mí lo gestiona bastante bien para tal y como fue la situación, así que bueno, cosas surrealistas que ocurren en los mundiales.
0: Kafkiano, sí, un poco kafkiano. Bueno, venga, vamos con ese partido de Inglaterra, precisamente con la República del Congo, que ganaba Inglaterra 2-1. A mí me llamó la atención, evidentemente, el portero del Congo, que lo paraba todo, hasta que llegó Kane y al final puso las cosas en su sitio, ya con muchos minutos disputados, pero es que lo de Kane esta temporada, vaya, ¿cuántos goles ha marcado esta temporada entre el Bayern de Múnich y la selección? Ha mantenido un montón.
1: 76,
16: la cifra exacta, la cifra exacta entre los dos no lo sé. Sé que en el Bayern anotó 61 goles durante la durante toda la temporada, que ya son cifras escandalosas. Y sumado a la selección inglesa no lo sé, pero imagino que ya estará rondando los 70 tantos. Y a ver, es cierto, lo dijimos ayer aquí también, que el tema del Congo que le iba a plantar cara a Inglaterra, y de hecho, la verdad que la primera parte, hasta el primer parón este publicitario, no sé cómo lo queréis llamar, que han implementado aquí en el Mundial, la verdad que a mí el papel del Congo me estaba gustando. Supo aguantar el arreón de Inglaterra en el final del primer tiempo, como tú dices, con una grandísima actuación de su guardameta, pero luego en el final del encuentro apareció Harry Kane, que si alguien tenía dudas en este Mundial, pues está demostrando que ahora mismo es el mejor delantero centro que hay en el planeta. Sí.
0: Es verdad, venir lo que dices tú, pausa publicitaria, que está trayendo cola esto de la pausa publicitaria, porque no es por el calor, que puede ser a veces por el calor, pero es que hasta que no se meten todos los anuncios no se puede continuar el partido. Y muchos equipos se han quejado y muchos equipos se han aprovechado también, es verdad.
1: Claro, pero es que, a ver, es una variable más en el juego. O sea, ahora mismo se cambian los partidos, esas pausas, porque tiene tiempo el entrenador y el cuerpo técnico de turno que está sufriendo para hacer cuatro consignas para corregir ciertos fallos que tengas en ese juego que has visto en el primer cuarto, por decirlo de alguna manera, y puedes corregirlas. Te pueden salir o no, también. Pero está claro que tienes la opción de hacerlo y transmitirlo. No es lo mismo pegarle un grito al extremo derecho que está en el otro lado del campo, decirle, joder, tienes que cerrar más, que venir y decir, oye, claro, entiende que si tal, tal. Claro, es que es una interacción directamente en el juego.
0: Oye, Iker, lo de Inglaterra, que mejor o peor, pero se ha metido ya en octavos, se las va a abrir con uno de los organizadores, como es México. Un partido bastante interesante a priori, ¿no?, el que se presenta en esos octavos de final.
16: Sí, sobre todo por la evolución que está mostrando México a lo largo del Mundial. A su vez, también la selección mexicana todavía no ha encajado gol en lo que llevamos de torneo, cosa la cual a tener bastante en cuenta, que Inglaterra, a pesar de que tenga a Harry Kane, se va a encontrar contra un bloque defensivo bastante sólido y férreo. Y también lo que mencionamos ayer, que México pues a su vez está ya metiendo en dinámica jugadores talentosos que se presagiaban que podían dar que hablar en el Mundial. Y se presupone uno de los choques más interesantes de estos octavos. Cada vez ahora sí que vamos a ver partidos más que nos llenen la vista, podemos decir. Uh-huh. Pero bueno, uno de las mejores eliminatorias, y más aún siendo México anfitriona. O sea que...
0: Me apunta un oyente aquí que son 72 los goles que lleva en la temporada. Sí, tú habías dicho 73, ¿verdad, Beni?
1: Pues sí, sí, no sé, he dicho 70 y tanto, sí. 73, así he dicho, vale. Sí. Pero es terrible.
0: Sí, se había clasificado en su día Canadá. Se ha clasificado México también para los cuartos de final, y también se ha clasificado Estados Unidos, que dio buena cuenta a Iker de Bosnia-Herzegovina 2-0, tampoco le costó mucho.
16: No, bueno, es cierto que de los encuentros que ha tenido Estados Unidos, igual el de ayer es de los que más le ha podido costar. Yo el encuentro contra Turquía no lo tomo en cuenta, porque ahí Pochettino, como ya tenía la clasificación y el primer lugar asegurados, pues decidió rotar el equipo, y ese hecho que no lo tomo en cuenta. Pero ayer, de los partidos que ha tenido que jugar Estados Unidos en el Mundial, fue de los más complicados, sobre todo por el planteamiento de Bosnia, que evidentemente con la plantilla que tiene, pues tampoco podía salir a tumba abierta y estuvo más defensiva. Pero os voy a contar una curiosidad de Estados Unidos, porque me parece que han leído el Mundial al dedillo. Si os fijáis, de todos los rivales contra los que ha tenido que jugar Estados Unidos y contra los que va a tener que jugar, que viene siendo Bélgica, ya a partir de cuartos esto se acaba, pero contra todos se habían enfrentado en amistosos preparatorios antes del Mundial. O sea que el tema de scouting en este sentido, la verdad que la selección americana y sobre todo Pochettino lo han estudiado al dedillo.
0: Beni, como llega la final de Estados Unidos y la gane, a ver quién aguanta la trampa.
1: A ver, no lo veo factible, pero es cierto que ha hecho una gran preparación, y Pochettino es un tío muy concienzudo en sus preparaciones, y tiene total lógica, ¿no? Si vas a jugar un Mundial y pues si juegas amistosos vas a conocer mejor a tu rival, a los jugadores. Es que son cosas que a veces vemos con tal simpleza que nos
0: sí, porque
1: normales,
0: algunos piensan, como yo, por ejemplo, que los partidos amistosos de preparación, pues no enseñas todas tus cartas, ¿no? Pero, hombre, algo se aprende de esos partidos también.
1: Claro, hombre, tú lees tendencias de jugadores, lees carencias, lees oportunidades, es que es leer al rival. Igual te coincide que hay seis que no juegan, pero ya sabes lo que el entrenador les va a pedir a ellos. Con lo cual, tienes mucha información que procesar. A mí me parece totalmente correcto. De todas maneras, ese partido de ayer, al quedarse con 10 también, queda un poco desvirtuado. Sí, sí. aunque ya habían sido superiores anteriormente, ya metiendo los goles.
0: Bueno, vamos al partido de todas las madres, como diría que la guerra de todas las madres, pues este Bélgica-Senegal. A ver, Iker, Senegal una muy buena selección, ¿cómo se puede perder un partido en los últimos 10 minutos prácticamente?
16: No, de hecho fueron 3 minutos de caos, caos defensivo a partir del minuto 85. De hecho, estábamos viendo que incluso en Bélgica, no sé si visteis una imagen de Trossard y Tielemans discutiendo.
0: Sí,
16: que
0: y luego fueron las divisiones del empate. Claro.
16: Sí. Y fue ese momento de caos defensivo de Senegal, que al final también con la entrada de Lukaku quizás desajustó un poco el orden defensivo que tenía la selección africana. También hay que sumarle el factor Thibaut Courtois, porque si no iba a estar Courtois en portería, ayer Senegal deja el pase sentenciado antes del minuto 80. Pero al final pasa este tipo de cosas en estos torneos. Suelen pasar cuando algo te desajusta por completo el equipo y te vas del partido, como es el caso de Senegal. Pues Bélgica lo supo aprovechar, porque sinceramente ver jugar a Bélgica ahora mismo parece prácticamente un dolor de muelas, pero tiene gente en plantilla que te puede desajustar. Encima también la gestión de Rudy García, para mí, a lo largo del Mundial está siendo pésima. Yo cuando quitó a Doku no lo llegué a entender. Para mí, quizás la mejor gestión que hizo fue alguna modificación que hizo en el centro del campo. Y luego, a su vez, también Bélgica pues se encontró con la fortuna en el último minuto de ese penalti, que al final les permite avanzar en el Mundial. Pero asimismo, yo a Estados Unidos en el duelo ante Bélgica le veo como favorita.
0: Benny, ¿cómo viste tú el partido este Bélgica-Senegal?
1: Tal cual. Yo, mira, puse un mensaje en el grupo de la radio y puse, mira, luego ganará el Mundial, pero Bélgica es la mayor mentira del fútbol, macho. Uh-huh. O sea, a mí me parece un equipo con unas capacidades en sus jugadores espectaculares, totalmente desaprovechadas. Es más, hasta el minuto 85, o sea, estaba fuera Bélgica. Es más, había bajado los brazos y Senegal jugó tan relajada que con un golpe de suerte de Bélgica y el subidón emocional que tuvieron, se desajustó completamente Senegal y empataron. Y luego ya remontar eso emocionalmente es súper complicado. Súper complicado.
0: Y que te metan, como dice Iker, en tan poco tiempo esos errores defensivos y que son goles, eso te desencaja. Y, joder, encima el último gol en el añadido de penalti.
1: Claro, porque lo ves ganado.
0: Y luego, luego las redes sociales. Alguno que pone imágenes de la Copa África, de cómo se van del campo los de Senegal, y la gente diciendo, ¿se ha ido por segunda vez Senegal del campo? Que no, hombre, que no. Que eso es mentira, es una fake. ¿Verdad, Iker? Lo de las redes sociales hay que tener un cuidado.
16: Sí, ha habido mucho cachondeo sobre todo,
0: por favor.
16: Desde Marruecos, porque dicen, claro, ayer no se fueron del campo. A ver, para mí el penalti es bastante claro, que
0: hombre,
16: haya dudas
0: claro.
16: Me sorprende, sí. Pero leo por ahí alguno que dice que no es penalti. A mí, vistas las repeticiones, bueno, y según iba viendo cada vez más, me parecía más claro. O sea, que
0: para unos parece que aspecto... sí, para otros parece que no, pero lo que es verdad es que Senegal no se fue del campo, siguió en el campo. Hombre, es que en las redes sociales parece que se había del campo, como hizo en África, la Copa África, la final, no pasó.
1: El que se ha ido es Pape Gueye, que ha dicho que no vuelve hasta que no cambie el cuerpo técnico.
0: Hombre, eso es verdad, porque también lo tiene, joder, es que perder, como se perdió, pero bueno. Lo último, Iker, de lo que tenemos hoy, ¿qué destacamos? ¿Todo o algo más en concreto?
16: A ver, sobre todo yo te diría el partido a las 9, evidentemente, el España-Austria y el
0: que, por
16: Portugal,
0: cierto, Unai Simón puede hacer récord también si no encaja gol en 48 minutos, mejoraría el récord de Iker Casillas, ¿no?, en un Mundial.
16: Wow. Eso es. Unai Simón hoy puede cumplir un récord. Yo os digo, Austria es una selección bastante correosa, que en principio le va a hacer correr a España, que el estilo de Rangnick es del estilo este de RB, de la factoría Red Bull, de presionar alto, de buscar ritmo a la mínima que pueda y recuperar el balón. O sea que va a ser un partido a priori más entretenido. Es cierto que no estamos viendo Austria en este sentido a lo largo del Mundial, parece que está un poco más reservada, pero a priori la idea que ha ido mostrando Rangnick a lo largo de su carrera y como seleccionador austriaco ha sido esta. O sea que en principio se prevé un partido difícil para España, y luego también por la noche ese duelo Modric-Cristiano, que uno de los dos yo creo que ya colgará las botas de los Mundiales si aguantan.
0: Hombre, digo yo que sí, ¿no? Benigo, es que,
1: no me fío yo de eso.
0: También es verdad. Y el más flojito parece ser el Suiza-Argelia a priori.
1: Es que ese partido hay que levantarse para verlo.
0: 5 de la mañana solo.
1: Madre.
0: Cuando vas a trabajar tú.
1: Sí, lo me levanto, sí.
0: Es difícil que lo vea ahí, que eras ahora, lo verá luego diferido. Pero tú.
1: Lo veré. ¿No?
0: Vení.
16: Yo lo veré en diferido.
0: Sí, un abrazo. Mañana te espero aquí por aquí, ¿vale?
1: Venga, chicos, ¿sabes?
0: Iker, pasa buen día.
1: Bye.
16: Un abrazo, Ángel.
0: Hasta luego, Agur. Venga, las 2:45, último parón que hacemos y a la vuelta hablamos del Tour de Francia, que comienza el sábado. Lo vamos a hacer con Igor Antón.
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0: Bueno, antes de hablar del ciclismo, durante esta publicidad pues nos ha llegado una noticia en redes sociales del Atleti, comunicado oficial del Club Rojiblanco. Miquel González seguirá como director general del fútbol hasta 2030. Pues hasta 2030. Habrá gente que esté contenta con este, con esta, bueno, pues esta ampliación de contrato. Otros no están tan contentos. Pero bueno, mañana lo vamos a hablar más tranquilamente, lo de Miquel González. Porque ahora es turno a hablar de ciclismo, y lo hacemos con uno que sabe mucho de ciclismo, una persona que sabe mucho de ciclismo, ex ciclista profesional, muy amigo de esta casa. Igor Antón, ¿qué tal estás? Arracha León.
1: Muy buenas, Amadús, Arracha León. Pues muy, muy emocionado ya de ver el inicio de la gran bucle, ¿no? Sí. Ya se acerca. Otro año interesante, además.
0: Sí. Bueno, ayer hablaba contigo, bueno, whatsappeaba contigo, me mandabas imágenes de tu familia. Estáis haciendo un poquito de todo, ¿no? Escalada, no podéis estar tranquilos nunca, ¿no?
1: Sí, la verdad es que nos gusta la adrenalina y hemos venido al Pirineo.
0: Bueno, estáis
1: para
0: ahora...
1: Para entonar un poquito para el Tour ya.
0: Pero sí. Vas a ver la etapa del sábado, ¿no? La contratada por equipos, de la que da inicio en Barcelona al Tour de Francia. ¿Vais a estar...?
1: Bueno, yo voy a estar directamente dentro de la organización. Tres etapas. Voy a llevar el coche del sponsor de la combatividad, y voy a estar dentro. Un privilegio estar en la carrera más importante de la de este momento, ¿no? Y vivirlo desde dentro en esas tres primeras etapas de Cataluña, ¿no? Y bueno, pues la crono por equipos es la primera prueba.
0: Hombre, lo de ir por dentro, la grande bucle, como tú decías, la mejor prueba del mundo por etapas de ciclismo, ¿se disfruta algo o por la tensión de estar metido ahí en la organización, pues evita que disfrutes?
1: Sí, a ver, yo creo que son una mezcla de las dos cosas, nervios, el Tour es muy, muy, muy grande, el inicio, pero también es un privilegio, o sea, no hay mejor carrera para poder vivirla, ¿no? En ese sentido, ¿no? Por expectación, todo lo que mueve, y es un privilegio estar desde dentro, tener esa posibilidad.
0: Oye, Igor, ¿cómo se presenta este Tour de Francia? ¿Es un Tour para Pogacar?
1: Yo creo que le hagan lo que le hagan, va a ser siempre para Pogacar, pero se abre ese abanico donde por supuesto, es Vingegaard, ¿no? Que ya sabe lo que es hacerle sufrir a Pogacar. Y la expectativa que tenemos con Seisas. Hecho en falta un poco más de crono para que Renko estaría más dentro de la pelea, ¿no? En ese sentido, ¿no? Que es el claro dominador de la especialidad. Y bueno, luego están en un segundo grupo Lipovic, Almeida y bueno, Egan. Pero hay un salto gigante ya, ¿no? Entonces, sí, sí. Bueno, Pogacar está demostrando que está buscando ese récord, ¿no? De los cinco.
0: Sí, la gente da favorito a Pogacar, Vingegaard y Evenepoel. Ese es el podio que dicen, pero claro, yo me quedo con el que tú has nombrado también a Paul Seisas, esa futura estrella, si no es que sea ya estrella del ciclismo francés. ¿Le ves que puede hacer algo en esta edición del Tour o los nervios le pueden parar un poquitín?
1: Bueno, a ver cómo se ha recuperado de esa caída que tuvo, ¿no? Yo pienso que estará bien, incluso le quita presión. Pero es muy joven y el Tour te engulle. Yo lo he vivido, no tiene nada que ver con el resto de carreras. Y a mí se me ha dado bien el giro, se me ha dado bien la vuelta, pero en el Tour no era capaz de sacar el máximo. Hay mucho estrés y él, yo creo que se va a bautizar, ¿no? En una grande, ¿y de qué manera en un Tour?
0: Pues sí, exactamente.
1: Esperemos que tenga muchos años por delante viendo lo que está haciendo con apenas 19 años.
0: Mira, nombraba sus datos, cuatro victorias tienes en Vuelta a España, una victoria en el Giro de Italia, pero en tus tres participaciones en el Tour no ganabas ninguna carrera, no llegabas a ganar una etapa. Bueno.
1: Era muy duro. Y luego las tres, ¿eh?
0: Sí, pero has estado en tres, ¿eh? Cuidado, que no es fácil decirlo, hay que estar en tres, ¿eh? Que también es importante.
1: Sí, es una carrera que te queda grabada en la retina, ¿eh? Y experiencias, situaciones, sobre todo el pasar por esos lugares, ¿no? Galibier, Tourmalet, llegar a la París ahí en la Torre Eiffel es algo inolvidable, pero hay que sufrir lo que no está escrito, ¿no? Látigos, mucha tensión, mucho antes que en otra. En cualquier carrera siempre hay tensión, pero el Tour se acrecenta. Yo creo que es lo que peor, ¿no? La colocación, el previo, lo que se respira en el ambiente, ¿no?
0: Sí, sí. Oye, solamente tres ciclistas vascos van a estar en la presente edición del Tour de Francia: Jon Izagirre y Alex Aramburu del Cofidis y Xavier Mikel Azparren del Piranelo. Cada vez menos ciclistas vascos. ¿Qué pasa? Bueno, iban a estar Pello Bilbao y Mikel Landa, pero por lesiones no han podido estar. Pero aun con todo, cada vez menos.
1: Sí, está complicado, ¿no? Buscar corredores del nivel, además, que han demostrado, pues Pello Bilbao, bueno, Landa y los que van a venir ahora con bueno, John está en su última temporada, que es una pena, ¿no? Porque está con mi nivel. Y bueno, pues estamos viendo que hay una pero no solo aquí en Euskadi, ¿no? A nivel estatal, a nivel de otros países como Italia, países que han sido referencia o lugares de ciclismo, pues con esta globalización y los dineros que se manejan, pues está complicado mantener el estatus de antaño, ¿no? Con 10, 12 corredores
0: y más
1: en un Tour de Francia.
0: Y
1: de
0: más, cuando estaba buscando el Euskadi en 2002, creo que el récord fue con 16 vascos. Son muchísimos, fíjate, 16. Hemos pasado a 3.
1: Hemos pasado a 3 y algún año atrás también ha habido hasta 2. Creo que estuvo en el 22, creo que fue. Pero sí, no sé, hay que pensar que hemos sido afortunados de vivir toda esa etapa, que ahora cambiará y esperemos, pues de vez en cuando, por lo menos tener unas referencias, ¿no? Porque Aramburu y John, uh-huh. Bueno, Xavier Mikel estará más centrado en ayudarle a Pidcock, pero ellos dos tienen una ocasión para buscar etapas y lo han logrado y saben lo que es ganar. Entonces, no es, son pocos, pero buenos, ¿no? Entonces, vamos a pensar en positivo.
0: Sí, eso está bien, vamos a pensar en positivo, que pueden hacer bien, a ver si consiguen algún logro de etapa. Vas a estar, como decías, siguiendo el Tour de Francia, como siempre lo haces. Van a ser 3.333 kilómetros, 21 etapas, 8 jornadas de montaña, una contrarreloj por equipos inaugural, la de Barcelona el sábado, una contrarreloj individual en la tercera semana, el atractivo del regreso de una gran salida en Barcelona y un final alpino muy duro, con dos etapas consecutivas en Alpe d'Huez. ¿Sigue siendo la prueba más dura de las que hay?
1: Sí, y voy a decir un dato que yo creo que va a marcar la diferencia en todo y que cada vez se tiene más en cuenta, que es el calor extenuante, claro. Y claro, son 54.000 metros positivos que van a subir también, ¿no? Con ese calor, ¿no? Y julio es el mes, yo creo, peor en ese sentido. La vuelta también tenemos, ¿no? En Andalucía y demás, pero es que está Francia. Concretamente yo recuerdo unos días de que se derretía el asfalto, ¿no? Y bueno, pues ahí yo creo que el que sepa protegerse al máximo del calor, ahí va a marcar también la diferencia.
0: Es que fíjate, Igor, no es por hacer comparaciones, que igual sí hay que hacerlas. En fútbol estamos viendo el Mundial de Estados Unidos, Canadá y México, se hacen parones por el calor. En la Liga también ha habido parones por el calor en verano, en agosto. En ciclismo no se puede hacer parones por el calor, ni por la lluvia, ni por la nieve, ni por el viento. Aquí empieza la etapa y hay que acabarla.
1: Sí, es complicado, ¿eh? Y claro, se mueve mucho, bueno, hay mucho negocio detrás, como en todos los deportes, ¿no? Pero los horarios, yo creo que los podrían modificar, pero quizá los televidentes, la audiencia, los patrocinadores no están de acuerdo, ¿no?
0: Claro.
1: Pero por la integridad de los ciclistas, igual mover, que sea un poco más tarde o un poco antes, porque es que les pilla en medio mitad del calorazo, ¿no? En la peor hora.
0: La última, Igor, comentábamos antes que la baja o poca participación de ciclistas vascos, donde sí ganamos es en afición, y si no, cuando lleguen las etapas pirenaicas lo vamos a comprobar. La afición vasca nunca da la espalda al Tour de Francia.
1: Así es, yo creo que eso es de tradición, ya desde muchos años atrás, ¿no? Se nos deja ver, o sea, nos dejamos ver, se nos nota, y yo creo que es muy bonito, ¿no? El ver la Ikurriña, el ver a esas familias con sus bocadillos allí, ¿no? Y bueno, es muy bonito. La verdad que yo ese recuerdo tengo cuando también estaba dentro, ¿no? De esa carrera, y lo agradecías, ¿no? Ver a gente de la tierra ahí, incluso perdidos, ¿eh? No hace falta que sean Pirineos, a veces etapas por ahí perdidas en cualquier repecho. Y se agradecía. Y bueno, ahí estamos y esperemos que eso no lo vamos a perder.
0: Exactamente. Y bueno, Antón, es que ricasco por aceptar la llamada Onda Vasca. Te llamaremos a alguna etapa más del Tour de Francia para que nos cuentes cómo se está desarrollando. Disfruta.
1: Contar conmigo. Venga,
0: un abrazo. Agur, agur. Aquí ponemos el punto y final a esta edición de La Movida Deportiva, recordando esa última noticia que decíamos hace unos minutos y que ha comunicado el Real Athletic. Miquel González seguirá como director general del fútbol hasta 2030. Aquí lo ponemos el punto y final. Ahora llegan los compañeros de los servicios informativos. Agur.
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1: Son las dos.
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0: Arratsaldeon, ya tenemos los datos del proceso de regularización de migrantes. El plazo acabó este pasado martes y ya sabemos que 8 de cada 10 de los que han presentado la solicitud son menores de 45 años. Un dato bastante revelador que esta mañana ha querido destacar el Ejecutivo. En total, 1.174.000 personas han realizado el proceso. Dobla con creces la previsión del Gobierno. Si nos fijamos en Euskadi, hablamos también de muchos migrantes, de casi 50.000 los que han solicitado esa regularización. También un dato muy, muy por encima de la previsión que teníamos en un principio. Enseguida vamos a repasar todos los datos que nos ha ofrecido hoy el Ministerio en cuanto al perfil de las personas que han solicitado esos papeles para poder trabajar, para poder vivir en el Estado de una manera legal, de una manera regular. Junto a esto hemos conocido los datos del paro, de afiliación a la Seguridad Social, y la verdad es que tienen bastante que ver con esa regularización, porque se observa ya ese repunte en afiliación también entre esas personas que ya han conseguido sus papeles. Enseguida les vamos a contar todo cuando un día más nos toca seguir hablando de la PAU. Este mediodía se ha llevado a cabo de manera simultánea en Bilbao, en Donostia, en Gasteiz, la concentración convocada por Euskalgintzaren Kontseilua para protestar por la medida cautelar que obliga a la EHU a no tener en cuenta los ceros en los exámenes de euskera de la PAU. Consideran que se está minusvalorando el idioma. Las familias de los afectados por esos ceros que decidían ir a la justicia lamentan que se esté dando esa visión de lo ocurrido. Insisten en que hubieran actuado igual si esto hubiera pasado con lengua castellana o con inglés. Recuerdan que no dudan de las correcciones de la prueba en general, sino de la evidente anomalía que se daba en ese tribunal en concreto, con uno de los correctores, con unos de los apellidos de esos alumnos. También veremos a ver qué es lo que nos han contado y ese ambiente que se vivía en esas concentraciones. Y junto a esto, les vamos a contar también todo lo que ha dicho el consejero de Salud del Gobierno Vasco, Alberto Martínez, en Madrid, que no ha sido poco. Ha ofrecido una solución ante el atasco que vivimos con el conflicto en cuanto a los profesionales sanitarios, que ya saben, amenazan con huelga indefinida a partir de septiembre. Alberto Martínez considera que hay que empezar de cero, sin victorias, sin derrotas, sino empezar de cero, porque la situación evidentemente es más que preocupante. Pronóstico meteorológico nos lo acercan desde Euskalmet, Olatz Príncipe, Arratsaldeon.
1: Arratsaldeon, durante la tarde se abrirán amplios claros y el ambiente será en general soleado, a pesar de que cerca de la costa todavía quedarán algunas nubes. El viento de componente norte cogerá algo de fuerza y se hará notar en Álava, y las temperaturas ascenderán algo más que ayer. Rondarán los 25 grados y en el sur del territorio superarán ligeramente esa barrera. Para el viernes no esperamos grandes cambios y continuaremos con nubes y claros. Por la mañana las nubes serán más abundantes y podrían dejar escapar alguna gota en puntos de la mitad norte, pero será poca cosa, y por la tarde la nubosidad disminuirá de nuevo y se abrirán amplios claros. De nuevo soplará viento de componente norte, que mantendrá las temperaturas en valores agradables. Las máximas rondarán los 25 grados y en el sur se situarán entre los 27 y los 30 grados. Por lo tanto, continuaremos con una situación similar. Las tardes serán más soleadas que las mañanas y las temperaturas serán suaves debido al viento del norte.
0: Vamos a mirar las carreteras en estos momentos. ¿Cómo está la situación? Cristina Zúñiga, Arratsaldeon.
2: Arratsaldeon, Lorena. A esta hora, desde el Departamento Vasco de Seguridad, se pide precaución en la Nacional 124, en Zambrana, sentido Logroño. Aquí se ha registrado una colisión entre dos vehículos. Una persona ha resultado herida, evacuada a un centro hospitalario. Los operarios están trabajando en el lugar, por lo que la Ertzaintza está dando paso alternativo y hay retenciones por ese motivo. Además, en la Nacional 1, en Las Artes, sentido Madrid, tenemos un camión averiado ocupando un carril, y se pide precaución también por un accidente de última hora, es más bien una avería en la P8 en Usurbil, sentido Bilbao. Se avisa de la presencia de una furgoneta averiada que ocupa parte de la circulación. Todavía no ha llegado la patrulla de la Ertzaintza encargada de ampliar los detalles sobre la avería, como decimos, de esta furgoneta en Usurbil.
0: Las 2 y 5 ampliamos.
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0: Ya tenemos los datos de ese proceso de regularización de migrantes cuyo plazo finalizaba el pasado martes. El 81% que ha presentado su solicitud en ese proceso es menor de 45 años. Es uno de los datos que ha destacado y que ha ofrecido esta mañana el gobierno español sobre ese proceso. En total, 1.174.000 personas, la mayoría procedente de Latinoamérica. En Euskadi han sido alrededor de unas 26.000 las que pensábamos que podrían ser beneficiadas y se ha doblado ampliamente esa cifra, porque ronda los 50.000. De hecho, se sitúa Euskadi en el sexto lugar en cuanto a las comunidades autónomas donde más peticiones se han registrado. Asier Vera, Arratsaldeon.
3: Arratsaldeon. Cuando se inició el proceso, los primeros cálculos apuntaron a que en Euskadi serían alrededor de 26.000 las personas que se podrían ver beneficiadas por este proceso. Dos meses y medio después, la realidad es otra. Finalmente, han sido un total de 49.451 los ciudadanos extranjeros que han realizado los trámites para obtener el permiso de residencia o de trabajo en Euskadi, lo que supone casi el doble. Por territorios históricos, Vizcaya aglutina más de la mitad de peticiones, con 28.834, seguida de Guipúzcoa con 12.063 y Álava con 8.554. En Navarra, los solicitantes llegan a 15.000. La delegada del Gobierno español en Euskadi, Marisol Garmendia, ha detallado cuántas han sido admitidas.
4: Algo más de la mitad, cerca de un 52% de estas solicitudes, están ya en fase de tramitación. Ha sido un proceso que se ha desarrollado con absoluta normalidad.
3: En cuanto a los perfiles generales, del 1.400.000 que han solicitado su regularización, la mayoría procede de Colombia, Marruecos y Venezuela, mientras que Madrid y Barcelona son las provincias con mayor número de solicitudes. El 57% de los solicitantes corresponde

0: Perú.
1: El ministerio sostiene que el proceso ya está teniendo impacto directo sobre el mercado laboral. A 30 de junio, la Seguridad Social había contabilizado 159.097 nuevas afiliaciones vinculadas a la regularización extraordinaria, especialmente en sectores como la hostelería, el comercio, las actividades administrativas y la construcción.
2: Vamos precisamente con esos datos de afiliación y los datos del paro registrado. La Comunidad Autónoma Vasca y Navarra han vuelto a batir el récord de afiliación en junio. Nunca antes había habido tanta población trabajando en Euskal Herria, aunque el paro aumenta de forma leve tanto en la Comunidad Autónoma Vasca como en la Foral Navarra. Esos datos, como decíamos, achacan a esos migrantes que en el mes de junio han regularizado la situación. Pueden sumarse bien a las listas del paro, la Seguridad Social, pero ya con contrato laboral. Delia Oreta, arratsaldeón.
3: Arratsaldeón, por segundo mes consecutivo, las cifras de afiliación en Euskadi tocan techo. En junio, más de 1.044.000 trabajadores estaban incluidos en las listas de la Seguridad Social, 2.000 más que el mes anterior, 15.500 más que el año pasado, un 1,5%. Sin embargo, el paro subió en Euskadi el mes pasado un 0,46%, lo que es lo mismo. 479 personas se incorporaron a las listas de Lanbide. Los sectores que tiraron del carro, el comercio, la industria y la construcción. En el otro lado, servicios y hostelería, que perdieron empleo coincidiendo con el fin de curso al terminar los contratos de profesores y personal de comedores. Unos datos que demuestran la estabilidad del mercado laboral vasco, según el Gobierno. Alfonso Gurpegui, viceconsejero de Empleo.
4: En conjunto, los datos de junio presentan un mercado laboral con señales mixtas. Un ligero repunte del desempleo, acompañado de un fuerte dinamismo en la contratación y un gran aumento en la afiliación a la Seguridad Social, junto con indicadores de estabilidad que continúan sosteniendo el empleo en Euskadi.
3: El Ministerio de Seguridad Social no da datos sobre los migrantes que han visto regularizada su situación en Euskadi, pero el repunte tanto de la afiliación como la subida del paro se achaca que hay más personas con papeles. La consejera navarra de Empleo, Mari Carmen Maeztu, también señala a la regularización el récord de afiliados por tercer mes consecutivo en la comunidad foral, que alcanza las 323.000 personas trabajando y donde el paro crece levemente en junio.
5: Este mes se ha incrementado ligeramente en 24 personas, pero es importante contextualizar los datos de paro de este mes. Junio ha sido el primer mes en el que hemos visto reflejado el proceso extraordinario de regularización, cuyos primeros efectos ya empezamos a ver reflejados en estas estadísticas de empleo. Un proceso que ha supuesto la inscripción de 315 personas procedentes de este proceso en las oficinas de empleo y en las listas del paro.
3: Y en el Estado la cifra de parados baja por primera vez desde 2008 de los 2.300.000 y los datos de afiliación suman a 128.000 personas solo en junio.
2: Pese a la incertidumbre generada a causa del contexto geopolítico actual, la economía vasca sigue funcionando. Es lo que muestra el informe que ha presentado este jueves Laboral Kutxa, un análisis que indica que el 2025 ha sido un buen año tanto para Euskadi como para Navarra, tanto en el plano económico como en el laboral, mientras que 2026 y 2027 exigirán más prudencia, aunque eso sí, ¿no esperan una recesión? Oye, Arratsaldeón, Arratsaldeón.
6: Arratsaldeón, sí, el informe de Laboral Kutxa indica que 2025 ha sido un ejercicio positivo. El Producto Interior Bruto de la Comunidad Autónoma Vasca y Navarra ha crecido un 2,3%, mientras que el empleo ha aumentado un 1,2% y un 1% respectivamente. Cifras que, pese a ser buenas, son algo más bajas que las del conjunto del Estado. Uno de los puntos a mejorar es la inflación, que se mantiene por encima del objetivo marcado por el Banco Central Europeo. Con este contexto, el informe vaticina un 2026 y un 2027 de crecimiento, gracias sobre todo a la fortaleza de los servicios y del mercado laboral, aunque hay que ser prudentes ya que nos encontramos ante un escenario más exigente que el de años previos. Joseba Madariaga es director del Departamento de Estudios de Laboral Kutxa.
7: Nuestro escenario central no contempla una recesión. Seguimos esperando crecimiento positivo en los tres ámbitos, aunque con una desaceleración con respecto a los registros de 2025. Para la Comunidad Autónoma de Euskadi esperamos un crecimiento del 1,8% en 2026 y del 1,5% en 2027. Y para Navarra, la previsión se sitúa en el 1,9% y el 1,7% respectivamente. Por tanto, la economía vasca seguiría creciendo, aunque por debajo del conjunto del Estado. Este menor crecimiento relativo es coherente con una estructura productiva más expuesta a la industria, al sector exterior y a la evolución de la demanda europea.
6: Las cifras de empleo también se espera que sean positivas, con un crecimiento del 1% en 2026 y 0,7% en 2027 en la CAP y de un 1,2% y un 0,9% en la comunidad foral. Por su parte, la inflación ascendería hasta el 3,5% en la comunidad autónoma vasca y el 3,1% en Navarra, para ya en 2027 acercarse, aunque sin llegar, a ese 2%. Hay que poner el foco también en la situación de nuestra industria, que en la comunidad autónoma vasca se espera

0: que crezca un 0,7 en 2026 y un 1 en 2027, situación a la que se llega en gran parte por la inestabilidad internacional que está frenando el crecimiento de varios países de la eurozona.
1: O sea, no son mejoras muy relevantes, muy significativas, pero sí que de alguna forma es una cierta estabilización y una leve mejoría, por decirlo así, ¿no? Nuestra industria está muy conectada con lo que es Europa, y si miramos a Europa y el comportamiento que se espera que tenga Europa tanto este año como el que viene, pues lo estáis viendo en esta transparencia, ¿no? Pues la eurozona básicamente este año va a crecer un 0,6%, poquito, y para el año que viene se espera que haya un incremento, un crecimiento hasta el 1,2%. Europa todavía no tiene clara, no hay una clara tracción en la economía europea, y por lo tanto eso es lo que nos hace pensar que la industria vasca tampoco va a tener un claro apoyo por parte de esa economía europea.
0: Mirando a Europa y al conjunto del Estado, cabe destacar que España espera que su PIB crezca un 2,3% este año y un 1,9% el siguiente, datos más positivos que los que registran países como Francia, Alemania o Reino Unido, o también la propia eurozona, que espera crecer un 0,6% y un 1,2% en 2026 y 2027.
2: Y les contamos también que Talgo y Renfe han alcanzado un acuerdo que les permite resolver de forma amistosa y de una sola vez ya varias de las controversias que ha habido entre ambas empresas, entre ellas la de la sanción de 116 millones de euros al fabricante de trenes, porque llevaba bastante retraso en la entrega de los trenes a abril. Sobre la sanción por los retrasos, las partes ya están establecido un calendario de pagos por parte de Talgo y las condiciones para la recepción de los trenes. Los pagos no se iniciarán, eso sí, hasta el 2032. 2 y 14, escuchan Onda Vasca, Grupo Noticias. Vizcaya reclama a la Fiscalía que realice más pruebas médicas ante el repunte de menores migrantes no acompañados que están llegando al territorio con pasaportes que podrían estar siendo falsificados para facilitar su atención en los centros públicos forales. Desde la Diputación exigen mecanismos de control eficaces para evitar la saturación de sus centros, como ya ocurrió el pasado año y que obligó, recordemos, a decretar la situación de excepcionalidad al tener que atender a más de 600 menas en los centros de acogida vizcaínos. Cristina Zúñiga, arratsaldeon.
3: Arratsaldeon, Lorena. No es una situación nueva, viene ocurriendo ya desde hace muchos años, pero la presencia de mayores de edad en los centros para menores extranjeros no acompañados en Vizcaya está siendo ahora cada vez más habitual. La portavoz de la Diputación vizcaína reconoce que la institución foral lleva mucho tiempo, de hecho, denunciando esta situación irregular y por ello solicita de nuevo a la Fiscalía más pruebas óseas, es decir, radiografías de manos y muñecas, en las que los médicos pueden comprobar, en los casos que son claramente dudosos, la madurez del esqueleto o bien de los dientes, estableciendo así la edad real de estos migrantes, que en algunos casos rondan incluso la treintena y que, por tanto, no deberían convivir en los mismos centros junto a menores de edad. Las pruebas óseas que se llevan a cabo en Vizcaya, dice Arrizabalaga, no son suficientes para evitar estas situaciones.
4: Evidentemente no. Es por eso que estamos solicitando mayor control y mayores recursos en ese sentido. El último número de, entendemos a priori, de menores que han llegado, no es una oleada, pero es un repunte en los números en los que nos estábamos manejando en los últimos meses desde que decretamos la excepcionalidad. Lo que queremos denunciar nuevamente es que muchos de los que han llegado parece ser que no son menores de edad. Solicitamos nuevamente a los agentes implicados y que son competentes en este caso que pongan los recursos necesarios para poder hacer las pruebas que efectivamente determinen si son menores o mayores.
3: Según publica hoy Vocento, Vizcaya está acogiendo actualmente a medio centenar de menores, de los que por el reparto entre comunidades de los acogidos de forma masiva en Canarias corresponderían a Madrid, muchos procedentes de países como Gambia o Ghana, con documentación dudosa, leemos, sobre su edad. Una información que no confirman desde la Diputación, alegando que están trabajando con otros organismos desde la discreción. Tampoco lo ha hecho la consejera vasca de Reto Demográfico, Nerea Melgosa.
5: Que a día de hoy no sabemos si es de ese reparto o no es de ese reparto, y que lo que decimos siempre es lo mismo, que Euskadi, que tiene un número determinado de menores a los cuales están siendo atendidos, que por eso Euskadi no tiene que acoger a más menores de ningún otro reparto, que a todos y todas tienen que hacer cumplir las competencias que les toca y el reparto que les toca. Es un tema de responsabilidad y de derechos humanos.
3: Desde el pasado 30 de junio, Vizcaya ya no está en situación de excepcionalidad porque ha caducado el decreto que contemplaba un periodo de año y medio en el que se permitía a la Diputación acoger a los MENA sin ofrecerles un itinerario personalizado y de formación debido a la saturación existente entonces. De hecho, el centro de El Vivero se activó como excepcional y temporal y no puede mantener su actividad bajo este decreto. Se estudia ahora cómo gestionar esta situación, dicen desde la Diputación vizcaína, con las máximas garantías jurídicas.
2: El juez de la Audiencia Nacional, Santiago Pedraza, ha imputado a la directora general de la Guardia Civil, a Mercedes González, y al dado del cuerpo, a Manuel Llamas, en el caso Leire. El juez, citamos, a declarar como imputados por presuntos delitos de prevaricación y obstrucción a la justicia el próximo 16 de julio en relación a las presuntas maniobras de la exmilitante socialista para que se investigara la UCO por posibles filtraciones en las causas que afectan al gobierno. Pedraza ha adoptado esta decisión a petición de la Fiscalía Anticorrupción, que solicitaba esas imputaciones. En un comunicado posterior, el ministro de Interior, Fernando Grande Marlaska, ha confirmado que tanto la directora general de la Guardia Civil, Mercedes González, como el DAO van a seguir en sus puestos. En Madrid nos quedamos porque allí ha estado el consejero de Salud, Alberto Martínez, presentando el Pacto Vasco de la Salud. Ha reivindicado un sistema sanitario público centrado en la anticipación con recursos y que se sirva de las nuevas tecnologías para reducir tiempos y mejorar la atención. Pero sobre todo, Martínez ha reivindicado un sistema sanitario basado en el consenso y, precisamente, acuerdo y voluntad de diálogo, según el consejero, la única vía que tenemos para desatascar el conflicto de los médicos. El consejero reclama al Ministerio de Sanidad que retire el estatuto marco, que lo negocie desde cero con las aportaciones de los facultativos. Delia Obreta, arratsaldeón.
6: Arratsaldeón. Alberto Martínez recuerda que la negociación del estatuto marco se ha alargado durante 2 años en los que las huelgas de los distintos colectivos se han sucedido. Critica que el Ministerio haya impuesto un camino unilateral que ha culminado con una huelga de 5 meses de los médicos. Lamenta que no se tenga en cuenta a las comunidades autónomas, que son las que gestionan el día a día de las cuestiones que legisla el Ministerio, y lanza una petición. Sanidad debe retirar el estatuto marco y comenzar a negociarlo desde el principio para evitar la huelga indefinida que los médicos anuncian para después del verano.
7: Por eso creemos que ha llegado el momento de un giro. Retirar el estatuto marco y empezar de nuevo ampliando consensos, no como derrota, sino como una oportunidad. Porque lo que está en juego no es una norma, lo que está en juego es el funcionamiento del sistema y la atención a la ciudadanía. Defendemos, pues, otra vía, más diálogo, más corresponsabilidad, más acuerdo. Euskadi ha demostrado que es posible. El Pacto Vasco no elimina discrepancias, pero construye una base compartida, y eso es la clave en entornos complejos.
6: Martínez augura un septiembre complicado y lamenta que el Ministerio siga sin reunirse con el sindicato médico, que debe ser reconocido, dice, con sus especificidades.
8: El tema está que vamos abocados en el mes de septiembre a una situación que no tiene fácil salida, porque es que no hay negociación. Parece que se han roto y que están sin negociar. Yo apelaría o bien a retirar el estatuto o bien a dar una salida singular, específica, respetando lo que se haya acordado con el resto, si realmente llegó a un acuerdo hace 2 días, que no nos lo han dicho.
6: La lista de espera quirúrgica en Osakidetza ha aumentado hasta los 79-80 días desde octubre, cuando se situaban 56, y todo por la huelga de médicos. Así que el consejero señala que su departamento seguirá ofreciendo a los pacientes que alcancen los 180 días de espera para operaciones no urgentes la posibilidad de ser intervenidos en centros privados.
2: Este mediodía se ha llevado a cabo de manera simultánea en Bilbao, Donostia y Gasteiz la concentración que convocaba Euskalgintzaren Kontseilua para protestar por la medida cautelar que obliga a Euskal Herriko Unibertsitatea a no tener en cuenta los ceros en los exámenes de euskera de la PAU. Al mismo tiempo, la Universidad del País Vasco ha comunicado a los alumnos afectados en las calificaciones ya con las tarjetas de nota rectificadas. Aquí en Onda Vasca hemos hablado nuevamente con madres de estudiantes que están afectados por esta situación. Aseguran que esta polémica en ningún caso está relacionada con una cuestión de idiomas, Oyer.
0: Sí, desde las 12 del mediodía cientos de personas se han reunido en las protestas convocadas por Euskalgintzaren Kontseilua en la Escuela de Ingeniería de Bilbao, en la entrada del Centro Carlos Santa María en Donostia y en la entrada de la Facultad de Letras de Vitoria-Gasteiz.
9: ¡Euskaras! ¡Euskaras! ¡Euskaras!
0: Bajo el lema Justicia para el Euskera, Euskara para Todos, han denunciado que los malos resultados obtenidos por algunos estudiantes en las pruebas de acceso a la universidad han sido utilizados, dicen, para extender la ofensiva contra el euskera a la educación. Consideran que las medidas cautelares adoptadas evidencian el menosprecio sistemático hacia el euskera por parte del Poder Judicial, con el objetivo de perpetuar el euskera como una lengua de segunda categoría y subordinada al castellano. Precisamente, acerca de esas medidas cautelares, la EHU ha comunicado la rectificación de la tarjeta de notas sin tener en cuenta los ceros y cumpliendo así con los autos judiciales. Por su parte, familiares de afectados por esta polémica aseguran en nuestros micrófonos que sus reivindicaciones se alejan de cualquier debate idiomático y niegan en rotundo ser euskarófobas. Escuchamos a Esti y María.
9: Yo no voy a contar aquí mi vida personal, pero escuchar eso me ofende personalmente. Yo lo que no consiento es que digan eso ni de mí ni de cualquier demandante. Nosotros estamos exigiendo que se apliquen las mismas normas a todo el mundo. Aquí nadie está hablando de ningún idioma. Y yo no quiero ningún privilegio, en absoluto. Pero tampoco quiero que me tilden de nada, porque es mentira.
10: Yo tengo un C1. Evidentemente, es que me sale saludar. Kaixo, es que me sale, no sé. Pues porque trabajo en un ambiente más euskal.
11: Hombre, en un ambiente universitario, lingüístico, claro.
10: En el sentido lingüístico, claro. En una facultad de letras.
9: Estamos hablando de las garantías de un procedimiento. Punto. Que no mezclen temas.
0: Y Esti desgrana los datos del Tribunal 11, donde se aprecia una distribución de calificaciones irregular según la horquilla alfabética de los apellidos.
9: Del Tribunal 11 tenemos aquí 6 centros. Los alumnos que se apellidan de la A a la H de estos 6 centros, ninguno de ningún centro ha sacado un 0, salvo en un centro que es el 5,26. De la T a la Z no hay ningún 0. Y de la I a la S hay 5 centros de 6 que están el 100% de ceros. Y un centro que tiene el 94,74%. Esto es lo que a nosotros nos ha parecido irregular. Podemos tener el mismo debate si esto es matemáticas o lengua española, que me da exactamente lo mismo, que yo lo que exijo es rigurosidad en la corrección, sea la asignatura que sea.
0: Eso sí, María reconoce que por cuestiones ajenas a la EHU, desde el año pasado la PAU ha cambiado. Explica que ahora puede ser más estricta en algunos sentidos, aunque esto no tiene por qué implicar un endurecimiento de la prueba. Así las cosas, informa que los alumnos de los centros que este año se han visto afectados por el aluvión de ceros, el curso pasado ya sufrieron también una bajada notable de las calificaciones en la prueba de euskera, aunque eso no tiene nada que ver con lo acontecido en esta edición de la PAU.
2: La alcaldesa de Gasteiz, Maider Etxebarria, ha afrontado hoy su último debate de la ciudad de esta legislatura en el que la vivienda ha centrado parte del discurso. Ha anunciado que este mes el ayuntamiento va a aprobar la ordenanza de vivienda en planta baja para convertir más de 1.000 locales vacíos y en desuso en pisos, dándoles una nueva utilidad a esas lonjas, aunque algunas de las cuales jamás han tenido esa actividad asiar.
12: Que el objetivo es ofrecer una alternativa habitacional asequible y ejecutable a muy corto plazo. La alcaldesa ha detallado que la ordenanza excluirá los locales del casco medieval, el ensanche y buena parte de los barrios de Arriaga y la zona sin consolidar de Salburúa y Zabalgana. Además, ha anunciado que frente a tentaciones especulativas, los locales convertidos en viviendas tendrán un régimen de protección permanente con un precio de venta limitado, al tiempo que se prohibirá que se destinen a segunda vivienda o a cualquier otro uso. Concretamente, un piso de 45 metros cuadrados tendrá un precio máximo de 109.000 euros y una de 90 metros costará 198.000. Se trata, según ha recalcado la alcaldesa, de un golpe a la especulación.
13: La ordenanza de vivienda en planta baja, cuyo proyecto aprobaremos este mes en la Junta de Gobierno local, para actuar ante una doble realidad, la necesidad urgente de ampliar la oferta de vivienda y de dar un uso a los locales vacíos o infrautilizados por los cambios en los hábitos de consumo. Con esta ordenanza defendemos la función social de la vivienda e impulsamos la regeneración urbana, dado que hasta 1.000 locales de la ciudad podrán convertirse en domicilios en planta baja, todo un portazo a la especulación.
12: En el último año de la legislatura, Etxebarria ha recalcado que su equipo de gobierno ha ejecutado el 75% de los compromisos, al tiempo que ha hecho un llamamiento a la oposición para alcanzar nuevos acuerdos en los próximos meses. Por otro lado, Etxebarria ha expresado su preocupación por las actitudes intolerantes contra el diferente que se suceden en Gasteiz, tanto por la ultraderecha como por colectivos del entorno de la izquierda abertzale.
13: Les confieso que hay una cuestión que me preocupa cada día más. Y es la intolerancia. Por un lado, la ultraderecha, con sus tentáculos en las redes sociales, los algoritmos y los pseudomedios, que amenazan la convivencia. Y por otro, un ambiente tensionado por colectivos del entorno de la izquierda abertzale y que se despliegan en la universidad, las fiestas de los barrios, el sindicalismo, el feminismo e incluso las gradas de los estadios. El odio al diferente llega de uno y de otro lado.
12: La alcaldesa también se ha referido a la seguridad y ha rechazado los discursos que vinculan inmigración con la delincuencia, construidos por la derecha y la ultraderecha. Ha pedido no crear estigmas, al tiempo que ha hecho un llamamiento a la oposición para que apoye la nueva ordenanza que permitirá la puesta en marcha de 30 agentes de movilidad en la ciudad.
2: Los grupos de la oposición consideran decepcionante ese discurso. La portavoz de Bildu critica que la primera edil no ha ofrecido nada nuevo. Por su parte, el portavoz del PP señalaba que la ciudadanía piensa que Etxebarria es la peor alcaldesa que ha tenido jamás Gasteiz. La portavoz del Carrequín, Garbiñe Ruiz, censuraba que los socialistas no han ejercido el liderazgo que exigía la situación.
14: Pero del discurso de la señora Etxebarria no se desprenden grandes novedades. No se desprende que la acción del gobierno se vaya a acelerar y mucho menos que vaya a abrir el camino para generar nuevos consensos amplios.
15: En la calle la gente coincide que Maider Etxebarria ha sido la peor alcaldesa que ha tenido Vitoria, ¿no? Una alcaldesa desaparecida, una alcaldesa ausente de los proyectos más importantes de la ciudad.
16: Y la palabra que mejor resume esta legislatura es decepción. Muchas vitorianas y vitorianos sienten cómo Gasteiz atraviesa un momento de incertidumbre creciente.
2: El Gobierno vasco ha presentado una guía profesional para prevenir, detectar y actuar ante el maltrato económico y el abuso financiero hacia los mayores. El documento ofrece criterios técnicos, señales de alerta, herramientas de detección y es para los colegios profesionales o agentes que trabajan con estos mayores. Va a estar disponible en la web del Departamento de Bienestar y de todo reto demográfico, una guía que completa la ya emitida para la ciudadanía. Nerea Melgosa.
17: Y esto no siempre sucede de forma evidente. A veces se presenta disfrazada de ayuda y precisamente por eso es tan difícil de identificar. La intervención profesional debe ser prudente. No se trata de sospechar de todo, nunca de decidir por la persona mayor.
2: La cantante y artista Samantha Hudson es la protagonista del cartel de este año de la Semana de Cine Fantástico y de Terror de Donostia, un cartel en el que aparece caracterizada como una criatura marina mutante, una especie de sirena terrorífica. Con esta imagen, el festival pretende, por un lado, homenajear al body horror, que será uno de los ejes principales de la Semana de Terror, y por otro, hacer un guiño a otro festival donostiarra, el Cinema Sub, que este año cumple su 50 aniversario, Esther Fernández.
18: Sí, 5 horas de maquillaje hay detrás de la imagen que anuncia la próxima edición de la Semana de Cine Fantástico y de Terror. 5 horas de trabajo para convertir a Samantha Hudson en una sirena terrorífica en un mal día.
19: Y solo es algo súper seria, pero en realidad estaba toda la mañana chillando porque es que no podía más de felicidad, o sea.
20: Que luego en la foto había que estar de mal rollo, claro.
19: Había que estar de mal rollo, sí. Es verdad que luego lo ves así como a la luz del día y también tenía como una cosa muy poppy, ¿sabes? Como que siento que a esta sirena la han pillado en un mal día, en realidad. Pero lo que le hacía falta era un cigarrillo.
20: Está recién levantada.
19: Está recién levantada, sin fumar. No, pero fue un gustazo, la verdad.
18: Hudson, que ha presentado el resultado junto al director de la Semana de Terror de Donostia, Josemi Beltrán, en una rueda de prensa muy divertida, se ha mostrado satisfecha con el resultado. Cantante, productora, guionista, actriz y compositora, Samantha Hudson es una de las figuras más emblemáticas de la contracultura contemporánea, uno de los grandes fenómenos del pop de la actualidad y un referente en el panorama queer. Se confiesa seguidora del cine de terror y cree que las sirenas tienen mucho que ver con el movimiento LGTBIQ+.
19: Me parecía algo como que conectaba mucho con la experiencia travesti, ¿sabes? Con esta cosa de tener que fingir que eres otra persona que no eres para adaptarte a los códigos sociales, para poder optar a, no sé, vivir tu deseo de una forma amable. Toda la cuestión de la presión estética que también interlocuta mucho con la experiencia femenina en general, ¿no? De o te amoldas al canon o te van a tratar como un monstruo de las profundidades. Y luego te das cuenta de que por mucho que te amoldes, el príncipe te va a dejar por otra y tú vas a acabar tirándote al mar transformándote en espuma.
18: Con este cartel, además, la Semana de Terror ha querido hacer un guiño a otro festival donostiarra, el ciclo de cine submarino Cimasub, que cumple este año medio siglo de vida. La Semana de Terror se celebrará del 30 de octubre al 6 de noviembre e incluirá una exposición de figuras sobrenaturales japonesas y tendrá como libro oficial El cuerpo como abismo, dedicado al body horror.

Así hemos llegado a las 2:32. Les dejamos en compañía ahora de la mejor música aquí en Onda Vasca. Después les dejaremos con Kike Alonso y todo su equipo. Agur.

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Es una canción que numerosos artistas de Euskal Herria han versionado para incorporar a sus repertorios, pero su origen está nada menos que en Iparralde. Concretamente en Zuberoa, fue Nico Echart quien popularizó la primera versión de Eperra en 1979 y hoy hemos escuchado aquí la que ofrecieron aquelarre, posiblemente una de las mejores versiones de este éxito, Eperra.

Esta es una de las canciones que el cantante y compositor estadounidense Bob Seger firmó para su grupo The Silver Bullet Band. Este tema vio la luz en 1986 y se ha convertido en uno de los grandes éxitos de esta formación. Un tema que nos habla, además, del abuso de la cocaína. American Storm.

Tan solo en su país, en los Estados Unidos, Bruce Springsteen, o lo que es lo mismo, Elvis, ha vendido más de 64 millones de copias de sus discos. Y en total, en todo el mundo, más de 120 millones, que se dice pronto. Human Touch es uno de los temas más importantes en su carrera. Es el que dio título a su noveno trabajo en 1992, y aquí lo tenemos.

Es una canción que no solamente tiene su importancia en la historia de la música, sino también en la historia del cine, porque fue premiada con el Oscar a la mejor canción original en 1988. Su autora, Carly Simon, también recibió el Globo de Oro gracias a Let the River Run, una canción que formó parte de la banda sonora de la película Armas de Mujer.

si bien esta canción no tuvo una buena acogida en sus inicios, la verdad es que con el paso del tiempo se ha convertido en todo un himno en la discografía de Derek and the Dominos y por supuesto de Eric Clapton, formando parte de este proyecto. Hemos retrocedido hasta 1970, aunque la canción también se lanzó como single en 1971 y 1972, y nos hemos sumergido en el disco Layla and Other Assorted Love Songs para escuchar este super éxito, Layla.

El grupo donostiarra Duncan Du ha pasado a la historia de la música del Estado español con sus muchas canciones, con discos como Piedras, que publicaron en 1994 y en el que contaron nada menos que con Juan Luis Jiménez, de presuntos implicados en esta canción que lleva por título Capricornio.

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1: El caso de los ceros en la PAU está lejos de terminar. Ahora es verdad que está en una nueva fase, ha pasado a una nueva pantalla. Estamos en plena prematrícula después de esas medidas cautelares que también han levantado mucha polémica y mucha polvareda. Evidentemente, en las mañanas de Onda Vasca dábamos voz en los días previos a esas medidas cautelares a familias afectadas, y hoy, después de la aplicación de esas cautelares, también queremos escuchar qué opinan de todo este revuelo que, insisto, está bastante lejos de terminar. María, hola María, egunon.
2: Egunon.
1: Bienvenida de nuevo a las mañanas de Onda Vasca. Esti, hola Esti, egunon.
3: Hola, egunon.
1: ¿Cómo estáis llevando el revuelo que se ha montado ahora con lo de las cautelares, Esti?
3: Pues a ver, es que no lo sé. Yo creo que aquí se están confundiendo muchas cosas. Nosotros, bueno, están hablando de la igualdad, de todo esto, pero es que nosotros consideramos, y así hemos actuado, que el principio de igualdad no se ha cumplido desde el primer momento. Y es por eso que nosotros, los demandantes, hemos querido corregir ese ataque al principio de igualdad, porque creemos que no se han respetado las normas del procedimiento. Entonces, por eso hemos hecho un recurso y hemos solicitado las medidas cautelarísimas. 5 jueces de lo contencioso administrativo nos han dado la razón porque ven indicios que no se ha respetado la garantía de anonimato. Y es por eso que han permitido provisionalmente que esos alumnos afectados puedan matricularse. En eso estamos. ¿Qué pasa con esta situación? Que estos alumnos, no todos, porque no todos afectaban al resto de alumnado. ¿Por qué? Mi hijo en concreto tenía una nota holgada para entrar en el grado que quiere. No iba a afectar a nadie. Otra cosa es que, una vez resuelto esto, bajara de posición, ¿vale? O sea, no todos los que han demandado afectan al resto de alumnado. Eso para empezar. Pero aún así, como nosotros consideramos que hay alumnos que pueden ser perjudicados y para nada lo queremos, porque lo mismo que queremos para nuestros hijos lo queremos para el resto de alumnado, consideramos tomar las medidas cautelarísimas y que nadie resultara perjudicado. Es por ello que los jueces, los 5 jueces, han dicho: tenéis razón, y es más, vamos a obligar a crear plazas provisionales adicionales a las que hay para que ningún alumno pueda verse perjudicado por esto. Hasta este momento estamos así.
1: Bueno, que dadas las circunstancias, podemos decir que es un buen acuerdo también, ¿no?, entre el Gobierno Vasco y la EHU, la ampliación de plazas, María.
2: Lo acaba de decir Esti, pero solamente hay ruido, ¿no? Hay mucho, mucho ruido. A mí personalmente me parece que el Gobierno Vasco está haciendo un esfuerzo. No sé si todo el que tenía que hacer o no, no lo sé. Yo de política no entiendo nada, ni entro ni salgo. Pero bueno, es que no lo sé. Me parece que, como ha dicho Esti, hay tanto revuelo, tanto ruido, tanto sensación de que nuestros hijos están perjudicando al resto, cuando no es verdad, como acaba de decir Esti, no es verdad que se esté perjudicando al resto. Y esa sensación, pues eso, de falta de igualdad, evidentemente falta de anonimato, no de anonimato de las personas individuales, sino de los colectivos, de los centros, etcétera, ¿no? Entonces, bueno, se están, no sé, lo podemos quizá hablar más tarde, se están empezando también a mover cositas alrededor de las titulaciones de lenguas, cuando estamos dentro de un marco europeo de las lenguas, creado ya hace un montón de años.
1: ¿Pero a qué te refieres con mover cositas?
2: Bueno, pues que los requisitos para C1 pues pueden empezar a... A lo mejor hay que buscar que sean más exigentes o menos, no sé, C2 de euskera, que se consigue a través del IBAP.
1: Sí.
2: Bueno, pues están empezando a poner sobre la mesa cuestiones que realmente... no van en consonancia con el marco, creo que todos, ¿no? Unos, otros y los del medio, todos nos consideramos europeos y todos estamos dentro del marco común de las lenguas, que bueno, igual vosotros no, la población en general puede no estar tan familiarizada, pero es aquello de repente ya no tengo el EGA, sino que tengo el C1 o el B2, sí, o el A1, el A2, sí, el B1, sí. B2. Esto está regularizado para todas las lenguas europeas con un marco común. Entonces, pues empezar a plantearnos si lo vamos a alterar No lo sé.
1: Esto me lleva a preguntaros una cosa, a un reproche que seguramente os esté cayendo, y por denunciar esta injusticia, esta anomalía que ha ocurrido en la selectividad en la PAU de este año, también le está cayendo a este programa y a este presentador en particular. ¿Tenéis euskarafobia? ¿Esto es un asunto de euskera castellano, como algunos están
3: en absoluto? Es
1: enfocando.
3: Más que oír no. Eso me ofende personalmente. Yo no voy a contar aquí mi vida personal, pero escuchar eso me ofende personalmente. Yo lo que no consiento es que digan eso ni de mí ni de cualquier demandante. Nosotros estamos exigiendo que se apliquen las mismas normas a todo el mundo. Aquí nadie está hablando de ningún idioma, porque esta situación, yo estaría hablando lo mismo si hubiera sido en matemáticas o hubiera sido en historia de España. Yo quiero que los procedimientos se cumplan de forma escrupulosa. Y yo no quiero ningún privilegio, en absoluto. Pero tampoco quiero que me tilden de nada, porque es mentira.
2: Estoy totalmente de acuerdo con mi compañera. Yo tengo un C1. C1.
1: Un C1 antiguo, de euskera.
2: Antiguo, sí.
1: Hombre, para ser euskarófoba, tener un C1 sí. De euskera, vaya.
2: Y evidentemente, bueno, antes ahí fuera he hablado con tus es que me sale saludar. Kaixo, es que me sale, no sé, pues porque trabajo en un ambiente más euskaldun
1: en el sentido lingüístico. Claro.
2: En el sentido lingüístico, claro. En una facultad de letras.
1: ¿Esto es elitismo, como reprochan también algunas personas?
3: Pero estos son los argumentos que están hablando, el euskera y la élite. Es que no lo entiendo. Yo he leído...
1: Me alegra que no entres en redes sociales.
3: Yo de verdad, no, yo no entro en redes sociales, pero es que yo, el Consejo de Estudiantes de la EHU, que tiene todos mis respetos, pone... que van a reunirse para, porque defienden, y leo, igualdad de condiciones en el acceso a la universidad, respeto a reglas comunes y el reconocimiento del euskera como parte del sistema educativo y universitario. Estoy totalmente de acuerdo.
1: ¿Vuestros hijos son hijos de papá, como dicen algunos?
2: El mío es hijo de aita y de ama.
3: Esto es absurdo. O sea, es que no puedo discutir con esta gente que no tiene estos argumentos.
1: Estamos
3: hablando de las garantías de un procedimiento. Punto. Ya está, que no mezclen temas.
1: María Esti, me dicen fuentes universitarias de mi confianza que desde el año pasado, esto ya fue noticia el año pasado. Y yo, por cierto, recuerdo que el año pasado hice un editorial bastante crítico con el sistema educativo en general, que nadie se

0: El año anterior se dejó un año por una ley, pero ha sido a nivel estatal. Esto no es una cuestión de la EHU. La PAU ha cambiado. Las condiciones son diferentes. Es más estricta en algunos sentidos a la hora de poder elegir. Ahora elijo este ejercicio de este modelo. Ahora, bueno, un poco lío, ¿no? No voy a entrar ahora a explicarlo. Pero no tienen por qué endurecerse las pruebas per se. Hay un criterio con el que yo estoy absolutamente de acuerdo como profesora, que es que se penalicen las faltas de ortografía en todos los exámenes, uh-huh. en todos, absolutamente. Incluso se puede suspender por faltas de ortografía cualquier asignatura.
1: Sí.
0: Yo estoy de acuerdo porque, evidentemente, vamos
1: la ortografía
0: viendo,
1: es algo vamos, muy importante.
0: Claro, vamos viendo cómo se escribe, etcétera, ¿no? Sí. Entonces, hasta ahí. El año pasado ya hubo poco. Yo el examen que corregí no fue ni más difícil ni menos. El modelo había cambiado, los centros estaban informados, el alumnado estaba informado, con lo cual no hubo uh-huh. ningún problema. Sí hubo ya en los centros afectados, hubo una bajada notable. Los centros afectados este año, quiero decir, hubo una bajada notable de las calificaciones en euskera. Estuvieron el año pasado en el mismo tribunal, etcétera, etcétera, etcétera. Pero no tiene absolutamente nada que ver con el asunto de los ceros y los unos. Uh-huh. Nada que ver.
1: Bueno, de hecho, es que es por recordarlo. Es verdad que ha habido en otros tribunales también suspensos, por supuesto. Pero volvemos a la noticia, al hecho. Y la noticia y el hecho y la particularidad y la anomalía de este año es el Tribunal 11,
2: sí.
1: estimaría. Uh-huh. El Tribunal 11.
0: Uh-huh.
1: ¿Tienes, Esti, la estadística? Sí. Ya que la has traído, me gustaría que sí. nos la explicaras tú, porque sí. yo estudié periodismo, por cierto, en la Facultad de Leioa y a mucha honra,
2: sí.
1: pero la estadística se me daba muy mal, lo reconozco. ¿Tienes la estadística
2: sí.
1: del Tribunal 11?
2: El Tribunal 11.
1: Que luego hay distintas personas correctoras dentro del tribunal.
0: Distintas aulas y distintas personas
1: Correcto.
0: Correctoras.
1: Gracias, María, como correctora de tribunal, por explicarnos eso.
2: Sí.
1: Y tenemos en particular, que es el motivo de esta controversia, los evaluados de los apellidos de la I a la S y la comparativa del Tribunal sí. 11 con otros que no que han tenido la, voy a decirlo, la suerte de no estar en esa horquilla. ¿Nos puedes explicar la estadística?
2: Pues mira, del Tribunal 11 tenemos aquí 6 centros. Entonces, los alumnos que se apellidan de la A a la H de estos 6 centros, ninguno de ningún centro ha sacado un cero, salvo en un centro que es el 5,26. Me voy al final. De la T a la Z, 0% de irregularidades, no hay ningún cero. Y de la I a la S, hay 5 centros de 6 que están el 100% de ceros.
1: ¿100% de ceros?
2: 100% de ceros.
1: De la I a la S.
2: Y un centro que tiene el 94,74%. Entonces, esto es lo que a nosotros, claro, esto es lo que a nosotros nos ha parecido irregular.
1: Es que esto es el motivo.
2: Pero vamos a ver que no
1: este
2: es
1: jaleo.
2: Que si yo te digo que podemos tener el mismo debate si esto es matemáticas o lengua española, que me da exactamente lo mismo, que yo lo que exijo es rigurosidad en la corrección, sea la asignatura que sea. Si esto le está dando pie a gente para mezclar temas y politizar temas que no deben ser politizados, allá ellos. Yo no vengo aquí a defender nada, ni a euskorofobia, no sé qué me has dicho, o sea, es que ni me lo planteo. O sea, la cultura y la tradición van por encima de todo, pero la rigurosidad en los exámenes y el cumplimiento de las normas también. Entonces, la gente que quiere mezclar temas, allá ellos. Yo vengo aquí a defender que nuestra actuación como demandantes en los tribunales, que de momento nos han dado la razón, es por un incumplimiento de la garantía que se tienen que tener los alumnos del anonimato, y no se ha respetado. Punto. Eso es lo que tengo que decir.
1: María,
0: yo
1: como correctora de tribunal, que conoces todo el procedimiento interno de una PAU.
0: Yo sé cómo funciona, cómo nos repartimos los exámenes. Y vuelvo a repetir, creo que lo he dicho ya dos veces, o por lo menos una, en esta misma casa. Yo no veo qué exámenes me llevo a casa, yo me llevo sobres con exámenes. Y procuramos ni mezclar no los, etcétera. Entonces, claro, si yo tengo, no sé, euskarofobia y pues les voy a poner a los de este instituto que me ha tocado, pues tal o cual.

0: pues sí, pero yo no sé quién es quién. Pero se puede saber quién es quién, claro, se puede saber. A mí no me importa porque yo corrijo a los chavales con los que he convivido durante 3 días.
1: No tienes por qué saberlo, pero se puede saber.
0: Pero lo puedo saber.
1: Pero lo puedes saber.
0: Y desde luego puedo saber, yo no me fijo qué centros son. Pero yo sé qué centros son.
1: María, hay movilizaciones en el ámbito universitario del Consejo de Estudiantes de la EHU bajo el lema Justicia Euskararentzat, Euskara Guztiontzat. Insisto, se está derivando este asunto a un tema de euskera.
2: Totalmente.
1: Cuando no es así.
2: Cuando no es así en absoluto.
0: Se está derivando a un tema político, que no debería ser así.
2: Estamos hablando de un tema administrativo. Es que el Consejo de Estudiantes está intentando defender la igualdad de condiciones en el acceso a la universidad. Lo mismo que nosotros. Exactamente lo mismo. Pero no mezcles temas. Esto no va con el euskera. A mí me gustaría saber si hubieran salido si hubieran producido tantas movilizaciones, si hubiera sido matemáticas. Me gustaría saberlo. Visto lo visto, ¿eh?
0: O lengua y literatura castellana.
2: Claro, da lo mismo.
1: Por parte de Onda Vasca se hubiera denunciado la misma situación si hubiera ocurrido en lengua castellana, en matemáticas o lo que sea. Porque vuelvo a insistir, esto no es que unos chavales han pencado unos exámenes. Esto es que acaba de darnos la estadística del Tribunal 11 en un aula en particular, por favor, lo hemos repetido hasta el infinito, de la I a la S se ha producido una absoluta anomalía estadística. En el hipotetiquísimo caso, María, insisto de nuevo, como correctora de tribunal, que esa persona que ha corregido de la I a la S hubiera aplicado bien la corrección, también tendríamos un melón que abrir. Que es que aquí hay distintos parámetros para corregir los exámenes, cosa que también sería injusta para el resto de aspirantes a la universidad. ¿O se sigue un mismo baremo o qué pasa aquí?
0: A ver, tenemos los baremos, tenemos criterios, tenemos directrices, evidentemente. Pero yo aquí quiero salir en defensa de todos mis compañeros y compañeras correctoras de la PAU. Corregimos personas humanas y cada una de nosotras tenemos nuestro propio criterio, lógicamente.
1: Sí, pero una cosa es que oscilen unas notas.
0: Mi experiencia es, he tenido muchos compañeros correctores, parejas correctoras, como digo yo, y digo, este va a ser muy estricto, este va a ser menos estricto. Y luego resulta que cuando nos vemos en la segunda corrección, Ancheco parecido, muy parecido.
1: Puede haber unas leves diferencias.
0: Leves diferencias. Lo mismo que pasa generalmente con las segundas correcciones, que salvo que haya habido algún error de suma, es que se sube o se baja levemente, porque es que está corregido con unos criterios. Pero, insisto, cada persona es una. Y eso creo que todos lo tenemos que entender. Y las tres personas que estamos aquí hemos estado en la universidad, y si te tocaba con una profesora o te tocaba con otro profesor, pues ya sabemos que uno era más hueso, la otra. Estas cosas han sucedido siempre. No las estoy justificando. Estoy justificando el hecho de que somos personas humanas, ¿no? Entonces,
1: Pongámonos ya a medio largo plazo. Si estas medidas cautelarísimas decaen dentro de unos meses y tu hijo está matriculado en la EHU, ¿qué pasaría?
2: Bueno, pues depende de la posición que hayan entrado, mantienen, en teoría pierden la plaza. Por ejemplo, si mi hijo ha entrado en una carrera, vamos a poner que hay 100 plazas y ha entrado en el número 50, con esta exención de euskera, digamos, y luego la sentencia no nos da la razón, pasará a entrar en la posición que le correspondería con el 1 de euskera o con el 0 de euskera, que a lo mejor puede ser de la plaza 50 a la plaza 80. Por eso digo que no todos los casos perjudican al alumnado, porque hay alumnos demandantes que ya estaban dentro, aun con esta irregularidad en la corrección y esta nota en euskera. Otra cosa es el alumno que da la casualidad de que haya entrado el último, por ejemplo, y que es la nota de corte. En ese caso perdería la plaza, claro que sí. Si el tribunal dice que no hay, que no tenemos razón y que se ha seguido todo rigurosamente perfecto, el alumno pierde la plaza y ya está. O sea, no hay más. Ahora, si dice que tenemos razón y que ha habido fallo en la corrección, consolida la plaza. O sea, que aquí nos estamos jugando mucho. Esto no es ninguna tontería de salir a manifestaciones y a banalizar el tema. Aquí se están jugando mucho, y se están jugando mucho los chavales. Y nos estamos jugando mucho los padres. porque esto es un sufrimiento continuo. Esto tendría que ser el mejor verano de nuestras vidas. Y esto ha sido un sufrimiento y un desgaste personal increíble. Para que luego encima cambien el argumento y lo llamen de otra manera cuando no lo estamos llamando así. Y quiero insistir, si me dejas, Chema, que el principio de igualdad se ha vulnerado supuestamente desde el inicio. No desde que nosotros hemos reaccionado a lo que ha pasado. Desde el inicio. Desde la corrección, desde el 10 de junio que salieron
0: antes
2: las notas.
0: Antes del inicio, posiblemente.
2: Claro. Pero yo desde el 10 de junio que salieron las notas, ahí es cuando lo hemos comprobado. No, es que ahora los demandantes están vulnerando. No te equivoques. Estamos reaccionando ante algo que creemos que es irregular. Solo faltaba que yo no tenga derecho a reaccionar.
1: La pena es que todos salimos manchados y perjudicados de una u otra manera.
2: Hombre, sobre todo si mezclas argumentos y mezclas temas que no tienen que mezclarse.
0: Así es.
1: Y a mí me da mucha pena, María, que esto haya provocado una fractura social, bueno, que estaba latente ya, pero que ha salido ahora, ha brotado a borbotones y casi hay un ambiente de guerra civilismo que a mí me produce de verdad muchísima desazón.
0: Sí, pero a mí no me sorprende. Nosotros lo vivimos todos los días. Y no tiene nada que ver con el euskera, por supuesto. Es otra cosa.
1: María Esti, gracias por vuestro testimonio una vez más. 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

0: Y ahora mesa redonda, mesa muy especial desde aquí, desde Irízar en Ormaiztegi, con más ejemplos de cooperativas, por supuesto, empezando por la propia Irízar. Ya hablábamos esta mañana con el presidente del Consejo Rector de Irízar, Aritz Elorza. Aritz, egunon de nuevo.
1: Egunon, berriro.
0: Me estaba recordando, te lo comentaba ahora también, cuando me decías en nuestra charla de primera hora de la mañana, pues hombre, la evolución. A ver, estamos hablando de una empresa centenaria desde finales del siglo XIX, pero me hace gracia, ¿no?, que habéis pasado de los carruajes de Irízar de aquellos inicios a unos autobuses último modelo. Nos habéis hecho una visita por la planta y es algo impresionante, ¿eh?
1: De aquellos locos que decidieron pasar de carruajes a un autobús.
0: Sí, sí.
1: Y luego todo lo que ha venido por detrás.
0: Claro.
1: Del
0: claro,
1: diésel, claro. Que tenía, es una tecnología de ciento y pico años también. Mm. Y ahora en una nueva transición diferente hacia lo eléctrico, que está en proceso.
0: Claro.
1: Está en proceso y estamos en ello.
0: Yo tengo que decir, para ti es tu día a día, pero obviamente para mí no, que es sumamente interesante ver el proceso de un autobús, que lo he visto hoy, yo creo que por primera vez en mi vida, de lo que es un amasijo de hierros, ¿eh?, con todo el respeto.
1: No, no, no.
0: Un esqueleto, vamos
1: un
0: a
1: esqueleto,
0: decirlo así.
1: Es como lo llamamos, sí, un esqueleto.
0: Es que lo es un esqueleto al acabado final, que es una cosa impresionante. ¿Cuántos socios ahora mismo en Irízar?
1: 865.
0: Madre mía, y una planta, esta sede aquí en Ormaiztegi, que también me comentabas antes, va ampliándose poco a poco.
1: Sí,
0: ¿no?
1: Además en la fachada, como os he comentado, se ve como cada fase ha ido de alguna forma añadiéndole pues una corteza de esto del
0: como
1: principio,
0: los, como,
1: luego
0: como el tronco de un árbol.
1: Efectivamente, como un tronco centenario que se le ha ido añadiendo partes según las necesidades que se han ido creando durante los años. Pues de hacer uno o dos autobuses a ahora mismo hacer siete autobuses al día.
0: Buah. ¿Cuánto dura más o menos de media el proceso de un autobús desde cero hasta que se entrega?
1: Por simplificarlo, 30 días.
0: ¿Un mesecito?
1: Sí, un mesecito, sí.
0: Buah. Bueno, bueno. Guillermo Malcorra, coordinador de Guipúzcoa de Peñascal Cooperativa.
2: Egunon.
0: Aupa, Guillermo, egunon. Cuéntanos, ¿cuál es la historia de Peñascal?
2: Bueno, la nuestra es más pequeñita y más reciente. Empezamos en el 86, en el barrio de Peñascal de Bilbao, atendiendo las necesidades de la población del barrio, que en ese momento era una población racializada, sin recursos, sin estudios, y se empezó con un pequeño proyecto, germen de la parroquia, que gestionaban los escolapios, a montar un tallercito de fontanería y soldadura. Y de ahí va, de aquella raíz va surgiendo diferentes centros, diferentes programas, atendiendo siempre a la realidad a la que nos hemos encontrado. En nuestro caso, los alumnos, que son los que nos han ido moviéndonos, nos han hecho movernos a diferentes sectores. Entonces, ahora mismo trabajamos en el campo de la formación, que es el área más importante. Tenemos centros en Vizcaya, en Guipúzcoa y en Navarra, diferentes especialidades. Y esa área de formación es la que nos ha movido también a hacer el tema de inclusión y de intervención social como un complemento más de atención a los colectivos que nos han ido viniendo a los centros de formación. Desde el espíritu cooperativo de responder a la realidad que nos toca y a la realidad donde estamos implantados, ¿no? Entonces siempre ha sido una vocación. La tercera pata de Peñascal es siempre la creación de empresas. Intentamos en su momento que fueran cooperativas, eso cuesta un poquito más. Nos hemos centrado mucho en las empresas de inserción y ahora mismo tenemos unas 12 empresas de inserción en diferentes sectores.
0: Uh-huh.
2: Y la intención nuestra es trabajar con la persona de una manera integral para que haga un proceso formativo y de inclusión social.
0: Esto sí que es economía social con mayúsculas,
2: absoluta,
0: pura y dura,
2: sí,
0: ¿no?
2: Sí, sí, sí, ciertamente, sí.
0: También habéis evolucionado, ¿eh? Cada uno en su terreno, sí, en su ámbito, pero de esos humildes inicios, como casi todos los inicios en la vida, humildes.
2: Y bonitos.
0: Y bonitos, allá esta ampliación. ¿Cuántos socios ahora mismo?
2: Ahora estamos unos 160 socios, divididos entre Guipúzcoa y Vizcaya. Sí.
0: Bueno, ¿qué decir de Eroski? ¿Quién no conoce Eroski? Marta Carazo, directora de Gestión Social de Eroski. Hola, Marta, egunon.
3: Egunon.
0: Que no conoce Eroski, pero yo te voy a pedir que nos hagas una breve historia de Eroski. ¿Cómo empezó? Porque seguramente esto mucha gente no lo sepa.
3: Sí, pues Eroski nació en el año 1969 de la unión de pequeñas cooperativas de consumo, que eran personas consumidoras que se juntaron pues para conseguir productos con una mejor relación calidad-precio. Y de esto pues ha ido evolucionando hasta convertirse pues en una organización como es hoy, Es una organización singular dentro de la distribución, que combinamos rentabilidad económica con compromiso social y participación democrática. Actualmente estamos más de 28.000 personas en el grupo Eroski, de las cuales alrededor de 9.000 somos socias trabajadoras. Uh-huh. Y yo creo que somos uno de los proyectos cooperativos a nivel europeo más grandes. Y yo creo que la característica principal de Eroski, que creo que se conoce menos, es que somos una cooperativa de consumo. Esto quiere decir que tanto las personas socias de trabajo como las socias de consumo somos las auténticas protagonistas del devenir de la cooperativa. ¿Por qué? Porque se participa en los órganos de gobierno. Es decir, nuestro Consejo Rector y nuestra Asamblea General está formada al 50% entre socios de trabajo y socios de consumo. Con lo cual, esta paridad nos hace muy singulares y además representa la principal singularidad que Eroski puede tener en el ámbito de empresa cooperativa.
0: Pues mira, hablando de esa característica diferenciadora o esa singularidad, como dice Marta, te pregunto, Aritz, ¿cuál sería la singularidad de Irizar, teniendo en cuenta que además, claro, sois un referente también en ámbito internacional?
1: A ver,
0: ¿cuál sería para ti el punto distintivo, el...
1: Yo creo que una de las cosas, uno de los puntos de inflexión que te decía a la entrevista de la mañana, es el hecho de Irizar no se creó como una cooperativa. Irizar no se creó como una cooperativa. Era una empresa familiar y en un momento la familia, por asegurar la sostenibilidad de la empresa, aquella familia, o porque no había... decidió cooperativizar al calor un poco del movimiento que estaba viniendo desde Mondragón en los 60, en el 63. Uh-huh. Eso hace que la empresa sea centenaria y la cooperativa tenga, pues de alguna forma, la media de edad que tienen las cooperativas.
0: De los años 60 para aquí.
1: Eso es. La singularidad, yo diría que es la cercanía. Es la cercanía... Es verdad que con 865 socios, eso cada vez es más difícil. Cuando una cooperativa se hace cada vez más grande, es un reto mantener esa cercanía. Pero el modo en el cual nos organizamos, y creo que esto es igual un poco común en todas las cooperativas, la relación entre una persona como yo, que soy un técnico de oficina, o una persona que está montando... y una persona de dirección es muy, muy, muy, muy estrecha. O sea, es muy cercana. O sea, la escalera, de alguna forma, hay muy pocos escalones entre la persona de alguna forma de a pie o una persona con ciertas ya responsabilidades de dirección y demás. Hay tan pocos escalones que la comunicación es directa, es muy directa. Y creo que eso es un punto de valor a la hora de funcionar.
0: ¿Y Guillermo, en vuestro caso?
2: Como peculiaridad, yo creo que lo que decía antes de la adaptación a la realidad del colectivo que vamos atendiendo a nuestros uh-huh. alumnos. Yo creo que ha sido no nos hemos quedado en ser un centro de formación, entendiendo que bueno, pues ahí hay un recorrido muy grande y lo hemos desarrollado, pero sí hemos querido ir más allá y responder a esas necesidades que cada vez van cambiando. Es decir, no es lo mismo el alumnado de hace 30 años o hace 40 años que el de ahora. Eso nos ha obligado a hacer diferentes giros y diferentes proyectos nuevos para atender a esas necesidades. En este momento estamos muy metidos en el tema de vivienda, por ejemplo, como una de las componentes importantísimas para favorecer la inclusión de mucha gente que está acercándose a este entorno y que quiere hacer un proyecto de vida aquí, ¿no? Entonces, en ese sentido, esa adaptabilidad yo creo que es importante. Como cooperativa, sí decir que somos de iniciativa social sin ánimo de lucro, que es un poco peculiar, que eso también quiere decir que los que socios trabajadores estamos capados en los sueldos a nivel de los convenios de referencia, no hay reparto de beneficio y todo eso va a la entidad a la hora de seguir desarrollando proyectos y nos permite meternos en algunas salsas que a veces es complicado, ¿sí?
0: Marta, ¿cuál es la situación actual de Eroski en cuanto a beneficios, a producción? Evidentemente hablaremos de, en algún punto, ya salía esta mañana con Aris, va a salir la palabra pandemia, pero ahora mismo, que estamos ya en el 2026, ¿cómo es la situación de Eroski?
3: Pues con datos de 2025 hemos tenido una facturación que ya hemos superado los 6.000 millones de euros, con un EBITDA de 340 millones y unos beneficios netos de 47 millones. O sea, podríamos decir que tenemos unos buenos resultados. Tenemos una cuota de mercado de un 12,3% aproximadamente, unos 1.500 establecimientos, metiendo pues supermercados, hipermercados, franquicias, Cash & Carry, Marketplace y el canal online. Tenemos más de 6 millones de socios clientes que participan activamente en la definición de la propuesta comercial, como ya os habíamos comentado.
0: Las cifras son una barbaridad.
3: Claro, es que somos muy grandes.
0: Claro.
3: Es que somos grandes.
0: ¿Y con margen de expansión? ¿Siempre hay un margen para la expansión?
3: Hay un margen para la expansión, para un crecimiento ordenado y eficiente. Sí, tenemos un margen sobre todo para la innovación y para un crecimiento ordenado.
0: Bueno, en el caso de Eroski, podemos decir que la pandemia, hombre, fue un mal momento para todo el mundo. Pero en cuanto a consumo, a beneficios, ¿quién no lo recuerda? Todos tirábamos de los supermercados.
3: Claro, aquello fue una época que
0: muy dura,
3: realmente...
0: entiendo que por logística, etcétera, ¿no?
3: Bueno, pues la recordamos... No es un mal recuerdo el que tenemos dentro de lo que fue la pandemia.
0: A eso me refiero.
3: Realmente nos sentimos como un servicio esencial, nos sentimos parte importante y necesaria en la sociedad, y yo creo pues que esto, pues oye, para las personas que trabajamos en Eroski, pues nos dio un sentimiento de orgullo, porque es verdad que venían las personas casi a hablar con alguien y venían a nuestros supermercados. Trabajamos mucho, pero lo hicimos, la verdad es que muy a gusto, muy, muy involucrados en las personas. Nosotros, más que el problema de la pandemia, nuestro reto estuvo cuando en 2009, la caída de Lehman Brothers, en las cuales entramos en una situación en la que nos pilló con una deuda pues superior a 2.500 millones de euros.
0: Toda aquella crisis financiera que hubo, ¿no?
3: Claro, y creo que la principal característica es que en 2025 ya hemos culminado toda esa nueva etapa financiera. Tenemos una estructura mucho más simple, más estable y más eficiente, y es por eso ahora cuando vamos a poder reforzar la inversión y el crecimiento futuro, como me comentabas antes.
0: Sí. Aritz, bueno, lo comentábamos antes, pero quien se haya perdido la entrevista de las 8:30, ¿cómo fue la pandemia para Irizar? No hace falta que me digas más.
1: Sí, eso es.
2: Yo además...
0: claro, porque en claro, nuestro caso fue un parón, no sé si absoluto, pero muy gordo.
1: Fue un parón y no para Irizar, yo me incluiría todo el sector de la... O sea, todo el sector de la movilidad. Al final, nosotros fabricamos autobuses porque tenemos clientes que operan autobuses. Cuando hablo de lo duro que fue para Irizar, creo que sin apropiarme de la voz de nuestros clientes, me estoy dando la voz de nuestros clientes. Yo me acuerdo, en julio del 2020, teníamos una visita en Madrid y fuimos tres compañeros a Madrid, y tú cuando ibas a Madrid, en una situación normal, por la Nacional 1, te cruzas con un montón de autobuses que están haciendo la ruta del Nacional 1. No vimos a ni uno.
0: Claro.
1: Y claro, tú ahora, cuando tú ves desde una perspectiva, bueno, ya ha pasado, no podía ser para siempre. Claro, tú cuando estás en mitad de la tormenta, tú no sabes cuándo termina esa tormenta. Entonces, la experiencia fue brutal. Fue brutal a duro. Bueno, hemos estado comentando antes, sí, antes de la visita con Imanol, con el director general, cómo pues tuvimos tres años muy, muy, muy, muy, muy duros. Es verdad que de alguna forma la salud financiera que tenía la cooperativa le hizo aguantar la situación, pero ese aguantar pues fue haciendo muchos tipos de recortes dentro de nosotros, o sea, dentro de la gente aquí, haciendo un montón de esfuerzo económico, trabajo, personal, para aguantar. Para aguantar y aguantar y aguantar.
0: No sé si es mucho decir que el modelo cooperativo salvó de alguna manera.
1: Sí.
0: Sí, o sea, se puede afirmar sí, así yo categóricamente.
1: Sí. Yo creo que sí. Salvó el modelo económico, salvó, bueno, pues que durante muchos años los socios de la cooperativa también llenasen las bolsas de la cooperativa. Cuando digo llenarse en las bolsas, digo que la situación patrimonial de la cooperativa fuese muy robusta, para de alguna forma coger eso como una carrera de fondo en el cual no es un sprint que tienes que aguantar seis meses. Me atrevo a decir que no me estoy equivocando, que hasta mediados del 23, tercer trimestre del 23, no ganamos ni un duro desde el 20. Entonces eso solo se consigue con un trabajo de muchos años, de una gestión responsable, de generar patrimonio, de generar solidez financiera en la casa, para luego cuando venga mal poder tirar de ello. Esta crisis desgraciadamente se ha llevado mucha gente por delante en movilidad. Uh-huh. Y nosotros aguantamos por eso, tanto por los socios de Irizar como una gestión que hubo en años anteriores. Y yo sí creo que no siendo cooperativa, y si hubiesen prevalecido posiblemente otro tipo de modos de medición de este negocio va a dar rentabilidad o no va, pues posiblemente no hubiese salido adelante.
0: Que por cierto, desde mediados del 23 ahora, no ya sí, como un autobús, ahí, como un cohete.
1: Ahí sí que es verdad que se juntó un poco todo. En el 22, en la mitad del 22, presentamos el que ahora es el modelo más vendido nuestro, que es seguramente, yo normalmente, nosotros que estamos dentro los diferenciamos mucho, pero seguramente cuando veáis en la autovía un autobús que no tiene espejos, que va con cámaras, presentamos ese modelo. Uh-huh. Y ese modelo los presentamos en el 22 y es un modelo específicamente mirado para ser eficiente, seguro, calidad, y meterle un plus muy potente de eficiente en reducción de pesos, aerodinámica, porque entendíamos que nuestros clientes iban a necesitar eso, de que descarbonizar significaba eso, de si antes gastabas X litros, si gastas menos litros estás automáticamente descarbonizando. Es parte de la descarbonización esa que nosotros vemos, y eso lo presentamos en el 22 y el sector se empezó a despertar 22-23. Entonces, entre que tienes un producto que has acertado y el sector necesita renovar flotas y tú estás ahí, y en las cooperativas hay un efecto que cuando tú bajas mucho la actividad, los trabajadores socios, tú no puedes desmantelar un coste de mano de obra. O sea, somos los que somos y entre todos tendremos que salir de adelante. Claro, cuando se ha reactivado, nosotros estábamos los que estábamos y seguíamos sabiendo hacer autobuses, y entonces esa reactivación a modo interno fue muy, pues nosotros estábamos listos, o sea, teníamos la gente, teníamos las instalaciones. Entonces eso hizo que el 23 empezásemos a esto, y ahora el 24-25 sí han sido unos años muy potentes en el sector en general. Además hay un la gente también está utilizando el transporte colectivo, que es otro modo de descarbonizar.
0: Claro.
1: En vez de utilizar un coche, si metemos 20 personas en un autobús o 30 personas en un autobús, pues 30 coches que quitas de la carretera, de alguna forma. Entonces, esa colectividad en el transporte nos está beneficiando en ese sentido. Y ahora, pues, estamos a ver el año que viene y, bueno, y lo que venga por delante.
0: Pero además adaptándoos a los nuevos tiempos.
1: Sí, no hay otra. No hay otra.
0: Primero por las propias tendencias de, también podemos decir, en la movilidad de consumo, y también por las propias normativas, claro, que empujan a ello, evidentemente. Desde Peñascal, ¿cómo, también evidentemente desde el año 86 que me decías, también os habréis tenido que adaptar a los nuevos tiempos y también me decías, ¿no?, nuevos perfiles, etcétera, etcétera, Guillermo?
2: Exactamente, además hablabais de la pandemia y fue un poco, sobre todo en Vizcaya, el hito fundamental, porque se nos produjo una paradoja, es decir, parábamos actividad por la parte formativa, sí. Se pararon cursos, tuvimos que activar mucha formación online y este tipo de cosas que tampoco estábamos acostumbrados, y a su vez se nos hizo el requerimiento de algunas instituciones, ayuntamientos, en este caso de Bilbao, también de Tolosa, de poder atender colectivos de gente que estaban en calle. Es decir, porque el que se quedaba encerrado es el que tenía una vivienda, pero había mucha gente que no. Entonces, desde ese momento, y también en la misma vocación de responder a las realidades, se abrieron varios albergues. Vizcaya 2 o 3, si no me equivoco, y en Guipúzcoa 1 pequeño. Y la idea era esa, adaptar ese periodo de crisis que nos vino para todos, que nos hizo parar, pero que por otra parte nos activó de una manera bastante intensa. El reparto de alimentos, atención de colectivos de calle, superando muchas veces todo el miedo de pandémico, siendo clientes de Eroski mucho, porque nos echaron ahí una mano.
0: Sinergias,
2: y bueno, pues sí, sin duda. Entonces fue un hito como bastante importante, y de ese hito a esta parte, aunque en Guipúzcoa ya veníamos desarrollando proyecto de vivienda, nos hemos metido un poquito más en serio con ese tema, porque vemos que es una de las claves de futuro para muchos temas, también el tema de empresa y de formación.
0: Sin ninguna duda. Sin ninguna duda. Bueno, nuevas tendencias de consumo. De esto en Eroski también sabéis un poco, Marta.
3: Pues sí, sí. Realmente la singularidad que tenemos ahora en Eroski está en la capacidad de cómo equilibrar la competitividad, la sostenibilidad y el propósito cooperativo, que a veces pareciera que fueran incompatibles, ¿no? Pero bueno, sí que las nuevas tendencias del consumo van a que tenemos que seguir siendo competitivos y fomentando el ahorro, este ahorro para hacer una cesta más accesible para mejorar el poder adquisitivo de las familias. Queremos, y otro reto es promover estos hábitos de consumo responsables, sobre todo alineados con la salud y con los retos medioambientales. Apostamos por esta riqueza local apoyando a muchos productores y proveedores locales en los territorios en los que operamos. Tenemos un compromiso social, porque tenemos que, y demostramos en la práctica, que crecer y generar impacto positivo en la sociedad es parte del mismo proyecto empresarial. Y luego está la parte de innovación, pero la innovación, pues como decía un poco Arit, esta innovación con propósito. Esta innovación que no puede perder esa vocación de proximidad, esa innovación que lo que busca es pues un consumo, un mejor consumo, un consumo más sostenible, un consumo más equilibrado, o incluso una eficiencia mayor para poder trasladar ese ahorro hacia la cesta de la compra.
0: Marta, ¿hay relevo en Eroski o incluso en el cooperativismo en general? ¿Tú qué opinas?
3: Vamos a ver, la lucha por el talento es una lucha que está en el mercado. Pero yo creo que el modelo cooperativo tiene una carga de valores importantes y por eso también necesita de personas que compartan estos valores y quieran ser protagonistas de un modelo singular. Pero no tiene que ver con la edad. No tiene que ver con la edad, tiene que ver con los valores. Y creo que las nuevas generaciones comparten estos valores. Creo que se comparte la responsabilidad, la cooperación, el compromiso, la participación, la innovación. Yo creo que estos valores siguen guiando hoy a las nuevas generaciones, porque lo son y lo demuestran. Lo están demostrando en el día a día, que son personas que pueden entrar en el modelo cooperativo, porque el modelo cooperativo necesita personas más maduras y más corresponsables. Y las nuevas generaciones sí lo están demostrando. Con lo cual, yo creo que sí hay relevo. Bueno, yo aseguro que hay relevo.
0: Guillermo, ¿tú qué opinas?
2: Pues estoy un poco lo mismo. Yo creo que es verdad que el modelo de trabajo ha cambiado la sociedad. Es decir, no estamos hablando de la misma sociedad de hace 40 años aquí, todos vivimos mejor, todos planteamos el trabajo de una manera diferente y la gente joven, evidentemente, más. Pero eso no quiere decir que no puedan incorporarse a este tipo de modelos empresariales. Yo creo que el nivel de implicación y de los valores creo que es fundamental y creo que es labor de los que estamos, de los viejitos, o viejitos ya que empezamos a coger ya canas, el transmitirlo y el hacerlo y el compartirlo. Yo creo que la gente que vaya entrando vaya mimando y vaya adquiriendo o absorbiendo ciertos valores que tienen que ser desde el actuar de la gente que estamos en las cooperativas. Yo creo que esa es una de las claves.
0: Aritz.
1: Sí, de acuerdo, un poco en línea con lo que están ellos comentando. Relevo ahí. También es verdad, un poco en línea con que la sociedad de hoy no es ni siquiera igual a la sociedad de hace 8 años. No estoy hablando ya de 60
0: sí.
1: o...
0: Sí, 8 añitos.
1: 8 añitos, sí, 8 añitos. Sí. Entonces, las cooperativas como tal, yo creo que tienen dos vertientes de captar. Es decir, por una parte tienes que captar ese talento que hay una lucha, pero luego también tienes que crear de alguna forma un relato o una cultura de corresponsabilidad. Tú cuando entras en una cooperativa, básicamente, intrínsecamente, te estás mojando. No vas, trabajas y vas a casa. O sea, cuando vaya bien, te irá bien, pero cuando vaya mal, pues igual vas a tener que hacerte responsable de esa situación. Entonces, ese relato sí que yo creo que habiendo para personalmente creo que habiendo un relevo seguro sí que hay que enfatizar en ese relato de qué es estar en una cooperativa, de ser parte propietario. Como bien decías al principio, tú vienes, te haces, eres dueño de la empresa temporalmente y con un objetivo de tú entraste en un sitio y cuando salgas, intenta dejar algo mejor de lo que tú recibiste para que el siguiente pueda seguir haciendo algo así. Sí, yo creo que sí hay relevo. Además, normalmente nos acordamos del modelo cooperativo cuando alguien lo pasa mal.
0: Es verdad.
1: Cuando todo va bien,
0: no se menciona.
1: Cuando algo va mal, ahí es donde de repente uno se acuerda,
0: sí, joder, obvio,
1: pues ha ido mal, sí, pero en vez de hacer esto se ha decidido hacer esto sacrificando otras cosas.
0: Les ha ido mal y han cerrado incluso.
1: Nadie está exento,
0: claro.
1: Nadie está exento del riesgo de que no vaya bien. Pero es verdad que cuando algo va mal y colectivamente se consigue hacer una respuesta o se coge pues se decide hacer una respuesta colectiva. Iremos donde iremos, pero de forma colectiva. Es ahí donde normalmente nos acordamos de alguna forma del modelo cooperativo, como hemos estado comentando. Tiene que tener relevo.
0: Las 10:47, todavía nos queda una ronda final desde aquí, desde Irizar, con Aritz, con Guillermo, con Marta. Nada, en un minuto volvemos. 10 minutos para llegar a las 11 de la mañana. Bueno, luego seguimos también con Begoña de Ronsoro a partir de las 11 con más programación especial con motivo de esta semana del cooperativismo, con este Día de las Cooperativas que se celebra este sábado y celebrándolo también y compartiéndolo con todos ustedes aquí en Onda Vasca. Aquí estamos en la sede de Irizar en Ormaiztegi con Aritz Elorza, con Guillermo Malcorra, con Marta Carazo. Bueno, en realidad llevamos 45 minutos respondiendo a esta última pregunta que os voy a hacer, pero a los periodistas nos gusta un mensaje final así potente, un buen titular. La importancia de ser cooperativas, insisto, ya me lo habéis estado diciendo durante todo este programa especial, pero ¿qué supone? ¿En qué revierte? Tanto para los propios socios, para la propia empresa en sí, Marta, empiezo contigo, como también, por extensión, para la sociedad.
3: Pues yo lo dividiría en tres partes. Primero, lo que aportamos a la sociedad, que ya lo ha comentado antes Joaquín, en términos del Producto Interior Bruto somos el 6% del Producto Interior Bruto, y en términos de generación de empleo, que es generación de riqueza en el entorno, a través de la generación de empleo, creo que le he entendido que es el 10%.
1: Ay, Marta, el tercero que entre en micrófono lo va a tener difícil, ¿eh?
2: Creo que sí. Es que las cifras que nos estás poniendo, Marta, claro.
3: Bueno, son las que son. Yo le copiaba a Joaquín. Datos. Los datos, o sea, yo creo que esa es una clave importante para decir por qué las cooperativas somos importantes. Luego hay otra, que es el compromiso con el entorno en el que operamos. Y no es una palabra vacía. O sea, esto no es una frase vacía. ¿Por qué? Porque yo, si pienso y digo lo concreto en lo que hacemos en Eroski, pues mira, destinamos más de 25 millones a fines sociales, apoyos de familias y colectivos vulnerables, a formación e información al consumidor, a iniciativas vinculadas a la cultura, al ocio, 25 millones al año. Hemos reducido la huella de carbono también, pues un 27% desde 2023. Tenemos más de 500 productos con certificación animal. Uh-huh. El 76% de las personas que trabajamos en Eroski somos mujeres, pero el 74% de las mujeres ocupan el 74% de los puestos de responsabilidad están cubiertos por mujeres. Actualmente estamos 68 nacionalidades distintas. Tenemos unos 250 productos de marca propia sin gluten. Trabajamos con proveedores locales, con más de 3.500 proveedores locales. Tenemos más de 20.000 referencias de productos locales en nuestros centros. Esto es lo que es el compromiso social. Y la tercera pata que te comentaba es desde el marco más experiencial o más de valores, ¿no? ¿Por qué? Pues porque para mí, contribuir al diseño de mi propia empresa, a mi propio proyecto y no al de otros, pues me motiva mucho más. Porque trabajar juntos o juntas en un mismo proyecto exige ponernos de acuerdo, exige hablarnos, y la cooperación enriquece la relación entre las personas, ¿eh? Y además porque contribuimos al reparto de la riqueza de una manera más equitativa.
0: Teníamos que haber dejado a Marta para el final.
1: Ya os he dicho.
3: Ya me callo.
0: Madre mía, qué cifras. Bueno, Aritz, redundar en lo comentado, ¿qué supone ser cooperativa?
1: Yo ensalzaría un poco, igual Marta ya ha comentado algo, pero arraigo. Una cooperativa es de la gente de aquí, para aquí, construir desde aquí. Sí, creo que le da es una forma de construir país. No digo que las no cooperativas no hagan, ¿eh? Yo ensalzo lo que yo veo en lo mío, ¿eh?
0: Has dicho que es una forma, no la forma.
1: Es una forma de hacer país, o de hacer pueblo, o de hacer desde el punto de vista de arraigo. Tal como decía John, si el índice de desigualdad en las zonas donde hay cooperativas es menor de una media o de lo habitual, algo tendrá que ver. Y esa desigualdad menor automáticamente suele hacer una tendencia a que haya una cohesión social más potente. Para mí una cooperativa es eso. Eso se consigue, pues como ha dicho ella, distribución más equitativa. Hay un montón de cosas, o que una gran parte del valor que tú creas igual lo creas comprando a los proveedores que hay alrededor. Pero para mí sería arraigo, una forma de hacer país mediante una cohesión social, disminuyendo ya socialmente la desigualdad que hay en el entorno. Y básicamente eso, Guillermo, si tú te parece añadir algo más, te hemos dejado difícil, ¿eh?
0: Como en los programas estos, en los debates electorales, Guillermo, el minuto final.
2: Pues ya me lo han dicho todos, o sea que bueno, pues yo creo que al final es una actitud, ¿no? Yo creo que ser cooperativista y es una forma de ir al trabajo de una manera diferente. Ser protagonista, ser quien elige a los cargos de la empresa en la que estás, la que marca las líneas también, en la medida en que seas grande o pequeño, de impacto de tu trabajo en esto, y también un agente de cambio. Las cooperativas son agentes de cambio, tanto por el impacto de esa repercusión económica en los sitios donde se encuentran, como también en la capacidad de dirigir sus propios procesos. Yo creo que también es muy importante. Las cooperativas más pequeñas, la sensación de una asamblea de 160, entiendo que es diferente las asambleas grandes que podéis tener, es que tienes algo que decir, puedes decirlo, lo que decía. Es una cercanía con todos los órganos de dirección que creo que te puede dar pie a poder ser un agente de cambio y plantear e ir a trabajar con una responsabilidad que es verdad que igual no está muy en boga, pero que es muy importante a la hora también de creértelo y de venderlo.
0: Pues tres ejemplos, cada uno en su ámbito, en su área, pero muy claros de lo que supone ser cooperativa y de ese, bueno, exitoso, sin ningún género de duda, modelo cooperativo que tenemos en Euskadi. Guillermo Malcorra, coordinador en Guipúzcoa de Peñascal Cooperativas, Eskerrik Asko. Marta Carazo, directora de Gestión Social de Eroski, Eskerrik Asko, Marta.
3: Eskerrik Asko.
0: Y nuestros anfitriones esta mañana aquí, Aritz Elorza, presidente del Consejo Rector de Irizar, Eskerrik Asko.
1: Suey.
0: Las 10:57, seguimos, después de las 11 de las noticias, con más ejemplos de cooperativas del primer sector, ya en Kale Nagusia con Begoña Dorronsoro. Se nos ha quedado una bonita mañana de radio, de verdad, desde aquí, desde Irizar, desde Ormaiztegi. Eskerrik Asko, buen día, agur.
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2: Son las 4 en punto de la tarde. Aquí continuamos en esta jornada de jueves 2 de julio. El 81% de los migrantes que han presentado su solicitud en el proceso de regularización extraordinaria abierto por el gobierno es menor de 45 años. Es uno de los datos que ha destacado esta mañana el gobierno español, que ha ofrecido los detalles sobre el proceso de regularización de migrantes que finalizó el pasado martes. En total, 1.174.000 personas han realizado el proceso, de los que el 67% proceden de Latinoamérica. En cuanto a las comunidades autónomas donde más peticiones se han registrado, Euskadi se sitúa en sexto lugar. Asier Vera, Arratsaldeon.
8: Arratsaldeon, cuando se inició el proceso, los primeros cálculos apuntaron a que en Euskadi serían alrededor de 26.000 las personas que se podrían ver beneficiadas por este proceso. Dos meses y medio después, la realidad es otra. Finalmente, han sido un total de 49.451 los ciudadanos extranjeros que han realizado los trámites para obtener el permiso de residencia o de trabajo en Euskadi, lo que supone casi el doble. Por territorios históricos, Vizcaya aglutina más de la mitad de peticiones, con 28.834, seguida de Guipúzcoa con 12.063 y Álava con 8.554. En Navarra, los solicitantes llegan a 15.000. La delegada del Gobierno español en Euskadi, Marisol Garmendia, ha detallado cuántas han sido admitidas.
9: Algo más de la mitad, cerca de un 52% de estas solicitudes están ya en fase de tramitación. Ha sido un proceso que se ha desarrollado con absoluta normalidad.
8: En cuanto a los perfiles generales, del 1.400.000 que han solicitado su regularización, la mayoría procede de Colombia, Marruecos y Venezuela, mientras que Madrid y Barcelona son las provincias con mayor número de solicitudes. El 57% de los solicitantes corresponde a hombres. La secretaria de Estado de Migraciones, Pilar Cancela, ha subrayado que 8 de cada 10 solicitantes tiene menos de 45 años.
10: Podemos ver que el 57% de los solicitantes son hombres, el 43% son mujeres. Como ven, el 81%, este es un dato tremendamente relevante y muy sólido, muy consistente, y que además refleja muy bien el impacto de este proceso. El 67% de las personas provienen de América Central, América del Sur, América Latina, con carácter general, Colombia, Marruecos, Venezuela y Perú.
8: El Ministerio sostiene que el proceso ya está teniendo impacto directo sobre el mercado laboral. A 30 de junio, la Seguridad Social había contabilizado 159.097 nuevas afiliaciones vinculadas a la regularización extraordinaria, especialmente en sectores como la hostelería, el comercio, las actividades administrativas y la construcción.
2: La clave principal del proceso de determinación de la edad real de un migrante que llega al país de forma ilegal y alega ser menor de edad es tan subjetiva como la duda. Cuando la administración Administración estima que la documentación o la declaración no se corresponde a su físico, se activa el protocolo de la prueba. Una administración competente, en este caso Vizcaya, puede pedir la actuación a la Fiscalía, que actúe cuando la información de la que dispone no es fiable, pero es el Ministerio el que toma la decisión final. Y a tenor del constante requerimiento de la Diputación Foral, la actuación no se produce con la agilidad necesaria. En el protocolo que ha fijado el Estado, la Administración competente en la materia intervienen las fuerzas de seguridad, los servicios de protección de cada territorio, los médicos y, en última instancia, la Fiscalía. La prueba ósea de edad, utilizada en el protocolo de menores extranjeros no acompañados, MENAS, se basa en una radiografía del carpo izquierdo de la muñeca para medir la madurez del esqueleto. Como no es concluyente, se combina con una radiografía dental y, en casos dudosos, con una placa de clavícula. Con todo, el margen puede ser de hasta 2 años, de modo que el informe médico aporta una horquilla de edad y, lógicamente, no determina un día exacto de nacimiento. Es una de las claves en las que se apoyan en los países de origen las redes que modifican las edades en los pasaportes de las personas que buscan un futuro en Euskadi. Y en la Comunidad Autónoma Vasca y Navarra se vuelven a batir récords de afiliación en junio. Nunca antes había habido tanta población trabajando en Euskal Herria, aunque el paro aumenta de forma leve tanto en la CAF como en Navarra. Estos datos se achacan a los migrantes que en el mes de junio ya han regularizado su situación y pueden sumarse bien a las listas de paro o a las de la Seguridad Social, ya con un contrato laboral. Delia Ureta, Arratsaldeon.
5: Arratsaldeon, por segundo mes consecutivo, las cifras de afiliación en Euskadi tocan techo. En junio, más de 1.044.000 trabajadores estaban incluidos en las listas de la Seguridad Social, 2.000 más que el mes anterior, 15.500 más que el año pasado, un 1,5%. Sin embargo, el paro subió en Euskadi el mes pasado un 0,46%, lo que es lo mismo. 479 personas se incorporaron a las listas de Lanbide. Los sectores que tiraron del carro, el comercio, la industria y la construcción. En el otro lado, servicios y hostelería, que perdieron empleo coincidiendo con el fin de curso al terminar los contratos de profesores y personal de comedores. Unos datos que demuestran la estabilidad del mercado laboral vasco, según el gobierno. Alfonso Gurpegui, viceconsejero de Empleo.
11: En conjunto, los datos de junio presentan un mercado laboral con señales mixtas. Un ligero repunte del desempleo, acompañado de un fuerte dinamismo en la contratación y un gran aumento en la afiliación a la Seguridad Social, junto con indicadores de estabilidad que continúan sosteniendo el empleo en Euskadi.
5: El Ministerio de Seguridad Social no da datos sobre los migrantes que han visto regularizada su situación en Euskadi, pero el repunte tanto de la afiliación como la subida del paro se achaca que hay más personas con papeles. La consejera navarra de Empleo, Mari Carmen Maeztu, también señala a la regularización el récord de afiliados por tercer mes consecutivo en la comunidad foral, que alcanza las 323.000 personas trabajando y donde el paro crece levemente en junio.
12: Este mes se ha incrementado ligeramente en 24 personas, pero es importante contextualizar los datos de paro de este mes. Junio ha sido el primer mes en el que hemos visto reflejado el proceso extraordinario de regularización, cuyos primeros efectos ya empezamos a ver reflejados en estas estadísticas de empleo. Un proceso que ha supuesto la inscripción de 315 personas procedentes de este proceso en las oficinas de empleo y en las listas del paro.
5: Y en el Estado, la cifra de parados baja por primera vez desde 2008, de los 2.300.000, y los datos de afiliación suman a 128.000 personas solo en junio.
2: Pese a la incertidumbre generada a causa del contexto geopolítico actual, la economía vasca sigue funcionando. Es lo que muestra el informe que ha presentado este jueves Laboral Kutxa. Un análisis que indica que el pasado año ha sido un buen año, tanto para Euskadi como para Navarra, en el plano económico y en el laboral. Mientras que 2026 y 2027 exigirán más prudencia, aunque eso sí, no esperan una recesión. Hoy era Chalandabaso, Arratsaldeon.
13: Arratsaldeon, sí, el informe de Laboral Kutxa indica que 2025 ha sido un ejercicio positivo. El Producto Interior Bruto de la Comunidad Autónoma Vasca y Navarra ha crecido un 2,3%, mientras que el empleo ha aumentado un 1,2% y un 1% respectivamente. Cifras que, pese a ser buenas, son algo más bajas que las del conjunto del Estado. Uno de los puntos a mejorar es la inflación, que se mantiene por encima del objetivo marcado por el Banco Central Europeo. Con este contexto, el informe vaticina un 2026 y un 2027 de crecimiento, gracias sobre todo a la fortaleza de los servicios y del mercado laboral, aunque hay que ser prudentes ya que nos encontramos ante un escenario más exigente que el de años previos. Joseba Madariaga es director del Departamento de Estudios de Laboral Kutxa.
14: Nuestro escenario central

0: Las cifras de empleo también se espera que sean positivas, con un crecimiento del 1% en 2026 y 0,7% en 2027 en la CAP, y de un 1,2% y un 0,9% en la comunidad foral. Por su parte, la inflación ascendería hasta el 3,5% en la comunidad autónoma vasca y el 3,1% en Navarra, para ya en 2027 acercarse, aunque sin llegar, a ese 2%. Hay que poner el foco también en la situación de nuestra industria, que en la comunidad autónoma vasca se espera que crezca un 0,7% en 2026 y un 1% en 2027, situación a la que se llega en gran parte por la inestabilidad internacional que está frenando el crecimiento de varios países de la eurozona.
1: O sea, no son mejoras muy relevantes, muy significativas, pero sí que de alguna forma es una cierta estabilización y una leve mejoría, por decirlo así, ¿no? Nuestra industria está muy conectada con lo que es Europa, y si miramos a Europa y el comportamiento que se espera que tenga Europa tanto este año como el que viene, pues lo estáis viendo en esta transparencia, ¿no? Pues la eurozona básicamente este año va a crecer un 0,6%, poquito, y para el año que viene se espera que haya un incremento, un crecimiento hasta el 1,2%. Europa todavía no tiene clara, no hay una clara tracción en la economía europea, y por lo tanto eso es lo que nos hace pensar que la industria vasca tampoco va a tener un claro apoyo por parte de esa economía europea.
0: Mirando a Europa y al conjunto del Estado, cabe destacar que España espera que su PIB crezca un 2,3% este año y un 1,9% el siguiente, datos más positivos que los que registran países como Francia, Alemania o Reino Unido, o también la propia eurozona, que espera crecer un 0,6% y un 1,2% en 2026 y 2027.

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6: Son las 4 y 16 minutos, nos vamos al campus Zamudio Derio del Parque Tecnológico de Euskadi, que está acogiendo este jueves una nueva edición de Parkea Music Fest, el festival que reconoce el talento musical de las personas que forman parte del ecosistema parque y que en esta ocasión ha salido al exterior para ofrecer una experiencia todavía más abierta y más participativa. Vamos a saludar a Itziar Epalza, que es la directora de Parque Tecnológico de Euskadi. Itziar, ¿qué tal? Arratsaldeon.
7: Arratsaldeón, ¿qué tal? ¿Cómo estáis?
6: ¿Ha comenzado ya la música?
7: Sí, en estos momentos está tocando el mentón.
6: Ajá. Bueno, es un festival que nace, ¿con qué objetivo? Un festival en el que los protagonistas son los propios trabajadores del Parque Tecnológico, ¿no?
7: Sí, la verdad es que el Parkea Music Fest nace de una iniciativa que tenemos aquí, que es un reto para el parque, en el que proponemos a todas las personas que trabajamos en el parque que planteemos retos para poder desarrollar, y en uno de estos retos ganadores pues se nos propuso organizar un festival de música con grupos que tuvieran integrantes en bandas. Es decir, al final el Parkea Music Fest lo que ofrece es una oportunidad para disfrutar de la música en vivo, pero en este caso los artistas son personas que tocan en grupos que trabajan en el Parque Tecnológico de Euskadi. Uh-huh. Y bueno, es una buena forma, ¿no?, de podernos conocer en un entorno mucho más distendido y tan agradable pues como es el que hoy estamos disfrutando aquí en Zamudio Derio.
6: Vale, o sea, la idea es acabar la jornada laboral, colgar la bata, cerrar el ordenador o las herramientas y cambiarlo por guitarras, por platos de DJ y por bajos eléctricos, ¿no?
7: Efectivamente, ajá, la idea es esa. La idea es que en estos momentos en el parque trabaja muchísima gente y muchas de ellas tienen una vinculación muy especial con la cultura y sobre todo con el mundo de la música. Y es dar una oportunidad a esas personas que, bueno, pues que se suban a un escenario y que disfruten de un entorno. Ellos disfrutan arriba tocando y nosotros disfrutamos abajo escuchándoles, pero también se genera un ambiente muy, muy interesante, ¿no? Porque conoces a gente que igual, para que tengas una idea, en estos momentos en Vizcaya estamos 12.500 personas. Ajá. Y es una forma de conocer a gente que en el día a día no te la encuentras y, bueno, pues tomándote una cervecita, hoy te la puedes encontrar escuchando música y escuchando a sus compañeros.
6: Bueno, pues compañeras. Un ejemplo es Iván Lodeiro, Taikus, es el nombre artístico de este inspector de piezas de la empresa aeronáutica ITP Aero. ¿Qué tal? ¿Cómo estás, Iván?
8: Hola, muy buenas, muy bien.
6: Muy buenas. ¿Qué música haces?
8: Pues básicamente música electrónica, un poco entre techno, indie dance, electro, ese tipo de subgéneros.
6: Vale, ¿tiene algo que ver con tu trabajo?
8: Bueno, sí, al final es música electrónica hecha por máquinas, o sea, es una música más o menos tecnológica y sí, tiene algo que ver con el trabajo que desempeño.
6: Ajá. Bueno, ¿y cómo has acogido este tipo de proyectos, este tipo de iniciativas, este tipo de ideas?
8: ¿Cómo, perdona?
6: ¿Cómo has acogido este tipo de ideas? Me imagino que bien, ¿no? Tú eres un artista.
8: Muy bien, sí, muy bien. Muy chulo, la verdad, está el evento.
6: Ajá. Tenemos también a Begoña, de Bitter Bites. ¿Qué tal, Begoña?
9: Bien, bien, aquí estamos.
6: Muy buen. Tú lideras una banda de rock más clásico, ¿no?
9: Sí, eso es. Vale. Versiones rockeras.
6: Ajá. ¿Y a qué empresa perteneces?
9: Pues a Zucchetti.
6: Zucchetti.
9: Sí, que es una empresa que nos dedicamos al desarrollo de software. Y nada, aquí estamos, que enseguida tenemos que salir.
6: ¿A qué hora actuáis?
9: Pues a las 4:30, si no estoy equivocada.
6: A las 4:30, o sea, en 10 minutos estamos...
9: Sí, en breve.
6: Vamos, estás en capilla, ¿estáis nerviosos ante... Sí.
9: Bueno, pues ahí estamos, hemos calentado un poco motores, pero esto ya sabes que siempre te pone un poco nerviosa.
6: Claro, actuáis ante compañeros y compañeras, ¿no?
9: Sí, eso es. Pero bueno, es un ambiente agradable, si ya. Está... Te lo hacen fácil, vamos.
6: Ah, te lo hacen fácil. No hay no hay mayor presión por actuar entre compañeros, por lo que luego pueda ocurrir en el puesto de trabajo. Decirte, Iván, Begoña, oye, que el otro día... ¿No tenéis temor ante las posibles críticas y repercusiones de vuestra actuación entre compañeros?
9: Bueno, un poco sí. Siempre es un ambiente un poco más, ¿no? Que entre... Pero bueno, que los compañeros también son amigos. Entonces, bueno, el ambiente está...
6: Oye,
9: está bien.
6: Y al margen de esta edición de Parquea Music Fest, ¿también ofrecéis bolos, actuáis por ahí fuera?
9: Sí, pues hacemos lo que nos permiten, ¿no? Porque al final hay muchos grupos. Nosotros hacemos versiones y hay mucha gente que se dedica a esto. Entonces, bueno, pero donde se pueda meter un poco la nariz, pues ahí estamos, sí.
6: En
9: sí,
6: tu caso,
8: sí.
6: Iván...
8: Sí, yo en mi caso tengo un colectivo con varios amigos que nos dedicamos, que nos gusta la música electrónica y hacemos nuestras propias fiestas.
6: Bueno, pues no os molestamos más, Begoña, Iván, porque estáis ahí ya en capilla a punto de actuar en el festival. Que vaya todo estupendamente bien, un saludo.
9: Muchas gracias.
10: Muy bien.
6: Itziar, este año el festival ha salido, ¿no?, al exterior.
10: Sí, este año justamente el festival está en el propio edificio sede, que todo el mundo conoce como el edificio Barco, y está rodeado de jardines, y ahí estamos, delante de la fachada del edificio, que nos parecía que es un lugar como muy emblemático, porque toda la gente durante el año viene a hacer sus iniciativas, sus jornadas de formación, y bueno, creíamos que era un buen punto, ¿no? Ahí en el medio, todo muy accesible... Y sí, este año es aquí, y en la calle además, porque nos hace un día estupendo. Ahora han salido además unas cuantas nubecitas que hacen que el sol no nos apriete tanto. Y hombre, sí que han estado con nosotros Taikus y Bitter Bites, y están los del Mentón en estos momentos tocando. Uh-huh. Ellos no han podido estar en la entrevista y forman parte de la Aurescola de Txanogorritxu, que también damos ese tipo de servicios, ¿no? Uh-huh. Con lo cual, bueno, pues un bonito día.
6: También, desde luego. ¿Y crees que este tipo de actividades ayuda a mejorar el sentimiento de comunidad, de pertenencia entre las empresas del ecosistema Parque?
10: Sin lugar a dudas. Nosotros en estos momentos no solamente estamos trabajando el mundo de la música, acabamos también de cerrar una liga de empresas que han estado en el mundo del deporte y han hecho running, pádel, básquet, crossfit, bolos, fútbol 7, y el entorno que se genera, el buen ambiente y sobre todo el conocer pues a mucha gente que está a tu lado, uh-huh, pero que en el día a día, con la dinámica, ¿no? Lo que yo creo que nos pasa a todas y a todos, que el día a día nos arrastra, ¿no? Y en este caso, bueno, pues te conoces en entornos diferentes y coincides con personas que, bueno, pues en un futuro próximo puedes compartir proyecto o incluso, ¿no? Salen proyectos de aquí hablando, oye, pues yo estoy en este tema, pues no lo sabía, pues ¿te parece que quedemos? Y esa es la idea, nosotros siempre decimos contribuir a que las cosas ocurran.
6: Y la idea es que continúe también, ¿no?, el festival en próximos años.
10: Sí, bueno, en estos momentos llevamos ya 16 ediciones y la idea es que continúe. Uh-huh. El próximo lo tenemos en Donosti el 8 de octubre, en el campus de Donosti, el 8 de octubre, y nuestra idea es seguir organizando ediciones, vamos haciendo en diferentes campus. Y nuestra idea es eso, nuestra idea es que seguir organizándolo año tras año, porque además es una demanda habitual. De un año para otro nos viene gente diciendo, y el año que viene contad con nosotros. Uh-huh. Con lo cual, hasta que se nos acaben todas las personas que tocan en grupos, que son muchísimas en el parque, pues la verdad es que va a tener buena vida. Le vamos a hacer un poquito la competencia al BBK Live.
6: Ya veo ya, a este paso seguro que sí. Por lo menos en veteranía casi, ¿eh? Casi estáis a la par.
10: Sí, BBK Live
6: cumple 20 años.
10: Itziar
6: Epalza, directora de Parque Tecnológico de Euskadi, eskerrik asko y a disfrutar de esta tarde musical. Un abrazo.
10: Eskerrik asko zuei por abrirnos la ventana de la radio. Mila esker.
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17: Bueno, pues estoy triste, estoy alegre, no sé cómo estoy, porque es una época de despedidas, bueno, de un hasta luego, más bien. Y es que son muchos jueves los que hemos estado aquí compartiendo micrófono con mi compañero Gonchal Madariaga, de Cultura y Derechos Humanos de Orchadar, y pues es temporada estival, lo lógico es tener vacaciones, así que después de un trabajazo enorme, después de esa gran presencia en las calles, ese trabajo tan intenso en el orgullo, pues bien merecidas son las vacaciones. Gonchal, hay que terminar un montón de cosas, pero después un poquito de descanso también, ¿no?
18: Por supuesto. En cuanto las gestiones administrativas me lo permitan,
17: sí.
18: Ya descanso total. Fíjate que te estaba escuchando ahora. Y estaba pensando con la alegría que me daba a mí terminar el curso cuando iba al colegio.
17: ¿Ah, sí?
18: Y ahora me da pena terminar el curso radiofónico.
17: ¿Ves?
18: y no vernos hasta la vuelta del verano.
17: Cargaremos pilas para traer, seguro, pues más noticias, más información, contar más cosas y darle incluso mayor intensidad a esta sección en la que vemos día a día que hay que estar, no hay que pensar que las cosas están hechas, sino todo lo contrario, que hay que seguir trabajándolas, que hay que seguir divulgando, explicando y concienciando. ¿No, Gonzalo? ¿Vosotros lo veis día a día?
18: Desde luego, porque, bueno, ya hemos comentado a lo largo del año todas las actividades que llevamos a cabo, desde Orchadar, no solo el orgullo, que a veces es lo más visible, ¿no?
17: Sí.
18: Pero conferencias, premios, atención directa a personas LGBTI que así nos lo solicitan, bueno, las Arno Lady, las visitas guiadas, todo lo que hacemos durante el año, y efectivamente lo vemos cara a cara,
17: claro.
18: Y es fundamental estar al pie del cañón para poder brindar ese servicio a todas las personas que desgraciadamente, tanto a nivel social como familiar como laboral, pues así nos lo solicitan, y es una realidad muy patente, así que no hay que pensar, como decías, está todo hecho, ni muchísimo menos, por más que haya muchas cosas que sí, sino que hay que seguir avanzando y también manteniéndolo, que es fundamental el mantenerlo.
17: No es llegar, es mantener. Muy importante lo que has dicho. La Gran Vía bilbaína se ha llenado de esa gran marcha de Bilbao, Vizcaya, Arro, pero hay mucho que contar, hay que hacer balance, y precisamente este es el programa donde vamos a trasladar toda esa información. Comenzamos, si te parece, con titulares.
19: En titulares.
17: La noticia es que más de 8.000 personas se dieron cita en Gran Vía bilbaína, la llenaron de color, de fiesta, de reivindicación, y bueno, yo creo que, no sé si me equivoco, Gonzalo, pero se ha convertido en el orgullo LGBTI más grande del norte del estado.
18: Exactamente, exactamente, y además el más grande de la historia de Euskadi hasta la fecha. Hemos batido un récord este año, el año pasado, en la primera marcha con carrozas por la Gran Vía, porque nosotros cuando empezamos Bilbao Vizcaya Arro, este formato vasco de orgullo LGBTI, ¿no?, quisimos poner un punto distintivo y hacíamos la marcha, en vez de con carrozas como otras ciudades, por barcos, por la ría con barcos, ¿no? Lo que pasa que, claro, no somos Ámsterdam, no tenemos canales pequeñitos, la ría es muy ancha y costaba mucho generar ese impacto a los laterales de la ría. Entonces decidimos darle una vuelta, tomar la Gran Vía y hacerlo en este formato. El año pasado fue la primera vez, tuvimos 6.000 personas, y este año nos ha confirmado la Policía Municipal que hemos tenido más de 8.000 personas dándonos cita ahí este pasado sábado para hacer de esta marcha lo que tiene que ser, ¿no? Por un lado, reivindicación; por otro lado, visibilización; y también, por otro lado, celebración, porque la diversidad se celebra. Entonces, bueno, ha sido un balance muy, muy, muy positivo. Además, nos acompañaron. El lema de este año era cuando el odio expulsa, la comunidad abraza, porque queríamos poner el foco en las personas migrantes LGBTI, que muchas veces, desgraciadamente, tienen que abandonar sus países de origen para simplemente poder ser libres. Y nos acompañaron asociaciones de muchos países diferentes, algunos de ellos bailando y cantando en la marcha, y quedó muy bonito, quedó muy colorido, quedó muy diverso. Todo el feedback está siendo increíble, lo que llegamos a transmitir en la gente, y es también bonito ver que el trabajo, ¿no?, de todos los meses del año terminan en buen puerto y que llega y transmite a la gente, que al final es lo que tratamos de hacer, ¿no? No solo activismo, sino activismo que sea útil y que llegue a las personas, y que a través muchas veces también de la cultura transforme ideas y transforme mentes y transforme la sociedad, al fin y al cabo.
17: Es decir, destacamos que la acción ha pasado a ser acuática a terrestre, ha quedado de manifiesto que es más fácil y más accesible para mayor cantidad de gente, y también el aumento de participación, que esto es como todo, hay que ir creciendo, hay que ir poco a poco también trasladando, ¿no?, este mensaje y ampliando. Mucha gente puede pensar que este encuentro multicolor, esta fiesta, esta puesta en escena en la calle, realmente es solo para el colectivo. Y yo vi muchas familias, mucha gente diversa que apoya, que participa y que también estaba presente. Y además muy consciente de esa participación inclusiva, es decir, trayendo, como digo, a gente más pequeña, a personas mayores incluso, que ya no es que estén o no caracterizadas, ¿no?, con los colores arcoíris, sino que vayan a esa marcha en la que se defienden unos derechos. Es muy importante esta inclusión de la familia, con lo que entendemos ahora por familia, que también es diversa.
18: Exactamente. Mira, yo siempre digo que cualquier causa, sea la que sea, tiene que estar respaldada no solamente por las personas a las que le afecta directamente, sino por toda la sociedad, porque es la única manera de sacar esa reivindicación adelante. Cuando los disturbios por George Floyd que hicimos en Jardines de Albia, además de la plena pandemia, ¿no?, esa concentración de las vidas de las personas negras importan, la mitad de las personas éramos blancas. En el 8M muchos somos hombres, y en el orgullo LGBTI hay personas heterosexuales de todo tipo que apoyan la causa, o bien porque tienen una persona cercana por la que están reivindicando, o bien porque en un futuro la pueden tener, ¿no? De repente tienes un hijo, una hija, un sobrino, una sobrina, y quieres que viva en una sociedad que le vaya a querer.
17: Entonces, hombre, cada vez es una circunstancia más cercana. Antes quizás era extraordinaria porque estaba oculta, pero yo creo que ya quien más quien menos tiene alguien cerca que ha tomado un planteamiento distinto, ¿no?, de su manera de ser.
18: Las luchas que nutren la sociedad, las luchas que buscan mejorar la sociedad, son luchas conjuntas de todes y sin excepción. Además, es lo de las familias. Precisamente ese, porque recordamos que tuvimos programación desde el jueves, que fue el Euskal Eguna con el Herri Kirola Tentacones, que dio el pistoletazo de salida al Arro, hasta el domingo, que fue el día de Arro Latino, con todas las asociaciones latinas que bajaron al Arenal con sus puestos de comida, de artesanía, con su folclore. También el sábado tuvimos ese día de las familias, mientras decorábamos las carrozas, pues había diferentes grupos de familias concursando en ese concurso gastronómico, talleres infantiles por la diversidad, un mural muy bonito que hicieron entre todos los críos. Así que fue una mañana súper familiar y un día en conjunto súper familiar. Y es algo que también quería destacar. Ha sido emocionante ver cómo había padres, madres que venían con sus hijos estos días tanto en el Arenal como luego después pues tomando algo, ¿no?, un poco liberando la mente por la zona del casco viejo. Se me acercaban personas a contar historias verdaderamente emotivas, ¿no? Se me ocurre, por ejemplo, el caso de unos padres que trajeron a su hijo a la Gala Drag el viernes y me comentaban en un momento de impas que bajé del escenario y me abordaron y me pidieron, ¿no?, si el crío podría luego sacarse foto con alguna de ellas, porque era un crío muy pequeño, no tendría ni 13 años, yo creo, y que habían estado viendo Drag Race y entonces que el crío les había dicho que quería hacer drag y la habían traído a la Gala Drag. Y estaba ilusionadísimo viéndolo y luego ilusionadísimo sacándose fotos con algunas de ellas, y los padres incluso más ilusionados todavía viéndole tan feliz. Y es al final el propósito de todo, ¿no? Llegar, crear esos espacios seguros en la calle donde toda la familia es bienvenida y donde a veces sin darte cuenta puedes llegar a inspirar tanto, ¿no? También el día de la marcha, luego después a la noche una mujer, además quiero que en la próxima temporada le traigamos, porque había escrito varios libros y me contaba que vino con una pancarta que fue muy viral, porque decía mi hija no es el problema sino tu mentalidad, ¿no?, y con la bandera trans en fondo.
17: Una frase estupenda, porque yo creo que algo tan sencillo, tan concentrado, tenía una reflexión muy profunda, sin duda.
18: Y nos contaba además que, bueno, que su hija estaba estudiando fuera, pero que era una mujer trans, además debía ser súper inteligente y súper bella, porque me enseñó varias cosas de su hija. Y bueno, que en su momento lo había pasado muy, muy mal, había tenido incluso un intento de suicidio, y que desde ese momento empezó a ir siempre con ella a la marcha, y ahora, aunque la hija estaba estudiando fuera, quería seguir ella reivindicándole, y vino ella sola con su pancarta, porque es una fija, aunque ella no hubiera podido estar. Son historias que nos...
17: Qué bonito, y sobre todo, qué ejemplo de aceptación y de orgullo. Qué importante, ¿no?
18: Sí. Y de hacer, al fin y al cabo, todo el trabajo, pues que merezca la pena, ¿no? Que te llega, que merece la pena. Al fin y al cabo, lo dije el otro día sobre el escenario y lo vuelvo a repetir. La diversidad no hay que respetarla ni tolerarla, porque se tolera lo que no te gusta, pero no te queda más remedio que tragar con ello, ¿no? La diversidad social hay que celebrarla, porque es lo que nos enriquece, lo que es diferente a nosotros, lo que nos tiene algo nuevo que enseñar, lo que aporta algo distinto, ¿no?, al conjunto social. No solo hay que respetarlo ni celebrarlo, hay que vivirlo y hay que aprender de ello y hay que disfrutarlo y celebrarlo en el ámbito que sea.
17: Bueno, pues como resumen de esta celebración, que además se ocupaba varios días, que introducía también a la migración latina, que ha querido servir de espacio para todas las personas que querían acompañar y, como dices bien, a apoyar, ¿no?, a la diversidad de las familias y los derechos de cualquier persona, independientemente de sexo, religión o condición. Un mensaje central que tenéis claro que hay que transmitir.
18: Sí, el mensaje es ese, que el orgullo LGBTI es diverso, es plural, incluye a todo el mundo, porque abarca a toda la sociedad, al fin y al cabo, y que muchas veces la cultura en todas sus versiones es la mejor manera de llegar a las personas. Quiero aprovechar también que estamos hablando de familias para felicitar a nuestra mayor seguidora que nos escucha todos los jueves sin falta, que es mi mamá.
17: Ah,
18: que
17: mira.
18: Años.
17: Oye, ¿cómo se llama?
18: Mamá, Carmen.
17: Carmen. ¿Y su cumpleaños?
18: Y su cumpleaños hoy, está cumpliendo años.
17: Anda, pues Orionak, y seguro que está súper contenta, súper orgullosa, y que bueno, que te sigue, ¿no?, en todo lo que desarrollas.
18: Mi mayor seguidora.
17: Que no es poco, madre mía.
18: Por último, antes de seguir con la siguiente sección,
17: sí,
18: quiero aprovechar también, además que este año estábamos poniendo el foco en las personas migrantes LGBTI, para decir que este sábado en el Parque de Doña Casilda en Bilbao va a haber una colecta para mandar a Venezuela. Es la segunda que se hace. Están pidiendo alimentos enlatados, están pidiendo medicinas, herramientas, y van a estar ahí todo el día en el Parque de Doña Casilda requiriendo cosas para mandar a Madrid, y que de Madrid vayan a Venezuela y poder ayudar a las personas afectadas por esta desgracia.
17: Ese apoyo que yo creo que aquí en Euskadi se está poniendo de manifiesto, y con muchísima actividad para ayudar a Venezuela, que la verdad resulta tremendo, ¿no?, ver imágenes y encontrar esas circunstancias que aún continúan, incluso dentro de las propias fuerzas de seguridad, que, en fin, ya sabemos lo que ocurre, ¿no? Ante las desgracias, pues hay gente que ayuda y otra gente que extorsiona, que aprovecha la ocasión.
18: Tenemos, de hecho, nuestro equipo de LARRO, personas venezolanas que lo están pasando verdaderamente mal por amigos y familiares.
17: Claro, claro.
18: Que lo han sufrido allí, entonces es especialmente importante para nosotros, pues hacer lo máximo que podemos desde aquí.
17: Claro que sí, esas conexiones humanas, que ahí es cuando se demuestra, ¿no?, el valor de la humanidad y de la empatía y el poder ayudar a otros seres humanos. Si te parece, vamos con la agenda, porque también hay muchas cosas que contar. Así
18: muchas,
17: que
18: sí.
17: Continuamos.
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17: ¿Por dónde empezamos? Es época de lectura. Tenemos un poquito más de tiempo, más calma, y leer es un placer. Así que nos vas a recomendar un libro, ¿verdad?
18: Sí, porque ya dejamos a la audiencia para todo el verano y hay que ponerles tareas, ponerles planes.
17: Son deberes, pero de los buenos, ¿no? De los placenteros.
18: Sí. Traemos varias cosas. Como decías, el libro, ¿no? Este libro, La noche cae, sobre Shanghái, que es de Luis Mutar. Y es muy curioso porque el protagonista es Asier Ormaeche, es un pelotario homosexual exiliado en Shanghái. El protagonista de esta novela sobre la ciudad china, que al final Shanghái es un escenario un protagonista más de la novela, y sirve como escenario anticipado de los conflictos que luego marcaron pues todo el siglo XX, ¿no? La huella del exilio, también la búsqueda de la identidad y del amor prohibido, ¿no?, que le marcan al protagonista. Además, Luis Melgar es experto en diplomacia y experto también en la historia y en la cultura china, así que aplica todo eso a esta novela que tiene espionaje, culpa, deseo, memoria histórica sobre todo, porque está ambientada en ese Shanghái de 1935, que era muy cosmopolita, pero también muy, muy fracturado, ¿no?
17: Vale.
18: Para poner en situación, la historia arranca con un asesinato en el consulado de España y va creciendo hasta convertirse en era internacional, donde se cruzan pues el auge del nazismo, la amenaza japonesa en Asia y también aquí pues los prolegómenos de lo que iba a ser la guerra civil española. Entonces, además, siendo el hilo conductor este protagonista, un pelotario homosexual que había nacido en Guernica, ¿no? Y que de repente se ven problemas políticos, judiciales, se tiene que abandonar España.
17: Bueno, menuda trama.
18: Y además emigra a Shanghái para trabajar como pelotari profesional, porque el High Alai gozaba de mucha popularidad ahí en la ciudad en esa época.
17: Qué bueno.
18: Así que es una historia que tiene un poco de todo y una novela que no va a dejar a nadie indiferente.
17: Qué bueno, mucho arraigo, mucha internacionalización, temas de actualidad y en este caso pues LGBTI. Muy interesante. La noche cae sobre Shanghái, de Luis Melgar. Pero también aquellas personas que quieran salir a la calle, que quieran conocer más Bilbao desde el punto de vista LGBTI, también pueden hacerlo, ¿verdad?
18: Sí, seguimos con las visitas guiadas LGBTI que organizamos desde Orchardar para conocer Bilbao desde el punto de vista LGBTI y con la excusa de ir recorriendo las calles también conocer cuál ha sido la historia LGBTI en Euskadi y toda la trayectoria que ha tenido el colectivo. Tenemos una visita guiada LGBTI el 18 de julio. Se pueden apuntar a través de orchardarlgbti.eus, reservar la plaza, y se hace la quedada en Jardines de Albia, en los juzgados. Y ahí empieza toda la,
17: el recorrido.
18: Toda la trayectoria. Que tampoco deja a nadie indiferente, porque muchas veces pasamos por lugares que ya conocemos, pero los vemos de repente de una forma diferente.
17: Otra mirada.
18: Por lo tan significado.
17: Vale. Es. ¿Hasta cuándo están estas visitas?
18: Van a estar durante todo el verano y con el próximo curso pues volverán de nuevo también.
17: Vale. ¿Hablamos de julio y agosto?
18: Eso es.
17: Vale, el verano, porque igual hay gente que se va en octubre de vacaciones y dice, para mí el verano es octubre. Pues no, es ahora mismo julio y agosto, ¿vale?
18: Sí, pueden consultarlo en la web. Además, hay mucha gente de fuera que viene, gente LGBTI que viene de fuera y busca planes también que puedan enriquecerles como parte de la comunidad.
17: Por supuesto.
18: Y se suman, y entonces esa es la manera en la que conocen Bilbao y Euskadi, así que es maravilloso.
17: Vale. Las chicas, sin embargo, quieren hacer senderismo. Arrow Ladies propone también una ruta, en este caso, senderismo.
18: Eso es, sí, las Arrow Ladies, ¿sabes? Que tienen programación durante todo el año, que es un grupo de mujeres lesbianas, bisexuales, transexuales, intersexuales de Orchardar LGBTI, y tienen su programación anual, y el 11 de julio van a hacer una ruta senderista por el río Asón, y seguro que luego también se quedan por ahí poteando. Así que
17: claro, después del ejercicio hay que recuperar energías.
18: Claro, cualquier mujer LGBTI que nos esté escuchando, también que visite la web orchardarlgbti.eus o bilbaobizkaiapride.com y se puede apuntar a la actividad y va a descubrir un grupo maravilloso de
17: muy divertidas, con planes, propuestas y siempre con un sentido comunitario en el que pues muchas personas se relacionan, quizás viniendo de otros grupos en los que no se sentían parte de esa integración, ¿no? De esa comunidad. Uh-huh. Así que una propuesta muy muy interesante. Tenemos fiestas, Gonchal, que a mí no me da la agenda. Pues, por todos los rincones y lugares, ya no solo de País Vasco y Navarra, sino también de La Rioja, Cantabria, Burgos, Castilla. Bueno, la agenda está que rebosa, pero tenemos que tener en cuenta algo muy importante. ¿Qué es?
18: Pues es muy importante en esta época de fiestas en pueblos o en ciudades, que obviamente pues la gente bebe alcohol, a veces se dan situaciones anómalas que no se dan desde por sí en el día a día, y a veces desgraciadamente suceden agresiones de todo tipo, que las personas LGBTI también tienen que poder formar parte de esos espacios con seguridad, sin sentirse amenazadas y sintiéndose protegidas igual que el resto de personas. Uh-huh. Y quiero hacer un llamamiento para que en cualquier fiesta de pueblo, de barrio, de ciudad, si vemos una discriminación, si vemos una agresión del tipo que sea, actuemos, no seamos indiferentes.
17: No miremos para otro lado.
18: Exactamente, y seamos parte activa de la solución y de mejorar la sociedad. No solamente es agresor el que agrede, sino también de cierta manera el que lo ve y se queda indiferente.
17: Es cómplice, así que, claro.
18: Uh-huh. Así que tengamos empatía, si vemos algo respondamos sin ponernos en peligro tampoco, pero
17: claro.
18: O hagamos lo que esté en nuestra mano para que la persona que está siendo agredida o discriminada se sienta segura y apoyémosle.
17: Además, en muchos ayuntamientos ya existen puntos, casetas, lugares concretos, destacados para el tema de violencia de género, para el tema de discriminación, etcétera. Y yo creo que cada vez también hay más personas, pues tanto policía, China, representantes institucionales, que tienen formación adecuada y tienen protocolos para poder actuar. Es decir, que a veces el no saber no te exime de poder ayudar, sino que puedes acudir, ¿no?, a esas personas que están preparadas, que saben cómo actuar y que pueden acoger muy bien a esta persona que está siendo agredida, ¿no?
18: Exactamente, tienen formación. Además, nos consta desde Orchadar que la implicación es máxima en este sentido, pero no pueden estar en todos los sitios. Entonces, muchas veces somos las personas que estamos simplemente disfrutando de un concierto o bailando en una chosna, quienes podemos de repente ser testigos de una discriminación, de una agresión, y necesitamos activamente responder ante ello. Primero, intentándolo frenar. Segundo, defendiendo a la víctima y dándole un espacio seguro e intentándole transmitir una seguridad, llamando a las fuerzas responsables de, en este caso, pues sería la Ertzaintza o la policía municipal.
17: De atención,
18: y,
17: sí.
18: Y luego también ejerciendo como testigos, ¿no?, de esta persona ha hecho, claro, esto. Y no puede quedar impune.
17: Uh-huh. Bueno, pues ojalá no tengamos que dar cuenta de agresiones de ningún tipo y la gente disfrute de las fiestas, que para eso están, para pasarlo bien, para desconectar de el intenso año de trabajo.
18: Que nos lo merecemos.
17: Y que nos liberemos, nos desmelemos un poco, ¿no? Como es lo de la canción con la que nos despedimos el otro día, la de Gloria Trevi, ¿no? Me solté el cabello.
18: Y todos me miran.
17: Pues
18: me solté el cabello, me vestí de reina.
17: Eso, pues eso precisamente. Bueno, yo antes de terminar esta agenda sí que quería traer aquí a las ondas, porque se ha presentado la 10ª edición del Carnaval de Verano, con un montón de actividades familiares y la consolidación de la gala Drag Queen en el pueblo de Herencia, que ya dijimos que estaba en Castilla-La Mancha, y que, bueno, pues en esa celebración hacen concurso de Drag Queen. Lo digo porque seguro que tal vez nos está escuchando mucha gente que, bueno, pues que se caracteriza, que canta, que interpreta y que le gustaría participar en un concurso. Oye, a lo mejor se traen el premio para Euskadi después. Pues que,
18: claro,
17: qué buena
18: que
17: oportunidad.
18: Bueno, que pues en pueblos de allí, que
17: claro,
18: que saberlo.
17: Es el 7 y el 8 de agosto. Y bueno, pues toda la información está en la página de Herencia, sí, como la herencia familiar, pues herencia.es, donde tienen toda la información. No me voy a poner a contarla porque es extensa, pero tienen un fiestón montado impresionante. También hay un montón de actividades para todas las familias y, bueno, pues tienen un carnaval muy reconocido de verano. Fíjate, tú pensabas que el carnaval solo era en febrero. Pues aquí lo hacen en verano. Imagínate qué fiesta tienen. Pero la Gala Drag, que cumple el 10º aniversario, es un encuentro increíble. Y sin lugar a dudas, pues con esta participación, bueno, es la segunda Gala Drag. La edición del carnaval es la 10ª, ¿vale? Pero la de la Gala Drag es la segunda. Y bueno, pues un lugar increíble para poder participar, si es que hay personas que nos escuchan que a lo mejor les gustaría y están interesadas en participar, que busquen herencia.es. Ahí lo dejo, ¿eh?
18: Maravilloso. No creo en ningún evento donde no haya una drag.
17: Sí, ¿verdad? Yo creo que le da vistosidad, color, emoción, rompe un poco, ¿no?, el estándar que tenemos en nuestro imaginario, y yo creo que hace que nuestras fantasías, porque yo creo que todo el mundo tiene una fantasía. El otro día, por ejemplo, en Gran Vía, vi a una drag con una peluca que dije, yo quiero esto, quiero ser tú con ese pelazo rosa gigante. Bueno, no era una peluca, era un león, casi.
18: Sí, creo que te refieres al chico diva que iba cuidando una de las carrozas, que además se ha hecho muy viral en diferentes informativos del Estado.
17: Sí, sí.
18: Y ¿sabes lo que pasa? Que el drag nos invita a explorar, a no tener límites, a explorar todo lo que hay dentro de nosotros y a sacar todas nuestras diferentes versiones. Así que el drag es tan necesario.
17: Pues fantástico, sin lugar a dudas. Bueno, que me estaba preguntando gente que dónde está Herencia. Bueno, pues es provincia de Ciudad Real, ¿vale? Ahora ya, como tenemos internet, esto es muy fácil. Buscas herencia.es y te sale toda la información. Pero que si participan, oye, que luego nos lo cuenten, ¿eh? Y si se traen el trofeo, pues entrevista que va. O sea, que yo creo que más facilidades no podemos dar. Así que a disfrutarlo y a contarlo, claro que sí. Bueno, y como siempre, nos tenemos que despedir, Gonchal. ¿Qué me traes? ¿Qué me traes musicalmente hablando?
18: Pues mira, os traigo a, sin duda, la reina del colectivo LGBTI, porque nos defendía cuando nadie lo hacía, cuando no era políticamente correcto, cuando podía suponer terminar tu carrera, cuando incluso se enfrentó a detenciones en diferentes países donde actuaba y reivindicaba a la comunidad LGBTI, y por eso es la reina del colectivo. Mañana saca disco, que es la continuación de este Confessions on a Dance Floor del 2006, es el Confessions 2. Además, creo que esta tarde lo va a estar presentando en la Puerta del Sol en Madrid.
17: Fíjate.
18: Y os traigo mi canción favorita, ya no de ella, sino mía en general, de siempre, para cerrar por todo lo alto.
17: Qué bueno.
18: Que además era el número uno el día que yo nací.
17: Number one.
18: Y es mi canción favorita, que es Ray of Light, de Madonna.
17: Bueno, pues Madonna, por supuesto, una reina que sigue siéndolo. Hay mucha gente que intenta decir, no, es que ella está mayor, ya no...
18: Más guapa que nunca.
17: Sigue siendo...
18: Y la que diga lo contrario es una envidiosa.
17: Sigue siendo la reina, lo demostró, ya no tiene nada que demostrar, pero ahí sigue todavía, ¿eh? Ahí sigue, es incombustible, es rompedora, es pionera, como tú dices muy bien, fue alguien visionaria cuando otra gente no creía más que en qué pintas me lleva esta mujer. Pues era mucho más que una simple estética y una puesta en escena, era algo mucho más profundo, y que ahí está, eterna. Yo estoy contigo en este rayo de luz que siempre nos ilumina y nos hace ver ese camino tan tortuoso, pero ella pone luz. Eskerrik asko por acompañarnos, Gonchal, que tengas maravilloso verano, que reconectes con toda la energía posible para que cuando volvamos en la nueva temporada la traigas aquí fresquita y la compartas aquí en vivo y en directo cada jueves.
18: Igualmente. Espero que nos encontremos por ahí en alguna que otra celebración.
17: Seguro, que quedan muchas fiestas también. Así que os recordamos que os esperamos, pero ya será en la próxima temporada. Agur y buen viaje, si es que lo hay. Y si os quedáis por aquí, también, que en nuestros lugares también hay muchas cosas que hacer y que disfrutar. Así que feliz verano. Agur.
18: Feliz verano, muchos.

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3: Son las 5 en punto de la tarde, continuamos en esta jornada de jueves 2 de julio en las tardes de Onda Vasca, la radio que conecta contigo. Vizcaya reclama a la Fiscalía que realice más pruebas médicas ante el repunte de menores migrantes no acompañados que están llegando al territorio con pasaportes que podrían estar siendo falsificados para facilitar su atención en los centros públicos forales. Desde la Diputación exigen mecanismos de control eficaces para evitar la saturación de sus centros, como ocurrió el año pasado y que obligó a decretar la situación de excepcionalidad al tener que atender a más de 600 menas en los centros de acogida vizcaínos. Cristina Zúñiga.
4: No es una situación nueva, viene ocurriendo ya desde hace muchos años, pero la presencia de mayores de edad en los centros para menores extranjeros no acompañados en Vizcaya está siendo ahora cada vez más habitual. La portavoz de la Diputación vizcaína reconoce que la institución foral lleva mucho tiempo, de hecho, denunciando esta situación irregular y por ello solicita de nuevo a la Fiscalía más pruebas o es decir, radiografías de manos y muñecas, en las que los médicos pueden comprobar, en los casos que son claramente dudosos, la madurez del esqueleto o bien de los dientes, estableciendo así la edad real de estos migrantes, que en algunos casos rondan incluso la treintena y que, por tanto, no deberían convivir en los mismos centros junto a menores de edad. Las pruebas óseas que se llevan a cabo en Vizcaya, dice Arrizabalaga, no son suficientes para evitar estas situaciones.
5: Evidentemente no. Es por eso que estamos solicitando mayor control y mayores recursos en ese sentido. Último número de, entendemos a priori, de menores que han llegado, no es una oleada, pero es un repunte en los números en los que nos estábamos manejando en los últimos meses desde que decretamos la excepcionalidad. Lo que queremos denunciar nuevamente es que muchos de los que han llegado parece ser que no son menores de edad. Solicitamos nuevamente a los agentes implicados y que son competentes en este caso que pongan los recursos necesarios para poder hacer las pruebas que efectivamente determinen si son menores o mayores.
4: Según publica hoy Vocento, Vizcaya está acogiendo actualmente a medio centenar de menores de los que por el reparto entre comunidades de los acogidos de forma masiva en Canarias corresponderían a Madrid. Muchos procedentes de países como Gambia o Ghana, con documentación dudosa leemos sobre su edad. Una información que no confirman desde la Diputación, alegando que están trabajando con otros organismos desde la discreción, tampoco lo ha hecho la consejera vasca de Reto Demográfico, Nerea Melgosa.
6: Que a día de hoy no sabemos si es de ese reparto o no es de ese reparto y que lo que decimos siempre es lo mismo, que Euskadi, que tiene un número determinado de menores a los cuales están siendo atendidos, que por eso Euskadi no tiene que acoger a más menores de ningún otro reparto, que a todos y todas tienen que hacer cumplir las competencias que les toca y el reparto que les toca. Es un tema de responsabilidad y de derechos humanos.
4: Desde el pasado 30 de junio, Vizcaya ya no está en situación de excepcionalidad porque ha caducado el decreto que contemplaba un periodo de año y medio en el que se permitía a la Diputación acoger a los MENA sin ofrecerles un itinerario personalizado y de formación debido a la saturación existente entonces. De hecho, el centro del vivero se activó como excepcional y temporal y no puede mantener su actividad bajo este decreto. Se estudia ahora cómo gestionar esta situación, dicen desde la Diputación vizcaína, con las máximas garantías jurídicas.
3: Este mediodía se ha llevado a cabo de manera simultánea en Bilbao, Donostia y Vitoria-Gasteiz la concentración convocada por Euskalgintzaren Kontseilua para protestar por la medida cautelar que obliga a la EHU a no tener en cuenta los ceros en los exámenes de euskera de la PAU. Al mismo tiempo, la Universidad del País Vasco ha comunicado a los alumnos afectados con estas calificaciones que sus tarjetas con las notas ya han sido rectificadas. En Onda Vasca hemos hablado con madres de estudiantes afectados por esta situación y aseguran que esta polémica no está relacionada con una cuestión de idioma. Hoy era Chalandabaso.
7: Sí, desde las 12 del mediodía cientos de personas se han reunido en las protestas convocadas por Euskalgintzaren Kontseilua en la Escuela de Ingeniería de Bilbao, en la entrada del Centro Carlos Santa María en Donostia y en la entrada de la Facultad de Letras de Vitoria-Gasteiz. Bajo el lema Justicia para el Euskera, Euskara para Todos, han denunciado que los malos resultados obtenidos por algunos estudiantes en las pruebas de acceso a la universidad han sido utilizados, dicen, para extender la ofensiva contra el euskera a la educación. Consideran que las medidas cautelares adoptadas evidencian el menosprecio sistemático hacia el euskera por parte del Poder Judicial, con el objetivo de perpetuar el euskera como una lengua de segunda categoría y subordinada al castellano. Precisamente, acerca de esas medidas cautelares, la EHU ha comunicado la rectificación de la tarjeta de notas sin tener en cuenta los ceros y cumpliendo así con los autos judiciales. Por su parte, familiares de afectados por esta polémica aseguran en nuestros micrófonos que sus reivindicaciones se alejan de cualquier debate idiomático y niegan en rotundo ser euskarófobas. Escuchamos a Esti y María.
8: Yo no voy a contar aquí mi vida personal, pero escuchar eso me ofende personalmente. Yo lo que no consiento es que digan eso ni de mí ni de cualquier demandante. Nosotros estamos exigiendo que se apliquen las mismas normas a todo el mundo. Aquí nadie está hablando de ningún idioma. Y yo no quiero ningún privilegio, en absoluto. Pero tampoco quiero que me tilden de nada, porque es mentira.
9: Yo tengo un C1. Evidentemente, que me sale saludar. Kaixo, es que me sale, no sé. Pues porque trabajo en un ambiente más euskaldun en el sentido lingüístico. Claro. En el sentido lingüístico, claro. En una facultad de letras.
8: Estamos hablando de las garantías de un procedimiento. Punto. Que no mezclen temas.
7: Y Esti desgrana los datos del Tribunal 11, donde se aprecia una distribución de calificaciones irregular según la horquilla alfabética de los apellidos.
8: Del Tribunal 11 tenemos aquí 6 centros. Los alumnos que se apellidan de la A a la H de estos 6 centros, ninguno de ningún centro ha sacado un 0, salvo en un centro que es el 5,26. De la T a la Z no hay ningún 0. Y de la I a la S hay 5 centros de 6 que están el 100% de ceros. Y un centro que tiene el 94,74%. Esto es lo que a nosotros nos ha parecido irregular. Podemos tener el mismo debate si esto es matemáticas o lengua española, que me da exactamente lo mismo, que yo lo que exijo es rigurosidad en la corrección, sea la asignatura que sea.
7: Eso sí, María reconoce que por cuestiones ajenas a la EHU, desde el año pasado la PAU ha cambiado. Explica que ahora puede ser más estricta en algunos sentidos, aunque esto no tiene por qué implicar un endurecimiento de la prueba. Así las cosas, informa que los alumnos de los centros que este año se han visto afectados por el aluvión de ceros, el curso pasado ya sufrieron también una bajada notable de las calificaciones en la prueba de euskera, aunque eso no tiene nada que ver con lo acontecido en esta edición de la PAU.
3: Son las 5:07, conectamos ya con Euskalmet. Vamos a ver cómo se presenta el resto del jueves. Se lo preguntamos a Olatz Príncipe. Olatz, arratsaldeon.
10: Arratsaldeon. Durante la tarde se abrirán amplios claros y el ambiente será en general soleado, a pesar de que cerca de la costa todavía quedarán algunas nubes. El viento de componente norte cogerá algo de fuerza y se hará notar en Álava y las temperaturas ascenderán algo más que ayer. Rondarán los 25 grados y en el sur del territorio superarán ligeramente esa barrera. Para el viernes no esperamos grandes cambios y continuaremos con nubes y claros. Por la mañana las nubes serán más abundantes y podrían dejar escapar alguna gota en puntos de la mitad norte, pero será poca cosa y por la tarde la nubosidad disminuirá de nuevo y se abrirán amplios claros. De nuevo soplará viento de componente norte que mantendrá las temperaturas en valores agradables. Las máximas rondarán los 25 grados y en el sur se situarán entre los 27 y los 30 grados. Por lo tanto, continuaremos con una situación similar. Las tardes serán más soleadas que las mañanas y las temperaturas serán suaves debido al viento del norte.
3: Tenemos ahora 25 grados en Bilbao, 24 en Iruña y 23 en Donostia y Vitoria-Gasteiz. Vamos a comprobar el estado de nuestras carreteras. Conectamos con el Departamento de Seguridad. Arratsaldeon.
11: Hola, Arratsaldeon.
3: ¿Alguna incidencia?
11: Tan solo un punto a tener en cuenta ahora mismo en las carreteras vascas. Este se encuentra

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0: Todavía hay limitaciones. Un equipo de ZigBee-Ogune está trabajando, está investigando en avances que podrían abrir nuevas vías para tratar enfermedades como la esclerosis lateral amiotrófica, la ELA, y otras patologías genéticas raras, aunque se encuentran en fase de investigación. Y queríamos profundizar precisamente en esta investigación con Ilenia Jabalera, que es nuestra invitada de esta tarde, científico emergente, investigadora asociada de Iker Basque. ¿Qué tal? ¿Cómo estás, Ilenia?
1: Hola, buenas tardes. ¿Qué tal?
0: Muy buenas. Bueno, vamos a explicar a nuestros oyentes someramente tu currículum. Eres licenciada en bioquímica y desde 2021 te has unido a ZigBee-Ogune, donde has ampliado tu experiencia en evolución molecular y diseño computacional de enzimas. En 2023 te incorporaste al ZigBee-Ogune en el Laboratorio de Biología Sintética como becaria Juan de la Cierva, contribuyendo al desarrollo de nucleasas, CRISPR, PRKs sintéticas, luego me explicarás de qué estamos hablando, para la edición del genoma. Tu trabajo incluyó estancias de investigación internacional en el Instituto Helmholtz para la investigación de infecciones basadas en ARN en Alemania, y el pasado año recibiste la beca La Caixa Junior Leader y la beca de investigación Iker Basque. Actualmente ostentas el cargo de científica emergente. Este es someramente tu currículum, Ilenia. ¿Cómo decidiste dedicarte a esta rama, a la bioquímica?
1: Pues la verdad es que fue un poco casualidad. Yo al principio, cuando estaba en el instituto, quería dedicarme a las económicas y tuve la oportunidad de hacer un campus científico y pisé el laboratorio por primera vez y vi que me despertó la curiosidad, y hablando con científicos y científicas vi que esa curiosidad, esas ganas de comprender y entender podían ser un oficio, y eso fue lo que hizo decidirme, no es lo mío, yo quiero estar en un laboratorio, y ya a partir de ahí fue comenzó toda la carrera.
0: Ajá. Bueno, vamos a tratar de mejorar la comunicación, y Ilenia, te llamamos en un momentito y mejoramos esa línea.
1: Vale.

0: Bien, en tu currículum he mencionado algo que me ha dejado un poquito así, digamos que raro. CRISPR-Cas sintéticas, ¿de qué estamos hablando?
1: Pues bueno, las herramientas CRISPR-Cas son herramientas que son básicamente tijeras moleculares. Nuestro genoma básicamente contiene es un libro de instrucciones para que donde vienen cada uno de los mecanismos e instrucciones para que nuestro cuerpo funcione. Entonces, las tijeras moleculares, que son las nucleasas CRISPR-Cas, al fin y al cabo trabajan como un documento de Word. Podemos ir, cortar, copiar y pegar. Podemos cambiar una palabra por otra y, por ejemplo, si una frase está mal escrita, puede dar lugar a mutaciones y es lo que condiciona las enfermedades genéticas. Entonces, estas herramientas CRISPR-Cas nos permiten ir, cortar y cambiar la palabra y corregirla. En nuestro caso lo que hacemos, lo llamamos sintético, porque aplicamos una metodología que se llama resurrección ancestral de secuencias, que es que mediante algoritmos bioinformáticos recuperamos versiones ancestrales que existieron hace miles de millones de años y las recuperamos, las sintetizamos en el laboratorio y las verificamos. Y hemos visto que en el proceso de la evolución estas proteínas han perdido muchas funcionalidades que si las recuperamos son realmente eficientes. Por ejemplo, en el caso de la ELA, nos permite llegar a sitios del genoma que con las proteínas actuales no podemos llegar. Por ejemplo, imagínate en una frase, para cambiar una palabra, quiero cambiar una palabra, con la nucleasa actual necesitas, por ejemplo, que haya delante una letra T. En nuestro caso no tenemos esa restricción, entonces podemos llegar a cualquier región del genoma. Y eso es lo que la hace realmente, realmente especial.
0: O sea, que podéis reconstruir proteínas de nuestros antepasados. ¿Hasta cuándo os podéis remontar?
1: Pues si disponemos de las secuencias hasta lo que se llama el LUCA, las Universal Common Ancestors. Por ejemplo, en nuestro trabajo que publicamos en la revista Nature Microbiology, conseguimos llegar hasta 3.000 millones de años atrás.
0: ¿3.000 millones de años atrás? ¿Y cómo eran las proteínas hace tanto tiempo? Claro, no existía, la ELA, imagino.
1: No, por aquel entonces no, pues son proteínas muy promiscuas. Son proteínas que si bien no son, son como al final una navaja que te sirve para todo. No son las mejores ejecutando una función, pero sirven para cortar, sirven para, si quieres hacer sacar, es como una navaja suiza, sirven para abrir una botella, entonces te dan una versatilidad que sí es verdad que la actual no la tiene. Entonces descubrimos funciones que se han perdido y que de verdad cuando las queremos aplicar en alguna aplicación biotecnológica concreta son muy interesantes, porque por ejemplo de cara a industria podemos encontrar proteínas que son termorresistentes o que no son o que pueden trabajar en un rango de condiciones más amplias. Entonces, esa promiscuidad, esa versatilidad, cuando quieres aplicar esta proteína para una función concreta, es muy, muy interesante.
0: Ya. Bueno, habláis de reconstruir proteínas ancestrales. ¿Qué significa exactamente resucitar una proteína de hace millones de años? ¿Y cómo se consigue esto, Ilenia?
1: Pues al final todo lo hacemos a través de algoritmos bioinformáticos. Son todo técnicas bioinformáticas en las que predecimos. Al final, las proteínas es una secuencia de letras. Cada aminoácido se codifica por una letra. Entonces, nosotros lo que hacemos es que estimamos en base a la filogenia, que es básicamente cómo están conectadas, cuáles son las relaciones, la familia de la proteína que estamos estudiando, cuál pudo ser su bisabuelo o tatarabuelo. Y una vez predecimos esa secuencia, con las técnicas moleculares que tenemos en el lab, la resucitamos, es decir, pasamos del ordenador a la realidad, a la vida.
0: Ajá. ¿A las personas, al cuerpo humano?
1: No, a las personas. Todavía a las personas no. Y cuerpo humano no, ahora mismo solo trabajamos con proteínas.
0: Todavía no, todavía estamos hablando con proteínas, porque, claro, también decís que con esta herramienta se puede acceder a regiones del ADN inaccesibles, ¿no?, para otros sistemas.
1: Y básicamente, es decir, las proteínas actuales, la nucleasa, por ejemplo, la nucleasa con la que más se trabaja, estas tijeras moleculares, la que más se trabaja es con la proteína Cas9 de Streptococcus pyogenes. Y estas proteínas tienen una serie de restricciones. Como he dicho antes, si queremos llegar y corregir una palabra, tiene que tener una letra en concreto alrededor. Y hay veces que muchas mutaciones, por ejemplo, nos pasa, por ejemplo, en el caso del ELA, la frase que queremos corregir no tiene ese requisito, entonces no puedes llegar. En nuestro caso, al no tener esa restricción, nos permite llegar de manera mucho más versátil a cualquier mutación. Es por eso que la hace tan, tan valiosa, que podemos llegar sin ningún tipo de restricción a cualquier región del genoma y, por tanto, podemos acceder a cualquier tipo de mutación.
0: Claro, Te lo habrán preguntado muchas veces, Ilenia, ¿cuánto falta para que un avance de estas características pueda empezarse a probar en seres humanos, en pacientes?
1: Pues, a ver, CRISPR, ya he de decir que, por ejemplo, ya hay fármacos en el mercado con esta herramienta que se descubrió ya hace casi dos décadas, no, una década, Cas9 ya se está utilizando como tratamiento en enfermedades hematológicas. En nuestro caso, estas enzimas se empezó el trabajo en 2019 y todavía las estamos caracterizando. Sí, es verdad que en el caso de la aplicación de ELA estamos en ratones, pero siempre hay que ser muy muy cautos y hay que seguir todas y cada una de las rutas establecidas. Entonces, yo creo que podremos, si tengo que dar una cifra, podríamos decir en 10 años, yo creo que se va a decir, las pruebas en humanos serán antes, pero poder ver el fármaco en el mercado cuando se pasen todas las fases, que son unas etapas duras, podríamos decir unos 10 años. Pero ya existen fármacos basados en esta tecnología CRISPR-Cas en el mercado.
0: ¿Y cómo ayuda esta tecnología a una enfermedad como, por ejemplo, la ELA?
1: Pues al final la ELA es una enfermedad multifactorial que al final se puede definir como un espectro, un conjunto de procesos patológicos que producen la muerte de la motoneurona y es lo que produce pues toda la serie de sintomatología que al final llega a la muerte. En el caso del ELA, un 10% de los pacientes diagnosticados con ELA tienen su enfermedad está asociada a una mutación, es decir, hay un error en el manual de instrucciones que codifica nuestro genoma. Entonces, si tenemos las herramientas que nos permitan corregir esa mutación, podremos de alguna manera o bien paliar los síntomas o incluso en un futuro, ojalá, estamos trabajando para ello, poder corregir esa mutación y, por tanto, curar la enfermedad. Pero obviamente todavía estamos en fases muy iniciales.
0: ¿Estamos hablando de corregir mutaciones ya existentes o de impedir que aparezcan esas mutaciones?
1: Corregir mutaciones ya existentes.
0: Ajá. Muchas personas identifican el CRISPR con cortar el ADN, ¿no? Hablas de tijeras. ¿Eso hace que esta técnica sea más segura que otras?
1: A ver, sí es verdad que ahora mismo todos los tratamientos que se están utilizando en herramientas CRISPR se basan en cortar en doble corte. Ahora mismo esas son una de las herramientas, pero se está evolucionando para evitar ese doble corte, ya que puede tener algunos efectos secundarios. Pero por ahora, como se están cumpliendo con todos los requisitos y se están haciendo todas las pruebas pertinentes, ya que se hace el tratamiento ex vivo, que eso significa se cogen las células del paciente, se editan, se ve que solo se ha editado lo que hay que editar y que no hay ningún tipo de efecto indeseado y luego se vuelven a insertar, no hay ningún tipo de problema. Pero sí es verdad que la comunidad científica tiene, de alguna manera, sabemos que puede tener algún efecto adverso y está trabajando en segunda generación y tercera generación de herramientas de edición genética que evitan ese corte de doble cadena. Ya no necesitamos cortar, ya lo único que hacemos es modificar la letra sin necesidad de corte y con eso reducimos mucho los efectos adversos.
0: Y además de la ELA, ¿qué otras enfermedades podrían beneficiarse de esta tecnología?
1: Pues cualquier enfermedad con base genética. Estamos hablando de enfermedades hematológicas, cáncer, y cualquier enfermedad, por lo general son enfermedades raras que tienen algún tipo de mutación y cualquiera de ellas se podría corregir.
0: ¿Cómo podrías explicar, Ilenia, pues no sé, una persona que no está familiarizada con el ámbito científico, qué es la edición genética?
1: Pues la edición genética es, volvemos a lo mismo, nuestro cuerpo sigue unas instrucciones que están en nuestro ADN. Y hay veces que esas instrucciones, por desgracia, tienen un error. Y la edición génica consiste en ir específicamente a ese manual de instrucciones, ver qué palabra o qué frase está incorrecta y que está produciendo esa malfunción que da lugar a la enfermedad y corregirla, como cuando escribes un mensaje en WhatsApp, te has equivocado y le das a editar y lo corriges.
0: Pero eso a través de un medicamento, ¿no?
1: O sea, sí, en este caso el medicamento sería Bueno, se puede aplicar de muchas maneras. Si bien es verdad que en el caso, por ejemplo, en este caso se podría la proteína, la nucleasa que corte, o incluso, por ejemplo, en el caso de las terapias CAR-T, lo que se hace es modificar a las propias células del sistema inmunitario para que sean estas células las que reconozcan el tumor y lo ataquen. Entonces, pueden tener muchas aplicaciones, porque al final, cuando nosotros nos imaginamos la edición génica, decimos, vale, que me inserten el fármaco y me corrijan, pero puede, de alguna manera puede utilizarse para muchas más cosas que al final van a tener un impacto en la sociedad. Nosotros, por ejemplo, podemos utilizar nuestras herramientas ancestrales no solo para corregir mutaciones de ELA, sino también para generar modelos que nos permitan conocer cómo funciona la enfermedad. Entonces, cuando hablamos de edición génica, no solo nos centramos en el fármaco, que por supuesto es muy importante, sino también en toda la otra aplicabilidad de estas herramientas que nos permiten entender procesos patológicos y poder prevenirlos, porque para corregir algo primero tienes que entender cómo funciona.
0: ¿Y cómo es el trabajo en ZIC Biogune? ¿Qué ecosistema te has encontrado aquí en Euskadi, Ilenia?
1: Pues yo vengo desde Granada y he de decir que como en casa. La verdad es que a nivel científico puedo decir que Biogune puede competir y compite con los grandes de Europa. Es verdad que el nivel científico que encontramos aquí es enorme y, por supuesto, a nivel personal, pues como en casa, me han recibido con los brazos abiertos.
0: Estupendo. Bueno, por último, a ver, explícame así en pocas palabras qué es la nanomedicina y la nanotecnología.
1: Pues eso es mi tesis doctoral. Yo hice mi tesis doctoral en una cosa que al final es necesario. Cuando queremos aplicar un fármaco necesitamos entregarlo en el sitio correcto. Y mi tesis doctoral se basó en desarrollar ese vehículo, ese coche, de alguna manera, que nos permita llevar el fármaco a su sitio. En mi caso, yo me encargué de estudiar nanosistemas magnéticos, que eran nanopartículas magnéticas de magnetita, que nos permitían dirigir fármacos como puede ser la doxorubicina, que es un fármaco anticancerígeno para el tratamiento de en este caso lo aplicábamos al tratamiento de cáncer de mama.
0: Vale, es un, insisto, para comprenderlo un poquito mejor, es un fármaco minúsculo, casi invisible. Cuando hablamos de medidas nano, son pequeñísimas partículas.
1: Sí, nano, estamos hablando, es que no me equivoque, 100 millones de veces más pequeño. Es decir, es muy pequeño, diminuto, vale. No se ve.
0: Vale.
1: El ojo humano no lo puede ver. Al final necesita algo muy pequeño para poder llevarlo a la célula. Entonces ya, no, obviamente, el ojo humano no lo ve. Estamos hablando de 10 elevado a la menos 9 metros, algo minúsculo.
0: El coche con el que va ese medicamento también es muy pequeñito, lógicamente.
1: Sí. Tiene que ser algo diminuto porque al final, como queremos llegar a regiones de... Tiene que pasar, en este caso, tenemos que inyectarlo en la sangre, si tiene que salir a la célula y entrar en ellas, tenemos que trabajar con algo diminuto. Yo, en mi caso, utilizaba microscopios de alta resolución para poder ver estas nanopartículas.
0: Con muchísima precisión, claro.
1: Sí.
0: Ilenia Jabalera, pues un placer charlar contigo, científico emergente, investigadora asociada de IkerBasque, dentro de este proyecto que hoy queríamos compartir con todos nuestros oyentes. Un abrazo, Ilenia.
1: Muchísimas gracias.

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9: Cinco y 36 minutos, abrimos nuestro capítulo dedicado al cooperativismo, a las cooperativas, y con motivo del 20 aniversario de Worklang Vizcaya, queríamos hoy compartir la evolución de un proyecto que nació con una duración prevista de 3 años y que 20 años después continúa creciendo gracias a la colaboración entre centros de formación profesional, empresas, instituciones y organizaciones de la economía social. El 19 de junio se celebraba esta sexta edición del Worklang Social Lab y constituye un buen ejemplo de esta evolución que vamos a conocer con Belén Varela. ¿Qué tal? ¿Cómo estás, Belén?
10: Hola, ¿qué tal, Quique?
9: Muy buenas. Decíamos que Worklang nació para durar 3 años y aquí lleváis ya 20, ¿no?
10: Pues sí, efectivamente, podríamos decir que igual es una historia, no sé si poco habitual, pero en principio la idea era, digamos, experimentar si esto podría funcionar o no. Y realmente hace 20 años nadie pensaba que íbamos a llegar a donde estamos ahora. Y como tú mencionabas antes, ¿no?, la clave está no tanto en los proyectos estratégicos, sino en las personas que ha habido detrás de ellos y la colaboración de todas las entidades que han apoyado el proyecto.
9: Belén, ¿qué es Worklang?
10: Pues Worklang es una asociación de centros de formación profesional, en concreto 4 centros de la red CETEL de la comarca del Gran Bilbao, y cuyo objetivo es en sentido general, promover la economía social, en concreto, pues las cooperativas. Y a fecha de hoy, después de estos 20 años que decía que no pensábamos que íbamos a durar, pues 177 cooperativas son las que hemos promovido en estos momentos.
9: Claro, nacisteis como una demostración de que se puede colaborar entre centros de formación profesional y que esto podría impulsar el emprendimiento cooperativo. Y precisamente un centro de formación profesional nos acompaña. Bueno, nos acompaña su director, el director de la Escuela de Química y Electrónica Jesuita Politécnico A, Quique Munerol. ¿Qué tal, Quique?
11: Hola, ¿qué tal? Muy bien, gracias. Muy bien.
9: Además, formas parte de la Junta Directiva de Worklan, ¿no? Uh-huh. El hecho de colaborar, el hecho de formar parte de Worklan, ¿qué significa para Jesuita Politécnico A?
11: Yo creo que colaborar con Worklan pues aporta, sobre todo para los centros de formación profesional, pues algo fundamental, ¿no? Que es la conexión real que existe entre el entorno laboral y los centros de FP, ¿no? Nos permite salir, creo yo, de lo que es el centro en sí, para que los chavales vean la realidad, no solamente trabajando de forma aislada como puede ser en un laboratorio, sino formando parte de una red que colaboramos muchos centros, ¿no? Y así, pues con las empresas, con las instituciones, con otras organizaciones, sobre todo de economía social, ¿no? Para nosotros yo creo que es una forma de enriquecer la formación del alumnado, pues no solamente pues para enseñar los contenidos teóricos, como he dicho, sino para que vean la realidad de la formación profesional en la empresa, en el mundo real.
9: Beleni, ¿cómo se explica que 20 años después sigáis creciendo? Pues ¿eso es porque la formación profesional está ganando cada vez más terreno dentro del sistema educativo?
10: Bueno, efectivamente, y eso en este caso igual Quique era el que mejor podría, digamos, dar respuesta a esta pregunta. Y yo te diría que en el caso de Worklan, cuando decía antes, somos una asociación de centros de formación profesional, pero que hemos sido creadas con el objetivo de trabajar en colaboración en un ámbito territorial, en nuestro caso en la comarca del Gran Bilbao. Y entonces ahí sí que me gustaría poner en valor la colaboración y el grado de implicación que, además de los centros de FP, están teniendo empresas que incluso van más allá del ámbito cooperativo e instituciones. Y aquí, bueno, aprovechar, también me gustaría aprovechar, como no, la ocasión para agradecer a Confecop la invitación a estar aquí y, por otro lado, poner en valor su colaboración y acompañamiento que hemos tenido de él a lo largo de 20 años. Entonces, uh-huh, como te decía, la clave de esto está sobre todo en la cooperación y la colaboración. De hecho, el objetivo de Worklan cuando fue constituida no era duplicar recursos, ¿no? Hablamos mucho también en clave de emprendimiento y había y sigue habiendo muchas agentes de emprendimiento con los que colaboramos, sino nuestro objetivo era aportar y complementar lo que ya había en ese ámbito, y creo que es lo que hemos conseguido, ¿no? Generar esa relación de confianza de tal manera que todos juntos sumamos.
9: Bueno, cuando comenzó este proyecto hace 20 años, pues los alumnos de los diferentes centros de formación profesional pues eran unos chavales. Ahora ya estarán ya, pues bueno, pues supongo que de vacaciones muchos, o trabajando otros,
11: trabajando, esperemos,
9: con sus familias y ya con su proyecto de vida, ¿no? Porque la formación profesional sigue siendo, no sé si la gran desconocida, yo creo que cada vez menos, pero no sé si la gran olvidada, Quique.
11: Sí. Es verdad que hace unos años el gobierno vasco ha estado impulsando mucho la formación profesional para que el alumnado al final vea lo que es. Tenemos un estigma que nos dicen que, bueno, que decían, que la formación profesional era para personas que no podían ir a la universidad. Y es todo lo contrario. Yo creo que sería obligatorio pasar por la FP antes de poder ir a la universidad, porque hace madurar a un alumno, hace madurarlo, y le da un bagaje que al final, yo, como he ido a la universidad, no he tenido la universidad. Me faltaba ese periodo de prácticas, que es lo que están llevando los chavales. Entonces, ayuda muchísimo, yo creo que nos ayuda muchísimo a todos los chavales para poder ir a la universidad y para desenvolverse mucho mejor, porque al haber madurado, al haber estado esos 2 años que es ahora la formación profesional, cuando antiguamente eran 5, que era diferente, pues ahora, de hecho, a nuestros alumnos que han pasado por la formación profesional, en las universidades les cogen como becarios, porque tienen un gran talento, porque saben trabajar, están en los laboratorios, han estado en empresas, y se les nota muchísimo que han pasado por esos 2 años ese ciclo formativo.
9: Ahora están de vacaciones.
11: Ahora, algunos de vacaciones, porque es verdad que algunos están de vacaciones, otros les han hecho contratos de prácticas, ahora estamos en prácticas en primero, prácticas en segundo, algunos les han contratado, están estudiando, están trabajando y consiguen un dinero también.
9: Eso te iba a preguntar, ¿qué tipo de trabajos pueden ejercer los alumnos de la Escuela de Química y Electrónica de Jesuita Politécnico?
11: Nosotros tenemos 3 familias profesionales, electrónica, química y sanitaria. En los laboratorios, en las empresas grandes químicas, en las empresas electrónicas, pueden ejercer todos los trabajos posibles. Evidentemente, tiene que haber un supervisor, como en todos los trabajos, pero nuestros chavales pueden trabajar tranquilamente en cualquier lado. Entonces, por ejemplo, en los laboratorios de sanitaria, pues nuestros chavales, pues lo que están haciendo es un análisis de sangre, de heces, en anatomía patológica, que es otro de los ciclos que impartimos, pues están estudiando a través de microscopio, pues enfermedades, soluciones, van aprendiendo muchísimo. En la parte de química, pues estoy muy orgulloso también este año porque hemos conseguido el 1er y 3er premio en la parte de química en Worldland Social Lab. Pues estudiando retos reales también, ¿no? Y la parte de electrónica, pues evidentemente, prácticamente en todo, porque todo está lleno de electrónica y además, más ahora que la IA y las nuevas tecnologías están cambiando mucho la sociedad.
9: Claro. ¿Qué supone para el alumnado participar en proyectos como el Social Lab?
11: Pues yo creo que es una experiencia muy potente, ¿no? Porque porque lo que están viendo es una realidad muy parecida a lo que van a encontrarse en su vida profesional. Ya no están resolviendo quizás en clase pues un típico ejercicio cerrado que le decidimos los profesores, sino que ahora realmente tienen que dar una solución a una propuesta que les han hecho una empresa, ¿no? Claro, esto les cambia mucho lo que es la forma de aprender, ¿no? Porque ahora se les obliga o a través de estos retos pues tienen que escuchar, tienen que organizarse, tienen que contrastar las ideas, tienen que trabajar en grupo. Bueno, en realidad tienen que aprender y equivocarse, ¿no? Para al final mejorar, que es lo que realmente estamos buscando en la formación profesional y en cualquier trabajo, ¿no? Yo creo que esto es un Social Lab, Worldland Social Lab, es una oportunidad que tiene nuestro alumnado pues para que se vean a sí mismo, que es una de las cosas que también falla, que son capaces de hacer. Son realmente valiosos, ¿no? Entonces, mejorar el talento es una de las cosas que tenemos que buscar y tenemos que encontrar y tenemos que potenciar, porque muchos de los alumnos vienen diciendo, bueno, ¿y dónde voy? Son capaces de hacer muchísimas cosas y como estos proyectos y estos retos que hacemos en Worldland Social Lab, pues les va a ayudar muchísimo a creérselo.
9: ¿Y qué representa hoy Worldland dentro de la economía social vasca, Belén?
10: Pues me gustaría decir un poco que al hilo de lo que comenta Quique en relación a la experiencia del alumnado en Worldland Social Lab, hace 6 años se nos planteó el decir, bueno, Worldland, ¿no? Su objetivo es promover cooperativas y eso es lo que estamos haciendo. Pero las cooperativas nacen antes de que vayan al notario a firmarse, ¿no? Y entonces tenemos que pensar en esos momentos, ¿no? Y tenemos que pensar en plantar esas semillas y nos parecía precisamente que este alumnado de los centros de FP de Worldland eran con quienes teníamos que empezar a trabajar. Y comentabas antes, ¿no?, el tema de los retos. Sí que me gustaría mencionar la oportunidad que el Worldland Social Lab le da a este alumnado de trabajar con retos retos reales. Y si me permites, te voy a decir exactamente para qué empresas y qué retos estaban trabajando para que de alguna manera pues podamos hacernos una idea de qué estamos hablando, ¿no? Y en concreto, para el grupo Arteche, Arteche ya recicla o reutiliza el 90% de los residuos que genera en una de sus plantas, pero quiere dar un paso más. El reto para el alumnado ha sido encontrar soluciones para que ese 10% restante pueda tener una segunda vida y evitar que acabe en un vertedero. Pues en eso han estado trabajando el alumnado de los centros de FP de Worldland que han trabajado en este reto. Petronor, por ejemplo, pues está construyendo nuevas instalaciones ligadas a la transición energética y necesita saber con precisión cuánta agua consume cada una de ellas cuando comparten las mismas infraestructuras. El reto consiste o ha consistido en diseñar un sistema sencillo y fiable que permita medir este consumo de forma justa y eficiente. Pues en esto han estado trabajando los alumnos de los centros de FP de Worldland. Y aquí también me gustaría aprovechar para poner en valor que, aunque estas empresas no sean cooperativas, ¿no?, pues sin embargo están sembrando cooperativismo, ¿no?, y están demostrando que apoyar el emprendimiento cooperativo pues también es una forma de invertir en innovación, competitividad y futuro para la comarca, ¿no? Entonces, como te decía, la clave, y para nosotros es importante, más allá de que a veces nos quedamos con el número de cuántas cooperativas hemos promovido, ¿no?, 177, pero igual lo más importante es cuántas vamos a promover en el futuro y qué tipo de cooperativas, ¿no? Entonces, para nosotros es importante, digamos, con una visión a medio o largo plazo, de pensar que igual alguno de estos proyectos que el otro día se presentaron en el Hackathon van a ser las cooperativas del futuro. Yo creo que esto para nosotros es importante. Y en ese sentido, yo creo que es lo que Worldland representa en el mundo de la economía social, ¿no? El aportar desde esos recursos, ¿no?, de que tiene desde los centros de FP que forman parte de Worldland, el aportar desde este punto de vista.
9: Claro, porque desde la perspectiva de un alumno, cuando trabaja retos reales, me imagino que la motivación aumenta, ¿no?
11: Por supuesto que sí aumenta. Además, aumenta muchísimo porque además se dan cuenta de que están respondiendo a una necesidad real que les ha propuesto una empresa, ¿no? Entonces, claro, su implicación aumenta exponencialmente, ¿no? A ver, todos hemos sido estudiantes. Y cuando estamos estudiando, alguna vez nos hemos preguntado, ¿y esto para qué sirve? ¿Para qué me está explicando esto, no? Yeah. Claro, lo que están viendo ahora es que hay un proyecto en el cual van a responder y hay un problema real, que existe un destinatario, que existe una oportunidad que les dan para aprender y, pues, luego para presentarlo, que es lo que importa.
9: Claro. Esto también influye en la economía social vasca, ¿no?
10: Pues, bueno, pues efectivamente, como te decía antes, a veces yo creo que a veces es una gran desconocida, es decir, hay que hacer, y para eso estamos en Worldland, un esfuerzo pues por darla a conocer y ponerla en valor. Y además, como decía antes, experimentar, ¿no?, con los valores que tiene la economía social. Y este proyecto, el Worldland Social Lab en concreto, pues yo creo que es una oportunidad estupenda. Comentaba también antes que la experiencia que tienen de trabajar en colaboración, de alguna manera, pues poder disentir, comunicar, es decir, principios y valores que tienen que ver, digamos, con experimentar en clave de economía social, ¿no? Entonces yo creo que es interesante tanto para promover en un futuro empresas de economía social como para incluso para incorporarse a las ya existentes, ¿no? Yo creo como talento también, digamos, interesante para las empresas de la economía social incorporar.
9: Quique, ¿y cómo es la colaboración entre los diferentes centros que forman parte de Worldland?
11: Bueno, lo que me gustaría destacar también de Worldland es que al final lo que ha hecho es generar una cultura en la cual pues estamos muy valiosa, ¿no?, de colaboración. Nosotros podíamos trabajar como, voy a poner ejemplo, islas independientes, cada cual tiene su centro, va haciendo su trabajo y punto. Y lo que ha hecho Worldland ha sido como tender puentes para agruparnos todos. A ver, es verdad que todos los centros tenemos nuestra realidad, tenemos nuestro ámbito y tenemos pues nuestras diferentes familias profesionales. Pero claro, compartir toda esa información, compartir absolutamente todo, pues lo que nos ha hecho es pues algo muy bueno para el alumnado, especialmente para el alumnado, porque cooperar yo creo que es innovar, ¿no? Porque claro, mucho se habla de la innovación tecnológica, todo el mundo estamos pensando ahora en la inteligencia artificial, estamos pensando en robots y tal, pero la cooperación no solamente es eso de tecnología, sino que es transmitir, saber, pensar, reflexionar, y los centros y organizaciones debemos estar unidos, como es lo que hemos hecho en Worldland Social Lab, pues para poder trabajar y poner, construir algo en común.
9: ¿Y la importancia de Confecop y de la Dirección de Economía Social del Gobierno Vasco?
10: Pues, como te decía antes y ya mencionaba, pues es clave. Es clave porque efectivamente comentaba ahora aquí que no, y quiero también aquí pues aprovechar para agradecer y poner en valor esa digamos facilidad que en mi caso ha supuesto, ¿no?, como de alguna manera pues coordinadora, ¿no?, del proyecto de todos los centros de FP, pues efectivamente la buena relación entre los centros de FP, que lo hacen muy fácil y de alguna manera también es coherente, ¿no?, con lo que estamos predicando. Y efectivamente por una parte, diría, la Dirección de Economía Social es la que promovió Worldland, precisamente es la que de alguna manera ya hace 20 años vio que esto podía ser interesante y, bueno, pues su apoyo es fundamental. Y, por supuesto, Confeco para nosotros es el referente de la economía social, pues en la comunidad autónoma y de alguna manera siempre es... vamos de la mano de ellos y en cuanto tenemos algo que preguntar o que pensar o que proponer, pues Confeco es la primera a la que acudimos. Desde luego, llevamos 20 años de larga trayectoria, de buenas relaciones y una comunicación fluida.
9: Uh-huh. Quique, ¿qué valor aporta la economía social a la formación profesional?
11: Bueno, pues aporta una mirada pues muy necesaria, ¿no? Nos recuerda pues quizás que emprender no significa solamente crear una empresa, ¿no?, sino que también es crear proyectos, ¿no? Crear proyectos, pero con valores. Valores tanto sociales como para el entorno. Entonces, para formación profesional es muy importante pues que el alumnado conozca también esta posibilidad, ¿no? Que sepan que pueden desarrollar su futuro profesional desde la cooperación, ¿eh?, desde la corresponsabilidad, desde el compromiso social. Entonces, la economía social encaja muy bien con todo lo que queremos transmitir en los centros de enseñanza de FP, ¿no? Pues aprender haciendo, ¿eh? El aprender haciendo es importante. El trabajo en equipo, lo que se denominan también las soft skills ahora, ¿no? El saber comunicar, el resolver problemas reales y sobre todo aportar un valor a lo que es la sociedad, ¿no? En Worldland, pues bueno, una de las cosas que a mí me gusta y me emociona y de este proyecto es que quizás unas cuantas cooperativas, empresas que se hayan formado, hayamos sido nosotros los que hemos implantado esa semillita. Uh-huh. Entonces, me gusta y quiero saber cómo van evolucionando y eso me encantaría, pues en un futuro, seguir viéndolo. Otros 20 años más, por lo menos.
9: Claro, porque en estos 20 años y en esta trayectoria, pues muchos de los alumnos de la Escuela de Química y Electrónica pues habrán formado su propia empresa, ¿no?
11: Hemos tenido de todo. Nosotros, todos los años, solemos hacer una jornada de orientación laboral en la cual vienen alumnos que han estado estudiando, han hecho un curso, un grado medio, grado superior, han ido a la universidad y nos cuentan ya empezado a trabajar su experiencia. Traemos alumnos también que han formado sus propias empresas y nos cuentan. Y hay de todo. Hay desde... Yo me acuerdo, el más curioso de todas fue un alumno que hizo una empresa de caracoles, de venta de caracoles y de consumo y tal. Otros que han hecho empresas que se dedican al sector químico, al vidrio, sobre todo. Hay de todo. Y sobre todo también la parte electrónica. Hay muchas personas, chavales, que son autónomos, que han creado su empresa, que ya tienen incluso hasta nos han cogido alumnos nuestros para ir a trabajar.
9: Uh-huh. Hay talento, ¿eh?
11: Hay talento. Esa es una de las cosas que me gustaría decir, ¿no? Porque formar parte de Worldland al final a las empresas ayuda, por un lado, al alumnado y por otro lado, ayuda a las empresas a encontrar ese talento. Ese talento que tienen nuestros alumnos que igual no se atreven. Porque yo qué sé, están pensando, mira, yo hago estudio, me voy a trabajar, pero hay muchas personas que tienen muchas cualidades, mucho talento oculto que tienen que demostrarlo y que tienen que sacarlo. Y eso lo tienen que ver las empresas y así programas como el Hackathon o Worldland que les potenciamos, yo creo que es una forma de que las empresas vean que tenemos muchos chavales con muchas capacidades y que lo pueden demostrar con estos proyectos.
9: Ahora que se habla tanto, ¿no?, del talento y que se busca el retener el talento local, pues bueno, es un ejemplo clarísimo, ¿no? Belén, ¿cómo imaginas Worldland dentro de otros 20 años? ¿Con más talento todavía?
10: Pues, a ver, no sé cómo será Worldland dentro de otros 20 años, porque si algo yo creo que hemos aprendido es que el futuro no se puede planificar del todo, ¿no? Pero lo que sí me gustaría y creo que podrá seguir siendo es un punto de encuentro entre la formación profesional, las empresas, la economía social y que esto genere oportunidades para las personas. Porque seguramente, y la experiencia ahora, si me pongo con la vista 20 años atrás, pues nadie me hubiera dicho que iban a cambiar las cosas lo que han cambiado, la tecnología, los propios retos. Entonces estoy convencida que dentro de 20 años, pues también la tecnología habrá cambiado mucho más, porque cada vez las cosas cambian más rápido, otros retos. Pero lo que también estoy convencida, que seguirá siendo igual de importante la colaboración, ¿no? Y yo creo que dentro de 20 años lo que sí me gustaría, o pienso en Worldland como otro, digamos, entorno donde la colaboración y la cooperación pueda generar nuevas oportunidades para las personas, y en este caso en clave de economía social.
9: Quique, ¿y tú cómo te imaginas la formación profesional dentro de 20 años en Jesuitas Politécnico A, con inteligencia artificial sustituyendo a profesores?
11: Yo soy partidario de la inteligencia artificial, ¿eh? Yo sí, pero es verdad que esa parte humana no va a poder, o sea, no creo que en un futuro la máquina pueda hacer. De hecho, una de las asignaturas que les estamos enseñando a los alumnos es el uso racional y el uso inteligente y ético, sobre todo, de la inteligencia artificial, porque no todo vale. O sea, es verdad que facilita muchas cosas la inteligencia artificial, pero no vale todo como una respuesta a todos los problemas. Y yo, pues, una de las cosas que creo que los chavales tienen que tener la oportunidad para demostrar absolutamente todo lo que saben hacer. Y la inteligencia artificial, es verdad que enfrentarse a un folio en blanco, pues es difícil, pero la inteligencia humana, no sé hasta qué punto podrá cambiar.
9: Bueno, pues en 20 años lo comprobaremos. Espero comprobarlo desde otro lado.
10: Yo espero comprobarlo desde otro lado también.
9: Sí, sí, pero bueno, un placer teneros aquí esta tarde, aquí en la sintonía de Onda Vasca, Belén Varela, Quique Munerol. Un abrazo a los dos.
11: Muchísimas gracias.
9: Y llegamos ya a las 6 de la tarde.
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9: Seis en punto de la tarde, abrimos ya una nueva hora en esta jornada de jueves. El gobierno vasco ha presentado una guía profesional para prevenir, detectar y actuar ante el maltrato económico y el abuso financiero a personas mayores. El documento ofrece criterios técnicos, señales de alerta, herramientas de detección y pautas de actuación coordinada ante posibles situaciones de abuso económico. La guía se distribuirá especialmente entre colegios profesionales y agentes que trabajan con personas mayores y estará disponible en la página web del departamento. Una guía que completa a la ya emitida para la ciudadanía. Nerea Melgosa.
16: Y esto no siempre sucede de forma evidente. A veces se presenta disfrazada de ayuda y precisamente por eso es tan difícil de identificar. La intervención profesional debe ser prudente. No se trata de sospechar de todo, nunca de decidir por la persona mayor.
9: Un anciano de 90 años ha resultado herido en un incendio que se ha originado este jueves por la mañana en la residencia Guisasola de Sestoa y que ya ha sido controlado. El fuego ha quedado limitado a una única habitación y una persona ha sido trasladada al hospital con quemaduras leves. El resto de residentes no ha sufrido daños y el centro ha podido recuperar la normalidad tras la intervención de los servicios de emergencia sin que las llamas se hayan propagado al resto de habitaciones. Nada más detectarse el incendio, se ha activado el sistema de alarma y el personal del centro ha puesto en marcha el protocolo de emergencia previsto para este tipo de situaciones. La residencia Guisasola dispone de 23 plazas autorizadas para personas en situación de dependencia y personas con discapacidad. El Departamento de Cuidados y Políticas Sociales realizará el seguimiento habitual de lo sucedido. Maite Peña.
17: Desde el primer momento se ha activado el protocolo de emergencia y gracias a la rápida actuación de los profesionales de la residencia y a la coordinación con bomberos y Ertzaintza, la situación ha quedado controlada en pocos minutos. Como medida preventiva, las personas residentes han sido trasladadas a zonas seguras del propio edificio y una vez realizadas las comprobaciones oportunas, el centro ha recuperado la normalidad.
9: La cantante y artista Samantha Hudson es la protagonista del cartel de este año de la Semana de Cine Fantástico y de Terror de Donostia, un cartel en el que aparece caracterizada como una criatura marina mutante, una especie de sirena terrorífica. Con esta imagen, el festival pretende, por un lado, homenajear al body horror, que será uno de los ejes principales de la Semana del Terror de este año, y por otro, hacer un guiño a otro festival donostiarra, el Cimasub, que este año cumple su 50 aniversario. Esther Fernández.
18: Sí, 5 horas de maquillaje hay detrás de la imagen que anuncia la próxima edición de la Semana de Cine Fantástico y de Terror. 5 horas de trabajo para convertir a Samantha Hudson en una sirena terrorífica en un mal día.
19: Y solo es algo súper seria, pero en realidad estaba toda la mañana chillando porque es que no podía más de felicidad, o sea...
20: Que luego en la foto había que estar de mal rollo, claro.
19: Había que estar de mal rollo, sí. Es verdad que luego lo ves así como a la luz del día y también tenía como una cosa muy poppy, ¿sabes? Como que siento que a esta sirena la han pillado en un mal día, en realidad. Pero lo que le hacía falta era un cigarrillo.
20: Está recién levantada.
19: ¿Eh? Está recién levantada, sin fumar. No, pero fue un gustazo, la verdad.
18: Hudson, que ha presentado el resultado junto al director de la Semana de Terror de Donostia, Josemi Beltrán, en una rueda de prensa muy divertida, se ha mostrado satisfecha con el resultado. Cantante, productora, guionista, actriz y compositora, Samantha Hudson es una de las figuras más emblemáticas de la contracultura contemporánea, uno de los grandes fenómenos del pop de la actualidad y un referente en el panorama queer. Se confiesa seguidora del cine de terror y cree que las sirenas tienen mucho que ver con el movimiento LGTBIQ+.
19: Me parecía algo como que conectaba mucho con la experiencia travesti, ¿sabes? Con esta cosa de tener que fingir que eres otra persona que no eres para adaptarte a los códigos sociales, para poder optar a, no sé, vivir tu deseo de una forma amable, toda la cuestión de la presión estética que también interlocuta mucho con la experiencia femenina en general, ¿no? De o te amoldas al canon o te van a tratar como un monstruo de las profundidades. Y luego te das cuenta de que por mucho que te amoldes, el príncipe te va a dejar por otra y tú vas a acabar tirándote al mar, transformándote en espuma.
18: Con este cartel, además, la Semana de Terror ha querido hacer un guiño a otro festival donostiarra, el ciclo de cine submarino Cimasub, que cumple este año medio siglo de vida. La Semana de Terror se celebrará del 30 de octubre al 6 de noviembre e incluirá una exposición de figuras sobrenaturales japonesas y tendrá como libro oficial El cuerpo como abismo, dedicado al body horror.

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0: La inteligencia artificial se ha metido en todos los sectores de la sociedad. Se ha convertido además también, por ejemplo, en una palanca imprescindible en los despachos de abogados, porque actúan como un asistente avanzado que puede reducir tiempos, puede reducir costes operativos. No busca sustituir la figura del abogado, esperemos, sino eliminar la lentitud de las tareas repetitivas para permitir al profesional centrarse en su trabajo, en otro trabajo, en la estrategia legal, en el trato con el cliente. En el entorno jurídico actual, la máxima del sector es clara. La IA no va a reemplazar a los abogados, pero los despachos que utilicen IA van a reemplazar a los que no lo hagan. Y tenemos con nosotros esta tarde a Sergio Maldonado, que es CEO de TodoLaw. Es una plataforma de servicios jurídicos nativa de inteligencia artificial y de código abierto. Sergio, ¿qué tal? Buenas tardes.
1: Muy buenas, ¿qué tal? Saludos.
0: Bueno, explícanos qué es lo que hacéis en Todo.leu.
1: Muchas cosas, la verdad, pero bueno, centrando un poco el tiro, lo que es ayudar a que la gente tome el control de sus datos y sobre todo que el despacho de abogados, para empezar, después el abogado de empresa o la abogada de empresa, puedan un poco dejarnos llevar menos por la inercia. La inercia viene a ser lo que es fácil, ¿no? La inercia viene a ser los grandes laboratorios, los ChatGPT, los envoltorios de GPT, etcétera, y tomar el control primero por un elemento de pura deontología, aunque no me enrollo, ¿no? Pero de puro control de la información confidencial de clientes y después por un mero control de gastos, porque al final, como sabes, todo tiene un coste. No sabemos el coste real todavía de los tokens, todo está medio subvencionado, pero sobre todo nos dedicamos a ayudar. Y eso al final, por callarme ahí, consiste en varias piezas. Algunas directamente van alojadas en el propio despacho de abogados, de forma local, como de los locales, y otras están en nuestra nube, y luego el código está abierto para que quien quiera lo instancie, lo clone, lo copie, lo reproduzca y haga algo con ello.
0: ¿Cómo utilizan los abogados la inteligencia artificial actualmente?
1: Bueno, hay de todo, como sabéis, ¿no? Hay de todo. Entonces hay gente que utiliza, yo diría que hay un poco, hay como varias olas. Una ola primera viene a ser quien lo probó hace un año y medio, descubrió que no iba

0: muy allá, ¿verdad? Descubrió que alucinaba, ¿no? La experiencia primera, o la experiencia de quien ha probado Microsoft Copilot, que es frustrante, ¿no? Que es que no llega a la promesa, que ves que se inventa las cosas y descubres, y mucha gente, para gran alivio, descubrió que esto no podía llegar a la altura de un abogado con puro, ¿no? Con juicio, ¿no? Con criterio. Después es verdad que ha venido una siguiente ola, mucho más capacitada, y hay gente que se ha dejado en brazos, todo lo contrario, ¿no? De ese optimismo de que lo puede hacer todo, y hay gente que lleva esto muy lejos, ya con modelos desde diciembre del 2025, del año pasado, se puede hacer cosas mucho más avanzadas, y hay gente que puede hacer esto ya. Y luego hay gente que sí que realmente se preocupa de lo siguiente, ya que es, vale, ¿por qué tengo que estar utilizando una herramienta donde no sé dónde terminan los datos, no sé qué nivel de confidencialidad puedo prometer a los clientes? Y esos son un poco las diferentes olas, ¿no? Diferentes niveles de sofisticación.
1: ¿Y por qué se dice que muchos despachos de abogados están tirando el dinero al usar envoltorios de GPT genéricos? Y me gustaría saber qué es
0: Sí.
1: un envoltorio de
0: Bien,
1: IA.
0: sí. Sí. El tema de envoltorio es, perdóname que voy a estar subiendo una cuesta, una pendiente aquí fuerte, pero y me vais a escuchar casi jadeando, pero bueno, con perdón por ello. Un envoltorio al final es una especie de reciclaje de un modelo subyacente donde no pagas tanto por el modelo como por el reciclaje, por la capa que se sienta por encima, ¿no? Esta es la idea.
1: Claro, pues estamos hablando de inteligencia artificial, de herramientas de pago, en todo caso, ¿no?
0: Exacto,
1: ¿Y cómo es posible que una startup consiga un programa de cumplimiento de privacidad en minutos y no en meses?
0: bueno, esto al final tiene su enjundia, porque al final tú no puedes cambiar las prácticas de un momento, en un momento dado, pero sí que generar toda la documentación puede ser muy rápido, ¿no? Gracias a que todo está precocinado ya.
1: Claro, es que vivimos inundados en plataformas de inteligencia artificial que prometen redactar contratos, por ejemplo, en segundos,
0: Sí.
1: ¿no? Con solo pedírselo a un chat.
0: Eso es.
1: ¿Vosotros qué ofrecéis?
0: Sí, aquí hemos hecho muchas cosas, pero sobre todo dejarlo todo muy preparado para que la gente solo tenga que venir y aprovechar lo que está hecho y no gastar tantos tokens ni tanto ni tanta inteligencia artificial desde cero, ¿no?
1: ¿Qué significa el código abierto? Que muchos de nuestros oyentes seguramente lo desconocen.
0: Sí. Bueno, pues que se puede reciclar el código, que el software se puede usar por quien quiera. Esta es la idea.
1: Y en un mercado dominado por corporaciones que procesan todo en la nube, ¿cómo convences a un gran despacho o a una multinacional de que procesar los datos de forma local es el camino correcto?
0: Claro, bien, esa es una gran pregunta. Sí. Bueno, esa es una gran pregunta. Yo creo que el cliente al final es quien tiene que decidir, ¿no? ¿Hasta qué punto te fías de que la información que se envía a un gran laboratorio no termina en el entrenamiento del siguiente algoritmo, ¿verdad? Que tu conocimiento, que tu know-how, que información confidencial no termina siendo reciclada. Esta es la idea, ¿no? Entonces, un modelo local permite que tomes el control absoluto de ello. Esta es la gran misión, ¿no? El problema es que esto encierra complejidad, ¿sabes? Y al final, el entender, la gente se asusta mucho con la parametrización de un modelo abierto, porque suena a que al estar abierto tienes que hacerlo todo, pero no es así. Hay muchas formas de aprovechar el modelo abierto y creo que el argumento principal para convencer a un despacho es que se preocupen un poco más de qué se envía a un gran laboratorio.
1: Y claro, estamos en un sector en el que es muy delicado, ¿no? Pues una sentencia, aquí hablamos de clientes y hablamos de responsabilidades civiles, responsabilidades penales. No sé, la ética, ¿dónde se pone la respuesta ética? ¿Qué papel juega en todo esto dentro de la inteligencia artificial?
0: Sí, bueno, es que la ética tiene varias dimensiones, ¿no? Entonces, en el ámbito jurídico, nosotros cubrimos la ética, todos los que estamos colegiados en un colegio de abogados, al final todos tenemos unas bases deontológicas que tenemos que cumplir, y te debes al cliente y te debes a la sociedad, ¿verdad? Te debes a los jueces y tribunales. Entonces, hay una parte que es esta. Y luego hay un elemento más disoluto, que es la idea de la ética como concepto más general. Entonces, la idea es qué es justo, ¿no?, en sociedad y qué es transparente. Y eso es lo que tenemos que respetar. Entonces yo creo que al final todo lo que se pueda explicar con transparencia, porque lo has entendido tú primero, eso es lo que es ético.
1: Claro, Sergio, estamos hablando de abogados, ¿no? De despachos de, sí, de abogados que utilizan la inteligencia artificial pues para agilizar su, su trabajo burocrático. ¿Y los jueces también utilizan la inteligencia artificial, los jueces, a la hora de dictar sentencias?
0: Sí, supongo que ya habéis oído que algún juez la han pillado ya, ¿verdad? Con alguna sentencia ya generada con un ChatGPT y tal. Eso obviamente tiene que ser los menos casos, pero es cierto que tiene sentido. Tiene sentido, obviamente, que jueces y tribunales puedan al menos aliviar la sobrecarga con tareas de triaje básico, siempre y cuando se pueda controlar cómo se usa la IA, ¿no? Entonces, bueno, creo que estamos en una etapa temprana en cuanto a cómo se está usando en ese ámbito. Al final, si no se entiende bien las limitaciones y se ve que se puede caer en la tentación de la ventaja de ahorro de tiempo, pues redactando una sentencia, ¿verdad?, asimilando toda la casuística previa y demás, pues bueno, somos humanos, ¿no? Y es fácil dejarse llevar, pero al final yo creo que sí que se va madurando un poco y ni se puede, creo, vamos, ni es una situación en la que, no sé, toque rechazarlo solo por el miedo a lo desconocido, toca entenderlo, ¿verdad?, como ha pasado con todos los avances tecnológicos, ni tampoco te puedes dejar en brazos, caer en brazos de algo que no entiendes bien. Esa es la cosa. De forma un poco casi temeraria, ¿no?
1: Pues hay un reto importante, ¿eh?, que se ha abierto en el sector de la justicia y de la abogacía, desde luego que sí. Sergio Maldonado es CEO de Todo.Law. Le agradecemos mucho que nos haya atendido esta tarde.
0: A vosotros, gracias. Saludos.

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0: Algo de idiota tiene el influencer y experto en motor Hugo López, que está viviendo sus particulares 15 minutos de fama, aunque no precisamente por su sentido del humor, sino por culpa de un contenido que ha dado mucho que hablar. Inicia el discurso de esta manera.
1: Yo estoy para cambiarme de ciudad, madre mía. Aquí las vascas dan un por saco, son feas pero con ganas, es decir, parecen jabalíes. Luego está la mentalidad que tienen, que parecen que son muy retrógradas, son infantiles, son independentistas, son demasiado feministas. Es que, madre mía, el corte de pelo tipo hacha. No sé, tienen unas caritas unas caras que espantan, la verdad. Pero es que no solo en la cara, luego abren la boca y es que, como os digo, son repugnantes. Entonces, chavales, hombres de la península, de España, ni se os ocurra venir al País Vasco. Aquí no se... Es que cuesta mucho ligar y es que encima son todo pues, 5.0, que no hay ni notable ni sobresalientes. Aquí hay 3 contadas que se salvan y 2 ya están casadas, así que, madre mía, este es el percal. Como siempre digo... Norte está bien para hacer negocio porque somos gente de cumplidora y de palabra, pero lo que es para ligar, esto va inverso a... Mira, de Madrid para abajo, para negocio, complicadillo. Pero ahí las mujeres sí que merecen la pena. Y lo que pasa que de Madrid para arriba, pues el tema está un poquito más escueto, está el tema un poco rancio. También hay mucha lesbiana por mi zona, no sé, la verdad que... Cuando no funcionan bien las cabezas, pues el tema es ese. Y por el sur, pues, no sé, les veo con más salero, más bueno, abiertas...
0: Y así sigue este individuo, que como era de esperar, pues ha provocado la indignación en las redes sociales. El vídeo no ha tardado en hacerse viral. Ha provocado una enorme reacción en TikTok y otras redes sociales como Instagram o X. Cientos de usuarios han criticado el contenido por su tono misógino y por generalizar sobre todas las mujeres de Euskadi. Entre las respuestas más repetidas destacan quienes le animan a cumplir su deseo de marcharse, mientras otros consideran que el vídeo busca únicamente generar polémica y aumentar su repercusión en redes. Y la diferencia principal entre un tonto y un idiota nos la explica este sabio.
2: ¿Sabes diferenciar a un tonto de un idiota? Se parecen, pero no juegan en la misma liga. El tonto vive en la comprensión limitada. Se equivoca porque no prevé las consecuencias. No conecta del todo. Pero cuando lo entiende, dice, ah, claro. Tiene esa humildad torpe del que reconoce el error. El tonto acepta y mejora. El idiota es distinto. El idiota sí conecta ideas, pero mal. Repite errores sin entender por qué. Aprende a medias, olvida medias y vive en una confusión persistente. Su frase favorita es sí, pero no. El idiota progresa a trompicones, pero siempre a medio camino. En el trabajo los ves a los dos. El tonto mete la pata, pero aprende rápido. El idiota mete la pata y al día siguiente vuelve a hacer exactamente lo mismo. En la vida pasa igual. El tonto te escucha, entiende y corrige. El idiota te escucha, entiende a medias y vuelve al mismo patrón. Por eso la diferencia importa. ¿Al tonto?
0: Pues desde luego que sí. El tonto y el idiota. Y este hombre pues ha demostrado ser las dos cosas. Más idiota que tonto. Y es curioso, ¿no? Porque además de su faceta como creador de contenido, Hugo López es conocido por su actividad como fundador de Padres Unidos, una asociación que defiende la corresponsabilidad parental tras las separaciones y la custodia compartida. En fin. Ver para creer. Las 6:30 de la tarde. Que nadie te comprende y que mamá no te quiere y que papá no te quiere y que nadie te da un beso y que nadie te acaricia. Eres un idiota porque nadie te la toca. ¿No será que eres un cabezota? Yo juraría que sí.
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0: Emilio, ¿qué tal? ¿Cómo estás?
7: Hola, muy buenos días.
0: Pues, pues buenos días, tenga usted.
7: Sí, bueno, perdóname, estoy desorientado porque como primero de todo estoy haciendo el famoso teleprograma que hacemos de vez en cuando. Sí,
0: todavía no, no ha anochecido donde estás todavía.
7: En el que estás conmigo en la distancia, como dice el bolero, ¿no? Sí. Pero luego además me habéis metido esta modernidad en lugar de hablar por teléfono. Estoy hablando por Zoom.
0: Sí, claro. Y qué sonido más limpio, qué sonido más agradable.
7: Es que, bueno, pero qué inversión tecnológica estamos haciendo en Onda Vasca.
0: Ya lo ves, ya lo ves. No reparamos en gastos.
7: Sí, sí, y dentro de poco me pediréis que salgamos en imagen en...
0: vía satélite.
7: En YouTube, o en streaming o en algo. Y me voy a tener que quitar la bata de cuadros que tengo puesta y el gorro de...
0: Llegará ese momento, casa. Llegará ese momento de la radio en color.
7: Llegará... Bueno, es que los que tenéis, los que sois telegénicos no tenéis problema, pero los que no, ¿qué vamos a hacer?
0: Bueno, Emilio, no seas falso modesto.
7: Bueno, bueno. Oye, escuchamos buena música.
0: Venga, para eso te hemos invitado un jueves más.
7: Bueno, vamos a empezar. Mira, he buscado en una lista, no la de siempre, no en el Jazz Week ese que solemos utilizar habitualmente, y me he encontrado una... Bueno, me he encontrado una cosa curiosa. El primero de todo, que me han salido varias canciones cantadas, no solo instrumentales, y muchas chicas cantando, estupendas, ¿no? Uh-huh. Y entonces, como me han gustado mucho, vamos a hacer hoy un poco una cosa un poco repetitiva. Vamos a poner dos canciones de cada una de las dos cantantes porque me han gustado y no he podido evitarlo.
0: Vale.
7: Pero bueno, vamos a empezar con un clásico del jazz, un señor de muchísimos años, pues fíjate, estaba leyendo 86 años, el año pasado cumplió 86 y sacó un disco que se titula El cielo estará allí mañana, un poco como una especie de esperanza para alguien, y se llama Charles Lloyd, es un saxofonista y flautista que ha tocado con Keith Jarrett nada menos. Y con Jack de Jonet en algún momento, ¿no? O sea, es decir, ¿te acuerdas de aquel grupo que era el trío que hizo que Jarrett, que anduvo por los festivales más importantes?
0: Sí.
7: Bueno, pues Charles Lloyd ha tocado con ellos. Bueno, sin más, pasamos. Una canción de ese disco suyo, del cielo seguirá estando ahí mañana, que es una delicia. Vamos a escucharla.

0: Lloyd, Leave Every Voice and Sting, I sing, y cantar, ¿eh? Y eso, toda la voz y la música y la canción. Emilio, que ya sé que no estás pudiendo escuchar la música.
1: Sí.
0: Pero bueno, conoces a Charles Lloyd, nuestros oyentes también. Te la estás imaginando.
1: Bueno, oye, seguimos entonces.
0: Venga, vamos con...
1: En este programa tan fantástico tecnológicamente y tan sordo desde el punto de vista auditivo.
0: Venga.
1: Lo siguiente, esta es una cantante, esta chica, esta es una cantante, es canadiense. Canadá ya tiene unas cantantes de jazz extraordinarias, es curioso. Bueno, esta es una mujer que ha cantado muchos estándares y es, bueno, pues es muy conocida, ¿eh? Habla de que es una cantante muy elegante. Bueno, pues adelante. Se llama Ángela Bermúdez y va a cantar una canción, ya sabes, de mi compositor favorito, que es Cole Porter, el famoso It's the Lovely, que es una canción que es bastante movida y animada en la versión, digamos, original, pero Ángela Bermúdez hace su versión. Escucha qué bonita. 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

0: Aquí echando un vistazo a la biografía de Ángela Verbrugge, veo que estudió piano clásico cuando era niña, tocó el trombón en bandas de la escuela secundaria y actuó en producciones de teatro comunitario, pero tuvo un accidente, un grave accidente automovilístico y un diagnóstico de cáncer en 2010, y ahí comenzó a dedicarse más seriamente al canto jazz.
1: Oye, mira, es curioso, no había leído todo eso, pero es curioso cómo una, vamos, le hace tomar un camino con determinación una situación dramática,
0: sí,
1: ¿no?
0: Sí.
1: Bueno,
0: Pues oye,
1: mira, ahora vamos a poner una de otro disco suyo, que es que me encantó la canción. Es un estándar, You Are the Night and the Music, tú eres la noche y la música, un estándar de jazz que hemos puesto a versión en alguna ocasión. Y ella lo traduce por algo así como si tú pudieras quererme. Y mira qué versión más bonita de esta canción.

0: Si tú pudieras quererme, vaya versión, ¿no? Más, no sé, diferente.
1: Muy, muy personal, ¿verdad? Sí, ¿eh? A mí me gusta la versión de esta mujer. Bueno, ahora vamos otra vez a otra chica, la segunda chica de hoy. Esta es una mujer, dice que fue semiprofesional, de jugadora de fútbol y de tenis.
0: Ah, mira, le gusta el deporte, por tanto.
1: Sí. Bueno, y por lo que cuenta aquí, bueno, tiene una formación académica muy importante en marketing, en fin, parece una dama de hierro, ¿no? Se llama Sacha Boutros, tiene formación operística incluso, y habla de que su voz tiene una coloratura extraordinaria, con un rango de octavas muy amplio, ¿no? Dice que sus shows y tal son muy, muy interesantes, porque es muy ingeniosa. Bueno, en fin, la verdad es que la pone por las nubes. Uh-huh. Se llama Sacha Boutros y vamos a poner dos canciones de un disco que ha sacado, que se titula el disco Sacha Paris After Dark, y canta, bueno, pues canciones francesas como la Belle de Sacha Distel, la Javanese de Serge Gainsbourg, Si Tu N'Existes Pas de... La que vamos a poner ahora es la que yo he escogido, Ne Me Quitte Pas de Brel. En fin, canciones francesas súper estándar y súper clásicas. He escogido, que no sé si es la primera de las dos, te lo digo ahora mismo, igual meto la pata.
0: A ver.
1: La primera de las... Sí, es Si Tu N'Existes Pas.
0: Eso, que tú lo pronuncias mucho mejor. Si Tu N'Existes Pas.
1: Si tú no existes, dice. Y si tú no existes, ¿para qué existiré yo?
0: Oh, qué grande.
1: Esta es una canción maravillosa. A ver si os gusta la versión de Sacha Boutros.

0: Pues otro bonito descubrimiento, Sacha Boutros,
1: Sin duda, ¿verdad?
0: Sí, sí, sí, sí.
1: Oye, lo has dicho a la francesa, además, Sacha Boutros, ¿no?
0: Bueno, no sé, a ver...
1: Te has dejado llevar por el entusiasmo...
0: Me he dejado llevar por el entusiasmo, de la letra holístico de la canción, efectivamente.
1: Sí.
0: Aunque ya de francesa no tiene mucho. Tiene más de libanesa, ¿no? Porque tiene origen también
1: el
0: libanés.
1: Aspecto, sí, y además el aspecto suyo es un poco oriental, sí. Pero bueno, es americana, ¿eh?
0: Sí, sí, es americana, sí.
1: Es americana de nacimiento.
0: Eso es.
1: La que era canadiense o que es canadiense es Ángela Verbrugge. Sí. ¿Qué te iba a decir? Bueno, y si nos da tiempo, ponemos otra del disco de Sacha Boutros, o Sacha Boutros, que es una canción de Gilbert Bécaud, nada menos, ¿no? El Je reviens te chercher, yo vuelvo a buscarte, ¿eh? O vuelvo para encontrarte, para buscarte. Je reviens te chercher, Sacha Boutros, una versión también francamente bonita de una canción francesa por una gran voz de jazz, ¿no?

0: Me gusta mucho la propuesta que nos estás trayendo hoy esta tarde, Emilio.
1: Bueno, que ahora escuchamos a esta chica que has dicho, a la Georgie esta.
0: Venga.
1: Bueno, pues entonces tenemos a una muchacha que se llama Katie Georgie. Esta sí creo que es canadiense, ¿eh? Con el tiempo perfecto del año se titula la canción. Y bueno, a ver si esta también gusta, ¿no?

0: Pues una lección muy acertada, ¿eh? Suena clásico, pero suena muy bonito, muy agradable, ¿eh? Me gusta, sí, sí, el Katie, sí, Georgie.
1: Sí, esta mujer es efectivamente la segunda canadiense que teníamos seleccionada y es la más joven del elenco de hoy, ¿no? Bueno, y ahora, si no me equivoco, nos toca...
0: Es solo rock and roll, pero nos gusta también otro tipo de música, aparte, sí, del jazz. Bueno, nos gusta toda la música en general, a mí por lo menos, y a ti también. ¿Y qué nos traes hoy para despedir
1: el
0: espacio?
1: Bueno, pues mira, lo encuentro por casualidad. Vamos a poner una canción clásica que gusta a todo el mundo y muy oída, que es el My Way de Sinatra. Yo no le conocía, es un guitarrista de conjuntos de hard rock y que sale en alguna entrevista de rock duro y tal. Uh-huh. Es un guitarrista famosísimo, por lo visto, por sus riffs de guitarra y demás, y sigue tocando en solitario, haciendo esa música dura, y sin embargo canta muy bien, tiene una voz preciosa, y hizo un disco de homenaje a Frank Sinatra, todo con canciones de Frank Sinatra, todo, y que lo dedicó, bueno, el título se titula Mark Tremonti canta a Frank Sinatra, y el disco, que son todo canciones de Sinatra, lo dedica, vamos, lo cedió los derechos de autor a asociaciones benéficas, en concreto estaba leyendo aquí, me parece, alguna asociación de enfermos de niños con síndrome de Down. Entonces, bueno, esta versión de My Way me parece una preciosidad, ¿eh? Y me parece muy meritorio la actuación de este hombre, que va un poco en contra de ese aspecto de malotes que tienen a veces los del rock duro y esas cosas, ¿no?
0: Desde luego.
1: My Way, Frank Sinatra, bueno, Mark Tremonti homenajeando a Sinatra, una gran versión.
0: Pues así nos vamos, con el My Way de Sinatra en la voz de Mark Tremonti. Emilio, un placer como siempre.
1: Un abrazo.

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1: Saludos, como siempre, a los oyentes de Onda Vasca. Hoy queremos que os ajustéis las botas, preparéis las cantimploras, el amaiquetaco, porque nos vamos de excursión sonora por los montes, las cimas y las montañas. Mientras suena de fondo la intro de Los Osos Montañeses, Fernando Lorenzo, bienvenido, ¿cómo estás?
2: ¿Montañeses o montañeros?
1: No, montañeses, se llamaban Los Osos Montañeses.
2: Son de Cantabria.
1: Mira, mira, mira. Ahí están. ¿No te acuerdas de estas?
2: No sé.
1: Apa, ama.
2: Ah, bueno, sí, Jolín, claro que sí. Es verdad, ahí está.
3: Los plumíferos han regresado.
1: Bueno, hoy hemos preparado un programa con vistas.
4: Muy bien, muy bien.
1: Van a sonar canciones que ascienden, escalan, coronan, hollan y se pierden de forma feliz por senderos musicales.
2: Sí,
1: y sí, Peppa Pig también sabe de esto.
2: Hombre.

0: vale, ya vale. Que te estresas.
1: Oye,
0: pero bueno.
1: ¿Dónde tenía la casa Pepa, eh? Acuérdate, estaba en una cima.
0: Claro, claro. Y de eso va el programa de hoy. Canciones
1: vamos
0: que hablan
1: a alcanzar cimas.
0: Sí, cumbres nevadas, paredes de roca, colinas y laderas donde se respira el aire puro, ¿eh?
1: Claro.
0: Que chavo, ¿tú echas de menos el aire puro o no?
1: No, porque tenemos suerte de vivir donde vivimos, pero yo entendería a la gente que vive en grandes metrópolis lo que sufren, ¿no? Y aquí es una gozada. O sea, los paisajes que tenemos recuerdan muchas veces a Canadá. O sea, el Duranguesado, la parte de Guipúzcoa más, el Goierri, Navarra. O sea, tenemos sitios maravillosos, no digamos nada de los Pirineos, fíjate.
2: Sí, señor.
3: Oh, yo soy un experto profesional.
4: Yo trabajo con mi ordenador.
0: Bueno, como siempre hacemos que la gente participe con nosotros y hagan un ejercicio cerebral de, bueno, revisar en sus recuerdos canciones que hablan de las montañas. Venga, es que subir a la montaña cuesta mucho.
1: Ahí va.
0: Mira, atención a la letra.
5: En un puerto.
0: ¿Dónde, dónde?
5: Italiano.
0: ¿Al pie de qué?
5: Al pie de la...
1: Vaya cordilleras, ¿eh? Marco, porque tenía subtítulo incluso la serie.
0: Claro, de los Apeninos
1: a los Andes.
5: Se levanta.
0: Pues sí, de los Apeninos a los Andes.
1: No, no hemos estado en los Apeninos.
0: ¿No? ¿No?
1: Pero en los Andes sí.
0: Sí, sí, señor. Hemos estado donde nacen los Andes.
1: Donde nacen, a 5.000 metros de altura.
0: En el lado venezolano, sí, señor, ahí, en el estado Mérida.
1: Ahí está, Chico Bolívar.
0: Bueno, a ver, que no es un programa el de hoy dedicado a los dibujos animados, pero hemos querido hacer el guiño, ¿no?
1: Claro.
0: Divertido con estos dos momentazos.
1: Hacemos cronológico en el tema personal de lo más infantil a lo más mayor y luego iremos, pues evidentemente, a la parte cronológica de las canciones.
0: Venga. El programa de hoy es perfecto para relajarse, disfrutar del paisaje y dejar que la radio nos lleve a todos de excursión.

0: esta pieza de delicatessen maravillosa.
1: Tanto, qué bonita.
0: Over the Mountain Across the Sea, wow. Bobby Binton.
1: Qué buena.
0: A ver, va a sonar música muy bonita. No todo es salsa, Felipe, trulada y que y sube salmón de plan.
1: Y mucha sesentera. Sí, e imagino que mucha euskaldun.
0: También llegarán algunas, claro. Por ahí están esperando su turno Oscorri, los chimberos. A ver, gente como Concha Almendíbil, Gorka Kenner. Claro. A ver, el tema da Manol. Mucho juego, ¿eh? Vamos a estar seguramente dos programas, cuando menos, dedicando
1: monográficamente. Escalando, ¿es un programa como si escalando?
0: Sí, es una escalada perfecta. Sí, podemos llamarle al programa Música que mueve.

0: ese sonido de piano tan característico, ¿no te recuerda a alguien?
1: Al que quemaba pianos.
0: Sí, señor, ahí está, Jerry Lee Lewis.
1: Ahí está, sí, sí.
0: Y esto es La Montaña Wolverton, Wolverton Mountain, ¿eh? Una canción donde, bueno, se habla de las bondades de este espacio.
1: Sí, sí.
0: Que existe.
1: Hombre, ahí tienes las montañas rocosas, o sea, tienes, es también un país muy montañoso.
0: Sí, está
1: con un montón de estados.
0: Arkansas. De Wolverton Mountain. Y esto es The Happy Wanderer.
1: Ahí va.
0: ¿Cómo decirlo?
1: El vagabundo feliz.
0: El feliz errante, el vagabundo,
1: claro,
0: ¿no?
1: Sí, sí, sí.
0: Un super clásico.
1: Hombre, este es un clásico.
0: Eso. Venga, primera versión, que sonarán unas cuantas. Diana...

0: una de las primeras versiones a cargo de la actriz y cantante neoyorquina Diana Decker, pero también le puso voz a este clásico multiinterpretado. El cantante y trompetista de New Orleans, para muchos el rey del swing, Mr. Louis Prima.
1: Prima, es verdad.
0: Mira. The Happy Wanderer. Sí.

0: Luis Prima, es verdad, es el toque más suinero y divertido, evidentemente, de este descendiente de no sé qué país, apellidándose Prima.
1: Sí, bueno, a ver, no, y no confundir Luis, con el inventor de,
0: del ketchup.
1: Bueno, algo más contemporáneo, pero a también ver, tiene como base The Happy Wanderer, disco de 2018 de puro relajo, La Polonesa.

0: La polonesa.
1: La polonesa. Pero ya has visto que la base musical
0: total,
1: es de
0: total.
1: Happy
0: Está Wonder. Muy bien llevado al terreno de puro relajo.
1: Lo hacen muy
0: lo
1: bien.
0: Hacen

0: de Gales.
1: Curioso.
0: Y empezó a darse a conocer en la BBC.
1: Y por cierto, BBC. ¿Qué es polonesa?
0: No sé si es una salsa para untar las patatas fritas. Entiendo que no, pero ya que estás, mira, ropa, o sea, una prenda
1: claro,
0: de vestir.
1: Claro, yo creo, fíjate, yo te diría que es el pantalón este cortito tipo tirolés, ¿puede ser?
0: Pues mira,
1: ¿qué te parece?
0: Ya que está buscándolo, venga, mientras buscas.
1: Mira, fue una prenda femenina usada en el siglo XVIII. Eso es, entre 1770 y 1780. Una ropa más tiene que... lo que se pone debajo de la falda.
0: Una especie de polainas.
1: Los pololos.
0: Los pololos, las polainas, la polonesa. ¡Ay, amigo, lo que aprendemos en este programa, De aquí al Ondas, Venga, hoy estamos trayendo al programa...
1: Y porque se inspiraba en los trajes regionales de Polonia.
0: Ah, mira.
1: ¿Qué te parece?
0: La polonesa. ¡Ahí va la polonesa! Venga, hoy con canciones que llevan la montaña en el título, directamente en el corazón de sus letras. Y lo más importante de todo, subimos a la montaña y mañana no tendremos agujetas.

0: Violeta Rivas, una mujer que pudo ser todo en la música, la que cantaba aquella de ¡qué suerte, qué suerte, qué suerte!
1: Sí, y el toque se nota, ¿eh? Esa voz argentina. Vaya montañas tienen, vaya cordillerita,
0: bueno,
1: ¿eh?
0: Bueno, bueno,
1: qué maravilla.
0: Acuérdate de la tragedia de los Andes, por ejemplo, ¿no?
1: ¿Verdad? Sí, sí, lo de Viven y el Pitch Roy y tantas, tantas cumbres emblemáticas.
0: Canciones que hablan de montañas, música que mueve montañas, como La Fe. Hoy aquí en Onda Vasca, Cosecha del 67, nos lleva ahora al cine.
1: Hombre,
0: la cosa más bonita, sonrisas y lágrimas.
1: Buah,
0: Climb Every Mountain, efectivamente. Claro. Julie Andrews,
1: que
0: llevaría
1: la...
0: polainas o pololos o polonesas.
1: Puede ser. The Sound of Music se llamaba la película. No sé por qué se cambia Sonrisas y Lágrimas.
0: Bueno, pues aquí somos muy de cambiar en el estado, ¿no? Los títulos.
1: Pero igual está mejor empleado, ¿eh? Sonrisas y Lágrimas, tienes razón.
0: Resume un poco lo que era la película, ¿no?
1: Joder.
0: Te ríes, lloras, cantas,
1: bueno,
0: bailas.
1: Bueno, la verdad que tiene... Es como La familia y uno más, en versión internacional. Y luego un poco, bueno, la historia de Salvar al Soldado Ryan y tantas historias de estas de guerra de fondo, y contamos una historia familiar. Julie Andrews.
0: Aquí acaba de decir Climb Every Mountain. Es una metáfora en la que dice que en la vida tienes que subir todas las montañas.
1: ¿Ves?
0: Y cuando llegas, que suele ser un trayecto complicado, el esfuerzo siempre merece la pena. Porque lo que contemplas desde la cumbre, pues sencillamente es un privilegio para quien sube. El que no sube,
1: mira,
0: se queda sin ello, ¿eh?
1: Si recuerdas, el propio póster de la película, estaban ellos en una cima, como paseando, ¿no? También estaba en ese momento, porque creo que la película también hay un paso, ¿no? De Alemania, de cruzar la frontera de Alemania a Suiza, ¿no?
0: Las montañas siempre son límites, ¿no? Para a veces proteger de, de invasiones, y otras veces para acelerar, atajar un camino. Bueno, en Euskadi somos muy de montañas, de montes,
1: mucho,
0: y nos encanta. Y el que tiene la suerte de tener una casita en la montaña, pues oye, afortunado él o ella.
1: O una casita.
0: Aunque sea de papel, claro.
1: Eso es.
0: Vamos a escuchar a Topolino.
1: Vaya voz.
0: Radio Orquesta.
1: El director, ¿verdad?

0: ¿Quién la haría, vaya voz? Y el director Manuel Gas. Es muy catalán, muy barcelonés, ¿no te parece? La Topolino.
1: Sí, el tono también, ¿no?
0: Sí, y incluso hasta en programas de televisión. Son muy de así, de este tipo de programas, y con esa orquesta, gran orquesta. La verdad que a mí me parece que es un
1: una forma
0: un
1: de recuperar la música de los 40, los 50,
0: de saber jugar,
1: ¿no? Sí, sí, ahí claramente, sí.
0: Sí, sí.
1: Qué bueno.
2: Viviendo en mi casita de papel.
1: Si hay una montaña referencial en Euskal Herria, hay dos. Iru Errege Maia. Bueno, tres.
0: Si le pones una
1: está
0: luz.
1: Lamboto. Cuatro, venga. Está el Chindoki.
0: El Chindoki es precioso.
1: Y está el
0: Gorbea.

0: Yo, fíjate, en la versión que yo más he cantado era la de Hay una cruz de amor.
1: Sí, estas, ¿no?, son los, estos son los chimberos.
0: Los chimberos, ¿eh? Hombre, esta es la, esta, casi la primigenia. Sí, sorprende. A mí el Gorbea es uno de esos montes que encima, yo por ejemplo, cuando la primera vez que lo subí estaba con niebla y me topé con la cruz. Y fue una gozada porque pensaba que me quedaba más. O sea, y de repente, ¡pum! Sí, es el final.
1: Pues gran sorpresa, porque si subías por Vizcaya...
0: Subí por Vizcaya, que es más...
1: Es terrorífico, ¿eh?
0: Sí, sí, sí.
1: Esos finales, 400 metros finales...
0: Finales, sí.
1: Es, suerte es tuviste tour. Que no, no veías dónde estaba
0: la Claro, porque se sube hecho eterno, ¿no? Y sí, sí, fue una suerte.
1: Bueno, como dice el refranero, no conquistamos la montaña, pero oye, la foto de en la cima no nos la quita nadie.
0: O la montaña, no, no la conquistamos, pero la montaña nos conquista.
1: A mí sí, desde luego. ¿Por qué subimos montañas? Porque están ahí y porque abajo,
0: hombre,
1: no hay buenas vistas.
0: Gora, gora.
1: Por eso vamos siempre gora, gora, gora, ta, gora,
0: gora, ta,
1: Betty.
0: Gora, Betty.
1: Vamos a escuchar a Oscorri.
0: Qué buena.
1: Con Nico Echart. Mira, claro, qué combo más bueno, ¿eh?
0: Wow.
1: Aquel disco irrepetible en homenaje a sus primeros 25 años,
0: sí,
1: en la música.
0: Sí, de hecho.
1: Maravilloso.

0: Pues la canción no habla de ir al monte, habla sobre todo de las bondades de la Purdi, pero claro, lo de Gora Tagora Beti es como un himno, ¿no?, para los montañeros. Solo hay otro que todavía es más representativo, porque es como... Bueno, hay otro más, ¿eh?
1: Sí, sí, vale, hay uno mítico,
0: sí,
1: aparte.
0: Que va a sonar el siguiente en la lista. Pero este también es como cuando subes al monte con un amigo o una amiga y te abrazas. Hay momentos cuando llegas a la cumbre, abracito, tocas el buzón y objetivo cumplido, ¿no? Porque la cima es la mitad del camino, Fernando.
1: Es verdad.
0: La otra mitad es bajar sin que termine rodando, ¿no?
1: Sí, a veces es más complicada la bajada, ¿eh?
0: Siempre,
1: si subimos de rodillas...
0: Siempre es más difícil. Así que, caballero, señorita, sube despacio, que las prisas en la montaña solo sirven para llegar cansado antes. Como quieras.
1: Qué buena.
0: Correr, pues eso es muy mal compañero de viaje en cualquier montaña, ¿eh? Ya sea una tachuela o una cumbre de 8.000, ¿eh? De fondo, le puedo anar tu tasegui aurrera de Panchoa, está pello.

0: Encima tiene esa cadencia, ¿no? De poco a poco, de, ¿no? De
1: pam, claro. Pam, pam, en la montaña pam, nadie pam, sale corriendo. Pam, pam, pam. No es de recibo. No. Además, es muy curioso lo de cómo empieces acelerado. Sí. Te pilla la pájara.
0: ¿No se está perdiendo un poco el... Jo, porque a mí me parece un entorno muy saludable socialmente. De saludarte, de...
1: No, no se ha perdido, no.
0: ¿No, tú crees que no?
1: Yo voy con bastante frecuencia al monte y la gente se saluda.
0: Y los cascos, y el móvil, y...
1: Igual los jóvenes, los
0: eso
1: más jóvenes...
0: Voy, a eso voy.
1: Van un poco en
0: subir
1: su,
0: al paga
1: en su
0: ya
1: mundo.
0: No lo
1: pero tú vas al refugio del paga y ahí todo el mundo está en alegre, biribiliqueta, sí, hablando, charlando, qué tal, bueno, comentando sus vicisitudes.
0: Buena, buena, buena. No venga. Digamos el Gorbea el 1 de enero.
1: Bueno, a ver, y hay gente que va el 31 y el 1.
0: Es verdad, sí, por eso, por eso.
1: Las personas más sanas. No es sí. mi caso, ni creo que el tuyo tampoco.
0: Tampoco.
1: Ahora no. Venga, otro temazo antes de que llegue el himno de los himnos cuando hablamos de tanto. Subir a la montaña en Euskadi. Sí. El Eusko Gudariak también dice... Irrintxi bat entzunda, mendi tontorrean.

0: También está el poner la bandera arriba, en la cima. O sea, ahí hay mucha simbología, ¿no?
1: Sí, que, sin duda.
0: Que ver.
1: A ver, es liberador. Cuando subes a la montaña, da igual la altura. Sí. Es como objetivo cumplido, ¿no?
0: Y es ver la inmensidad, ¿no? O sea, yo eres consciente de lo grande que es el mundo, ¿no? Y lo que has conseguido hacer. El relajarte, yo creo que es un momento... Hay mucho silencio, es que aparte de eso ya es...
1: Oye,
0: has ganado algo.
1: Por cierto, los chiquis con el órgano Hammond, ¿eh?
0: Hombre, lo hacía con los Doors, estaba ahí Ray Manzarek.
1: No me había quedado.
0: Sí, ahí estamos.
1: Cuidadito, ¿eh?
0: Muy de iglesia.

0: Ahí está.
1: Y tenía que llegar.
0: Mil versiones para una canción preciosa ahí, que todos guardamos con muchísimo cariño. Y aparte la exportamos, que a mí, eso, gente, yo tengo amigos en Mallorca que adoran esta canción y que se emocionan cuando la escuchan.
2: Hombre, es que la canción habla de la belleza de Euskal Herria, es una invitación a disfrutar de nuestro paisaje y que sirve también para reforzar nuestra identidad de país, ¿no?
0: Eso es.
2: Con orgullo, sin imposiciones y a gozarla, porque los vascos somos así.
0: Sí.

0: Ryan.
1: Yo creo que todavía está por hacer la versión buena que una a todas las generaciones, porque creo que esta nos queda un poco...
0: Hay que hacer un We Are The World.
1: Hay que hacer algo más. Ojo, estaría genial, imagínate con todos los artistas ahí.
0: A ver, productores musicales, aquí hay una idea sin copyright, ¿eh?
1: Pero que es buenísima.
0: Bueno, es que en Euskadi somos Mendizalea, que decían los José Luis.

0: Ay, qué bueno, yo me estoy viendo
1: en esa romería. Se han quedado sin aire, el que cantaba se ha quedado sin aire.
0: Tú recuerdas las romerías donde se hacían.
1: Claro, eso
0: en,
1: es.
0: En ¿cuántas las campas de los montes.
1: Pero cuántas romerías hay que subir a ermitas. Y qué manía de poner la ermita, ermita del monte. O sea, porque...
0: ¿Ermita del monte?
1: Es que me estoy pensando en la antigua, en San Miguel, de, en tantas, pero que era en Aralar.
0: Claro, qué entonces, bonitas vistas desde San Miguel de Aralar. Pero claro, es que tenía su sentido estratégico también. Eran puntos de, que daban seguridad y certezas a la hora de ver
1: por si una te invadían. Por un castillo.
0: Si te invadían, por... claro.
1: La iglesia.
0: Muy bueno.
1: El feligrés se le ocurre. Sí, que sí. Lleve...

0: Decía que nos gusta dar quiebros.
1: Y sí, no nos importa
0: pasar de José Luanayak a Aretha Franklin.
1: ¿Eh? Ahí va.
0: Y esto es Climbing Higher Mountains.
1: Ella las ascendió, ¿eh?
0: Subiendo las montañas más altas.

0: qué de misa, ¿eh? O sea, qué de misa
1: gospeliano,
0: sí. Señor.
1: No veo yo a los cantantes y las cantantes de gospel subiendo a la montaña.
0: No las veo yo tampoco, ¿eh?
1: Y, a ver, con las túnicas es muy difícil caminar entre rocas, ¿no?
0: Es complicado. Sí.
1: No, puede ser divertido, ¿eh? Muy benigiliano, ¿no? Sí. Verle subir, oye, trepar curioso, por las laderas, ¿no?
0: Es curioso lo cruel que es que el atuendo de los integrantes de los coros gospel y tal sea idéntico que la de los del Ku Klux Klan.
1: Ya, curiosamente, cruel, cuando, cuando la mayor parte de los cantantes gospel históricamente han sido negros, ¿no?
0: No, yo creo todos.
1: No, algún blanco cantará. Cantó
0: algo Elvis o algún cantante que sí se entró el género, pero hombre... Imagínate ir a Harlem y encontrarte ahí a una pandilla de mormones o de suecos, no te pega.
1: No les pega ni con cola.
0: No les pega.
1: Estoy de acuerdo. ¡Qué grande! Lady Soul, una de las grandes nacida en Memphis, Aretha Franklin. Y ahora nos vamos con un grupo influyente de bluegrass de los años 50 y 60, antecedentes del rockabilly.
0: ¡Hombre, bluegrass!
1: Flat and Scruggs, esto ¿sí? es Foggy Mountain.
0: ¿Sabes qué eran los apellidos de ellos, no? Flat y Scruggs.
1: Sí, sí.
0: Antes pertenecían a otro grupo y eso, ahí están. Lester Flat y Earl
1: Que me gusta
0: Scruggs.
1: La música del baño.
0: El bluegrass, ¿eh? Muy años 50, ¿eh? Sí, 60 sí, por ahí. Sí. Sí. Muy acelerado, tiene como prisa. O sea, no puede ser... no me veo a Eric Clapton mano lenta tocando bluegrass.
1: No, mira, y ahí entra el violín también, ¿eh? Otro clásico de este tipo de música bluegrass.
0: Sí.
1: No hemos hecho un programa especial, quizá porque sea muy estresante, ¿eh?
0: Sí, es verdad, ¿eh? Uf, al de 5 minutos estás ya que te subes todas
1: pero
0: las paredes.
1: Pero a ti ya vi que somos medio hiperactivos. Sí, creo que nos encaja este tipo de música, pero una horita entera, cuidado, ¿eh?
0: Es verdad, ¿eh? Uf.

0: Flatty Scruggs, miembros, llegó a tener hasta 8 miembros. ¿Y qué tipo de instrumento tocaban? Te voy a decir lo que tenían. Guitarra, la flat, Scruggs, que tocaba el banjo. Y luego estaban violín, contrabajo, mandolina y dobro. ¿Qué te parece?
1: Bueno, porque me encanta, sí. Esto es Foggy Mountain Breakdown. La caída en la montaña brumosa, llena de niebla.
0: Por cierto, ¿sabes qué es un dolo?
1: ¿Qué es un dolo?
0: Un dobro, perdón, un dobro. Te he dicho un dobro.
1: No.
0: Yo tengo instrumento, claro, te has quedado así.
1: El dobro, digo, no.
0: ¿Te acuerdas la guitarra del Brothers in Arms? Esa, sí. Esa que tiene como...
1: ¿Eso es un dobro?
0: Que la parte en el centro tiene como una parte metálica, sí. Como si fuera un plato de...
1: La veo, sí.
0: De subir al monte.
1: Sé el tipo de instrumento que es, pero no sabía que se llamaba.
0: Pues se llama dobro, sí.
1: Dobro,
0: sí,
1: mira
0: sí,
1: qué
0: sí.
1: Bueno. Venga. Vamos ahora con Bob Dylan, Thunder on a Mountain, un rayo sobre la montaña. Qué bonitas las tormentas desde la montaña,
0: wow.
1: Pero qué peligrosas.
0: Qué peligrosas.
1: Sí. Nunca te refugies bajo un árbol, ¿eh?
0: Jolín.
1: Que no se te ocurra, y saques el paraguas, porque entonces tú serás el pararrayos.
0: Tampoco le pediría a este mucho de subir montañas, ¿eh?
1: No. Creo que este no tiene chándal,
0: cansado,
1: ni
0: está...
1: pantalón de ternua, no. ni bota de monte.
0: Él sale de casa cansado ya.

0: da gusto ver a un Bob Dylan un poco más animado que de costumbre.
1: Sí,
0: ¿no?
1: Pero por ese, mira, por el toque casi bluegrass, ¿no? Que tiene también ahí de fondo, ¿ves? Y es verdad que él tiene. Hombre, también él cultivó cierta música. Eso, esas variantes folkies que tuvo Bob Dylan también encajaban muy bien para la gente montañera. Venga.

0: tienes la duda de playa o montaña, ¿no? Over the mountain, across the sea. ¿Qué hacemos?
1: Hay una ensalada que se llama así.
0: Ah, sí, a mar y montaña.
1: Sí, sí, te combina diferentes.
0: Igual, y fue una, cosas, igual sí. Era una chica que dijo: voy a hacer una ensalada de la montaña. No, no hagas eso, Mari. Le pusieron Mari Montaña.
1: Ay, madre. Bueno, lo que hay que aguantar. Bueno,
0: hay que aguantar.
1: Esto bueno, es Over the mountain, across the sea.
0: Eran del Bronx.
1: Johnny,
0: claro.
1: Y Joe. ¿Eh?
0: Sí, sí, sí. También los nombres de los integrantes: Johnny Richardson y Joe Rivers. A ver, esos eran del Bronx. Yo creo que esa es la duda que siempre te planteas, mano, montaña. Estás en un sitio así, pues
1: yo bueno. Soy de montaña. ¿Tú? ¿Te quedas con el mar?
0: Tengo mis dudas. Yo sigo cantando esta canción, no lo tengo claro. 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

0: Volvemos a Wolverton Mountain con Claude King. Qué bonita versión también. ¿Eh?
1: Preciosa. Que yo igual soy de acantilado. O sea, a mí me gusta también ese
0: claro,
1: ese,
0: así matas dos pájaros de un tiro. Por eso te gusta tanto la costa escocesa, irlandesa.
1: Los clips de mujer. O, la Dune de Paila, aquí cerquita, en las bandas, ahí arriba, esa montaña de arena, esa gran duna, ¿no? Maravillosa.
0: Es un mar de arena blanca.
1: Mar de arena,
0: cuidado con la costa de esa zona que es preciosa, Arcachón.
1: Muy bonita.
0: Las ostras de Arcachón. Y hay una película que os recomendamos, que se ruedó ahí.
1: Bueno,
0: hay dos versiones, sí, está la primera y la segunda.
1: ¿Cómo eran? Pequeñas mentiras sin importancia.
0: Sí, pequeñas mentiras sin importancia.
1: Maravillosa.
0: Vaya, y la otra vaya reparto, vaya elenco. Pequeñas mentiras para volver a estar juntos.
1: Qué poco se utiliza la palabra elenco, ¿a que sí?
0: Sí.
1: Es muy buen elenco.
0: Pero esa película, insistimos, sobre todo la primera, no os lo perdáis.
1: Es como Los amigos de Peter, son esas películas corales de gente ya que ha dejado de ser joven.
0: Sí.
1: Ya está ahí. Bueno,
0: gente coetánea nuestra.
1: Sí, quizás
0: cuando
1: nos hemos pasado
0: que tu
1: ya
0: vida
1: de...
0: ya no te está deparando emociones, claro. Y echas más la vista hacia atrás que hacia adelante.
1: Y cada uno ya ha tomado, su rumbo y las situaciones personales son diferentes.
0: No conozco a nadie a quien le haya recomendado que vea.
1: Esa cuadrilla hubiera estado muy bien también subiendo a la montaña. Hubiera sido curioso.
0: Bueno, sí, a un ritmo lento.
1: Sí.
0: Pero
1: sí,
0: vaya
1: sí,
0: casoplón, ¿eh? ¿Qué historia? A ver, apuntaoslo en casa.
1: Pequeñas mentiras sin importancia.
0: Y luego, la segunda parte. Pequeñas mentiras para volver a estar juntos. ¿Eh?
1: Francesa, además.
0: Muy buena, muy buena, sí, señor. Venga, pues de Francia nos vamos al universo gaélico.
1: ¡Hombre! Es curioso, porque con la... Perdón, ¿eh? Con la mierda de montañas que tienen los bebés así, o sea, son colinitas en Irlanda.
0: Bueno,
1: has dicho
0: montaña, ¿no? Colinitas.
1: Sí, colinitas, ¿no? De hecho, hay una película divertida, no me digas, la de... Creo que está Hugh Grant, puede ser.
0: Sí, sí.
1: El hombre que subió una...
0: A ver, porque son colinas.
1: Una colina y bajo una montaña.
0: No hay grandes montañas, ¿no?
1: Sí, pero es muy divertido. Y luego, además, a ver, es la tristeza, si no tiene montañas, la grandeza es que es el verde más bonito del mundo.
0: Sí. Esta canción se llama Las colinas de Connemara.
1: Connemara.
0: Connemara está en el condado de Galway, en Irlanda.
1: Galway es precioso. Es que, bueno, Donegal es precioso. Quizás es verdad que ahí hay partes nacionales donde también hay ciertos valles y zonas muy, muy agradables. Pero es verdad que, bueno, son... La cima más grande no llega a mí, no llegará ni siquiera a eso.
0: Son tachuelas, ¿eh?
1: Sí. Pero bueno, para ciertas personas que son más vagas, viene bien.
0: Bueno, estos se llaman Gaelic Storm. Y la canción es muy conocida, tradicional.
1: Y tanto.
0: Las colinas de Connemara.

0: ahora me dirás, estos son irlandeses, ¿no? Te diré, no, no son irlandeses. Gaelic Storm,
1: ¿de dónde son?
0: Son de Santa Mónica, California. Pero claro, ¿a dónde migraron fundamentalmente los irlandeses durante décadas? A Australia y sobre todo a Estados Unidos.
1: Igual hay más irlandeses en Estados Unidos que en Irlanda.
0: Muy probablemente.
1: Carron to Hill es la montaña más alta de Irlanda, 1039 metros, ¿eh?
0: Pues una, 1039. Una chinchetilla.
1: Menos que Gordea. A todo un país.
0: De un estornudo te la sube Juanito Yarzabal.
1: No te creas estampado. Es muy bonita porque es picuda también. Aunque bueno, claro, nunca llegarás a ser como el Cervino o todo eso.
0: Hombre,
1: ¿no?
0: Claro, no.
1: Pero bueno.
0: Tampoco tienes que subir a una supercumbre para sentirte
1: hacerlo,
0: bien, ¿eh?
1: Hay que hacerlo.
0: Quien quiere la cima, que prepare las piernas y el resuello.
1: Pues eso.
0: Atajos a la cumbre, ninguno. Excusas para no subir, todas. Venga, suena Dolly Parton, nacida en las montañas, en los Apalaches. En los Apalaches nació Dolly Parton, que habla de sus orígenes, de su tierra, de su vida en las montañas, en esta canción histórica de su repertorio. My Tennessee Mountain Home.
1: De su vida en las montañas y de bajada.
0: Sí. My Tennessee Mountain Home, mi dulce hogar
1: en Tennessee.
0: En Tennessee.
1: O sea, Tennessee,
0: en las montañas de Tennessee.
1: Ahí va.
0: Hoy la portada del disco, que la tengo aquí a mano. Hay una casa en la montaña.
1: O sea, que en Tennessee hay montaña, entonces tienes que poner Tennessee Stad. Te va a gustar.
0: ¿Tennessee?
1: Stad.
0: Stad, vale.
1: Sí, te va a gustar. Ya verás qué integrantes tiene.

0: My Tennessee Mountain Home, mi hogar en las montañas de Tennessee.
1: Claro.
0: Dolly Parton.
1: Bueno.
0: ¿Me traes algo? Venga, ¿qué me traes?
1: Pues mira, te traigo a Norah Jones con sus Little Willies y hacen el Tennessee Stars, canción que también evidentemente hizo Johnny Cash.

0: 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Pues mira, cinco amigos se juntan en Nueva York para cantar y dicen, ¿y por qué no hacemos un disco juntos? Y surgieron The Little Willies, que estaba, pues eso, Richard Julian como vocalista, Nora Jones al piano, John Campilongo a la guitarra, Lee Alexander al bajo y Dan Kreuser a la batería. Para pasárselo bien. Y cantaba canciones tipo de Tennessee, de Kris Kristofferson, de míticos cantantes, de...
1: De Johnny Cash, ¿eh?
0: Hank Williams, Willie Nelson, imagínate.
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0: Y el ambiente el montañero, el ambiente tipo Tennessee, lo que decimos, es que propicia la amistad.
1: Venga, nos vamos hasta las montañas rocosas.
0: Hombre.
1: Las Rocky Mountain de Colorado, parque nacional que tiene 150 lagos.
0: Buah.
1: Y 60 montañas de más de 3.000 metros.
0: Buah.
1: Ojo a las montañas rocosas, ¿eh? Venga.
0: ¿Dónde están la cara de los presidentes? ¿Dónde
1: pues igual está ahí, en las montañas rocosas. Ya que estás, vamos a hacer la consulta. Sí, señor. Venga, pues John Denver hizo su propio homenaje a las montañas rocosas en este temazo titulado Rocky Mountain High de 1972. Dale, John.

0: Las montañas rocosas de Colorado.
1: Sí. Bueno, el monte Rushmore está en Dakota, no está en las rocosas. Curiosamente, me ha parecido curioso que lo hizo Guchon Volgrum. Guchon, igual que Gochon, pero con U. Guchon Volgrum fue el que lo...
0: Primo americano.
1: Sí, el primo, sí. Estaba pensando yo en el inefable y terrorífico presidente actual. Fíjate, están representados Washington por el tema de la fundación, Jefferson por el tema de la expansión, Roosevelt por el tema del desarrollo y Lincoln por la preservación.
0: Yo creo que tienen que hacer el culo,
1: hay que tirarlos todos
0: del presidente.
1: Y por la destrucción.
0: Sí, no sé, esto. Eso es.
1: En un valle, ahí le pega hacerlo en lo más hondo, incluso bajo un poquito más.
0: En el subsuelo,
1: Eso es. Sí.
0: Bueno, no hablemos de semejante tiparraco.
1: Que estamos en la montaña.
0: Disfrutando de la montaña donde casi siempre te da pereza ir.
1: John Denver, ¿eh?
0: Y nunca te arrepientes.
1: Tampoco le veo
0: de volver.
1: Bueno, sí le veo de inicio de montaña a John Denver.
0: Yo creo que sí.
1: Con el grupo de scout que lleve ahí a la colinita.
0: Cantando con todos.
1: Qué
0: por ejemplo,
1: está, ¿eh?
0: Take me home, country roads.
1: ¿Y por qué? Montañera, cuéntame.
0: Hombre, pues ahí habla todo de la montaña. La letra habla literalmente de llevarle a casa. Ah. De volver a casa.
1: Igual vive en la
0: rocosa. Casa, claro, es de allí.
1: ¿Eh? Ah, claro, claro. Wow.
0: Younger than the mountains, blowing like a breeze. Country roads, take me home to the place I belong.
1: I believe.
0: Ahí viene, mira, ahí vienen más alusiones a la montaña.
1: West Virginia.
0: Mountain mama.
1: Es verdad.
0: Take me home.
1: Qué canción de comunidad. Qué hora de cantarla en el monte está, ¿eh? Es verdad.

0: para muchos, John Denver fue el poeta del medio ambiente. Se inspiró especialmente en las montañas rocosas de Colorado, su núcleo inspirador. El poeta de este entorno natural, utilizando su música para celebrar la paz, la belleza, la transformación personal que solo encontraba en las montañas. Y si te gusta John Denver, te tiene que gustar Kenny Rogers.
1: Claro.
0: Esto es Sign on the Ravi Mountain.

0: una estupenda canción de Kenny Rogers, muy country, muy americano, muy genuina.
1: Muy imagen de abuelo de Heidi, ¿eh?
0: Totalmente, cómo se quedó así canoso, con sus barbas, con su pelazo. Bien fuera Kenny Rogers, ¿eh?
1: Ese tenía el pelo así con 45 años, o sea, el pelazo blanco y la barba blanca con eso, siendo muy joven.
0: Nada que ver con nosotros, claro.
1: Sí, sí, sí.
0: Venga, vamos con una canción que te va a sorprender. Voy a dar un par de datos. Te va a gustar, ¿eh?
1: Se casó 5 veces, ¿sí? ¿Qué te parece?
0: Pues que estuvo muy entretenido en la montaña. ¿Quieres subir conmigo, Cari, a la montaña? Y ahí las liaba parda, ¿no? Era su campo de juego.
1: Sí, sí, sí.
0: La montaña también da para mucho en eso, en el ámbito de la seducción y el amor. Aunque tienes que encontrar a alguien que quiera ir contigo a la montaña.
1: Ya.
0: Que tenga buenas piernas,
1: sí,
0: buenos pies y buen resuello, ¿eh? Que aguante bien el esfuerzo, que la montaña siempre es enorme, ¿eh?
1: Es verdad.
0: Decía que quería sorprenderte. La canción a mí me ha encantado, pero porque rompe un poco con el esquema mental que tenemos del grupo, ¿eh? El peor single del repertorio de la historia musical de los Beach Boys.
1: Hombre,
0: esta es una muy mala carta de presentación.
1: Mar y montaña, Beach Boys y montaña.
0: Claro, pero ojito, siendo el peor single en el ranking de sus canciones, para mí es la que más me ha sorprendido de su repertorio, porque es totalmente diferente a lo que esperas de los Beach Boys.
1: Sí.
0: La canción se titula Bluebirds Over the Mountain. Existe una versión también de Richie Valens, ¿eh? De este temazo de 1968. Te va a sorprender porque te va a costar encontrar a los Wilson en esta cancionaza. Venga. Que habla de la montaña, claro.

0: segundo verso se nota con entrada Brian, pero sí es verdad que es complicada. Esta parte es muy complicada, pero la segunda sí se ven las melodías vocales y ese tono.
1: Pues
0: sí.
1: Mira, si la peor canción de los Beach Boys nos parece estupenda, ¿eh? Ya sí, hablas de la talla del grupo, ¿no?
2: Jolín.
0: Pero hicieron bien en quedarse en la playa.
1: Sí, hombre, claro. Mar y montaña, pero hoy montaña a tope en esta edición de Cumbres.
0: No borrascosas.
1: Bueno, hay una canción Cumbres borrascosas, igual suena, ¿eh? Y si no, en el segundo programa.
0: Vale.
1: Tendremos por ahí preparada, por si acaso, a Kate Bush, ¿eh? Ahora que está tan de moda la película.
0: Porque sí.
1: Mientras tanto, nos vamos con Liam O'Flynn.
0: Hombre, tenía que llegar.
1: Músico irlandés de padres músicos. Esto es Come With Me Over the Mountain, A Smile in the Dark.
0: Jolín. Casi dura más el título que la canción.
1: Sí, sí.

0: Geoff Flynn, miembro de Plankstix, un músico que, bueno, mira, decías tú con que citabas a Kate Bush, pues Ryan O'Flynn tocó con Kate Bush, con Enya, con los Everly Brothers, con Nigel Kennedy o con Mark Knopfler.
1: Bueno, pues no son palabras menores en ningún caso. Un gran artista, muy respetado seguramente en este universo de la música irlandesa, ¿no?
0: Sí.
1: Atención a lo que os traigo, ¿eh? Para grabar esta canción se necesitaron 21 músicos y 21 cantantes.
0: ¡Buah!
1: Ojo, ¿eh? Para Phil Spector es su mejor trabajo de la canción de la que se siente.
0: En cuanto he dicho Phil Spector, digo.
1: Orgulloso. Por cierto, la firman dos, pero solo canta y solo interviene una persona de las dos.
0: Sí.
1: Como siempre en estos casos, alguien invisibilizando a la parte femenina. Pero ya digo.
0: Ahí escala una montaña.
1: 21 músicos, 21 cantantes para hacer River Deep.
0: Mountain High.
1: Buah.
0: Y Phil Spector. Uf.

0: no hemos dicho que eran Ike, que no aparece, y Tina Turner.
1: La canción era de Phil Spector también, compuesta por él, acompañado de otros dos compositores. A mí me encanta el single porque salen Ike y Tina Turner. Salen que parecen los padres de ellos, ¿no? O sea, es una foto en blanco y negro que parece... Bueno, la canción es del 66, sí, imagínate. Y luego yo creo que es de estas canciones que, bueno, que han adquirido una dimensión tremenda. Sobre todo, además, quizá por el éxito que tuvo en Europa, ¿no? Sobre todo, especialmente en Inglaterra, ¿no? Pero luego, además, yo creo que encumbró a Phil Spector como productor. ¿Cuántos músicos de Kiss habían intervenido?
0: 21.
1: Buah.
0: Y 21 cantantes en los coros.
1: Increíble, increíble.
0: Y por encima de todos.
1: Bueno, han hecho versiones, por cierto, Tina Turner. Y ya sabes también Eric Burdon y con sus Animals incluso.
0: Venga, nos quedan 5 minutitos.
1: A ver. Ahí va.
0: Este es Elvis Presley.
1: Claro, tenía que llegar.
0: Smokey Mountain Boy.
1: Muy bien.
0: Un single de 1964. El Elvis más juvenil. Mira, ¿sí? Así sonaba.

0: No es una canción conocida y da gusto escuchar temas que no han sido tan populares de artistas tan grandes, claro.
1: Sí, tan manidos, es verdad. Sí, sí, sí.
0: Venga, dos canciones para finalizar y dos de Johnny Cash.
1: Ahí va.
0: Bien. También vivió en las montañas y se inspiró mucho en todo lo que veía a su alrededor. Por ejemplo...
1: Le hemos citado ya a Johnny Cash por ese tenis stat.
0: Pero no le hemos escuchado, ¿eh?
1: Venga, pues va.
0: Venga, vamos a ir dos canciones de Johnny Cash en alusión al universo de las montañas. Esta primera, La chica de la montaña. The Mountain Lady.
1: Curioso.

0: 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Mientras de fondo suena la música de Johnny Cash, yo te digo cositas sobre las montañas. La montaña te enseña sobre todo lo poco en forma que estás. A mayor esfuerzo, mejor paisaje y más ganas de tumbarse después. Todo empieza por no quedarse en el bar, aunque cueste salir. Las grandes alturas se alcanzan paso a paso, parada a parada. El vértigo de la montaña está en la mente y en mirar hacia abajo en un mal momento. Bueno, hay un montón de literatura a propósito de las montañas.
1: Sí, por cierto, a mí, fíjate, cuando has dicho La chica de la montaña, esa canción se llama La chica de la montaña. Mountain Lady. Me he acordado de Buttercup, de La princesa prometida. ¿Recuerdas? Robin Wright. Estaba como el
0: qué guapa,
1: casa,
0: qué guapa
1: casa
0: estaba Robin
1: tenía
0: Wright.
1: Como una montaña, ahí arribita. Acuérdate el momento obeso, desde la cima de la montaña ese atardecer tremendo. Y ahí estarán los acantilados de la locura, montañoso. Estará el pantano de fuego, que es por donde van a caer ellos hasta llegar al pantano de fuego. O sea, la montaña, la princesa prometida, está muy presente.
0: Venga, terminamos con She Came From The Mountains.
1: Con Johnny Cash. Qué buen final, qué buen inicio de
0: trayecto. Ella vino de las montañas, Qué gozada escuchar a Johnny Cash.
1: Qué bueno. Es muy de montaña, ¿eh? O sea, es de subir, ponértelo y venga a disfrutar.
0: Y subir solo, tampoco pasa nada por subir solo, aunque se recomienda siempre tener compañía, porque se disfruta el doble.
1: Bien ha venido el móvil, ¿eh?
0: Hombre, o por si sucede algún accidente en la montaña,
1: sí,
0: ¿no? Bueno, Fernando Lorenzo.
1: No ha habido ningún accidente, ha sido un trayecto precioso.
0: A ver si consigo
1: precioso.
0: Llevarte a la montaña, que tú no eres muy montañero.
1: ¿Lo fuiste o nunca? Sí, me encanta además. Tengo recuerdos maravillosos de subir Urquiola, Amboto, no sé, Alto Campo.
0: Lo que pasa es que nuestras rodillas ya no están para muchos trotes.
1: Como están, claro. Pero bueno.
0: Pues a Cuchus, que nos lleva algún jovencillo, ¿no?
1: Ahí está.
0: Un juvenil. Bueno, caballerete, nos vemos en la próxima edición de Cosecha del 67 y gracias como siempre a los oyentes. 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
1: Arratsaldeon, bienvenidos a la Muña Deportiva de hoy jueves 2 de julio de 2026. Reciban un cordial saludo de Marche Gutiérrez, que está en el control técnico, y de quien les habla, Ángel Plaza, en nombre de los compañeros de la redacción de deportes. Una jornada, la de hoy, que viene marcada sobre todo por el fútbol, con muchas cosas que comentar, y también por el ciclismo. Repasamos todo, como siempre, en titulares. Como hemos indicado al principio, comenzaremos con fútbol. Desde que José Manuel Monge adelantara el interés del Udinese por Unai Gómez, se están acercando esas posiciones entre el club italiano y el Athletic. No está cerrado, pero casi. Faltan esos pequeños flecos que se suele decir, pero casi seguro llegarán a buen puerto y en pocas horas conoceremos esa resolución, esa marcha de Unai Gómez al Udinese. También buenas noticias en este caso para Nico Williams. La lesión producida en el partido ante Uruguay en el Mundial de Fútbol es más leve de lo que en un principio se pensaba. La recuperación va bien y podría estar, según él, incluso para los octavos de final. Si es que España se clasifica, juega hoy ante Austria los 16avos de final. Finalmente, Muniain se queda en Salamanca, no va a Argentina, porque ya ha encontrado el San Lorenzo un entrenador para la próxima temporada y, por tanto, esa opción de Muniain se queda en dique seco y se quedará en el Salamanca. Además, hoy, en Hotel Carlton, la Federación Vizcaína hará homenaje a 200 pioneras del fútbol femenino. Vamos a hablar con José Luis Tormo, que es organizador de este homenaje y también miembro de la Federación Vizcaína de Fútbol. Siguiendo con fútbol, en cuanto al Mundial, ya tenemos 3 selecciones más clasificadas para los octavos. Inglaterra, que salva in extremis, eliminando al Congo con Kane, Harry Kane como figura del partido. Estados Unidos, que dio buena cuenta de Bosnia, también clasificada. Y Bélgica, que agónicamente y remontando se impuso a Senegal. Perdían 0-2 y en los últimos minutos marcaron 3 goles. El último en el tiempo de añadido y desde el punto de penalti. Fue alucinante ese partido. Hoy, otros 3 encuentros más de 16avos. España, Austria a las 9 de la noche. Portugal, Croacia a la 1 de la madrugada. Y Suiza, Argentina a las 5 de la mañana. Vamos a finalizar esta edición de la Movida Deportiva hablando de ciclismo, porque tenemos el Tour de Francia a la vuelta de la esquina. De hecho, este sábado, con una contrarreloj por equipos, en Barcelona comienza el Tour 2026. Pogacar es el favorito con su poderoso equipo, el UAE. Son los claros dominadores, o parten como claros dominadores, para esta edición del Tour de Francia. Vamos a charlar con una persona, un ciclista muy querido en esta casa, muy querido por toda la afición vasca al ciclismo, con Igor Antón. Se encuentra en Barcelona, va a haber la primera etapa, va a haber alguna etapa más. Con él charlaremos sobre esta edición del Tour de Francia. 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

0: Venga, 1 de la tarde, 11 minutos, comenzamos esta edición de La Movida Deportiva. Saludamos a Beni Betegón. Beni, arratsaldeón, muy buenas.
1: Buenas, Plaza, buenas.
0: Bueno, estamos a la vuelta solo de Unai Gómez. No creo que se convierta en el culebrón del verano. Lo adelantaba José Manuel Monge en su momento, que ese interés del unidense por tener los servicios de Unai Gómez de cara a las próximas temporadas. Alguien ayer daba ya como cerrado el trato, como ya que estaba hecho, pero parece que faltan algunos flecos, que casi siempre acaban bien, pero a veces esos flecos acaban mal. No creo que sea este el caso, pero bueno.
1: Bueno, son... La verdad que no es que estemos muy muy experimentados en traspasos así con clubs, porque al final siempre nos cuesta sacarlos a los jugadores, ¿no? Uh-huh. Pero hombre, yo creo que es una gestión que se está haciendo desde hace tiempo, han estado en Italia negociando, sí. Yo creo que es algo que está bastante cuadrado, faltarán detalles, flecos de Unai, que también querrá saber dónde va a vivir, cómo es el entorno donde va a estar, y me imagino sean detallitos, no creo que haya...
0: Bueno, hoy adelantan el diario de ella que firmaría un contrato de 5 años, recalaría en el Udinese en calidad de traspasado, y aunque Ibaiane se reservaría una opción de recompra futura.
1: Pues me parece que es una gran oportunidad para él firmar un contrato de 5 años con un club de primera de la liga italiana, y como experiencia y siempre en la recámara para el Atleti con esa cláusula de recompra, creo que es una operación redonda para todos, porque al final si esto se ha propuesto y se está llevando a cabo es porque el entrenador considera que se puede hacer y que hay que hacerlo.
0: Bueno, lo importante es que tenga minutos, ¿verdad? Porque esta pasada temporada debutaba hace, creo recordar, si no me equivoco mal, hace 3 temporadas, y esta última no ha jugado todo lo que se esperaba, no todo lo que él deseaba, evidentemente, y encima le han colocado en diferentes posiciones por obligación, casi.
1: Sí, es la historia de Unai. Unai, desde que debutó, se le ha variado la posición en un montón de partidos y en un montón de circunstancias, ya sea por lesión o por necesidades o por gustos del técnico. Al final, este año, ¿qué ha hecho? 932 minutos en liga. Claro. Eso para un jugador y con una perspectiva de retornos en el Athletic que tenemos, yo creo que es el pequeño empujoncito que necesita él para ir a hacerse mayor fuera. Yo creo que le va a venir bien el enriquecerse de cultura futbolística de otros clubes, de otros compañeros. Yo creo que le va a venir bien. Es un jugador, además, con un ímpetu y con una... digamos que es con una valentía en la vida que yo creo
0: me arrojo.
1: Que eso es, le va a venir bien, yo
0: sí.
1: Creo que...
0: Yo, sí, el otro día cuando preguntaba a José Manuel Monge si pensáis que es bueno que se vaya o no se vaya, yo dije que sí, que es bueno que se vaya, no porque no me guste él, Unai Gómez como jugador, sino todo lo contrario, porque creo que va a poder aprovechar esa ocasión, y si le van a dar minutos en el Udinese, pues mejor que mejor, ¿no? Pues estaría bien que tuviera más minutos. Se va a encontrar con Oier Zárraga, por cierto, un también ex... jugador del Atleti, y por tanto...
1: Yo había oído que se iba, pero no lo tengo claro, pero había oído como que estaba pendiente de salir.
0: Ah, también lo oído, se podía ir, joder.
1: Sí, pero
0: qué pena,
1: no,
0: porque sería bueno que coincidieran los dos para aquello de adaptarse bien al nuevo equipo, ¿no?
1: Sí, por el acogimiento, ¿no? Por la operación bienvenida. Uh-huh. Hubiera estado bien, sí.
0: Pues a ver si le sale todo bien a algún Unai Gómez. Otro tema que estábamos interesados en él era lo de Nico Williams, después del partido ante Uruguay, esa entrada durísima que recibía al final y que parecía que le iba a tener apartado bastante tiempo de los terrenos de juego. Parece que va a ser menos, Beni. Enseguida ponemos unos cortes de voz ayer en Televisión Española de Nico Williams, pero dicen que incluso si se clasifica para octavos España, podría llegar a octavos, no sabemos.
1: A ver, vivimos en el pánico, tanto en la selección como en el Athletic, ¿no? Con estas lesiones y estas circunstancias, el otro día parecía que habíamos perdido a dos de nuestros mejores extremos y a otro que no se había recuperado, como Víctor Muñoz, y que ya estábamos casi de vuelta para casa en el Mundial. Y de repente, en 2 días, Jeremy ha entrenado con normalidad dentro de la rigidez del vendaje que le habrán puesto por el esguince de clavícula, y Nico parece que de ser una rotura ha pasado a ser una simple sobrecarga por el golpe. Entonces, parece que se abren las aguas y que vemos todo más positivo, ¿no? Estamos en un estado de nervios.

0: que la ha mirado un torto este año el pobre.
1: Entonces... Luego, mira, precisamente he hablado también de eso, pero primero escuchamos a Nico Williams. Como decíamos ayer, hablaba para Televisión Española, estaba en la concentración, evidentemente, de la selección de Luis de la Fuente en ese Mundial de Estados Unidos, Canadá y México, y hablaba de eso, de que espera volver pronto.
2: Sí, bueno, lo llevo bastante bien. Fue algo que pasó, tampoco quiero hablar demasiado. Creo que fui contundente con las palabras que dejé en redes sociales. Y bueno, me encuentro bien, ha sido mucho menos de lo que esperaba, así que con ganas de volver al grupo y poder dar una alegría más. Tengo que recuperarme de esa lesión, pero bueno, yo creo que con el trabajo que estamos haciendo aquí y con el cuerpo técnico y médico, creo que todo está yendo sobre ruedas y espero volver lo antes posible. Al principio estaba hundido, estaba muy hundido después de lesionarme, porque yo sabía qué es lo que me había pasado. Entonces luego ya cuando me hacen las pruebas y ahí estuve rezando un poco a ver si se me aparecía la Virgen, y por suerte ha aparecido, ¿no? Creo que es una alegría para todos, ahora intentar estar lo menos tiempo posible y sobre todo volver lo mejor posible al campo, que creo que estamos haciendo las cosas espectacular. Ya estoy en la bici y todo, así que puta madre, y bueno, y seguir.
1: Bueno, no se ve ni si por los redes o por qué, pero bueno, parece que se está recuperando bien y no sabemos si llegará para octavos, pero se está recuperando bien, Nico Williams. ¿Qué es lo que queremos? Que se recupere bien, sobre todo por los intereses del Atleti, ¿no? De cara a la próxima temporada, que llegue bien en pretemporada.
0: Sí, tiene una mentalidad positiva, sí, eso ayuda también, ¿eh? El ver el que no está en el agujero que se pensaba y que tiene una posibilidad, yo creo que le ha llenado de optimismo y eso le va a ayudar en la recuperación. Pero él mismo lo dice, es prudente, siempre hay que ir con prudencia porque las circunstancias te pueden jugar una mala pasada, y entonces igual no hablábamos de que te pierdes esta fase de Mundial, sino que igual tienes problemas para volver en pretemporada.
1: Claro, y después de, como tú decías antes, la temporada pasada que estuvo más tiempo lesionado y entre médicos y entre algodones que otra cosa.
0: Claro.
1: Él lo decía ayer también en los micrófonos de Televisión Española, escuchamos a Nico Williams, haciendo referencia a esa temporada complicada por las lesiones.
2: Sí, obviamente ha sido una temporada muy complicada en la que he tenido muchas lesiones, sobre todo una en la que me ha lastrado muchísimo, que es la pubalgia, como bien sabéis. Eso también mentalmente no te deja funcionar, no te deja pensar, estás todos los días, pues como ya expliqué un poco en el texto, pues que no podía ni levantarme de la cama, ni al baño, ni entrenar, y muchas veces tenía que entrenar medicado. Y jugar también, pero bueno, creo que son situaciones de la vida que me tenía que tocar, me ha pasado y con eso me ha hecho madurar, crecer como persona y como profesional, que es lo que a mí creo que es importante. Y bueno, a partir de ahí, pues ahora saber sufrir otra vez, saber levantar la cabeza, porque la vida es así y no perdona a nadie.
1: Bueno, pues las palabras de Nico Williams, que le vaya todo muy bien, evidentemente. Seguimos pendientes de Nico Williams, de Unai Gómez y también del resto de jugadores, porque estamos nada. Hoy es jueves, queda viernes, sábado y domingo, porque el lunes día 6 ya empiezan a pasar los reconocimientos médicos y en principio deberíamos de ir sabiendo qué jugadores no van a contar para Terzic y para el equipo. No sé si se va a esperar un poquitín a que empiecen los entrenamientos o se irá comunicando ya de esas situaciones de jugadores. Que hay muchos, ¿no, Benín, para
0: sí,
1: esa situación?
0: Sí, a ver, casi están 40, o sea que ahí hay que aligerar la plantilla sí o sí. Yo creo que nos van a ir informando según vayan teniendo certezas en las negociaciones y en las salidas. Lo que sí estaría bien es que sea con prontitud para que todos puedan hacer sus pretemporadas en sus equipos de destino, ¿no? Uh-huh. Ha sonado por ahí también, hoy me ha aparecido en Twitter que andaba el Pau detrás de Miquel Vesga. Pues oye, pues mira, a nosotros sinceramente nos vendría bien para aligerar esa zona del campo y a él le vendría fantástico para tener un final de carrera en activo en un equipo, oye, que va a jugar en Europa, si no me equivoco.
1: Exactamente, va a jugar en Europa y podría seguir estando ahí Miquel Vesga en esa competición. A lo que pasa en las próximas horas, estaremos muy atentos y recuerden que este lunes ya, el próximo lunes, el día 6, comienza ya a trabajar en pretemporada Atleti. Los primeros días, como siempre, y por bloques, por turnos, serán los pertinentes reconocimientos médicos y luego ya a partir del día 8 los entrenamientos poco a poco irán increciendo y también luego llegarán todos los partidos que ya se han adelantado y no sé si caerá algún partido más, me imagino que algún partido más también habrá en pretemporada. Ahora vamos a hablar, Beni, de un tema que igual también te gusta, y es esta tarde en el Hotel Carlton a las 7 se va a hacer un homenaje por parte de la Federación Vizcaína de Fútbol a las mujeres pioneras del fútbol.

0: Caíno. Estamos en comunicación con uno de los organizadores y miembro de la Federación Mexicana de Fútbol, José Luis Tormo. José Luis, arrachaldeón, muy buenas.
1: Arrachaldeón.
0: Bueno, ¿qué se va a poder presenciar y ver esta tarde a partir de las 7 en el Cartón?
1: Bueno, pues es un evento, como bien has dicho, organizado por la Federación Mexicana de Fútbol, para homenajear a las mujeres pioneras del fútbol vizcaíno. Cuando hablamos pioneras, nos estamos refiriendo a mujeres que practicaban fútbol entre los años 68 y 72. Uh-huh. 68 y 72. Era un fútbol, no era federado, no estaba auspiciado por ninguna federación, sino que eran grupos de mujeres que aparecieron en muchísimos pueblos de Vizcaya y que hacían competiciones entre ellas, torneos benéficos, torneos de periódicos de la época, fiestas de los pueblos, etcétera, etcétera. Esa es la primera parte. La segunda parte del homenaje es a aquellos equipos pioneros también del fútbol vizcaíno, pero ya de una forma federada, con ligas, competiciones como tales, que aparecen ya en los años 82-83, la primera liga, con solo dos equipos. En el 83-84 ya son cuatro, y en el 84-85 ya son seis equipos. Uh-huh. Y una tercera parte dentro del acto, que es la primera aparición del fútbol base, del fútbol en categorías inferiores, que aparece en la temporada 84-85 como fútbol playa, auspiciada por la Federación, por la Diputación Foral de Vizcaya y el Ayuntamiento de Guecho, y jugaban a fútbol playa. Y la cuarta pata del homenaje, queremos homenajear de forma individual a cuatro personas que nosotros consideramos importantes dentro del fútbol femenino vizcaíno. Ana Astobieta, que lo ha sido todo, jugadora, entrenadora, miembro del comité técnico de entrenamiento, bueno, lo ha sido todo dentro del mundo del fútbol durante muchísimos años.
0: Maite
1: Nozagaray, Alfredo Nozagaray, primer seleccionador femenino de Vizcaya. Maite Muguruza, primera jugadora internacional de forma oficial, ya con reconocimiento oficial con España, y a Maruja Torres, otra histórica del fútbol femenino vizcaíno, jugadora, entrenadora, presidenta del club, o sea, metida en el mundo del fútbol toda su vida.
0: Sí, lo ha sido todo, prácticamente, lo ha sido todo.
1: Todo, lo ha sido absolutamente todo.
0: Oye, José Luis, ¿cuánta gente se va a citar?
1: Perdón, inciso. Alfredo Nozagaray y Maruja Torres a título póstumo, por desgracia.
0: Sí, claro. ¿Cuánta gente se va a dar cita, más o menos? Porque he oído que unas 200 personas entre exjugadoras y jugadoras.
1: Estamos superados. Sí. Estamos totalmente superados y hemos tenido que cerrar, no permitir más, porque ahora mismo estamos organizando el evento y nos ha superado. De verdad que nos ha superado. Es que, para que tengas una idea, hemos conseguido localizar 14 equipos de los años 68-72. 14 equipos de los años 68-72, casi nada. Todos los que jugaron en competiciones oficiales entre el 82 y el 85, y los de fútbol playa. O sea, ha sido una auténtica, un trabajo a lo largo de tiempo, pero hubiese un necesitado más para poder hacerlo. Y en un local que nadie podía imaginar que iba a ser este boom, que donde hubiese podido entrar, pero el cupo está cerrado, son 250 personas, no hay posibilidad de más espacio, pero no, 250 personas, en un homenaje al fútbol femenino vizcaíno.
0: Fíjate, un montón. Oye, José Luis, el fútbol femenino ya está totalmente asentado, pero como toda la vida, los inicios son complicados, y en aquella época fue muy complicado, ¿no?, que saliera el fútbol femenino.
1: Pues si ahora todavía sigue siendo complicado, imagínate este país en los años 68-72. Yo que me he entrevistado con muchas de ellas, las vivencias que tienen son impresionantes. Impresionantes. Empezando por la propia familia, los propios aitas y las amas. Aitas y amas de los años 68-70. Una sociedad que, si ahora te digo hay problemas, no te cuento cómo era aquello. Tuvieron que luchar contra la Virgen María. De ahí yo creo, o nosotros pensamos en la federación, hay un parón entre el año 72 y el 82 que no hay fútbol como tal. Y es siendo presidente de la Federación Vizcaína de Fútbol, Ángel María Villar, cuando impulsa la primera liga federada. Y de ahí hasta ahora, que tenemos cerca, o si no cerca, en torno a las 5.000 licencias de fútbol femenino. 5.000 licencias de fútbol femenino. Para la población que tiene Vizcaya, vamos, es un número importantísimo y creciendo.
0: Yo te, por eso te decía que más o menos ha sentado lo del fútbol femenino, porque 5.000 licencias en Vizcaya son muchas licencias.
1: Sí. En torno a 5.000 son muchas licencias, sí, sí. Son muchas licencias.
2: Ven. Rafa, una preguntita. Oye, este crecimiento tan exponencial que ha tenido el fútbol femenino está directamente relacionado con las infraestructuras de Vizcaya.
1: A ver, está relacionado con todo. Está relacionado con
2: me refiero de la ausencia de infraestructuras, claro. Son las mismas infraestructuras.
1: El déficit, te refieres al déficit de infraestructuras.
2: Eso es.
1: Indudablemente. Los que mejor están son los pueblos pequeños. Pero si nos vamos a Prusia con habitantes, el déficit de infraestructuras para practicar el fútbol es grande. Es grande. Por eso la mujer ha tenido también tantos impedimentos, porque el fútbol, que se entendía que tenía que ser practicado por hombres, ha costado mucho que cedan unos espacios para que la mujer lo practique, mucho. Claro, ha sido complicado.
0: Cierto. Oye, José Luis, ¿cómo surge la idea de hacer este homenaje?
1: Pues mira, es una forma muy curiosa. Cae en manos del presidente de la Federación, Iñaki Gómez Mardones, un tríptico, un librito pequeñito, que en su día, siendo presidente de Ángel María Villar, lo hizo, un librito que va a ser en aquella época con la caja municipal de Bilbao, y cayó en nuestras manos y dijimos, hay que hacer algo. Ya queríamos hacer, porque esto es una parte de lo que queremos hacer en el fútbol femenino vizcaíno, es una parte de otra serie de eventos para dar a conocer el fútbol femenino. Esto es el primer paso que hemos dado. Y de ese librito, o sea, que nos ha servido un poquito de guión, pero aquel librito aparecían de guión, pero es que ahora nos han aparecido equipos de los años 60-70, te estoy hablando. En la Arboleda, en Santurchi, en Sondica, en Cebedio, en Amorebieta, en Galdácano, en Munguía, en Plencia. Y con unos nombres para recordar. Soberano de Arratia. Soberano, Vías 96 de Bilbao. Es el único que no hemos conseguido representación. No ha habido forma de localizar a ninguna mujer de ese equipo. Lo hemos intentado por redes sociales y es el único que no va a tener representación. Pero el Jim Rivers de Galdácano, el Dude Gordon de Munguía. Eso en estos momentos sería impensable.
0: No, ¿a ti te suena alguno venir de esos nombres que está diciendo?
2: No, para nada, pero veo que hay muchos anglicismos, ¿no?
0: Sí, muchísimos anglicismos.
2: Será por la procedencia también del fútbol del Athletic, que vino de allí, ¿no? Me imagino.
1: Eran todo marcas relacionadas con alcohol, bebidas alcohólicas.
0: Sí, eso está claro.
1: Era todo. Pero luego había otros nombres que no, el Mendico Arría de la Arboleda, el Iraucha de Amorebieta, el Golancha de Galdácano, el Equincha de Cebedio, hay de todo. Pero muchos de ellos, porque ya también ha sido muy difícil, hemos intentado recopilar una serie de camisetas de la época, porque están muchas mujeres nos decían, no, si es que después de nosotros con ellas jugaron hasta nuestros hijos en el equipo del pueblo.
0: Por eso, sí, se aprovechaba todo en aquella época. Oye, la última, José Luis, con lo que tú has dicho antes, que habéis tenido que hacer hasta aquí hemos llegado porque no puede entrar más gente, ¿ha costado mucho organizar este homenaje?
1: Muchísimo. Las llamadas de teléfono que llevo yo personalmente y otros miembros de la federación, no te podrías hacer ni idea. Ten en cuenta que es que ha habido que buscarlos dónde y en cada pueblo localizar a alguien que luego te sirviese de referencia. Vienen mujeres de Granada, de Zaragoza, de León. En León hemos sido portada de un periódico en León por el hecho. O sea, sí, la repercusión bestial. Bueno. Bestial, la verdad que estamos apabullados.
0: Pues José Luis, eskerrik asko por atender la llamada Onda Vasca, eskerrik asko por este evento y que vaya todo muy bien esta tarde en Hotel Carlton.
1: Bueno, por lo menos lo hemos hecho con ilusión.
0: Claro, que es lo importante.
1: Y lo que queremos es que sea fundamentalmente un punto de reencuentro de aquellas mujeres que en aquella época practicaban fútbol.
0: Pues que se haga todo muy bien, que sea una fiesta, ¿vale?
1: Muchísimas gracias.
0: Un abrazo, José Luis. Hasta luego, Agur, a las 7 en Hotel Carlton. Este homenaje a las mujeres pioneras del fútbol femenino en Vizcaya. A la 1:30, alto en el camino y a la vuelta seguimos con fútbol del Mundial. Hay mucho que hablar del Mundial.
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0: Bueno, hay que hablar del Mundial. Sigue con nosotros Beni Betegón. Incorporamos a Iker Zamayoa. Iker, arratsaldeon.
15: ¿Qué tal, Ángel? Muy buenas tardes.
0: Ayer te lo pasarías bien con los tres partidos, ¿no?
15: Sí. Estuvieron bastante bien. Sí.
0: Emoción hubo y tensión también hubo.
15: Sí, digo, te iba a decir que sobre todo eso, por la tensión del partido de medianoche para nosotros con ese Bélgica Senegal, que a pesar de que pasara Bélgica, yo sigo con el pensamiento que os dije ayer, ¿eh? O sea, que imagino que lo hablaremos ahora más detenidamente, sí. pero bueno.
0: Oye, por partes, como dijo aquel en su día, ¿habéis visto la rueda de prensa del entrenador del Congo?
15: Sí.
0: ¿Y lo que pasó al final?
15: Muy mala gestión del jefe de prensa, la verdad.
0: ¿Cómo que muy mala gestión? Malísima gestión. O sea, dice, ¿hay alguna pregunta más? Y como no hay pregunta, dice, bueno, que sepáis que ha fallecido el padre del entrenador. O sea, ¿pero cómo puede decir eso? Sí. Habrá que hacer un comunicado de federación o de quien sea, pero no decirlo así, o que lo diga el entrenador, pero no el de prensa. Digo, yo no lo sé, igual me equivoco, ¿eh?
2: No, es lo lógico. Al final es como... aparte que joder, yo por un momento pensé que tampoco lo sabía.
0: Que no sabía, por la cara que pone, que le dice, merci. Y verdad, Iker, que parecía que no lo sabía ni el entrenador.
15: Sí, es que, no sé, yo cuando he visto el vídeo hoy por la mañana... Ayer por la noche no lo pude ver, pero cuando me he despertado lo he visto y he dicho, es que parece de película, sinceramente, porque es que la cara del entrenador también desencajado no para mí lo gestiona bastante bien para tal y como fue la situación, así que bueno, cosas surrealistas que ocurren en los mundiales.
0: Kafkiano, es un poco kafkiano. Bueno, venga, vamos con ese partido de Inglaterra, precisamente con la República del Congo, que ganaba Inglaterra 2-1. A mí me llamó la atención, evidentemente, el portero del Congo, que lo paraba todo, hasta que llegó Kane y al final puso las cosas en su sitio, ya con muchos minutos disputados, pero es que lo de Kane esta temporada, vaya, ¿cuántos goles ha marcado esta temporada entre el Bayern de Múnich y la selección? Ha mentido un montón.
2: 76.
15: La cifra exacta entre los dos no lo sé. Sé que en el Bayern anotó 61 goles durante toda la temporada, que ya son cifras escandalosas. Y sumado a la selección inglesa no lo sé, pero imagino que ya estará rondando los 70 tantos. Y a ver, es cierto, lo dijimos ayer aquí también, que el tema del Congo que le iba a plantar cara a Inglaterra, y de hecho, la verdad que la primera parte, hasta el primer parón este publicitario, no sé cómo lo queréis llamar, que han implementado aquí en el Mundial, la verdad que a mí el papel del Congo me estaba gustando. Supo aguantar el arreón de Inglaterra en el final del primer tiempo, como tú dices, con una grandísima actuación de su guardameta, pero luego en el final del encuentro apareció Harry Kane, que si alguien tenía dudas en este Mundial, pues está demostrando que ahora mismo es el mejor delantero centro que hay en el planeta. Sí.
0: Es verdad, Benito, que dices tú, pausa publicitaria, que está trayendo cola esto de la pausa publicitaria, porque no es por el calor, que puede ser a veces por el calor, pero es que hasta que no se meten todos los anuncios no se puede continuar el partido. Y muchos equipos se han quejado y muchos equipos se han aprovechado también, es verdad.
2: Claro, pero es que, a ver, es una variable más en el juego. O sea, ahora mismo se cambian los partidos, esas pausas, porque tiene tiempo el entrenador y el cuerpo técnico de turno que está sufriendo para hacer cuatro consignas para corregir ciertos fallos que tengas en ese juego que has visto en el primer cuarto, por decirlo de alguna manera, y puedes corregirlas. Te pueden salir o no, también. Pero está claro que tienes la opción de hacerlo y transmitirlo. No es lo mismo pegarle un grito al extremo derecho que está en el otro lado del campo, decirle, joder, tienes que cerrar más, que venir y decir, oye, claro, entiende que si tanta. Claro, es que es una interacción directamente en el juego.
0: Oye, Iker, lo de Inglaterra, que mejor o peor, pero se ha metido ya en octavos, se las va a abrir con uno de los organizadores, como es México. Un partido bastante interesante a priori, ¿no? El que se presenta en esos octavos de final.
15: Sí, sobre todo por la evolución que está mostrando México a lo largo del Mundial. A su vez, también la selección mexicana todavía no ha encajado gol en lo que llevamos de torneo, cosa la cual a tener bastante en cuenta, que Inglaterra, a pesar de que tenga a Harry Kane, se va a encontrar contra un bloque defensivo bastante sólido y férreo. Y también lo que mencionamos ayer, que México pues a su vez está ya metiendo en dinámica jugadores talentosos que se presagiaban que podían dar que hablar en el Mundial. Y se presupone uno de los choques más interesantes de estos octavos. Cada vez ahora sí que vamos a ver partidos más que nos llenen la vista, podemos decir. Uh-huh. Pero bueno, uno de las mejores eliminatorias y más aún siendo México anfitriona. O sea que...
0: Me apunta un oyente aquí que son 72 los goles que lleva en la temporada. Sí, tú has dicho 73, ¿verdad, Beni?
2: Pues sí. No sé, he dicho 70 y tantos, sí. 73, así he dicho, sí. Pero bueno, pero es terrible.
0: Se había clasificado en su día Canadá. Se ha clasificado México también para los cuartos de final, y también se ha clasificado Estados Unidos, que dio buena cuenta, Iker, de Bosnia-Herzegovina 2-0, tampoco le costó mucho.
15: No, bueno, es cierto que de los encuentros que ha tenido Estados Unidos, igual el de ayer es de los que más le ha podido costar. Yo el encuentro contra Turquía no lo tomo en cuenta, porque ahí Pochettino, como ya tenía la clasificación y el primer lugar asegurados, pues decidió rotar el equipo, y ese hecho que no lo tomo en cuenta. Pero ayer, de los partidos que ha tenido que jugar Estados Unidos en el Mundial, fue de los más complicados, sobre todo por el planteamiento de Bosnia, que evidentemente con la plantilla que tiene, pues tampoco podía salir a tumba abierta y estuvo más defensiva. Pero os voy a contar una curiosidad de Estados Unidos, porque me parece que han leído el Mundial al dedillo. Si os fijáis, de todos los rivales contra los que ha tenido que jugar Estados Unidos y contra los que va a tener que jugar, que viene siendo Bélgica, ya a partir de cuartos esto se acaba, pero contra todos se habían enfrentado en amistosos preparatorios antes del Mundial. O sea que el tema de scouting en este sentido, la verdad que la selección americana y sobre todo Pochettino lo han estudiado al dedillo.
0: Beni, como llega la final de Estados Unidos y la gane, a ver quién aguanta trampa.
2: A ver, no lo veo factible, pero bueno. Es cierto que ha hecho una gran preparación, y Pochettino es un tío muy concienzudo en sus preparaciones, y tiene total lógica, ¿no? Si vas a jugar un Mundial y pues si juegas amistosos vas a conocer mejor a tu rival, a los jugadores. Es que son cosas que a veces vemos con tal simpleza que nos parece
0: normal. Sí, porque
2: normales,
0: algunos piensan, y como yo, por ejemplo, que los partidos amistosos de preparación, pues no enseñas todas tus cartas, ¿no? Pero, hombre, algo se aprende de esos partidos también.
2: Claro, hombre, tú lees tendencias de jugadores, lees carencias, lees oportunidades, es que es leer al rival. Igual te coincide que hay seis que no juegan, pero ya sabes lo que el entrenador les va a pedir a ellos, con lo cual tienes mucha información que procesar. A mí me parece totalmente correcto. De todas maneras, ese partido de ayer, al quedarse con 10 también, queda un poco desvirtuado.
0: Sí, sí.
2: aunque ya habían sido superiores anteriormente, ya metiendo los goles.
0: Bueno, vamos al partido de todas las madres, como diría aquel, la guerra de todas las madres, pues este Bélgica-Senegal. A ver, Iker, Senegal una muy buena selección, ¿cómo se puede perder un partido en los últimos 10 minutos prácticamente?
15: No, de hecho fueron 3 minutos de caos, defensivo a partir del minuto 85. De hecho, estábamos viendo que incluso en Bélgica, no sé si visteis una imagen de Trossard y Tielemans discutiendo.
0: Sí, y luego fueron las actividades del empate. Claro.
15: Sí. Y fue ese momento de caos defensivo de Senegal, que al final también con la entrada de Lukaku quizás desajustó un poco el orden defensivo que tenía la selección africana. También hay que sumarle el factor Thibaut Courtois, porque si no iba a estar Courtois en portería, ayer Senegal deja el pase sentenciado antes del minuto 80. Pero al final pasa este tipo de cosas en estos torneos, suelen pasar cuando algo te desajusta por completo el equipo y te vas del partido, como es el caso de Senegal. Pues Bélgica lo supo aprovechar, porque sinceramente ver jugar a Bélgica ahora mismo parece prácticamente un dolor de muelas, pero tiene gente en plantilla que te puedes ajustar. Encima también la gestión de Rudy García, para mí a lo largo del Mundial está siendo pésima. Yo cuando quitó a Doku no lo llegué a entender. Para mí quizás la mejor gestión que hizo fue alguna modificación que hizo en el centro del campo, y luego a su vez también Bélgica pues se encontró con la fortuna en el último minuto de ese penalti que al final les permite avanzar en el Mundial, pero así mismo yo a Estados Unidos en el duelo ante Bélgica le veo como favorita.
0: Benny, ¿cómo viste tú el partido este Bélgica-Senegal?
2: Tal cual, yo mira, puse un mensaje en el grupo de la radio y puse, mira, luego ganará el Mundial, pero Bélgica es la mayor mentira del fútbol, macho. O sea, a mí me parece un equipo con unas capacidades en sus jugadores espectaculares, totalmente desaprovechadas. Que es más, hasta el minuto 85, o sea, estaba fuera Bélgica. Es más, había bajado los brazos y Senegal jugó tan relajada que con un golpe de suerte de Bélgica y el subidón emocional que tuvieron, se desajustó completamente Senegal y empataron. Y luego ya remontar eso emocionalmente es súper complicado. Súper complicado.
0: Y que te metan, como dice Iker, en tan poco tiempo esos errores defensivos, claro, y que son goles, eso te desencaja. Joder, encima el último gol en el añadido de penalti.
2: Claro, porque lo ves ganado.
0: Y luego, luego las redes sociales. Alguno que pone imágenes de la Copa África, de cómo se van del campo los de Senegal, y la gente diciendo, ¿se ha ido por segunda vez Senegal del campo? Que no, hombre, que no. Que eso es mentira, es una fake. ¿Verdad, Iker? Lo de las redes sociales, hay que tener cuidado.
15: Sí, sí, ha habido mucho cachondeo sobre todo,
0: por favor.
15: Desde Marruecos, porque dicen, claro, ayer no se fueron del campo. A ver, para mí el penalti es bastante claro, que
0: hombre,
15: haya dudas,
0: claro.
15: Me sorprende, pero sí, sí. Pero leo por ahí alguno que dice que no es penalti. A mí, vistas las repeticiones, bueno, y según iba viendo cada vez más, me parecía más claro. O sea, que
0: para unos parece que aspecto... sí, para otros parece que no, pero lo que es verdad es que Senegal no se fue del campo, siguió en el campo, hombre, y en las redes sociales parece que se había del campo, como hizo en África, la Copa África, la final, ¿no? Y no pasó.
2: El que se ha ido es Pape Gueye, que ha dicho que no vuelve hasta que no cambie el cuerpo técnico.
0: Hombre, eso es verdad, porque también lo tiene, joder, es que perder, como se perdió, pero bueno. Lo último, Iker, de lo que tenemos hoy, ¿qué destacamos? ¿Todo o algo más en concreto?
15: A ver, sobre todo yo te diría el partido a las 9, evidentemente, el España-Austria y
0: que, por cierto, Unai Simón puede hacer récord también, si no encaja gol en 48 minutos, mejoraría el récord de Iker Casillas, ¿no?, en un Mundial.
15: Wow. Eso es. Unai Simón hoy puede cumplir un récord. Yo os digo, Austria es una selección bastante correosa, que en principio le va a hacer correr a España, que el estilo de Rangnick es del estilo este de RB, de la factoría Red Bull, de presionar alto, de buscar ritmo a la mínima que pueda y recuperar el balón. O sea que va a ser un partido a priori más entretenido. Es cierto que no estamos viendo Austria en este sentido a lo largo del Mundial, parece que está un poco más reservada, pero a priori la idea que ha ido mostrando Rangnick a lo largo de su carrera y como seleccionador austriaco ha sido esta. O sea que en principio se prevé un partido difícil para España, y luego también por la noche ese duelo Modric-Cristiano, que uno de los dos yo creo que ya colgará las botas de los mundiales si aguanta.
0: Hombre, digo yo que sí, ¿no? Benigo, es que,
2: no me fío yo de eso
0: también, ¿verdad? Y el más flojito parece el Suiza-Argelia a priori.
2: Es que ese partido hay que levantarse para verlo.
0: 5 de la mañana solo.
2: Madre.
0: Cuando vas a trabajar tú.
2: Lo me levanto, sí.
0: Es difícil que lo vea ahí, que eras ahora, lo verá luego diferido. Pero tú.
2: Lo veré. ¿No?
0: Vení.
15: Yo lo veré en diferido.
0: Sí, un abrazo. Mañana te espero aquí por aquí, ¿vale?
2: Activo, ¿sabes?
0: Iker, pasa buen día.
15: Un abrazo, Ángel.
0: Hasta luego, Agur. Venga, a las 2:45, último parón que hacemos y a la vuelta hablamos del Tour de Francia, que comienza el sábado. Lo vamos a hacer con Igor Antón.
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0: Bueno, antes de hablar del ciclismo, durante esta publicidad pues nos ha llegado una noticia en redes sociales del Atleti, comunicado oficial del Club Rojiblanco. Miquel González seguirá como director general del fútbol hasta 2030. Pues hasta 2030. Habrá gente que esté contenta con este, con esta, bueno, pues esta ampliación de contrato. Otros no están tan contentos. Pero bueno, mañana lo vamos a hablar más tranquilamente, lo de Miquel González. Porque ahora es turno a hablar de ciclismo, y lo hacemos con uno que sabe mucho de ciclismo, una persona que sabe mucho de ciclismo, ex ciclista profesional, muy amigo de esta casa. Igor Antón, ¿qué tal estás? Arracha León.
22: Muy buenas, Emadús, Arracha León. Pues muy, muy emocionado ya de ver el inicio de la gran bucle, ¿no? Ya se acerca. Otro año interesante, además.
0: Sí. Bueno, ayer hablaba contigo, bueno, whatsappeaba contigo, me mandabas más imágenes de tu familia. Estáis haciendo un poquito de todo, ¿no? Escalada, no podéis estar tranquilos nunca, ¿no?
22: Sí, la verdad es que nos gusta la adrenalina y hemos venido al Pirineo.
0: Bueno, estáis ahora...
22: Para entonar un poquito para el Tour ya.
0: Pero sí. Vas a ver la etapa del sábado, ¿no? La contratada por equipos, de la que da inicio en Barcelona el Tour de Francia. ¿Vais a estar?
22: Bueno, yo voy a estar directamente dentro de la organización. Tres etapas. Voy a llevar el coche del sponsor de la combatividad, y voy a estar dentro. Un privilegio estar en la carrera más importante de la de este momento, ¿no? Y vivirlo desde dentro en esas tres primeras etapas de Cataluña, ¿no? Y bueno, pues la crono por equipos es la primera prueba.
0: Hombre, lo de ir por dentro, la grande bucle, como tú decías, la mejor prueba del mundo por etapas de ciclismo, ¿se disfruta algo o por la tensión de estar metido ahí en la organización, pues evita que disfrutes?
22: Sí, a ver, yo creo que son una mezcla de las dos cosas: nervios, el Tour es muy, muy, muy grande, el inicio, pero también es un privilegio, o sea, no hay mejor carrera para poder vivirla, ¿no? En ese sentido, ¿no? Por expectación, todo lo que mueve, y es un privilegio estar desde dentro, tener esa posibilidad.
0: Oye, Igor, ¿cómo se presenta este Tour de Francia? ¿Es un Tour para Pogacar?
22: Pues yo creo que le hagan lo que le hagan, va a ser siempre para Pogacar, pero se abre ese abanico donde por supuesto es Vingegaard, ¿no? Que ya sabe lo que es hacerle sufrir a Pogacar. Y la expectativa que tenemos con Seizas. Hecho en falta un poco más de crono para que Renko estaría más dentro de la pelea, ¿no? En ese sentido, ¿no? Que es el claro dominador de la especialidad. Y bueno, luego están en un segundo grupo Lipovic, Almeida y bueno, Egan. Pero hay un salto gigante ya, ¿no? Entonces, sí, sí. Bueno, Pogacar está demostrando que está buscando ese récord, ¿no?, de los cinco.
0: Sí, la gente da favorito a Pogacar, Vingegaard y Benepol. Ese es el podio que dicen, pero claro, yo me quedo con el que tú has nombrado también, a Paul Seixas, esa futura estrella, si no es que sea ya estrella del ciclismo francés. ¿Le ves que puede hacer algo en esta edición del Tour o los nervios le pueden parar un poquitín?
22: Bueno, a ver cómo se ha recuperado de esa caída que tuvo, ¿no? Yo pienso que estará bien, incluso le quita presión. Pero es muy joven y el Tour te engulle. Yo lo he vivido, no tiene nada que ver con el resto de carreras. Y a mí se me ha dado bien el giro, se me ha dado bien la vuelta, pero en el Tour no era capaz de sacar el máximo. Hay mucho estrés y él yo creo que se va a bautizar, ¿no? En una grande y de qué manera en un Tour.
0: Pues sí, exactamente.
22: Esperemos que tenga muchos años por delante viendo lo que está haciendo con apenas 19 años.
0: Mira, nombraba sus datos, 4 victorias tienes en Vuelta a España, 1 victoria en el Giro de Italia, pero en tus 3 participaciones en el Tour no ganabas ninguna carrera, no llegabas a ganar una etapa. Bueno.
22: Era muy duro. Y luego las 3, ¿eh?
0: Sí, pero has estado en 3, ¿eh? Cuidado, que no es fácil decirlo, hay que estar en 3, ¿eh? Que también es importante.
22: Sí, es una carrera que te queda grabada en la retina, ¿eh? Y experiencias, situaciones, sobre todo el pasar por esos lugares, ¿no? Galibier, Tourmalet, llegar a París ahí en la Torre Eiffel es algo inolvidable. Uh-huh. Pero hay que sufrir lo que no está escrito, ¿no? Látigos, mucha tensión, mucho antes que en otra. En cualquier carrera siempre hay tensión, pero el Tour se acrecenta. Yo creo que es lo que peor, ¿no? Uh-huh. La colocación, el previo, lo que se respira en el ambiente, ¿no?
0: Sí, sí. Oye, solamente 3 ciclistas vascos van a estar en la presente edición del Tour de Francia: Jon Izagirre y Alex Aramburu del Cofidis y Xavier Mikel Azparren del Piranelo. Cada vez menos ciclistas vascos. ¿Qué pasa? Bueno, iban a estar Pello Bilbao y Mikel Landa, pero por lesiones no han podido estar. Pero aun con todo, cada vez menos.
22: Sí, está complicado, ¿no? Buscar corredores del nivel, además, que han demostrado, pues Pello Bilbao, bueno, Landa. Y los que van a venir ahora con bueno, John está en su última temporada, que es una pena, ¿no? Porque está con mi nivel. Y bueno, pues estamos viendo que hay una pero no solo aquí en Euskadi, ¿no? A nivel estatal, a nivel de otros países como Italia, países que han sido referencia o lugares de ciclismo, pues con esta globalización y los dineros que se manejan, pues está complicado mantener el estatus de antaño, ¿no? Con 10, 12 corredores.
0: Y más,
22: en un Tour de Francia,
0: y más. Cuando estaba buscando, bueno, en Euskadi en 2002, creo que el récord fue con 16 vascos, son muchísimos, fíjate, 16, hemos pasado a 3.
22: Hemos pasado a 3 y algún año atrás también ha habido hasta 2, creo que estuvo en el 22, creo que fue. Pero sí, no sé, hay que pensar que hemos sido afortunados de vivir toda esa etapa, que ahora cambiará y esperemos pues de vez en cuando por lo menos tener unas referencias, ¿no? Porque Aramburu y John, uh-huh, bueno, Xavier Mikel estará más centrado en ayudarle a Pidcock, pero ellos dos tienen una ocasión para buscar etapas y lo han logrado y saben lo que es ganar. Entonces, son pocos, pero buenos, ¿no? Entonces vamos a pensar en positivo.
0: Sí, eso está bien, vamos a pensar en positivo, que pueden hacer bien, a ver si consiguen algún logro de etapa. Vas a estar, como decías, siguiendo el Tour de Francia, como siempre lo haces. Van a ser 3.333 kilómetros, 21 etapas, 8 jornadas de montaña, una contrarreloj por equipos inaugurada de Barcelona el sábado, una contrarreloj individual en la tercera semana, el atractivo del regreso de una gran salida en Barcelona y un final alpino muy duro, con 2 etapas consecutivas en Alpe d'Huez. ¿Sigue siendo la prueba más dura de las que hay?
22: Sí, y voy a decir un dato que yo creo que va a marcar la diferencia en todo y que cada vez se tiene más en cuenta, que es el calor extenuante. Claro. Y claro, son 54.000 metros positivos que van a subir también, ¿no? Con ese calor, ¿no? Y julio es el mes, yo creo, peor en ese sentido. La vuelta también tenemos, ¿no? En Andalucía y demás, pero es que está Francia. Concretamente yo recuerdo unos días de que se derretía el asfalto, ¿no? Y bueno, pues ahí yo creo que el que sepa protegerse al máximo del calor, ahí va a marcar también la diferencia.
0: Es que fíjate, Igor, no es por hacer comparaciones, que igual sí hay que hacerlas. En fútbol estamos viendo el Mundial de Estados Unidos, Canadá y México, se hacen parones por el calor. En la Liga también ha habido parones por el calor en verano, en agosto. En ciclismo no se puede hacer parones por el calor, ni por la lluvia, ni por la nieve, ni por el viento. Aquí empieza la etapa y hay que acabarla.
22: Sí, es complicado, ¿eh? Y claro, se mueve mucho, bueno, hay mucho negocio detrás, como en todos los deportes, ¿no? Pero los horarios, yo creo que los podrían modificar, pero quizá los televidentes, la audiencia, los patrocinadores no están de acuerdo, ¿no?
0: Claro.
22: Pero por la integridad de los ciclistas, igual mover que sea un poco más tarde o un poco antes, porque es que les pilla en medio mitad del calorazo, ¿no? En la peor hora.
0: La última, Igor, comentábamos antes que la baja o poca participación de ciclistas vascos, donde sí ganamos es en afición, y si no, cuando lleguen las etapas pirenaicas lo vamos a comprobar. La afición vasca nunca da la espalda al Tour de Francia.
22: Así es, Job. Yo creo que eso es de tradición, ya desde muchos años atrás, ¿no? Se nos deja ver, o se nos dejamos ver, se nos nota, y yo creo que es muy bonito, ¿no? El ver la Ikurriña, el ver a esas familias con sus bocadillos allí, ¿no? Y bueno, es muy bonito. La verdad que yo ese recuerdo tengo cuando también estaba dentro, ¿no? De esa carrera, y lo agradecías, ¿no? Ver a gente de la tierra ahí, incluso perdidos, ¿eh? No hace falta que sean Pirineos, a veces etapas por ahí perdidas en cualquier repecho. Y se agradecía. Y bueno, ahí estamos y esperemos que eso no lo vamos a perder.
0: Exactamente. Y bueno, Antón, es que ricasco por aceptar la llamada Onda Vasca. Te llamaremos alguna etapa más del Tour de Francia para que nos cuentes cómo se está desarrollando. Disfruta.
22: Contar conmigo. Venga, un abrazo.
0: Agur, agur. Aquí ponemos el punto y final a esta edición de la Movida Deportiva, recordando esa última noticia que decíamos hace unos minutos y que ha comunicado el Athletic. Miquel González seguirá como director general del fútbol hasta 2030. Aquí lo ponemos el punto y final. Ahora llegan los compañeros de los servicios informativos. Agur.
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0: Kaixo, arratsaldeon, buenas tardes a todos y a todas, 1:06. Bienvenidos a la Movida Deportiva Edición Guipúzcoa. Aquí estamos un día más. Hoy es jueves, día 2 de julio del 2026. Y en este día, pues como siempre, hablaremos y en este programa de deporte hasta las 2 en punto de la tarde. Lo haremos desde la perspectiva de la Real Sociedad porque tenemos bastantes noticias que ofreceros. Tenemos ya aspectos relacionados con la pretemporada del primer equipo que comienza este sábado con los test físicos. El domingo a las 11 de la mañana en Zubieta, puertas abiertas para los aficionados y la oportunidad de ver ya a los que estén en ese entrenamiento, no todos, porque entiendo que los lesionados, que los que están evidentemente en el Mundial y alguno más, pues quizás no esté, ¿no? Sí está Peregrino Matarazzo por aquí y esta ya es una noticia que, hombre, la esperábamos, porque si no está ya hoy, cuando empiezan a entrenar el sábado, iba a llegar como muy justo este hombre. No, llevará seguro ya algunos días. Samu Valcárcel, arratsaldeón, muy buenas.
1: Arratsaldeón, Juanjo.
0: Pues esto empieza a andar enseguida y parece que fue ayer cuando dejó de andar.
1: Bueno, a mí se me ha hecho largo, porque entre estar de vacaciones estando en cuerpo presente todavía en Liga y luego las vacaciones de verdad, a mí se me ha hecho un tanto extenso este tramo sin fútbol, sin noticias, sin fútbol, quiero decir, de la Real Sociedad, del Eibar, de nuestros equipos, pero en 48 horas se acaba la espera y es que este sábado 4 de julio arranca oficialmente la pretemporada 26-27 de la Real Sociedad y lo hace además con 12 potrillos, así lo ha anunciado la Real Sociedad hace escasa una hora, sin grandes sorpresas, la verdad, porque los 12 futbolistas de la Real Sociedad B que han anunciado arrancarán los entrenamientos con el primer equipo, todos son ya habituales de las órdenes, al menos de Rino Matarazzo en los últimos meses. Hablamos de Fraga, hablamos de Beitia, de Kita, de Carrera, de Ibai Aguirre y otros 7 más que os ampliaremos más tarde, pero ya os adelanto que no hay ninguna sorpresa. Esos 12 potrillos con los no mundialistas arrancan este 4 de julio la pretemporada de la Real.
0: Y hablaremos también de algún aspecto relacionado con la Supercopa y dónde se va a disputar, dónde va a estar la Real, evidentemente.
1: Todavía no se sabe la sede, pero aquí en Onda Vasca os vamos a adelantar información que todavía no conocéis y es que la Real Federación Española de Fútbol organizó el pasado 30 de junio una asamblea general en la que explicó un poco todo lo referente a la temporada 26-27. Se habló de la Supercopa, de los ingresos que deja. Ya sabéis que tienen un contrato con Arabia Saudí. Este año no se va a poder cumplir porque Arabia celebra la Copa Asia en las fechas de la Supercopa. Se mueve, por tanto, de fecha, la habitual, que suele ser la segunda semana de enero, a la primera de febrero, y están en búsqueda de sede que pueda albergar la Supercopa. Trascendió un nombre, que es Qatar, pero aquí en Onda Vasca os vamos a dar un segundo nombre de posible sede, pero no está nada cerrado, así que habrá que esperar, pero hoy os vamos a contar cositas.
0: Gary Gorostidi, arratsaldeón, muy buenas.
2: Arratsaldeón.
0: ¿Qué tal, cómo vas? ¿Bien?
2: Muy bien. Sí. Hoy además juegan los realistas en el Mundial, así que sí, con ganas de ver, sobre todo las selecciones, pero no tengo ganas.
0: Supongo que veremos a uno y medio.
2: Sí, porque el otro ya...
0: El otro no parece que cuenta demasiado.
2: Se complica. Alguno también ya cogerá vacaciones, ¿no? Porque en ese Portugal-Croacia, sí, o Gueso Sucic, uno continuará con su sueño mundialista, el otro ya se podrá hacer tomarse unos días de descanso antes de volver a la pretemporada.
0: Sí, señor. Bueno, ayer en el Mundial Inglaterra eliminó a Congo 2-1, tuvo que remontar al equipo inglés, estuvo fantástico Harry Kane, marcó los dos goles y al final, pues 2-1, Inglaterra pasa a la siguiente ronda. Tuvo que remontar también Bélgica, que perdía 0-2 con Senegal, la actual campeona de África, marcó 3 goles, 2 en el tiempo, diríamos, de los 90 minutos, o 90 y tantos, y el tercero con un penalti en el 125 de la prórroga, una cosa de locos para ganar 3-2. Hoy, como decía Gary, a las 9 juega España contra Austria. Suponemos que estará Mikel Oyarzabal en la alineación titular. Y también el partido entre Portugal y Croacia a partir de la 1 de la mañana. No quiero olvidarme del Estados Unidos 2, Bosnia y Herzegovina 0. Así que los americanos para adelante. Hoy he leído una cosa muy curiosa. Hombre, no es del todo cierta, pero sí es verdad que figurativamente hablando, pues tiene su cosa. He leído una historia que decía: el Mundial es una Eurocopa con Brasil y Argentina.
1: De momento así parece.
0: Hombre, está Estados Unidos, está Marruecos también, pero bueno, pero efectivamente hablamos de eso, de que sí, así parece, porque las europeas están dominando.
1: Hay que recordar que en el año 2018 las semifinales las ocuparon 4 europeas y en 2022 ahí ha cambiado la tendencia porque vimos a Marruecos y vimos a Argentina. Pero bueno, cuenta para la cámara.
0: Sí, sí, es una especie de, bueno, pues, afirmación que no es del todo cierta, pero sí que tiene, está bien tirada, vamos. Tenemos entrevista en el día de hoy, allá por la 1:30 estaremos con
1: la exentrenadora de la Real Sociedad Femenina y actual míster de Aston Villa, Natalia Arroyo estará con nosotros para hablar del Mundial, porque lo está comentando en una radio nacional. Está también, por supuesto, entrando a la Aston Villa. Nos va a hablar del actual momento del fútbol femenino, en un momento donde la Liga F además está en un proceso importante, sobre la Real, ya que nos puede chivar cosas de un posible rival de la Champions. Y en definitiva, bueno, una entrevista bastante interesante con una de las referentes del fútbol femenino, sin ninguna duda, como es Natalia Arroyo.
0: El Eibar nombra ya entrenador para su equipo C. Es un exfutbolista.
2: Sí, participó además en el ascenso del equipo armero a primera división. Hablamos del centrocampista John Arresti, también compasado en el filial de la Real Sociedad. Estuvo unas temporadas en el Sanse y tras estar en las categorías inferiores del Villarreal, ahora vuelve para coger las riendas del tercer equipo y entrenarlo en tercera federación.
0: Y en el aspecto del polideportivo destacamos en pelota la situación de Darío.
2: Sí, ayer tenía un festival en Irún, son fiestas de las marciales.
0: Sí,
2: tenía el partido estelar, formaba pareja junto a Martí Jante, Amiano y Marez Cruz en el 4-10, cuando iba al Anchot, se lesionó en la rodilla derecha y hoy a la 1:30 pasa pruebas médicas en Vitoria, por lo que hay que estar pendientes, bueno, de uno de los principales armas de Aspen este verano, que además también tiene varios partidos por delante y que ahora mismo es duda por esta lesión, que veremos su alcance.
0: La comentaremos cuando tengamos el diagnóstico final. Es el actual campeón del manomanista, así que Darío, el riojano. Nos vamos a ir a la pausa de publicidad. Sabéis que estáis con nosotros en el 638-052-141, como siempre, con vuestros mensajes al WhatsApp. Está nuestra compañera Irati en el control técnico. Nos vamos a esta primera pausa y comenzamos ya con la movida deportiva de hoy.
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0: Bien, vamos ya con la Real Sociedad 1:15. La lista de jugadores del segundo equipo que se incorpora a partir de ahora al primer equipo para la pretemporada, teniendo en cuenta que va a haber ausencias de futbolistas de la primera plantilla, por todo lo que ya conocéis, lesiones, mundial, cosas de estas. Bueno, a mí no me ha sorprendido en absoluto, porque son más o menos los que en algún momento de la temporada pasada han estado en dinámica de primer equipo, bien en entrenamientos e incluso algunos han disputado también minutos.
1: Así es, 12 jugadores del filial arrancarán la pretemporada pasado mañana, este sábado. Sábado 4 de julio, Fraga, Kita, Luke Mbeitia, John Balda, Le Barbier, Ibai Aguirre, Mikel Rodríguez, Carbonell, Dani Díaz, Ochien, Marchal y Gorka Carrera. Son los futbolistas que ha citado la Real Sociedad, que ha citado Rino Matarazzo para arrancar la pretemporada con el primer equipo. Aquí hay matices, o mejor dicho, matiz. Uno, el de John Balda, porque el pasado día, no sé qué día fue el día de la entrevista personal con Bretos, bueno, hace dos semanas, nos sí. confirmó que John Balda no estaba para iniciar la pretemporada, no estaba físicamente bien,

0: Iño de la Real para meter a Balda en esta lista, pero para mí son 11 futbolistas los que van a arrancar este 4 de julio, no 12.
1: Lo que hay que tener cuidado siempre con estas cosas es la salud primero del chico, que se ponga bien, porque la lesión fue fuerte, fue con cierta gravedad en uno de los órganos, y bueno, pues esto hay que curarlo, y cuando se esté bien al 100% ya se volverá.
2: Sí, sin duda. A ver, está claro que, como ha dicho Samu, también es un gesto y para también...
1: Bueno, y es un futbolista con el que cuenta la Real.
2: Sí,
1: claro.
2: Sí, pero un gesto de cara a su recuperación, sí, sí. De que, bueno, que coja esa confianza de que el club también le va a esperar o que cuenta mucho con él. Y bueno, a partir de ahí también, pues varios jugadores también, yo creo que están ante la situación de poder dar ese salto definitivo al primer equipo. Por esa edad también, en caso de John Ball, hemos dicho pues Mikel Rodríguez, Ochien creo que también ya tiene más de 23 años, otros jugadores que no, pero que pueden contar con mucho protagonismo, como hablábamos de Gorka Carrera. Entonces, bueno, va a ser un inicio de pretemporada para muchos de intentar hacerse un hueco y sobre todo de demostrar durante semanas sin amistosos durante la pretemporada de que pueden tener ese nivel y pueden sobre todo optar a un puesto y contar en esa rotación amplia esta temporada, como decíamos ayer, con esa gran cantidad de partidos en pocos días que tienen, de tener un hueco y de poder contar para Matarazzo.
1: Son futbolistas con, diríamos, un muy buen presente, un margen de progreso importantísimo. Algunos de ellos han sido, o la mayoría, prácticamente claves en segunda división, en lo que es la permanencia del equipo de Jon Ansotegi. Y bueno, pues de Kita ya os hablamos el otro día. Ese contrato ampliado hasta el 2030 ejerció el derecho de compra, esa cláusula, a la Real Sociedad por 1,5 millones. Nos pareció en su momento un excelente movimiento y nos sigue pareciendo, evidentemente. Ahí están también los Beitia, de Balba hemos hablado, de Balda. Le Barbier también es un nombre muy interesante. A mí es un futbolista que creo que puede estar también en un futuro próximo, bueno, peleando su plaza en el primer equipo, como Mikel Rodríguez, ¿no? Que es un futbolista que sí contiene a veces el carácter y las salidas un poco que le han hecho ser expulsado en algún partido con el Sanse, en varios, de calidad, anda sobradísimo. Y bueno, ¿qué os vamos a decir de Gorka Carrera, de Carbonell, de Ochien, de Dani Díaz, un futbolista también con mucho desborde y que cuando ha salido se ha notado, y de Marchal, que también ha visto cómo le ampliaban el contrato cuando en otros sitios le ponían en otros lugares? Así que yo creo que en general es una bonita cifra, son unos buenos nombres y unos futbolistas con un futuro muy interesante.
0: Fíjate que para mí es, con el beneplácito de Lander Astiazarán, la lista de mejores jugadores del Sanse la pasada temporada. El único que falta, y creo que es Lander, que también podría haber estado perfectamente en esta lista. Incluso me sorprende que no vaya a hacer pretemporada con el primer equipo, sabiendo que Mikel Oyarzabal y que Gonzalo Guedes no están para el inicio de la pretemporada y que Ander Barrenechea viene de lesión, que Take Kubo tampoco está. Me sorprende que no esté el de Lasarte en esta lista. Yo creo que es la única sorpresa, porque el resto son los habituales. Yo creo que ninguno se estrena con Rino Matarazzo por primera vez entrando con el primer equipo, y aquí lo que hay que analizar es qué situación tiene cada uno, porque realmente veo a muy poquitos con verdaderas opciones de continuar con el primer equipo de verdad a partir del mes de septiembre, e incluso veo varias opciones de salidas. La más clara puede ser la de Tommy Carbonell, que el Noticias de Guipúzcoa ya esta semana hablaba de que tenía muchos pretendientes y que podía encontrarse con un techo con los jugadores con los que tiene que competir. No se ha hablado nada, pero Mikel Rodríguez también puede estar en esta situación con el hándicap de ser más 23. Es de esos jugadores que tiene más de 23 años y que está en esa tesitura de que si juega con el primer equipo no puede bajar al Sanse. Hablamos de Liga, porque en Europa sí que podría hacerlo. El que más opciones tiene de jugar con el primer equipo y al que más le gusta, y Juanjo lo ha mencionado, es Ochien, porque le gusta a Rino Matarazzo, le encanta, lo ha defendido a capa y espada desde que llegó el americano. Y a partir de ahí, Luke Mbeite el segundo, por supuesto. Kita, yo creo que es jugador del segundo equipo, pase lo que pase, aunque está de red de seguridad en la defensa. A Aitor Fraga no le veo hueco en el primer equipo de momento, porque si se queda Remiro y Marrero dupla de porteros. Si sale Remiro, ficharán. Por tanto, Fraga lo sigo viendo como portero del primer equipo. Y a partir de ahí, grandes dudas.
1: Pero del Sanse,
0: he dicho, el segundo equipo del Sanse. Grandes dudas, porque una, Gorka Carrera. ¿Cesión? Yo creo que la cesión ahora mismo es algo más que probable.
1: Yo creo que no, vamos. yo creo que tiene que meter goles en el Sanse, que está en segunda división, y ser un futbolista que en un momento dado, si hay lesiones arriba, poder completar convocatorias e incluso jugar algunos minutos. Ya lo hizo el año pasado en el primer equipo, pero a mí ceder a Gorka

0: a un equipo de segunda división y, diríamos, disminuir tu calidad en lo que al ataque se refiere del Sanse para regalarlo por ahí, a mí me parece que no cuadra. Yo, para mí, es un titularísimo en el equipo del Sanse.
1: No, si me preguntas mi opinión personal,
0: creo que esto además ya lo debatimos.
1: Sí, en su día lo hablamos. Eso de Gorka. Hicimos incluso un vídeo para YouTube. Uh-huh. Mi opinión personal es que ojalá se quede en el Sanse, que sería lo más lógico.
0: Yo no entendería una cesión.
1: Pero una cesión en segunda de arriba, si no tiene mucha... El problema es la competitividad por el puesto, lo que más le puede afectar. Y tiene que ir a un sitio donde vaya a jugar y donde vaya a tener ocasiones.
0: A mí me parece Gorka Carrera imprescindible. Sería el 9 titular del Sanse, pero vamos, sin ningún tipo de dudas, en segunda división, para mí, el año que viene.
1: Otra cuestión...
0: ¿Cuántos goles han metido este año?
1: Que eran 15.
2: 15, 14, por ahí. Sí.
0: Fíjate, y acaba de llegar, como quien dice, a la élite.
1: Claro que sí. Estoy de acuerdo contigo.
2: Hace dos temporadas creo que está en tercera federación.
0: Por eso digo, que es que estamos ante un futbolista que quema etapas muy rápido, que tiene olfato, que tiene gol y que, joder, pues para mí, ¿para qué solo voy a acceder a un equipo de segunda división si son mis rivales directos?
2: Y además...
0: Si es mío, además.
2: Estamos hablando de que en el primer equipo está Oscar Son, de que con las lesiones ha tenido muchos problemas.
0: Por ejemplo.
2: Y claro, si no fichas a ninguno, te quedas ahí un poco cojo. Por eso mismo, pero en ese caso sí que yo no lo cedería. Si ficha uno, pues bueno, ya igual... pues vería también las opciones que tiene y lo que hemos dicho, en esa delantera, el futuro equipo, pues qué delanteros hay, porque al final si vas a un equipo que aspira a estar en el playoff o a subir a primera división, va a tener delanteros muy importantes y pues según quien igual han pagado mucho, entonces se le puede entrar a las puertas a Gorka Carrera y todas esas situaciones sí que hay que mirar, porque al final el jugador necesita tener minutos y tener rodaje.
1: Vamos a ver el tema de los pretendientes, que es, yo creo, lo único que puede condicionar en el caso de Carrera en un porcentaje alto, pero en el caso de Tommy Carbonell y de Dani Díaz en un porcentaje muy, muy alto, porque ya se sabe que Dani Díaz ha gustado a muchos equipos de segunda división e incluso alguno de primera, entre ellos me imagino que el Racing de Santander, que es su casa.
0: Pero este no ha jugado tanto como Gorka Carrera en el Sanse.
1: Ahí está.
0: Este ha sido suplente en el Sanse muchas veces, cosa que se puede entender o no entender. Aquí ya los gustos de cada uno, ¿no? Pero claro, a mí no me cuadra que te quieras desprender o que quieras ceder a Gorka Carrera. Dani Díaz es otro caso diferente, por lo que digo, ha jugado menos. Aunque es un futbolista que gusta mucho también a Matalacho. Entonces, claro, aquí el que manda es el entrenador del primer equipo.
1: Es que casi todos han llegado a debutar con el primer equipo, porque Luka Mbeitia ha jugado con el primer equipo, Valda lo hizo incluso con Imanol, Ibai Aguirre lo ha hecho, Dani Díaz lo ha hecho, Ochien lo ha hecho, Carrera lo ha hecho, o sea, casi todos les ha gustado Matarazzo, pero mencionas Dani Díaz y yo menciono Carbonell, porque Ibai Aguirre ha sido una irrupción en este último tramo de la temporada de segunda división, ha sido un pedazo pelotero, y Tommy Carbonell, que es otro pelotero y que lo ha hecho fantásticamente, pues se puede encontrar con una barrera quizás de muchos futbolistas y yo creo que es otro de los jugadores que puede salir, y no solo en forma de cesión, pero habrá que esperar, y me parece buen gesto la Real que lo incluyan en el grueso de jugadores que van a estar en el primer equipo en la pretemporada.
0: Bueno, pues veremos a ver qué es lo que pasa. Yo nunca cedería a un futbolista a un rival directo. Primero, porque es mío. Segundo, porque si lo quieren por ahí rivales directos es que es bueno. Tercero, porque ya lo conoces tú, lo estás haciendo tú y sabes que es bueno. Y cuarto, porque todos los que estamos comentando ya apuntan más que maneras, ¿eh? Son futbolistas muy, pero que muy interesantes. Algunos de ellos han debutado con el primer equipo, tienen un año más que el año pasado, esto es ley de vida, y también en el crecimiento se tiene que notar. Yo, por ejemplo, Gorka Carrera, el año pasado Carrera metió 15 goles, este año puede meter tranquilamente 17, 18, o no. Pero si le dan minutos, yo, por ejemplo, este chico creo que un año más, este año pasado, le ha venido muy bien en su formación, en conocer la categoría, en tocar élite. Y hay gente, este es un caso, que progresa muy rápido. Hay otros que les cuesta algo más. E incluso alguna cesión les puede venir bien. Pero de este núcleo del que estamos hablando, me parecen todos titularísimos en el Sanse. Y yo nunca, un futbolista mío, lo dejaría para que reforzara en un momento dado a un rival directo. Igual no en objetivos. Pero imagínate que el Sanse, en teoría, pelea por la permanencia, juega contra un equipo que está arriba en segunda división intentando subir, y cuando juegas contra él, va tu jugador y te hace un par de goles. Pues no me haría ni puñetera gracia, decirlo claramente. Porque como los de las cláusulas esas del miedo no se suelen poner en estas cosas, pues nada, que meta goles conmigo y se acabó, que para eso es mío. Yo lo tengo clarísimo.
1: Completamente de acuerdo, Juanjo, la verdad.
0: Otra cosa, y con esto acabo, es típico futbolista jovencito que acaba de entrar en el equipo, bueno, que le quieras dar minutos, pues igual en un equipo con menos objetivos y tal, donde también pues igual puede jugar más, porque tú tienes esos puestos muy cubiertos, muy diríamos con mucha calidad, pero habría que verlo también, porque a mí lo de reforzar en la misma categoría a rivales que en un momento dado pueden ser directos no me mola nada.
1: Para terminar con el Sanse, mencionar que esta semana no lo hemos contado, que va a jugar dos partidos, han confirmado dos partidos amistosos este verano, uno en Torrelavega, el 18 de julio a las 7 de la tarde, Burgos-Sanse, ante el equipo de Sergio Francisco, y el 1 de agosto en Zubieta, Real Sociedad B, Sociedad Deportiva Huesca, así que una pretemporada del Sanse bastante plagada de equipos de segunda división. Pasamos al primer equipo y sobre todo a la Supercopa de España, Juanjo, porque tenemos información en Onda Vasca respecto a la Supercopa. Esta semana la Real Federación Española de Fútbol celebró una asamblea general ordinaria para explicar todo lo correspondiente a la temporada 26-27. Este año la Supercopa no se puede disputar en Arabia Saudí debido a la Copa Asia, era algo ya conocido. También se ha conocido que en vez de acabar el contrato con Arabia Saudí se va a ampliar un año más, por lo cual hasta el 2029 habrá Supercopa en Arabia, pero se está buscando sede para la del 2027 y hay varias candidatas. La que más ha trascendido es Qatar, pero Onda Vasca puede confirmar que otra de las candidatas es Miami. Miami está en la lista de candidatas para albergar la Supercopa. No es una candidatura que sea del agrado al 100% de la Real Federación Española de Fútbol y, por supuesto, no está decidido ni mucho menos, porque Luzán dijo el otro día que quieren una candidatura que respete económicamente y el prestigio de la Supercopa. Recordemos que en esta última edición la Real Federación Española de Fútbol ha ingresado 53 millones de euros por la Supercopa. Entonces, Miami está entre las candidatas y hay que tenerla en cuenta por lo siguiente. La Liga lleva años intentando hacer el famoso partido en Miami. Este año no va a poder ser, pero la FIFA está redactando una norma que pueda permitir esto, por lo cual, antes o después, volverá Miami al tema de la Liga y Tebas, y este partido podría servir como conejillo de Indias. Así que habrá que esperar. También hay países de Asia y África entre las candidatas a albergar la Supercopa. Yo intuyo, y aquí ya es intuición, que Marruecos puede estar ahí porque en 2018 se celebró en Tánger. Así que vamos a esperar, pero hay que añadir a Qatar, Miami como candidata a la Supercopa de España 2027, que se celebra la primera semana de febrero, y la Real juega contra el Real Madrid en las semifinales.
0: Muy bien, y si no, siempre nos quedará la Cartuja, que cada vez que la Real juega una final ahí en la Cartuja de Sevilla, la gana. Así que nada, estamos bien.
1: Habrá que esperar. No hay que descartar incluso España, porque...
0: ¿La Cartuja?
1: Por eso.
0: ¿La Cartuja?
1: Pero yo creo que sería para la última Real opción.
0: Siempre que juegan la Cartuja una final, gana.
1: Sí, sí,
0: joder,
1: sí.
0: ¿Es así?
1: De hecho...
0: Ese es un dato objetivo.
1: Te añado más.
0: A ver.
1: Siempre que la Real juega una final en Andalucía, la gana. Bueno, Granada 2019, claro, Sevilla 2021 y Sevilla 2026.
0: Y más te voy a decir yo, y voy a concretar. Siempre que juega una final la Real en Sevilla, la gana.
1: También. Ah. También, sí, señor. Entonces, bueno, habrá que esperar... Pero Miami, como gusta tanto a la Liga, sobre todo a la Liga, más que a la Federación Española de Fútbol, y hay buena sintonía desde la llegada de Luzán entre la Federación y la Liga, a mí me dijeron que no es del agrado, yo creo que por el tema económico, pero yo no lo descartaría Miami y, por supuesto, la metemos entre las candidatas.
0: Donde haya tela marinera, allá que van. Allá que van.
2: Y el aficionado en un segundo o tercer plano, como siempre.
0: El aficionado da igual para esta gente. Uh-huh. Esto primero el negocio y luego ya lo que tenga que venir. Pero primero el negocio.
2: Y la final, que siempre, a medida que sea posible, que sea un Madrid Barça, porque si no, vamos, los de allí se enfadan.
0: No es fácil, ¿sabes? No es fácil meterte en una final si están el Madrid y el Barça por el medio en semifinales. Lo normal es que quieran el famoso clásico, porque es lo que les da audiencia y todo. Y siempre hablando en términos de negocio, y esto es un negocio. El fútbol es un negocio, oiga.
1: Y además añado Miami, pues con todo el entorno ex La Liga, que está ahí Messi, Luis Suárez...
0: Irá a ver la Messi y compañía. Messi irá a ver el partido, igual entrega hasta el trofeo.
1: Pues sí. No, Miami, la verdad que habría que tenerlo muy en cuenta por todas estas circunstancias. No descartaría ninguna de las otras. Y ya te digo que me dijeron que no es la que más agrada. Incluso me dijeron que igual Miami no directamente. Pero de momento no está del todo descartada.
0: Y si no, siempre nos quedará la Cartuja, como digo yo, e incluso Las Vegas.
1: Nos quedará París. Y además hay que añadir que el Mundial se celebra en Estados Unidos, por lo cual sería mantener un poco el hilo. Hablando del Mundial, Juanjo, hoy juega Oyarzábal, hoy juega Guedes y hoy juega Šušić.
0: Sí, señor, a partir de las 9 juega España contra Austria el partido. Mikel Oyarzábal suponemos que va a ser titular, porque lo es siempre. Y los otros futbolistas de la Real Sociedad juegan a la 1 de la mañana. Si queréis ver a Guedes, bueno, si lo pone el entrenador, que no le suele poner, y si queréis Peris Virasusic, que igual juega 20 minutitos como mucho, tenéis a la 1 de la mañana Portugal-Croacia. Así que, como decía antes Gary, uno de los dos se viene a casa o hace las maletas, porque los dos no van a seguir en el Mundial. Y bueno, pues en teoría, pues Oyarzabal con la selección española, pues son favoritos para ganar a Austria, aunque están resultando partidos muy, muy extraños, muchos, y ha habido selecciones que los han conseguido arreglar muy al final, jugando con fuego, como por ejemplo Inglaterra contra Congo. Ganó al final Inglaterra, tuvo que remontar el gol inicial de Congo, 2-1, y lo de Bélgica ya es rizar el rizo, porque iba 0-2 en el 85 ganando Senegal, que no es un equipo cualquiera, es la actual campeona de África, tiene futbolistas muy interesantes, muchos de ellos en ligas muy potentes, pero este aquí que Bélgica, desde que Lukaku empezó a hacer de las suyas, empató a 2, se fueron a la prórroga, y en el 125 y de penalti, un penalti que ha llamado mucho la atención, hay gente que dice que sí, hay gente que dice que no. Fíjate, ya nos habíamos salido de la prórroga en un descuento de 5 minutos de prórroga, y era la última jugada, y marcó Bélgica de penalti el 3-2, lo que le pone en la siguiente ronda. Estados Unidos también le ganó 2-0 a Bosnia.
2: Sí, a mí lo que me sorprendió más fue lo de Bélgica, ¿no?
0: De sí, hombre, es que eso,
2: 0-2 Senegal, y bueno, al final se demostró, para mí el penalti, que hay dudas, para mí es claro, pero bueno.
0: Yo también creo que es penalti,
2: para
0: ¿eh?
2: Para mí sí, porque al final,
0: o sea, no es un penaltazo allí, que dice, ¡buah, se lo ha ido por delante! No.
2: El balón va a la zona, puede rematar, y al final sí, el rival toca al rival.
0: Le toca, le toca.
2: Que antes el balón.
0: Le toca. Lo que pasa, claro, en el 125, jugándote un pase, lo protestas todo.
2: Normal, normal.
0: También es normal. Bueno, pues esto es lo que hay.
1: 1:33, detenemos aquí el fútbol masculino, pero continuamos con el femenino. Una entrevista top con una entrenadora top, como es Natalia Arroyo, que nos atiende hoy aquí en Onda Vasca.

0: Bien, la 1:35, seguís en la movida deportiva en la sintonía de Onda Vasca Guipúzcoa y como os decíamos en titulares y os hemos comentado antes de la publicidad, iba a estar con nosotros hoy, iba a estar Natalia Arroyo, entrenadora de fútbol, periodista, comentarista. Natalia, ¿qué tal? Arratsaldeon, muy buenas.
1: Opa, Natalia.
2: Arratsaldeon, ¿cómo estáis?
0: Pues muy bien, encantados de escucharte porque como tienes esa doble faceta de periodista y entrenadora, o estás en el verde o estás en los micrófonos, es una cosa de locos.
2: De locos y de no parar, en realidad, porque ya me pasaba cuando solo hacía de periodista, bueno, en realidad era solo y con part-time, ¿no? Trabajo parcial de entrenadora, y ahí era el fútbol femenino, a veces tiene un calendario, el masculino tiene otro, ahora se traslada la situación a o estoy entrenando o cuando estamos ahí con medio ojo en la pretemporada o en el descanso, pues la mirada periodística está ahí. Supongo que son la misma Natalia en una, sencillamente una se manifiesta de vez en cuando más que otra.
1: ¿Qué tal llevas las madrugadas, Natalia? Porque está siendo un mundial apasionante. No sé qué te está pareciendo, porque sabemos que lo estás cubriendo y además venimos de una tarde ayer con el Congo dando guerra a Inglaterra, la remontada de Bélgica. ¿Qué te está pareciendo el mundial?
2: Pues la verdad es que está siendo interesante desde el punto de vista de empezar a desafiar de una manera muy muy evidente lo que a veces se palpa en clubes, ¿no? Que a los grandes les cuesta y que hay espacio para todo el mundo y para todas las propuestas. Creo que estamos confirmando que defender bien es una habilidad y un talento que está siendo mucho más transversal, que ahora todo el mundo tiene la capacidad física, la capacidad de conocimiento, de lectura de juego para defender, y eso implica atacar muy bien. En equipos vemos propuestas atrevidas, pero toda aquella selección, especialmente le está pasando a las europeas, que quieren ser muy tradicionales, muy académicas, y a las que las piernas no están llegando todo lo frescas o la cabeza no va todo lo fresco que toca, les está costando, y eso deja lugar a sorpresas o casi sorpresas, y eso siempre es emocionante. Es verdad que no están siendo trepidantes los partidos desde mi punto de vista, no. Creo que hay todo muy táctico y, como digo, todo muy plano a veces, y por eso me están divirtiendo algunas selecciones más que otras, pero bueno, ahora viene lo bonito y lo principal es eso, que el haber crecido en Mundial creo que ofrece a más selecciones la posibilidad de competir contra los grandes nombres, y ahí la verdad es que a mí me gusta que haya un poco de temblar en los tronos, ¿no? Que el grande no se sienta tan cómodo, eso me gusta.
0: Hilando un poco el Mundial con la Real Sociedad, tú cumpliste un ciclo excelente en el equipo femenino de la Real no hace demasiado tiempo. Como te puedes imaginar, estamos muy pendientes de lo que haga Mikel Oyarzabal hoy, pues, con la selección española a partir de las 9 contra Austria, ¿no? ¿Cómo le estás viendo a Mikel y qué te parece?
2: Pues mira, Mikel,
0: ¿no?
2: Sí, la verdad es que hemos hablado mucho con Roberto Olave muchas veces de ese rol de Mikel en esa mutación hacia ser el 9, hacia ser un delantero en lugar de jugar o partir de banda. Eran situaciones un poco paralelas a las que nos encontrábamos con jugadoras como Mayur, por ejemplo, ¿no? Alma de 9, alma goleadora, pero que a veces juega más en un rol que en otro, y la verdad es que ha crecido. A mí me gustó mucho en las celebraciones de Copa, pues las palabras que, ¿no?, los elogios que unos y otros se daban. Real Mikel es el alma de la Real, es un líder referencia, trabajador con muchísima calidad, y bueno, pues no me sorprende que esté afianzado en ese 11 titular de la selección. Ha hecho goles, ha ayudado, empezó mal porque el primer partido sobre todo pasa inédito, pero bueno, ahí está el trabajo, ahí está la honestidad que él da en el verde y el empuje. Ha sido bonito año para él y lo va a seguir siendo probablemente si continúa jugando al nivel que está jugando.
3: Has mencionado antes a Roberto Olave, que hablas mucho con él sobre Oyarzabal. Quería preguntarte un poco qué tal con él ahora en el Aston Villa después de coincidir la Real, y también un poco, aquí se dice mucho el Spanish Villa, al final también está Unai Emery en el primer equipo masculino. ¿Qué tal un poco la relación entre vosotros y ahí esa adaptación también a esta nueva liga de parte tuya?
2: Unai, que ha hecho, ¿no?, que ha hecho mucho paso por Guipúzcoa, le he estado viendo en distintos eventos ahí con el Real Unión y demás. Bueno, pues la curiosidad de que las reuniones las hacemos en inglés y de vez en cuando nos hacemos una parte en castellano, ¿no? Ese es el contexto distinto. La verdad que, bueno, todo lo que está construyendo Unai en el Aston Villa con toda la gente que le rodea en el mando y sobre el que se ha reforzado con Roberto, pues de eso nos intentamos empapar al máximo posible en el femenino. Roberto siempre tuvo una mirada de apoyo, de cariño, de ayudar en nuestro tiempo juntos en Zubieta, y ahora está haciendo exactamente lo mismo desde otro contexto, en otra cultura y en otro momento del club a nivel de metodológicamente ordenarle, pero sin duda es un apoyo importante, un pilar importante que nos ayuda a invertir y a crecer en el femenino desde una mirada muy singular, que es la que él tiene, de darle tiempo a los proyectos, pero a la vez de exigir ya, si se puede, resultados. Así que sí, bonita conexión y reconexión otra vez. Cara familiar siempre ayuda a construir con más seguridad.
0: Hablando, Natalia, de tu trabajo como entrenadora, estuviste en la Real Sociedad, ahora estás en el fútbol británico femenino también. ¿Cuáles son las principales diferencias o lo que te has encontrado allí que igual no te habías encontrado en la Liga Española, según lo que tú has podido percibir y has podido trabajar?
2: Al final, el principal cambio que yo vivencio es en la Real. Yo recojo una Real que ha tenido el éxito de la Copa, pero que está todavía en ese camino hacia la profesionalización, que es el entorno en el que estaba ya la Liga F, es decir, algunos proyectos un poquito más avanzados que otros, pero estamos todos en el salto de entrenar a las tardes, a entrenar a las mañanas, de tener servicios como el comer o desayunar en el club, pues es algo que a veces pasa, pero no todos los días. Uh-huh. Esa educación hacia la jugadora, a la que sube en academia para que vaya entendiendo lo que es el nivel élite del fútbol femenino, o sea, eso es un poco la transición que vivimos en los 4 años en la Real. Yo cuando llego, el B lleva un año de rodaje y me marcho, que hay un B, un C y un cadete. Esa jugadora, como digo, que no entrenaba las mañanas o entrenaba solo un día, ya entrenaba de manera regular. Empezamos a tener pues distintos perfiles profesionales nuestros en el staff técnico. Ese es el entorno al que llegué a la Real, y evidentemente cuando me marcho, eso ya está consolidado. Ha seguido creciendo, tanto con José Luis Sánchez Vera como ahora con Arturo, en cuanto a staff, a inversión, a dedicación. Ahora ya no es el acercar a profesionalidad, sino ya se está ahí de lleno, y la Liga también. Vamos a ver qué ocurre con el proyecto Gasol, pero ahí, pues bueno, con un año de más empujón o de menos, quien más, quien menos está intentando invertir para que la Liga sea y siga siendo competitiva, y creo que lo es. Y cuando saltas a Inglaterra, al menos en el entorno en el que yo estoy, ese educar a profesionalizar ya está hecho, ese camino ya se ha hecho. A partir de ahí es dar con el clic para que tú profesional y el resto profesionales, cómo marcar la diferencia, y eso al final es pues jugar mejor, entrenar dando la tecla y tener el mejor talento posible. Pero esa es un poco la principal diferencia que yo he visto en cuanto a entornos de trabajo. Luego el nivel, pues sí, pues a veces es un poco más, da la sensación, ¿no?, que ese perfil de jugador es más físico, hay mucha más internacionalización, con lo cual individualmente el nivel de cada equipo es muy bueno, y eso pues penaliza cuando tienes un error, porque te castiga casi siempre con un gol, pero sí. Por otro lado, pues eso, da un juego un poco más abierto, más de transiciones, más físico.
1: Cuidado que ahora va Alexia también a la Premier League femenina, así que va a ser además una Premier League en la que tú conoces a varias jugadoras, porque tenemos por ahí a Elena Lete, a Alejandra Bernabé, y te quería preguntar por un posible rival de la Champions femenina de la Real Sociedad que está en la Premier League, si no me equivoco es el Chelsea, uno de esos equipos, pero también está el Wolfsburgo. Lo de la Premier League lo de la Champions League y la previa es una cosa tremenda. Ya nos acordamos, Natalia, de aquella previa hace unos años ante el Bayern de Múnich. No sé qué nos puedes chivar de cara a esa previa que va a vivir la Real femenina en apenas un mes y medio.
2: Bueno, qué bonita fue, cómo vibramos en la Anoeta ante el Bayern. Bueno, de eso aprendimos. Creo que el partido de vuelta, cada vez que le doy vueltas, estuvimos demasiado optimistas, quizá, ¿no? Habría que haberlo jugado con un poco más de cabeza, pero eso nos ayudó.
1: Como
2: luego
1: para no, si en la ida nos las comimos, Natalia.
2: Sí, pues eso, ¿no? Vas arriba y dices, hostia, solo nos faltó el gol, nos llegaron, y luego pues no, la segunda parte estuvimos bien, y al final es un bonito resultado, un 3-1 ahí contra todo un semifinalista ahora de Champions. Es decir, esto va de rodar, esto va de que la experiencia, si puedes, la vuelvas a tener. Creo que las jugadoras que se mantienen en el club también, pues va a saber tomar mejores decisiones, porque una segunda vez siempre es mejor que una primera, y a ver qué es lo que pasa en el sorteo. Chelsea sería para mí equipo a evitar, porque creo que tiene pues eso, mucho callo en esta competición. Wolfsburgo está ahí transitando, pero siempre es fuerte. Bueno, va a ser difícil. Lo bonito, si no estoy mal informada, es que en el peor de los casos, que ojalá no, te mantienes en Europa en esa segunda competición que se ha creado y al menos te garantiza 4 partidos europeos. Eso le va a dar al club crecimiento. Si tenemos la suerte de que se pasa y hay fase de grupos, va a ser un año duro. Creo que todo el mundo se tiene que mentalizar de ello. Le ocurrió este año en el Atlético de Madrid. Es mucho viaje, mucho partido, mucha... Entonces creo que hay que no esperar que todo salga tan bonito como ha salido este año, como nos salió a nosotras, pero sin duda que la Real tenga un pie en Europa y lo vaya consolidando, eso va a ser lo mejor para el proyecto, para las chiquis que suben y para seguir haciendo afición. Creo que eso, que el año de Arturo y el volver a tener, siempre decimos el himno de Champions, pero en el femenino, y además con el nuevo himno ya no, la cosa no va, pero si me permitís la metáfora otra vez, sí. que se ponga un poco engalanada a Anoeta y el Real Arena con todo lo que son la parafernalia de UEFA, eso va a ser bonito y ojalá sea un partido, luego otro, y si puede ser fase de grupos, pues muchísimo mejor.
1: Sería tremendo. Además, te vimos hace poco, Natalia, en Zubieta. Han pasado, si no me equivoco, 2 años desde tu salida. Lo has deslizado antes con tu anterior respuesta, que además has tocado muchos temas. Ahí se ha visto tu vena periodista. Pero descríbenos un poco cómo fue volver a Zubieta y sobre todo al Z7 reformado, con todo el crecimiento que ha tenido el equipo femenino. No sé, ¿qué sentiste y cuál es tu visión de la Real ya una vez has salido del club y lo puedes ver quizás con más perspectiva?
2: Piel de gallina, al final nos reíamos con Garbiñe porque nos tocó sufrir los taladros y el ruido y las obras y el polvo. Es bonito ver todo lo que se está elevando, el entorno de trabajo, el día a día, imaginar la rutina de las jugadoras. Al final, cuando visitas en verano, evidentemente no había nadie allí, pero cuál es la entrada de la jugadora, cómo tenemos, ¿no? ¿Cómo tienen organizado, cómo tiene el día a día el técnico? Creo que es un lujo. O sea, ahora no hay, y hemos conseguido que haya cada vez menos excusas en lo que depende, no depende de la jugadora, para que todo al final esté en el verde. Es precioso, está precioso el campo, da muchísimas posibilidades para que lo disfrute pues el femenino, lo disfrute el Sanse, lo disfrute todo el mundo, para que se trabaje bien, se siga creciendo, y la verdad que fue bonito ver que todo ese ruido y ese polvo y esas piedras que iban poniéndose pues al final han dado forma. Desde la tele se veía muy bonito, pero muchísimo mejor pisarlo y estar allí con la gente con la que fuimos felices, ¿no? Y a distancia, pues eso, siguiendo resultados, siguiendo fines de semana, siguiendo alineaciones, siguiendo momento y queriendo que le vaya muy bien, pues tanto a las jugadoras que se mantienen, a las que me cruzo de vez en cuando en la Liga F, en el último partido, sin ir más lejos, estábamos Eder en el otro banquillo, estaba Lete, estaba Sani Franci, bueno, pues es lo bonito de lo que hemos vivido. Al final somos eso, es el recuerdo que vamos a dejar, es el aprendizaje que nos llevamos. Yo soy mejor persona y entrenadora desde el paso a la Real y me empapé todo lo que pude de la metodología Zubieta y espero haber dejado también algo.
3: Un poco también has dicho que tanto los chiquis y tal que te gusta que están en el primer equipo. Quería preguntarte por esas apuestas personales que hiciste tú, que les diste la oportunidad de debutar en el primer equipo y hacer un recorrido. Ahora desde la distancia, ¿qué tal ves a esas jugadoras que ya están haciendo también carrera en el primer equipo o fuera, que han dado el paso a irse a otros equipos y que han ido creciendo ya en primera división, ya sea en la Liga F o en otro tipo de ligas?
2: Mira, aquí nosotros, uno de los grandes cambios en Inglaterra, sí que hay un sistema de academia, ya no le llaman tampoco fútbol base, pero la organización es totalmente diferente, el tipo de competición en el que crece la jugadora joven es distinto y echas mucho en falta ese buen trabajo que hace Zubieta con los clubes convenidos, con la metodología que yo he conocido también en Cataluña con los distintos clubes aquí. Bueno, cuando sales ves y valoras mucho más lo bien que se trabaja. Creo que el día a día en Zubieta hace que la jugadora que sube al primer equipo, me contaba Garbiñe que a nivel de número y de presencia en entrenamientos eso sigue creciendo. Creo que conseguimos consolidar y estructurar un proceso de trabajo para que hubiese la posibilidad de, entendiendo la tensión académica que algunas de esas jugadoras, depende del año en el que estén, tienen, conseguir acercarlas a ese fútbol profesional con entrenamientos, con el servicio de taxi, con ayudarles con los exámenes. Creo que eso lo hicimos bien, lo hicimos con paciencia, porque no se trata de quemar la llegada al primer equipo, sino que cuando lleguen se consoliden. Estoy contenta de ver que Ceci vuelve a disfrutar de continuidad sin lesiones. Me gusta haber visto pues lo que crecieron Adriana y el NLT en portería, pero es que luego la que viene, Julia, es Zamora, y luego si no está Lasne. Es decir, gente a la que íbamos metiendo pues muy bien, y Sarne hace la aventura francesa, se lesiona lamentablemente, a ver qué es lo que pasa ahora. Mirari pues también intentando crecer y cada vez más madura en el juego. Naya consolidadísima, bueno, pues todas las que estuvieron allí muy bien, y luego las que hicieron el éxodo, ¿no? Que también a veces nos ayudaban, pues el Enneviles en el Alavés ayudándole a que suba, Sarri con Osasuna, bueno, gente que igual estuvo menos en ese primer equipo, pues haciendo carrera. Temporadón de hincha, a ver qué tal las lesiones con Maren, pero bueno, muy orgullosa de que esas que demostraban que tenían talento lo hubiéramos hecho con el tiempo y espacio, y luego al final es cosa de ellas, cosa también de José el año pasado y cosa de la valentía de Arturo, es decir, mérito más para los Xagu, Garbiñe, Ainchane, Sandra y el resto de técnicos, de Gorka, que de una misma.
0: Natalia, que es un placer escucharte, desde el enorme conocimiento del juego en tu faceta como entrenadora hasta la gran capacidad comunicadora en tu faceta periodística, así que te agradecemos mucho que hayas estado con nosotros este ratito en Onda Vasca y Guipúzcoa.
2: Un placer. Mira, el otro día para terminar la temporada me hicieron una entrevista en Inglaterra, me enseñaron una foto de mía llorando en la final de Copa. A mí se me sigue poniendo la piel de gallina con todo lo que tiene que ver con la Real, porque viví años maravillosos, y es un placer reconectar con vosotros. Y nada, la mejor de las suertes para el año. Gracias por la llamada.
0: Igual para ti también, que te vaya muy bien y que las cosas salgan como queréis todos que salgan allí.
1: Como para dudar, Natalia, si dejaste huella o no, ¿eh? No lo dudes nunca que la dejaste.
2: Vamos a disfrutar todos de la eliminatoria y ojalá tengáis un calendario apretado y tengáis mucha Champions que hacer. Abrazo, compañeros.
0: Venga, gracias, Natalia.
1: Bueno, ahí teníamos a Natalia Arroyo, exentrenadora de la Real Sociedad actual de la Aston Villa, una auténtica crack del fútbol.
0: Es una gozada escucharle.
1: Una gozada.
0: Se explica, siempre ya lo hacía en las ruedas de prensa también, cuando estaba aquí, se explica muy bien, entra en todos los temas. Y bueno, pues cuando asistes a veces a comentaristas en algunos sitios que pones el mute, porque ya te sacan de quicio, escuchar a una persona con criterio que habla bien, que conoce el juego, a mí son los comentaristas que me gustan, los que me aportan cosas y los que te descubren aspectos del juego que tú, como persona que está viendo un partido, pues igual no llegas a eso. Evidentemente esto lo hacen los entrenadores de nivel, y Natalia en lo suyo es una entrenadora de nivel.
1: Y además el reconocimiento a todos los que trabajan alrededor del club, en el crecimiento que ha tenido la Real Sociedad Femenina. Natalia es sin duda una de esas imágenes, pero hay otras más que quizás no están delante de la palestra, y buen guiño de Natalia recordando a todos aquellos los que han hecho posible que hoy la Real sea equipo Champions.
0: Sí, señor. Bueno, estamos a 8 minutos o a 7 ya para las 2:00 de la tarde, nuestro tiempo final, así que nos vamos a la publi y enseguida vamos ya con el polideportivo en Onda Vasca y Guipúzcoa en la movida.
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0: Vamos rápidamente para que no nos pille el reloj. Tenemos una última hora precisamente de fútbol femenino.
1: Bueno, pues la ha mencionado Natalia Arroyo. Mirari Uría no continuará la próxima temporada en la Real Sociedad Femenina. Lo acaban de hacer oficial. La Real agradece su compromiso y le desea lo mejor en su futuro profesional y personal. Así que Mirari Uría deja la Real Sociedad Femenina.
0: Bueno, pues ahí está la noticia. Finalizamos con fútbol, con lo de Eibar, que ya lo habíamos comentado en titulares.
3: Sí, una vuelta a casa. Jon Errasti, que estuvo durante 3-4 temporadas jugando en el primer equipo, ascendió a primera división, pues vuelve para entrenar al EC, equipo de tercera federación, tras estar iniciar su etapa como entrenador de las categorías inferiores del Villarreal. Ahora da el paso al equipo de su pueblo.
0: Muy bien, y ahora vamos a mandar un saludo a una persona que nos sigue muchísimo, que le gusta el programa y que me ha pedido que por favor le mandemos un saludo. Se llama Aispea, así que
1: grande.
0: Aispea, muchísimas gracias por tu fidelidad, por tu lealtad a nuestros colores de Onda Vasca y Guipúzcoa, por seguirnos en el programa y nada, que sigas ahí y demostrándose buen gusto.
1: En representación de todos los que nos escuchan cada día y nos siguen en la movida, en las tertulias, en el ciclismo, en la hora de los libros, en la distancia corta, en los partidos, en @Guipúzcoa.
0: Ahí estamos.
1: En honor a ellos, un saludo a Aispea.
0: Sí, señor Aispea. Y además, no solo Samu y yo te vamos a saludar, también te saluda Gary.
3: Un saludo muy grande de mi parte también, que como cada verano nos escuchará siempre. Así
0: ahí estamos.
1: Grande,
0: es que ni casco, Aispea. Nos vamos a la puli y ya rematamos programa.
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0: Último minuto de programa, tiempo que dedicamos al mundo de la pelota con esa lesión de Darío.
3: Sí, el campeón de manomanista que ayer, bueno, sufrió un susto, por ahora no sabemos qué tipo de lesión puede tener, pero cuando iban 4-10 en el Festival de Irún, sufrió una lesión en esa rodilla derecha y decidió parar. Y bueno, por ahora está en duda su próxima participación en los partidos. El 7 de julio, día de San Fermín, se le espera, en teoría, para jugar esa previa de cara a la liguilla del torneo de parejas, pero ahora mismo en stand-by. Recordemos que también va a disputar el Serie A del Masters CaixaBank, por lo que habrá que estar muy pendientes de las últimas noticias que de Aspe, pero obviamente no son buenas noticias por ahora.
0: ¿Algo más?
3: Por mi parte, eso está.
0: Mañana más.
3: Mañana más.
1: Y mejor.
0: Bueno, eso nunca se sabe, pero se intentará.
1: Se intentará, claro que sí.
0: Gracias, Samu.
1: Es que te casco, Juanjo.
0: Mañana estamos a la 1 y 5. Por cierto, mañana último día aquí del compañero Samu, que tiene que coger las merecidísimas vacaciones. Así que mañana lo va a abordar el tío.
1: Suenan en francés mis vacaciones. Suenan en francés.
0: ¿En francés suenan?
1: En francés suenan.
0: Ah, mira.
1: Sí, señor.
0: ¿Vacances?
1: Vacances.
0: Oh, madre mía. Gracias, Gary. Mañana estamos. Nos quedaremos el Gary y yo aquí defendiendo el barco.
3: Sin duda.
0: Estuvo en el control Irati. Gracias a todos por seguir en la movida deportiva de Onda Vasca. Agur.
1: Agua.
0: Hasta mañana.
15: Son las 2:00.

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Lourdes Iriondo Donostiarra, residente en Urnieta, fue una de las fundadoras del colectivo Stock Amairu. Hoy ya no está entre nosotros, falleció en 2005, pero ahí queda su legado musical. Fue considerada por algunos como el aliento poético de Stock Amairu. Ella falleció víctima de una enfermedad cardíaca que determinó su vida desde su juventud. Tenía el corazón demasiado grande. Con ella desapareció una de las voces distintivas de ese movimiento Stock Amairu, ese mítico grupo compuesto por grandes artistas de Euskal Herria como Mikel Laboa, Benito Lertxundi, los hermanos Arche o Xavier Lete, que de hecho fue la pareja de Lourdes Iriondo. Escuchamos ahora otro de los éxitos de Lourdes Iriondo, Vasco eta Salvatore.

A través de su música y de sus letras, sobre todo, Lourdes Iriondo trató de comprometerse contra la mentira, contra la injusticia y defendiendo los derechos humanos, y a lo largo de toda su carrera musical supo mantener ese compromiso. Ahora escuchamos Esna Sasuguchi.

Lourdes Iriondo en su juventud fue una mujer ligada al mundo de la ikastola. Fueron los años de la posguerra y esta mujer extraordinaria, con esa sensibilidad, con esa voz maravillosa, interpretó sus propias canciones y también cantó temas basados en textos de otros autores como su compañero Xavier Lete, también José Mari Lecuona o José María Iparraguirre, entre otros. Y estas canciones han quedado ahí para el recuerdo, temas hermosos como este tema que vamos a escuchar a continuación, Gaua.

La llamaban la Joan Baez del País Vasco a Lourdes Iriondo, y es que no es para menos teniendo en cuenta su forma de interpretar y esa sensibilidad en canciones como la que acabamos de escuchar, Gaua. Ella, como decíamos, nació en Donostia, vino a nacer el 27 de marzo de 1937 y poco después su familia se trasladaba a Urnieta, unos pocos kilómetros de la capital guipuzcoana, y de hecho Lourdes Iriondo se consideraba de ahí, de Urnieta. Siendo ya niña, demostró interés por la música, estudió ópera durante 8 años, pero problemas de salud la obligaron a dejar el bel canto, aunque ella siguió vinculada a la música, y en 1964 comenzó a tocar la guitarra. Ya un año más tarde, en el 65, ofreció su primer concierto en un festival en favor de la ikastola de Andoain. Y ahora escuchamos otro de los éxitos de Lourdes Iriondo, que el Adi Mundua.

Uno de los primeros temas que Lourdes Iriondo interpretó fue la canción No tengo edad para amar. Ella tradujo esta canción al euskera porque una amiga suya le pidió que la cantara en un festival. Desde entonces empezaron a llamarle de emisoras de radio, así es como se dio a conocer, y su idea no era cantar lo que cantaban todos los artistas de la época, sino temas nuevos, y para la ocasión, de hecho, compuso dos canciones con un tinte algo más moderno. Poco después fue añadiendo más canciones a su repertorio, temas compuestos por ella misma, y en el pueblo, en Urnieta, ya empezó a hacerse muy popular. Nunca habían conocido a una mujer que cantara en euskera, solamente acompañada de su guitarra y además canciones modernas. Ahora escuchamos Hilko Naiz.

Las primeras canciones de Lourdes y Biondo vieron la luz en formato cassette, editadas por Belter a finales de los 60, y en su contenido nos encontrábamos con letras muy claras, muy directas, muy comprometidas, como la propia Gaztedi Berrizalea o la que vamos a escuchar a continuación, Loa, uno de los temas incluidos en su disco Agurra de 1967, en el que se incluyeron otras canciones como Abesten Dizut Jauna o Etzaitut Ikusi Nahi.

Loa formó parte de ese EP que Lourdes Iriondo puso en circulación en el 67. Después de haber grabado sus primeras canciones con Belter, Lourdes Iriondo grabó su segundo disco en el año 69 con el sello Herri Gogoa, y 5 años después, en el 74, volvía a hacerlo con el sello Artesi, y de su último disco se publicó una crítica en el Diario Femenino.

Barcelona, dirigido por Ángeles Masó, en el que se decía que Lourdes Iriondo era una joven independiente de exótica belleza y la más importante representante de la canción vasca. Vamos adelante en su discografía, nos detenemos en Limpan Median, otro EP con cuatro temas en el que Lourdes Iriondo incluyó este Limpan Median.

Pan Median, escuchamos el sonido de Lourdes Iriondo y ahora nos quedamos una vez más en 1968 para disfrutar de esta canción titulada Escaude Conforme.

Seguimos repasando la trayectoria y sobre todo la discografía de Lourdes Idiondo con sus grandes canciones, con su talento, y nos detenemos en el 68 para rescatar un tema de Canta Saharrak, el disco que dio la luz ese año de la mano de Lourdes Idiondo. Esto es una canción de cuna y lleva por título Bolón.

Y en este monográfico dedicado a la figura de Lourdes Iriondo seguimos repasando sus canciones de éxito y seguimos deteniéndonos en 1968 en su disco Canta Saharrak, en el que también se incluyó la canción que viene a continuación, el Kitcheko Tenorea.

Nos queda el legado de Lourdes Hiriendo y sus grandes canciones, la que hemos escuchado, el Quicheco Tenorea, y también la que viene a continuación, un tema de origen navarro titulado Lua Lua, que se incluyó también en Canta Saharra, que el disco que Lourdes Hiriendo puso en circulación en 1968.

Algunos de los temas que Lourdes Iriondo publicó a lo largo de su carrera musical los interpretaba junto a su querido y amado Xavier Lete. De hecho, los temas que vieron la luz en el EP publicado en 1969 son testigos de ello, como la canción que escuchamos a continuación, Perú Gurea.

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Peru Gurea se incluyó en un disco que contenía tres canciones y que vio la luz en 1969 de la mano de Lourdes Iriondo y de Xavier Lete. También se podían escuchar en este EP los temas Aita Nuen, Salchailee y Agota. Y ahora avanzamos un poquito más hasta el 74 para quedarnos con su disco Lourdes Iriondo, en el que se incluyeron muchas de las grandes canciones que han pasado a la historia de la mano de Lourdes Iriondo. Esta, Al aire, es una de ellas. No.

Escuchamos Al Aire, parte del disco que Lourdes Iriondo publicó en el 74 y de título homónimo, y de hecho era la canción que abría este álbum. Y al hilo, recordamos que Lourdes, además de publicar discos, también publicó cuentos infantiles en formato disco como Mari Petralin en el 75 o Orchadarra en 1978. Avanzamos un poquito más para escuchar Errota Saharra, también incluido en Lourdes Iriondo, el disco del 74.

Rota Sahara es otro éxito de Lourdes Iriondo. Está sonando aquí en este monográfico sobre la figura de esta artista vasca que revolucionó la música en la década de los años 60 formando parte del grupo Stok Amairu. Una mujer que también trabajó en la elaboración de textos infantiles basados en el folclore como Martín Arocha, Eta Jaun de Abruaz, Enda Guille Malchurra en el 73, Asto Baten Malurra y Buruncha Aspian, que publicó en 1975, y seguimos escuchando y disfrutando de su privilegiada voz en canciones como Beoti Barco Gudúa.

Han sido muchas las canciones que han quedado para el recuerdo y que hoy estamos aquí disfrutando en este monográfico sobre Lourdes Ibiondo. Ahora seguimos con otro de sus temas, escuchando Itzak Dira.

la sensibilidad de Lourdes Idiondo. A través de sus canciones estamos repasando los éxitos de esta artista donostiarra y ahora vamos a escuchar Oraindik Orain.

Lourdes Iriondo ha firmado grandes canciones para demostrar lo que da ahí su legado musical, en el que se incluyen canciones como esta que escuchamos a continuación, Tiriki Tauki Tauki.

una de nuestras voces más queridas que lamentablemente nos dejó en 2005 como consecuencia de una dolencia cardíaca que vino arrastrando desde su juventud. Lourdes Iriondo, no podíamos despedir este monográfico sin escuchar este, que es el tema que nos sirve como despedida y de hecho lleva por título Agurra. Ha sido un placer conocer los detalles y compartir aquí en este monográfico de Onda Vasca los detalles sobre la historia y la discografía de Lourdes Iriondo. Saludos de Cristina Álvarez. Agurra.

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El sonido que hoy escuchamos llega desde Escocia. Durante el año 1968 se formó esta banda, el grupo llamado Nazareth, que todavía sigue en activo a día de hoy. Y después de más de 50 años de trayectoria musical, haciendo un resumen, recogemos uno de sus grandes éxitos, este Love Heart.

En esencia, esta canción está dirigida a los adolescentes. Desde luego que es una de las canciones con letra más triste de la historia de la música, pero también es uno de los grandes éxitos de los estadounidenses REM, Everybody Hurts.

La dirección del videoclip de esta canción corrió a cargo de nada menos que el cineasta francés François Truffaut. Y, de hecho, el tema también se convirtió en el más conocido de Sixpence None the Richer, Kiss Me.

Es esta una canción con muchos atractivos que, de hecho, ha sido utilizada con frecuencia en la cultura pop para representar el final de la década de los 60. El éxito es de The Zombies, Time of Season.

verdad es que la música de U2 nos ha acompañado desde hace más de 4 décadas y ha sabido envejecer con mucha dignidad a lo largo de todos estos años. En ellos, la banda de Bono ha firmado canciones que se han convertido en auténticos himnos, como esta, One.

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1: Fue una de las más grandes cantantes de música country de todo el siglo XX. Aquí tenemos un clásico de Patsy Cline, Crazy.

Todavía 4 décadas después del fallecimiento de Bob Marley a la temprana edad de 36 años, sigue habiendo dudas e incógnitas en torno a las causas de su fallecimiento. De lo que no cabe duda es de que nos dejó un gran legado musical en el que se incluyen grandes temas como este Every Little Thing Is Gonna Be Alright.

Es uno de los mayores éxitos de los británicos The Police, pero también es una de las canciones más importantes de la década de los 80. Aquí tenemos Every Breath You Take.

La verdad es que la historia de Bon Jovi se escribe a lo largo de varias décadas y en todas ellas han triunfado, sobre todo a principios de los 90, con su disco Keep the Faith, en el que, por supuesto, no faltaron baladones como este Bed of Roses.

Esta canción fue escrita por Mark Knopfler. Tiene tintes autobiográficos y también está inspirada en la trágica historia de Romeo y Julieta. Una canción que se incluyó en su disco Making Movies del año 1981, Romeo and Juliet.

Que durante décadas Elton John y Bernie Taupin formaron un tándem perfecto. Sus canciones triunfaron en todo el planeta y a día de hoy, por supuesto, han adquirido la consideración de clásicos, como este Your Song, que obtuvo el premio del Salón de la Fama de los Grammy en el año 1970.

Si no has visto la película Rock of Ages, no te la puedes perder porque en ella aparece nada menos que Tom Cruise interpretando una versión de esta canción, I Want to Know What Love Is. Eso sí, esta es la versión original con Foreigner.

Nos han dejado grandes canciones para el recuerdo a lo largo de sus muchos años de trayectoria musical. Recordemos que Mike and the Mechanics siguen en activo a día de hoy. Hoy hemos viajado hasta 1995 para escuchar una de las canciones de su disco The Girl on a Beach of Gold, este éxito titulado Over My Shoulder.

En sus 5 décadas de trayectoria musical han pasado muchas cosas en las filas de Supertramp, que han ido cambiando de componentes, pero también han ido adaptándose a los nuevos tiempos. En 1969 publicaron su primer trabajo, después llegarían éxitos como este It's Raining Again.

Es una de las canciones emblemáticas en la trayectoria musical de John Denver. Recordamos con él Take Me Home Country Roads. Hemos retrocedido varias décadas para recuperar este clásico de Jimmy Cliff que vio la luz en 1969, Many Rivers to Cross.

la excentricidad llevada al extremo. Eso es lo que define al grupo Kiss, que todavía sigue en activo y que ofrecen espectáculos absolutamente grandiosos. Esta vez nos hemos quedado con su éxito Rock and Roll Night.

aunque parezca mentira, ya va camino de los 60 Lenny Kravitz y ya lleva unas cuantas décadas de trayectoria musical. De hecho, este éxito pertenece a su disco de 1998, Five, y con él hemos escuchado Fly Away.

Esta vez tenemos que viajar hasta 1972 para escuchar esta canción que formó parte del segundo disco del cantante estadounidense Lobo, I'd Love You Want to Me.

Desde mediados de los años 70 vienen poniéndole ritmo caliente a las listas de éxitos de medio mundo con sus canciones, mezcla de rock and roll, Tex-Mex y country folk. Aquí tenemos uno de los éxitos de Los Lobos, Come On, Let's Go.

desembarcaban a finales de los años 70 en las listas de éxito de todo el planeta. Desde Canadá llegaban Loverboy y en 1981 publicaron su segundo trabajo, Get Lucky, con temazos cargados de ritmo como este Working for the Weekend. Parece mentira que hayan pasado más de 50 años desde que Love Affair triunfaran con esta canción que nos retrotrae hasta 1968, Everlasting Love.

En sus orígenes fue un músico de jazz que después fue evolucionando hacia el R&B, y aquí tenemos una de las canciones más destacadas en su discografía. Es Do What Diddy Dee, de Manfred Mann.

Ellos fueron los primeros que interpretaron esta canción, escrita en 1966 por Ashford and Simpson, y se convirtió inmediatamente en un éxito y lo sigue siendo a día de hoy, después de varias décadas. Marvin Gaye y Tammy Terrell, con sus talentos a flor de piel y este temazo que ha pasado a la historia, Ain't No Mountain High Enough.

Sería muy complicado decidir cuál fue la mejor canción de Michael Jackson, pero es posible que esta fuera una de ellas. Premio Grammy a la canción del año en 1982. Todo un clásico. Beat It.

Gracias a esta canción, el grupo estadounidense Mr. Mister fue nominado al Grammy por la mejor interpretación rock de un dúo o grupo. Con ellos viajamos hasta el 85 y escuchamos Broken Wings.

La canción se conoce básicamente por el disco MTV Unplugged que lanzaron Nirvana en el año 1994, pero ya había aparecido en su primer disco en el 89, ese álbum debut titulado Bleach, About a Girl.

Y esta canción fue uno de los grandes éxitos del grupo sueco Ace of Base. De hecho, ellos fueron los máximos representantes de ese estilo musical que se llamó Eurodance. Fue en la década de los 90 y además esta canción formó parte de dos discos, Happy Nation, primero en el 92 y después también se incluyó en su disco Design. Disfrutamos con Ace of Base de All That She Wants.

Es el tema con el que se dieron a conocer los noruegos Aha, y de hecho es la canción con la que se les vincula habitualmente. Uno de los grandes éxitos de este grupo es Take On Me, se incluyó en su primer trabajo, Haunting High and Low.

Y esta vez viajamos hasta 1979. En aquel momento el grupo estadounidense Blondie triunfaba con su disco Parallel Lines, y en él se incluyó esta canción que se ha convertido con el paso del tiempo en uno de los clásicos de la agrupación liderada por Deborah Harry, Heart of Glass.

aunque la carrera musical de Linda Perry, no solamente como líder de Four Non Blondes, sino también como productora, ha sido intensa, la verdad es que el único gran éxito que consiguió liderando precisamente Four Non Blondes fue este WhatsApp, que de hecho ocupa el puesto número 84 de la lista de los 100 mejores One Hit Wonders de la historia. Todo un éxito que nos hace retroceder hasta 1993 en su disco Bigger, Better, Faster, More.

Parece mentira que después de tantas décadas de trayectoria musical este grupo británico siga en activo, sí, desde 1962. Ahí están los Swinging Blue Jeans con uno de sus grandes éxitos de Hippie Hippie Shake.

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1: Y aunque la carrera musical de Linda Perry, no solamente como líder de Four Non Blondes, sino también como productora, ha sido intensa, la verdad es que el único gran éxito que consiguió liderando precisamente Four Non Blondes fue este WhatsApp, que de hecho ocupa el puesto número 84 de la lista de los 100 mejores One Hit Wonders de la historia. Todo un éxito que nos hace retroceder hasta 1993 en su disco Bigger, Better, Faster, More.

Desde su debut en el año 2006, Adele se ha convertido en uno de los iconos de la música femenina a nivel internacional y, de hecho, es una de las artistas que más discos ha vendido en todo el mundo. Más de 120 millones de copias vendidas de sus discos y singles, y esta es una de sus grandes canciones, Someone Like You. Este es sonido cinematográfico. Esta canción formó parte de la banda sonora de la película Armageddon. La grabaron Aerosmith en 1998 y debutó en el primer puesto de la lista Billboard Hot 100. Desde luego que es todo un clásico y hoy lo recordamos aquí, I Don't Wanna Miss a Thing.

Desde luego que cada puesta en escena de Alice Cooper y su banda es todo un espectáculo y lo ha sido durante décadas. De hecho, nos remontamos más de 30 años para situarnos en el disco Thrash, uno de los álbumes más destacados en la discografía de Alice Cooper, y con él escuchamos uno de sus clásicos, este Poison.

Precisamente gracias a esta canción, los británicos Asia consiguieron el éxito en otros países, sobre todo en Estados Unidos. Fue en 1982 y aquí está, Hit of the Moment.

Esta vez la nave del tiempo nos deja en 1966, un momento importante en la trayectoria musical de los Beach Boys, porque lanzaron su disco Pet Sounds, un álbum que marca un antes y un después en su carrera, con sonidos un poquito diferentes de lo que tenían acostumbrado a su público en aquella época, de ese habitual rock and roll surfero. Bueno, pues un poquito más de pop, un poquito más recargado en temas como este maravilloso e inolvidable Wouldn't It Be Nice.

Este grupo de reggae estadounidense se formó en el año 1987, pero fue en el 93 cuando consiguieron el éxito masivo gracias precisamente a esta versión del tema de Peter Frampton, Baby, I Love Your Way. Se trata de uno de los temas más destacados de Big Mountain.

La verdad es que la historia de Bon Jovi se escribe a lo largo de varias décadas y en todas ellas han triunfado, sobre todo a principios de los 90, con su disco Keep the Faith, en el que, por supuesto, no faltaron baladones como este Bed of Roses.

Es la canción que dio título al disco que Bruce Springsteen lanzó en 1980 y que además le abrió las puertas del mercado internacional. Consiguió alcanzar el primer puesto en listas de éxitos de países como su propio país, Estados Unidos, o también Canadá. Pues con él escuchamos este clásico de River.

formaron un equipo espectacular, nada menos que Paco de Lucía a la guitarra y Bryan Adams interpretando este tema que formó parte de la banda sonora de la película Don Juan de Marco allá por 1995. También se incluyó en su disco 18 Till I Die, toda una balada cargada de emociones. Have you ever really loved a woman?

Fue la propia Carly Simon quien escribió esta canción, la publicó en noviembre de 1972 y con el paso del tiempo se ha convertido en uno de los grandes éxitos de la cantante estadounidense. You're So Vain.

Es un tipo polifacético que lleva en activo desde 1974 como músico, que además es cantautor, es guitarrista, es compositor, es productor. Pero Chris Rea es un hombre sorprendente que también es pintor, actor y piloto de carreras. Bueno, pues este es uno de sus grandes éxitos, The Road to Hell.

El disco que colocó a Extreme en el circuito musical internacional fue Extreme 2, Pornograffiti, lo lanzaron en 1990 y en él se incluyó esta canción, que es uno de sus referentes, More Than Words.

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1: Entre las filas de este grupo griego figuraron grandes estrellas como Demis Roussos o Vangelis, y durante su etapa de actividad en los 60, en los 70 nos dejaron grandes éxitos como este Rain and Tears. Ellos son Aphrodite's Child.

Con una voz poderosa, Amy Winehouse fue capaz de transmitirnos muchas emociones en sus canciones, y aunque ya nos dejó hace algún tiempo, ha quedado también su legado, y entre sus canciones de mayor éxito figura esta, Back to Black.